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Amazon acaba de anunciar a los finalistas del premio Primera Novela 2026. Berenice Andrade Medina con la obra Nadie Recuerda Su Propia Muerte. Joel Segura con la obra Vimos Casas Hundirse. Jovain Vázquez Bailón con la obra La Travestiada. El jurado calificador estuvo integrado por Cristina Rivera Garza, Brenda Navarro y Guillermo Arriaga. Estén muy atentos, ya que este próximo 14 de octubre en Ciudad de México será la ceremonia de premiación en la sede histórica de la Secretaría de Educación Pública, en donde se anunciará al ganador. Consulta la página www.primeranovela.com para conocer más de las novelas finalistas y de sus autores, y cómo poder seguir la transmisión en vivo de la ceremonia de premiación.

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0: Bienvenidas y bienvenidos a un domingo más de la Hora Nacional. Yo soy Leos y como siempre está conmigo mi querido Cha.
1: Mi querida Leos, qué gusto estar con todos y todas ustedes.
0: Hoy tendremos un tutorial para que paso a paso puedan sacar su acta de nacimiento por internet.
1: Les diremos cómo pueden consultar sus semanas cotizadas en el IMSS.
0: Vamos a recordar cuándo se formó el primer Congreso Nacional de Obreras y Campesinas en 1931.
1: Y hablaremos del Día de la Nación Pluricultural.
0: Todo esto acompañado por la danza de los estudiantes de la Escuela Nacional Preparatoria número 6.
1: Recuerden que nos pueden escribir en La Hora Nacional Oficial. Estamos en YouTube, Facebook, Instagram, X y también en el número 55-3483-4239, 55-3483-4239 y en el correo lahoranacional@segov.gov.mx.
0: Ahora los trámites son más sencillos porque se pueden hacer de manera digital. Por ejemplo, si necesitas una copia certificada de tu acta de nacimiento, ya no necesariamente tienes que ir a una oficina del registro civil.
1: Entras a www.gov.mx/actas, seleccionas el acta de nacimiento, proporcionas los datos solicitados y haces el pago correspondiente y se descarga el documento muy fácilmente.
0: Vamos a ver y escuchar un tutorial para poder hacer este trámite paso a paso.
2: ¿Sabías que hoy puedes obtener tu acta certificada en minutos? Inclusive puedes obtenerla desde tu celular. ¿Cómo se realiza este trámite? Lo primero, los requisitos indispensables. Tu cuenta Llave MX. Si aún no tienes tu cuenta, créala gratis en llave.gob.mx con tu CUR, un correo electrónico y tu número celular. Una tarjeta de crédito o débito para el pago en línea. Ahora vayamos al paso a paso. Ingresa al portal oficial miregistrocivil.gob.mx. Elige acta de nacimiento en línea y haz clic en iniciar trámite. Inicia sesión con tu llave MX. Busca tu registro con tu CURP o con tus datos personales. Revisa la vista previa, verifica nombre, fecha, lugar de nacimiento y datos de tus familiares antes de pagar. Realiza el pago con tarjeta o con línea de captura. Y listo, ya puedes descargar tu acta en formato PDF directo en tu celular o computadora. Ahora bien, ¿y qué pasa si en esta vista previa encuentras un error, una letra de más en tu apellido, una fecha equivocada? No pagues todavía. Primero, solicita la modificación. En el mismo portal, entra al apartado Captura, Corrección y Aclaración de Actas. Ahí encontrarás dos opciones. La opción 1, Corrección de Registro de Acta. Úsala cuando el acta en papel está bien, pero el sistema muestra un dato diferente porque se capturó mal al digitalizarla. Opción 2. Aclaración administrativa de acta. Úsala cuando el error viene en el acta misma y necesitas comprobar el dato correcto con otros documentos. Para cualquiera de las siguientes dos necesitas tu cuenta llave MX, tu identificación oficial vigente, INE, pasaporte, cédula profesional, cartilla militar o licencia de conducir. Los documentos que comprueben el dato correcto, todo en formato PDF o en fotografía. Puedes tomar la imagen con tu celular, siempre que sea clara y legible. Haces clic en iniciar trámite, capturas la información, subes tus archivos y envías la solicitud. Ojo, guarda tu número de folio. Con él consultarás el avance de tu trámite. Y la respuesta llega aproximadamente en 5 días. Así de fácil obtienes tu acta de nacimiento. Hasta la próxima.
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1: En la historia de México, las mujeres han sido protagonistas de las luchas por los derechos laborales. A principios del siglo XX, obreras y campesinas empezaron a unirse para hacer visibles sus demandas y participar de manera activa en la transformación del país.
0: En 1931 se formó el primer Congreso Nacional de Obreras y Campesinas, un espacio que reunió a mujeres de distintos sectores para discutir sobre sus condiciones de vida y trabajo y sobre los derechos que buscaban obtener.
5: El primer Congreso Nacional de Obreras y Campesinas, celebrado en la Ciudad de México del 1 al 5 de octubre de 1931, fue impulsado por el PNR, Partido Nacional Revolucionario. Ahí se debatieron diversas problemáticas que afectaban a obreras y campesinas: las condiciones laborales, el acceso a la educación, la organización política de las mujeres, la protección de la infancia y la atención a la salud. Durante el Congreso se expresaron dos posiciones políticas que mantuvieron un debate constante. Por un lado, mujeres pertenecientes a organizaciones vinculadas al PNR, como Florinda Lazos León, Edelmira Rojas y Elvia Carrillo Puerto, quienes planteaban la necesidad de crear una organización exclusivamente femenina, enfocada a la resolución de los problemas de las mujeres. Por otro lado, mujeres que militaban en el Partido Comunista Mexicano, entre ellas María del Refugio Cuca García, Consuelo Uranga y Concha Michel, quienes consideraban que separar la lucha de las mujeres de la lucha general de la clase trabajadora podía romper la unidad obrera. Por ello, proponían poner un mayor énfasis en las condiciones económicas y laborales de las mujeres y mantener su organización dentro de los sindicatos y espacios mixtos. Aunque el debate entre ambos grupos no desapareció, el Congreso concilió en la creación de una Confederación Femenina Mexicana para representar y defender los intereses de las mujeres trabajadoras sin romper con otras organizaciones mixtas. Al término de las jornadas, se acordó promover la protección jurídica de las mujeres, impulsar la creación de escuelas mixtas en todos los niveles educativos, unificar a las organizaciones femeniles en un frente único y continuar la lucha por el derecho al voto de las mujeres. En los años siguientes, se realizaron el Segundo Congreso Nacional de Obreras y Campesinas en 1933 y el tercero, celebrado en Guadalajara en 1934. Estos encuentros contribuyeron a la creación del Frente Único Pro Derechos de la Mujer en 1935, una organización que reunió a mujeres de diversas tendencias políticas, impulsó la discusión pública sobre sus derechos y fue fundamental en la conquista del sufragio femenino.
6: Hoy estamos con una maestra que lleva décadas formando generaciones de jóvenes en la danza regional mexicana. Su historia comenzó desde muy joven como bailarina y después como docente. Y desde 1980 ha acompañado a estudiantes de la Escuela Nacional Preparatoria, particularmente del plantel 6 Antonio Caso. Estamos con la maestra Graciela Heréndira López Garduño, mejor conocida como la maestra Chelita. Bienvenida a la Hora Nacional, qué gusto tenerla por acá.
7: A sus órdenes, el gusto es para mí, para nosotros, tenerlos aquí en esta su casa, la Preparatoria 6.
6: Al contrario, maestra, fíjese que yo conozco esta prepa porque también soy sureño y también tomé clases de baile regional.
7: No me diga.
6: Sí, y al principio decía, ay no, a mí me gusta el rock, me gustan otras cosas, pero cuando me puse el traje, cuando me puse el sombrero, cuando me puse toda la parafernalia, cambió inmediatamente mi visión de las cosas. Siento que en la danza regional uno aprende mucho de costumbres de nuestro país, de las diferentes regiones. ¿Usted cómo lo ve a través de sus ojos y los de sus alumnos?
7: Como usted lo menciona, llegan a lo mejor los alumnos muy renuentes a aceptar estar en esta clase o pensando quizá que no se van a divertir, pero pasa todo lo contrario. Con el transcurso de las clases, poco a poco se van no solamente tomándole el gusto, sino llegan a realmente apasionarse por estar practicando la danza. Ya no les basta solamente la hora de clase, sino se toman sus tiempos en los pasillos donde pueden para practicar. Y hasta que algunos llegan a querer estudiar la danza ya de manera profesional. Y también es muy importante, yo creo, esta que menciona de lo que es ellos sentir realmente la esencia del mexicano, del valor de las tradiciones y todo lo que conlleva.
6: Claro, porque además México es un país muy diverso en muchos aspectos y siento que la música y por lo tanto la danza es muy distinta a lo que conocemos del norte de nuestro país, a lo que pasa en el sur, y es lo que platicábamos ahorita, que hay que de alguna manera, además de aprender la parte técnica, los pasos, está la otra parte que hace que estos bailables y que esta música nazca.
7: Que los identifica como mexicanos, que sientan realmente ese amor por nuestras tradiciones, que no solamente es la danza, sino que involucra tantas cosas y que son tan diversas, ¿verdad? Como es el norte tan diverso al sur y tan rico al revés, en contrastes. No es lo mismo un conjunto norteño que uno de huasteco, que uno...
6: Ni el baile, ¿no? Uno es más pegadito, el otro tiene más...
7: No, pues otra cosa, en Veracruz a eso permite, que por un lado es el son jarocho y por el otro es el contacto, el danzón tan, tan rico y tan expresivo también, de alguna manera. Pero sí hay una gran diversidad. En el sur que tenemos, también en el sureste, las jaranas, la trova yucateca, y con ello sus comidas, sus trajes, sus tradiciones de cada uno, también que convergen, como ahora que se nos avecina el Día de Muertos, que todos decimos como México, ya como representando esa gran tradición de Día de Muertos, y sin embargo tan especial en cada rincón de nuestra república. Como viene en el, ahora se ha hecho también muy famoso el Xantolo.
6: ¿Qué es el Xantolo, maestra?
7: Pues igual es la celebración de Día de Muertos, pero en la Huasteca.
6: ¿Qué particularidades tiene este Xantolo?
7: Es como más místico. Ahí es mucha danza realmente muy tradicional, pero muy comunitaria también. Y luego lo que son sus comidas, muy importante, ¿no? De que
6: maestra,
7: usan en la Huasteca.
6: Importantísimo.
7: Claro, claro, uno no puede decir México sin sus comidas.
6: Claro.
7: También tan diversas de acuerdo a los estados.
6: Maestra, ¿usted se especializa en algún tipo de baile de nuestro país o va enseñando a los alumnos un poquito de cada uno y ya eventualmente ellos, como nos platicaba hace rato, se van a especializar en alguno?
7: Yo creo que sí es un poquito de cada uno. A mí me gusta, por ejemplo, sí mucho el zapateado, el huapango, los sones de Jalisco, las polcas del norte, lo que decimos de la diversidad, pero yo trato de que sí sea un poquito de cada uno, y empezando con lo que es más accesible para ellos, por la música, por lo fácil del baile, que son las polcas.
6: ¿Y cómo podemos hacer para que más jóvenes, más alumnos, más maestros se acerquen a estos bailes, a estas danzas y no se pierdan estas tradiciones?
7: Pues aquí la Escuela Nacional Preparatoria tiene dentro de su doctrina, que es tan importante, la formación integral. Gracias a este espacio que nos da la Escuela Nacional Preparatoria con sus actividades estéticas, es como se van formando estas generaciones. Ellos aquí tienen la posibilidad de elegir entre el teatro, la música, las artes plásticas y la danza. Y dentro de la danza tenemos la danza contemporánea, danza española y la danza regional mexicana. Aquí no es un taller, es realmente se le da la categoría y la importancia de materias. Una materia que deben de cursar obligatoriamente y que pueden llegar a reprobar o a no salir de la preparatoria o llegar a un extraordinario si no la cursan. Pero...
6: ¿Ya oyeron, Abusados.
7: Pero dentro de eso, ahí es donde está la importancia de que ellos eligen libremente a qué materia van a inscribirse. Ellos decidieron inscribirse a danza regional y a través de la práctica es como se van enamorando, no solamente enamorando, sino apasionando de la actividad. Pero gracias en mucho a que la Escuela Nacional Preparatoria nos permite esta ventaja de darles estas materias.
6: Claro, y que ellos llegaron aquí de manera voluntaria, eso es importantísimo, no están obligados a aprenderla, ¿no? Es algo que les nació, algo pasó en su vida que dijeron, yo me voy a meter a la clase con la maestra Chelita.
7: Bueno, quizá no por nombre, pero sí por la actividad. Y sí, con el tiempo le toman gran cariño a la materia, a lo que significa como mexicanos, que realmente los identifica y el valor que le da, ¿no? Que de alguna manera preserva nuestra cultura.
6: Maestra, le agradecemos muchísimo esta plática para todas las personas que nos acompañan este domingo en la Hora Nacional. Chicos, muchas gracias. Se ven increíbles y ya los queremos ver bailar, maestra.
7: Ah, encantada de que los vean y ellos felices de tenerlos aquí y de que puedan mostrar su aprendizaje.
6: Perfecto. Muchísimas gracias, maestra Chelita.
7: Gracias.
4: Y para continuar este recorrido por la música y la danza, escucharemos el Chaverán con el Ballet de Danza Regional Mexicana del Plantel 6, Antonio Caso.

0: Chilanguía, y si estás buscando qué hacer en la Ciudad de México durante la semana del 12 de octubre, pues fíjense, hay teatro, danza, música, libros y hasta alebrijes monumentales.
1: Wow.
0: Todo para que puedan armar su plan.
2: Bueno, si lo tuyo es la literatura, del 9 al 18 de octubre está la Feria Internacional del Libro del Zócalo, con presentaciones de libros, pláticas, actividades y mucha música. Durante esta semana habrá programación en distintos foros de la feria, así que puedes darte una vuelta por el centro histórico y de paso encontrarte una nueva lectura.
0: El viernes 16 de octubre el Centro Cultural del Bosque recibe a la coreógrafa francesa Leila K. con Maldón. Esta es una pieza de danza contemporánea interpretada por 5 bailarinas que exploran distintas identidades, memorias y formas de habitar el cuerpo.
2: Y el sábado 17 de octubre toca sacar el celular para tomar muchas fotos porque llega el desfile de alebrijes monumentales. El recorrido empieza a las 12 del día en el Zócalo.
0: Y para platicarnos de esta tradición, hoy nos acompaña Emilio Ortiz, que es el responsable del área de comunicación social del Museo de Arte Popular. Muy bienvenido a la Hora Nacional, gracias por acompañarnos,
3: Emilio. No, al
0: Emilio.
3: Contrario, Leos.
0: Oiga, platícanos un poquito de cómo pasaron los alebrijes a ser solamente estas criaturas fantásticas que de repente se veían, a convertirse en uno de los símbolos más reconocibles del arte mexicano.
3: He de platicarles que esta historia comienza en 2007. Se le llamaba la noche de los alebrijes porque inicialmente estaba planeado para hacerse de noche, pero en esta primera edición nos dimos cuenta que ya en la noche el público no podía disfrutar. Entonces, al año siguiente ya se hace de día, a partir de las 12 del día surge este desfile que parte del Zócalo, y así ha sido durante 17 años continuos del desfile y concurso, porque además es un concurso de alebrijes monumentales. Y a partir de ese momento se convierte en una tradición, en un mega espectáculo que ha sido admirado. Si sumamos todas las ediciones, son, yo me atrevo a decir, por cuentas que llevamos edición tras edición, unos 20 millones de personas que lo han visto. Hoy en día vienen de otras partes de la República, incluso de diversas partes del mundo, y este año tenemos alrededor de 200 alebrijes que van a desfilar.
0: Emilio, ¿cuáles son los premios del concurso?
3: Mira, los premios del concurso es 70, 50 y 40 mil pesos para los tres primeros lugares. Y son 11 menciones honoríficas de 10 mil pesos cada una. Está abierta la invitación para todos. Es una fiesta popular, al igual que los monumentales.
2: Igual que el museo.
3: Y el museo mismo, ¿no? Que uno de los objetivos es precisamente preservar las tradiciones, la cultura. Y bueno, pues invitamos a todo el público de la Hora Nacional para que nos acompañen el sábado 17 a partir de las 12 del día. Parten los alebrijes monumentales hacia la columna de Independencia. Los esperamos.
2: Ahí estaremos.
0: Ahí vamos a estar, cómo no. Y cerramos esta chilanguía con una historia que seguramente muchos conocen, pero que aquí vamos a ver desde otra perspectiva. En la capilla gótica del Instituto Cultural Helénico, la Infinita Compañía presenta Frankenstein, una adaptación de la novela de Mary Shelley bajo la dirección y coreografía de Rodrigo González.
2: Y está aquí con nosotros en la Hora Nacional la actriz y bailarina Pamela Grimaldo para hablar de esta puesta en escena. Pamela, bienvenida a la Hora Nacional.
4: Muchas gracias.
2: Oye, yo quería preguntarte, pues estamos hablando de qué es teatro y danza. No me imagino al monstruo ahí, ¿qué pasa? ¿No?
4: Echándonos.
2: Se me hace una cosa increíble. Sí, claro.
4: Lo que hace la danza contemporánea es abrazar la propuesta desde la no palabra. Entonces, vemos toda la emoción dentro del cuerpo, y eso es lo que sostiene básicamente la obra. Además de que el público está muy, muy cerca de nosotros, entonces puede ver absolutamente todo, ¿no? En cuestión de coreografía, que es coreografía y dirección de Rodrigo González, obviamente hay movimientos, obviamente hay saltos, piernas, ¿no? Todo lo que también abarca la danza como disciplina, pero también hay muchas escenas en las que solamente la emocionalidad sostiene lo que está sucediendo, ¿no? Y ese también es un gran reto, cómo transmitir esta historia sin usar ninguna palabra.
0: ¿Por qué eligieron Frankenstein? Que justo como dice el Cha, no es lo que necesariamente te imaginas como para
2: una danza.
4: Bueno, yo creo que la obra está mucho más apegada a la novela que a todas las interpretaciones cinematográficas que ha habido de Frankenstein. Y la novela en realidad es muy interesante, ¿no? Hay tantos análisis, hay tantas perspectivas, pero la ambientación de esta obscuridad o este recogimiento humano, creo que es una de las cosas que la danza contemporánea además combina muy bien en escena. Somos como un poco magos en ese sentido de introspección hacia el ser humano. Y entonces esta novela pues es lo que hace, ¿no? Nos muestra una criatura en su indefensión al inicio, pero que además tiene una inocencia, ¿no? Hay una cosa pueril y que de pronto al encontrarse con la humanidad empieza a descubrir que no todo es luz. Y eso creo que también es una cuestión que ahora es importante poner en escena.
2: Totalmente.
0: ¿En dónde, hasta cuándo y en qué horarios podemos ver esta puesta en escena entonces?
4: ¿En dónde? En la Capilla Gótica del Centro Cultural Helénico.
2: En el sur de la ciudad.
4: En el sur de la ciudad. De jueves a domingo, jueves y viernes a las 8, sábado a las 7 y el domingo a las 6 de la tarde.
2: Muy bien, perfecto. Pues muchísimas gracias, Pamela.
4: Gracias.
2: Nos vemos en el teatro. Y así llegamos al final de nuestra Chilanguía. Ya tienes algunas opciones para salir, conocer nuevos escenarios y aprovechar la enorme oferta cultural que tiene la increíble Ciudad de México.
1: 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Somos ñudavi, les vamos a presentar la canción del chimbulito y estamos en la hora nacional.

0: con Phil Batalla, antropólogo mexicano que dedicó gran parte de su trabajo a reconocer la riqueza de los pueblos originarios de México, decía lo siguiente: nuestra diversidad cultural no pertenece solamente al pasado, es parte de lo que somos hoy.
1: México es muchas voces, muchas lenguas, muchas historias y muchas formas de ver el mundo. Es una nación pluricultural que se construye todos los días.
0: Antes de irnos a una pausa, queremos aprovechar para mandar saludos a las personas que nos escuchan cada domingo. Un abrazo para Alicia BFG en Torreón, Coahuila, a José Luis Hernández Álvarez y a Gerardo Domínguez.
1: También a Mariana López de Morelia, a Carlos Hernández de Acapulco, a Sofía Ramírez de la Ciudad de México y a Roberto Martínez.
0: También a Edgar Benet Bucio, Yadira Elías de Nezahualcóyotl, Vanessa Guerra de Sinaloa y a todas las personas que cada semana nos hacen favor de acompañarnos aquí en La Hora Nacional. Muchas gracias por estar con nosotros.
1: Recuerden que nos encuentran como La Hora Nacional Oficial en YouTube, Facebook, Instagram, TikTok, X y en el número 55 34 83 42 39. También nos pueden mandar un correo electrónico a lahoranacional@segob.gob.mx.
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0: estamos de regreso en la Hora Nacional. Muchas gracias por seguir con nosotros.
1: En esta segunda parte hablaremos de trabajo. Conoceremos avances en materia laboral y lo que viene para la jornada de trabajo.
0: También vamos a platicar sobre la nueva regulación para el uso de celulares en las escuelas.
1: Les diremos qué es y dónde se atiende la artritis.
0: Y les presentamos una obra que convierte las calles de la ciudad en parte de una historia de ausencia.
1: Todo esto y más en esta segunda media hora. Recuerden que nos pueden escribir en la Hora Nacional Oficial. Estamos en YouTube, Facebook, Instagram, TikTok, X, Spotify y en el número 55 34 83 42 39.
0: A 2 años del inicio de este gobierno se han presentado varios avances en materia laboral y hay un concepto que resume esta etapa, la llamada primavera laboral.
1: Se trata de acciones enfocadas en mejorar los ingresos de las familias trabajadoras y ampliar su protección social.
0: Uno de los cambios que ya se refleja en la vida cotidiana es la recuperación del salario mínimo. Para 2026 se ubica en 315.04 pesos diarios y de acuerdo con la Secretaría del Trabajo, esto representa una recuperación real del poder adquisitivo de 154% desde 2018.
1: También hay un dato interesante sobre el tiempo que dedicamos al trabajo. Ha disminuido el porcentaje de personas que laboran más de 48 horas a la semana.
0: Además, ya está en marcha la reducción gradual de la jornada laboral, que busca llegar a las 40 horas semanales en 2030 sin disminuir salarios ni prestaciones.
1: Hay sectores que también están entrando en esta nueva etapa de protección laboral. Por ejemplo, con la regulación del trabajo en plataformas digitales, quienes laboran mediante aplicaciones pueden tener acceso a protección social, incluso el seguro contra riesgos de trabajo.
0: A esto se suman acciones para trabajadores del campo y para ampliar sus condiciones de seguridad social.
1: Otro punto importante son las oportunidades para las y los jóvenes. Jóvenes Construyendo el Futuro ha beneficiado a más de 3.6 millones de personas desde su creación y 7 de cada 10 jóvenes que han pasado por el programa. Actualmente están estudiando o que están trabajando.
0: Hablar de avances laborales implica derechos concretos, mejores ingresos, seguridad social y condiciones dignas para trabajar.
1: Si quieren conocer sus derechos laborales y resolver dudas sobre su jornada o salario, pueden consultar www.gob.mx/Profedet. La artritis reumatoide es una enfermedad autoinmune que puede provocar dolor, inflamación y rigidez en las articulaciones, pero sus primeras señales pueden confundirse con molestias pasajeras. Reconocerlas a tiempo puede hacer una diferencia muy importante.
0: Sí, porque el diagnóstico temprano permite empezar el tratamiento antes de que haya un daño articular que ya sea irreversible. Para saber cuándo buscar ayuda y qué opciones de tratamiento hay, hoy está con nosotros la doctora Ela Barbosa, que es responsable del servicio de reumatología del Hospital Juárez de México. Doctora, bienvenida a la Hora Nacional, qué gusto tenerla aquí.
2: Muchísimas gracias por la invitación.
0: Oiga, platíquenos un poquito, ¿cuáles son estas primeras señales de alerta de la artritis reumatoide?
2: Dolor, molestia, puede ser algo leve y generalmente esta molestia, este dolor, se presenta en articulaciones como las muñecas y de las manos, de los dedos, la base de los dedos, la parte media de los dedos, también los pies. Puede ser también los codos, las rodillas y hasta los hombros también. Más rigidez. Esta rigidez que se describe como rigidez articular matutina es esta sensación de que te sientes tieso, como acartonado, como robot. Y generalmente es en las mañanas o después de que estuviste un rato en una misma postura, cuando empiezas a moverte, puedes sentir esa rigidez.
1: Claro. ¿Y cómo podemos distinguir estas primeras señales de artritis a un dolor pasajero?
2: Generalmente la artritis reumatoide se acompaña de inflamación, de aumento de volumen. Claro, también hay diferentes causas. Dividimos el dolor articular en dos tipos. Generalmente lo sientes cuando estás en reposo, ¿no? También, igual que la rigidez. Y después, cuando empiezas a moverte, va mejorando un poco. Y el dolor de tipo como ortopédico, mecánico, se siente al revés. Sobre todo cuando mejora en reposo y con el movimiento puedes sentirlo más. Y además, en la artritis reumatoide, este dolor es simétrico, es decir, lo presentas del lado derecho, del lado izquierdo.
0: Si claro, tenemos estos dolores que igual y son simétricos y son distintos por lo que acaba de describir, sí, vamos con un reumatólogo. ¿Y qué estudios nos hace para confirmar el diagnóstico?
2: Primero, antes de hacer estudios, hacemos un interrogatorio, porque la artritis reumatoide no nada más puede afectar las articulaciones. Aunque su nombre sea artritis, artros, que quiere decir articulación, itis, inflamación, y es reumatoide, que sería como el apellido, el nombre completo, También puede presentar manifestaciones en otros órganos y sistemas. Puede presentarse también en el ojo, puede presentarse en los pulmones, puede presentarse en la piel, entre otros. Después del interrogatorio, para poder identificar qué es lo que estás presentando en las diferentes partes del cuerpo, bueno, esto le llamamos poliartritis, que son de 5 o más articulaciones involucradas. Y ya que vamos ubicando en esa línea, tenemos que hacer diferentes tipos de estudios, por ejemplo, estudios de inflamación, como velocidad de sedimentación globular, proteína C reactiva y algunos marcadores específicos que nos ayudan a orientar, que es el factor reumatoide y unos anticuerpos que se llaman anticuerpos antipéptidos cíclicos y trulinados, entre otros.
0: Si uno da positivo a estos estudios es que tiene probablemente un proceso de artritis. ¿Y de ahí qué pasa?
2: Que si lo identificamos a tiempo, podemos cambiar totalmente la evolución de la enfermedad. Si tú eres diagnosticado tempranamente, vamos a parar esta evolución de la enfermedad para que tengas una buena calidad de vida.
1: Doctora, qué interesante todo lo que nos cuenta. Rapidísimo le quiero preguntar si tiene que ver con la edad, después de que nos responda esto, si nos puede dar algún lugar donde podemos contactarla o saber más acerca de la artritis reumatoide.
2: El pico de edad es, dependiendo de la literatura, entre 30 y 60 años, mucho más en mujeres que hombres. Y yo estoy en el Hospital Juárez de México, en el servicio de reumatología, y también información confiable se puede obtener tener en el Colegio Mexicano de Reumatología.
0: Le agradecemos mucho, doctora, su visita y compartirnos esta información que nos tiene que tener a todos más vigilantes en relación con nuestro propio cuerpo, ¿no?
1: Así es.
2: Muchísimas
1: doctora
2: gracias.
1: Elda Barbosa, muchísimas gracias por acompañarnos aquí en La Hora Nacional. Y ya lo saben, muchísimas gracias a todos y todas por estar con nosotros. No se vayan. A partir del 3 de noviembre entrará en vigor una nueva regulación para el uso de celulares y dispositivos digitales personales en escuelas de educación básica. La medida contempla que niñas, niños y adolescentes no utilicen estos dispositivos durante la jornada escolar.
0: Para conocer qué significa esta medida para la vida cotidiana de las escuelas, cómo se va a aplicar y qué tienen que saber las familias, nos da mucho gusto darle la bienvenida una vez más a la maestra Noemí Juárez Pérez, subsecretaria de Educación Básica de la SEP. Te agradecemos mucho que estés con nosotros para platicar de esto que va a pasar el 3 de noviembre y que queremos entender, para empezar, qué cambia exactamente a partir de esta fecha y qué dispositivos son los que están contemplados en esta regulación.
3: Muchísimas gracias a ustedes primero por la invitación.
1: Al contrario,
3: siempre es un gusto estar aquí, saludar a toda su audiencia. Pues bien, se emitieron estos lineamientos ya publicados en el Diario Oficial de la Federación, donde se regula el uso de dispositivos digitales en todo el sistema educativo nacional. Va a tener sus modificaciones de acuerdo con el nivel educativo, básica, medio, superior y superior. Superior, ya hablamos de personas de más de 18 años, entonces tiene una apertura y más es una conciencia sobre el uso, una concientización, el uso ético en cuanto a esta información, uso que se le da a estos dispositivos. En el caso de educación media superior, quedó con restricciones conforme a la comunidad educativa, es decir, cada escuela va a poder emitir cuáles son estos reglamentos de uso interno, también en función de la propia comunidad. Y en el caso de educación básica, hay una restricción en la jornada escolar. También es muy importante mencionar algunas excepciones. Por ejemplo, tenemos casos donde es necesario para temas de inclusión. En el caso de algunas estudiantes es importante por el tema de audio o una cuestión que les permite también estar trabajando en aula. Entonces, en esos casos, estos uso de dispositivos digitales son autorizados porque son necesarios para el tema educativo. Y también en algunas prácticas donde tengan una finalidad pedagógica. Como sabemos, nuestras maestras, nuestros maestros hacen planificaciones de sus clases, planifican sus proyectos, algunas de las actividades que se van a desarrollar durante el ciclo escolar, y si en algún momento dice, bueno, necesito para tal vez la difusión de algún video, la grabación de algún material, si tiene una finalidad pedagógica o algo que se está trabajando, se puede, siempre y cuando esté dentro de una finalidad pedagógica, pero si no, se restringe también este uso durante la jornada escolar. Pero lo importante es que no se esté usando como un medio de distracción durante la jornada escolar, y sobre todo porque ya no hay una interacción. Como ustedes saben, hicimos una consulta a las maestras, a los maestros de educación básica, 565 mil participaciones, y justo en los momentos donde ellos reportaban que había este uso de dispositivos mayoritariamente, a la hora de la entrada, entre clases y durante el receso escolar, que nos está hablando la interacción entre nuestros jóvenes, entre los estudiantes, entre adolescentes, pues cada vez también está siendo menos.
1: ¿Y qué pasa, como decías ahorita, en el receso, le regresan el celular o se queda hasta la salida? ¿Qué pasa en una emergencia, por ejemplo?
3: Es muy importante, por ejemplo, en el tema del receso, que fomentemos otras prácticas. De hecho, hace unos días también llevamos a cabo la Jornada Nacional de Juegos Tradicionales, porque el receso es eso, es volver a la convivencia, volver a la interacción, volver a convivir, volver a utilizar el patio escolar. Así es que también tenemos que ofrecerles a nuestros estudiantes esas otras cosas, ¿no? El retornar a la convivencia personal.
1: A mí me faltaba tiempo, ¿no? Esos 20 minutos de recreo, no así de que quiero hacer todo.
3: Y bueno, algo también muy importante en cuanto a las emergencias, las familias tienen los números de las escuelas, muchas veces también se puede hacer la llamada a la escuela, o uno de los adultos también de la escuela puede hacer la comunicación con las familias. Y también por ello fue muy importante decir, bueno, no es que se limite el acceso a la escuela como tal, pero sí durante la jornada, para evitar todas estas distracciones.
0: ¿Qué papel juegan las madres y padres de familia para ayudar a que esta regulación funcione como tiene que funcionar? ¿Y cómo pueden también trabajar un poquito más para regular el uso de pantallas fuera de las horas de clase, ¿no? Porque al final no es como que, ay, bueno, ya, ahí se acabó el problema.
3: Es muy importante, porque lo que queremos es generar conciencia de las implicaciones que se dan en el desarrollo cognitivo, social de sus hijos. O sea, yo creo que cuando concienticemos y ponemos sobre la mesa la reflexión de qué le está pasando al niño, a la niña, al adolescente con este uso excesivo de dispositivos, podemos hablar de problemas de lenguaje, de desarrollo cognitivo también, problemas en la creatividad, en la resolución de problemas, de atención. También, además, recordemos que las plataformas muchas veces tienen este algoritmo de generar adicción, y creo que eso también es muy importante, el scrolling infinito. ¿Qué quiere decir? Pues que cada vez estás obteniendo eso que tú consumes, y que te centras solamente en eso que estás consumiendo. ¿Y qué va a implicar? Una adicción, ¿no? Entonces es muy importante concientizar a padres, a madres de familia, que esta luz también genera problemas de higiene de sueño, problemas de concentración, de retención de información, y cada vez se vuelve todo más inmediato. Por lo tanto, la propia interacción de nuestros niños, de nuestros jóvenes, se vuelve en esa ansiedad.
0: Ay, pues qué importante que se hayan tomado estas decisiones. Y ojalá que sea una cosa que ayude a que las infancias y las juventudes tengan un proceso mucho más orgánico y amigable en la escuela, sobre todo en edades en las que todo ya resulta bastante complicado per se.
3: Completamente. Volvamos al juego, a la interacción y a la convivencia.
0: Total.
1: Claro, por supuesto.
0: Mil gracias por acompañarnos aquí en La Hora Nacional. Si alguien tiene alguna duda sobre lo que implica este cambio, ¿a dónde pueden acudir? ¿Qué página pueden checar? ¿Dónde hay más información?
3: En toda la página de la Secretaría de Educación Pública, y también ahí se están brindando las asambleas informativas, y también en la página ABC de las Emociones hay orientaciones para madres, padres y personas cuidadoras. Viene una sección sobre cultura digital, mundo virtual, donde seguramente también tendrán más orientaciones.
1: Pues muchísimas gracias, Noemí Juárez Pérez. Estuvo aquí con nosotros una vez más en La Hora Nacional. No se vayan porque tenemos mucho más. Gracias, Noemí.
3: Un gusto.
1: La música guarda la memoria, las lenguas y las formas de entender el mundo de una comunidad. Desde la Mixteca, el conjunto típico Ñu Dabi lleva 3 décadas trabajando para preservar y difundir la música tradicional.
0: La agrupación fue fundada por el profesor Jaime Peralta, director emérito, quien llevó este trabajo primero a las escuelas y después a escenarios nacionales e internacionales. Hoy está con nosotros la agrupación, a la que le damos la más cordial bienvenida, y les queremos pedir si nos ayudan, por favor, presentándose y diciendo brevemente qué papel juegan en la agrupación.
4: Soy Ariadna y soy bailarina del grupo.
5: Muchas gracias por la invitación. Soy Gabriela Méndez y soy bailarina del grupo.
6: Hola, muchas gracias. Mi nombre es Uriel. También soy parte del grupo. Toco la guitarra y la vihuela y hago segunda voz.
7: Yo soy Alexis Flores y igual soy parte del grupo.
8: Soy Ita Peralta. Soy tapeadora. A veces canto. Y me gusta estar aquí.
1: Muy bien, es lo más importante.
9: Mi nombre es Rubí Peralta, soy directora del proyecto Conjunto Típico Ñu Dabi. Es un gusto estar con ustedes hoy.
10: Soy Fernando Ibares y soy, se puede decir, como subdirector de esta agrupación. Toco el arpa, vihuela, guitarra, un poquito de armónica y tapeo. y nosotros conformamos el grupo de New Davi y Tachi New Davi, que ahorita les vamos a explicar un poquito. Tachi New Davi, digamos que New Davi es el árbol y Tachi es como esa ramita, el cual New Davi se enfoca en tocar lo que son los sones de la Mixteca poblana, y Tachi New Davi toca lo que son sones de tarima de Guerrero, ya que pues su servidor es originario de ahí, de Acapulco, Guerrero. Es esa pequeña...
1: Esa rama. Esa pequeña desviación que tan felices nos hacen. Cuéntenos un poco, New Davi lleva 30 años ya, ¿no? Rubí, cuéntanos un poquito del director emérito, que nos quiera platicar un poquito de la historia del grupo, cómo empezaron.
9: Ok, Jaime Peralta fue un músico, danzante, laudero, escritor de la Mixteca poblana, específicamente de Barranca Salada. Su municipio o su cabecera municipal es San Jerónimo, Sayacatlán, Puebla. Él emigró desde muy joven a la Ciudad de México y se integró a varios proyectos de música, creando a Conjunto Típico New Davi. Y a lo largo de este tiempo se crearon nuevos sones, se rescataron sones que se habían perdido en mi tierra, y nos encargamos de preservar y difundir lo más apegado posible a la música y danza de la Mixteca poblana y también de otras regiones del país.
0: Empezó el proyecto llevando la música a las escuelas. ¿Por qué era una cosa tan importante empezar por ahí?
9: Una, para llevarle a las juventudes y a las infancias lo tradicional que hay en nuestro país, porque es algo que se ha perdido últimamente. Y Jaime Peralta fue maestro de educación primaria. Él estaba enfocado en compartirle a sus alumnos y a sus compañeros músicos y maestros el arte tradicional mexicano.
1: Oigan, y ustedes trabajan con un estricto apego a las raíces. ¿Cómo han logrado mantener esto durante 30 años? ¿Cómo han visto el mundo cambiar a través de sus ojos?
9: Ha sido una labor loable, porque justamente por los cambios que hay hoy en día, la música también ha evolucionado, pero a veces con esa evolución se pierde la tradición. En los pueblos indígenas no tocan con muchos instrumentos que ahora los hay, o con muchos instrumentos que ahora están sonorizados diferente. Entonces la música pierde su esencia, y nos gusta llevar a conocer lo más apegado a esa tradición que existe en nuestro país.
0: ¿Dónde podemos escuchar la música del Conjunto Típico New Davi?
9: Pues estamos en todas las plataformas digitales y nos pueden buscar también en redes sociales. En Facebook y en Instagram nos pueden encontrar como Conjunto Típico New Davi y también como Tachi New Davi.
1: Es New Davi con dos U's, ¿verdad?
9: Así es, Ñuu espacio Davi.
1: Muy bien, pues muchísimas gracias por habernos visitado aquí en La Hora Nacional. Qué gusto, qué bonito que sigan haciendo esto después de tantos años, y qué bonito ver estas nuevas generaciones tan involucradas en conservar nuestra música, nuestra raíces, todo lo bonito que tiene nuestro país.
9: Muchísimas gracias por la invitación.
0: Gracias de verdad por haber venido, y gracias a todos ustedes que nos acompañan aquí todos los domingos. No se vayan.

0: El cacao es parte de nuestra historia desde hace miles de años. En Comalcalco, Tabasco, esta semilla guarda la memoria de los pueblos que la cultivaron, la transformaron y la convirtieron en una bebida ligada a sus tradiciones y a su manera de entender el mundo.
1: Comalcalco es una tierra donde el cacao sigue siendo parte de la identidad de sus comunidades y de una herencia que México comparte con el mundo. Vamos a ver y escuchar una cápsula sobre este lugar.

0: una pequeña semilla habita la memoria de un pueblo y el sabor del mundo. Fue alimento, fue moneda, fue rezo. Y mucho antes de que el mundo la probara, los antiguos pueblos de nuestras tierras la conocieron y la llamaron cacao.
1: El cacao está muy arraigado en diferentes culturas, diferentes mitos. Quetzalcóatl les lleva el cacao, es un regalo de los dioses, es un fruto. Para los nahuas igual, lo descubren en un cerro por dioses también. Entonces vemos cómo también esta parte de que no es un simple fruto, sino es un regalo de los dioses.
2: Pues es el ritual del cacao, es esa conexión, es el agradecimiento, es honrar y reconocer lo natural, que es parte de nuestra alimentación y que nos da esa identidad y esa cultura con esta semilla milenaria como es la semilla del cacao.
0: En Comalcalco, corazón de la Chontalpa, esa memoria sigue viva. Respira en el cacaotal, en las manos que cultivan, en el metate que transforma, en la jícara que espuma, en la leña, en el humo, en el saber que pasa de abuelas a nietas como una oración.
2: Y es cuando vemos concretado una cosecha, cuando vemos el resultado del fruto de nuestro trabajo. Creo que esa es la satisfacción más grande y es la conectividad que tenemos.
0: Y esa pequeña semilla emprendió hace siglos un viaje extraordinario y el mundo la hizo suya, la volvió chocolate. Pero mucho antes, nuestros pueblos ya la llamaban cacao.

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3: Y artes para un poco devolver la Casa del Teatro también lo que nos prestó, el espacio que nos dio en su momento, en la primera temporada.
4: ¿Nos puedes platicar un poquito de qué va Memoria del Asfalto?
3: Memoria del Asfalto es un monólogo que escribe Aldo Martínez Sandoval, que creo que de entrada es un homenaje al Zócalo capitalino, al centro de la Ciudad de México. Porque lo que hace este personaje es que recorre las calles de la ciudad, el primer cuadrante, y está en búsqueda de lo que perdió de entrada y de su amada, que la busca por el centro de la ciudad. Su recorrido empieza en República de Cuba a la altura del número 59 y da todo el recorrido a través de República de Brasil, pasa por el Monumento a la Inquisición, se va por Monte de Piedad, llega al Zócalo, cruza Venustiano Carranza y después regresa por el Eje Central. Todo el tiempo es buscando. El título, que es Memoria en el Asfalto, lo que sucede es que el asfalto le detona los recuerdos de su amada.
5: Y lo entonces, bueno y lo malo.
3: Lo bueno y lo malo, y entonces todo le regresa a él como un detonante. Y pienso que él está haciendo un ciclo todo el tiempo, todos los días. Digo, no sabe en su momento qué pasa con la amada, que no la encuentra. Hasta el final podemos un poco dilucidar qué sucede. Exacto. Pero sí, o sea, yo lo veo como un loop que hace este personaje todo el tiempo. Creo que en el momento en el que llegó el monólogo a mis manos, creo que yo estaba perdido. Y justo la búsqueda de este personaje me hizo encontrar respuestas en lo actoral, en lo personal. O sea, digo, a veces uno mágicamente cree que los textos nos salvan y a veces sí pasa. Oye, y hay que confiar en que sucede. Claro.
4: Y justo con esta relación tan especial que tienes tú con el texto, ¿qué se siente regresar cada tanto a hacerlo?
3: Al principio es una resistencia brutal por lo que toca y por todas estas emociones que le detonan al personaje, pero poco a poco, ya que voy entrando y voy retomando los ensayos, hay una zona de disfrute que nos reconocemos ya de alguna manera, ¿no? Claro.
5: Pero sí es un tema muy, muy difícil, ¿no, Carlos? El que estás tocando ahí.
3: Difícil y actual, ¿no? Y no solo en México, sino también en Latinoamérica. Creo que cualquier persona que de pronto pueda acercarse y ver la puesta en escena, al final algo le moverá, algo, porque todos hemos buscado algo, ¿no? Entonces, creo que de cualquier lugar, desde cualquier parte de la obra, puedes empatizar con el personaje, pero sí llega a un lugar profundo, sí. Creo.
4: Uh-huh. Carlos, ya nos dijiste que la obra regresa a la Casa del Teatro, uh-huh. Pero ¿cuándo podemos verla?
3: Los viernes, sábados y domingos. Los viernes a las 8:30, los sábados a las 7 y los domingos a las 6, excepto en el fin de semana de Día de Muertos, que Coyoacán es una fiesta.
4: Sí. ¿Y hasta cuándo va a estar?
3: Hasta el 6 de diciembre.
4: Ah, perfecto. Uh-huh.
3: Es una temporada larga.
4: Pero una última cosa, ¿la obra o la compañía o tú tienen redes sociales?
3: Sí, o sea, pueden seguirme a mí, que es Carlos Ordóñez Cruz en Instagram. Y en realidad somos un colectivo, o sea, cada uno de nosotros tenemos nuestras propias redes sociales. Daniela Parra, que es la directora, Aldo Martínez Sandoval, que es el dramaturgo. Esos son como los generales.
5: Y la Casa del Teatro.
3: Y la Casa del Teatro, que bueno, ahí está también toda la publicidad.
4: Súper, uh-huh. Pues muchísimas gracias por haber venido, Carlos.
3: Gracias, muchas gracias.
5: Carlos Ordóñez, muchísimas gracias por visitarnos y muchas gracias a ustedes por acompañarnos. Por favor, no se vayan.
6: ¿Qué tal, amigos? Pues nosotros somos Grupo Tachi Ñu Dabi, estamos en la Hora Nacional y vamos a interpretar ese tema que lleva por nombre Zona Cocula.

0: Llegó el momento de cerrar esta emisión de La Hora Nacional. Nos vamos muy contentos por haber estado con ustedes. Que tengan una excelente semana y nos vemos y escuchamos el próximo domingo.
1: Acuérdense que durante la semana nos pueden escribir en La Hora Nacional Oficial. Estamos en Facebook, Instagram y en el número 5534-834239.
0: También nos pueden mandar un correo electrónico a lahoranacional@segov.gov.mx.
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13: Amazon acaba de anunciar a los finalistas del premio Primera Novela 2026. Berenice Andrade Medina con la obra Nadie Recuerda Su Propia Muerte. Joel Segura con la obra Vimos Casas Hundirse. Jovaín Vázquez Bailón con la obra La Travestiada. El jurado calificador estuvo integrado por Cristina Rivera Garza, Brenda Navarro y Guillermo Arriaga. Estén muy atentos, ya que este próximo 14 de octubre en Ciudad de México será la ceremonia de premiación en la sede histórica de la Secretaría de Educación Pública, en donde se anunciará al ganador. Consulta la página www.primeranovela.com para conocer más de las novelas finalistas y de sus autores, y cómo poder seguir la transmisión en vivo de la ceremonia de premiación.
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25: Buenos días, yo soy Sheila Amador. Gracias por acompañarnos este lunes 12 de octubre de 2026. Estamos en vivo en el 102.5 en radio, también en televisión y también, por supuesto, en todas las plataformas digitales. Gracias a Jennifer Ramírez por cubrirme estos días. Vámonos con un resumen informativo.
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25: El huracán Simón, que se degradó ya a categoría 3 en la escala Saffir-Simpson, se mantiene sobre aguas del Pacífico mexicano a la altura de Jalisco. Finalmente ya no impactó entre este estado y Colima, como se tenía contemplado el fin de semana. Y ahora se estima que toque tierra durante mañana martes en Sinaloa. Más adelante tendremos la información actualizada con el Servicio Meteorológico Nacional. Trabajadores y jubilados del Sindicato del Seguro Social anunciaron una movilización para este martes 13 de octubre. Citlali Sáenz nos tiene los detalles. Citlali, muy buenos días.
27: ¿Qué tal, Sheila? Buenos días a ti, buenos días también a nuestros amigos del auditorio. Trabajadores, disidentes, jubilados y familiares del Instituto Mexicano del Seguro Social convocaron a movilizaciones un día antes de la consulta convocada por el Sindicato Nacional de Trabajadores del Seguro Social, que está programada para el 14 de octubre, en la que se someterá a votación una propuesta de aumento global de 6.8%. La convocatoria a esta movilización, denominada Jornada Nacional de Lucha, registró 1.461 participantes en dos entidades del país, esto de acuerdo con su unidad de gobierno, y con corte a la 1:30 de este domingo. Cabe señalar que el IMSS reporta una plantilla de 550,187 trabajadores, esto con datos al cierre del 2025, publicados en el Diario Oficial de la Federación. La cifra de los asistentes equivaldría aproximadamente a 0.27% del universo laboral del instituto. Se ha informado que las movilizaciones se desarrollarían en 20 puntos de dos entidades del país, mediante marchas, plantones, manifestaciones y bloqueos parciales. Chihuahua y el estado de Veracruz concentran la mayor participación, Chihuahua con 600 y Veracruz con 450 personas. La marcha está programada para realizarse un día antes de la consulta convocada por el Sindicato Nacional de Trabajadores del Seguro Social, que, como te decía, es para el 14 de octubre y resultó de los acuerdos tomados por trabajadores disidentes del IMSS durante una asamblea general. Cabe señalar que la convocatoria también se ha extendido a otros gremios del sector público, entre ellos trabajadores del ISSSTE, personal de Pemex, integrantes del Sindicato del Sistema de Transporte Colectivo Metro y maestros de la CENTE. Sheila, es mi reporte. Buenos días.
25: Gracias, Citlali. Buenos días. Además, mucha atención porque hoy habrá manifestaciones de trabajadores del IMSS aquí en la capital de la República. A las 12 del día se espera en la Unidad de Medicina Familiar número 21 en la Alcaldía Venustiano Carranza y a las 3 de la tarde en Centro Médico. Y ante este anuncio, el director del IMSS, Zoe Robledo, aseguró respetar las protestas de los trabajadores, pero pidió que las manifestaciones sean pacíficas. En un mensaje en redes sociales, Zoe Robledo indicó que el IMSS enfrenta retos estructurales, demográficos y financieros, pero que se darán soluciones a estas demandas.
28: Vamos a dar soluciones y vamos también a reforzar la supervisión en todos los temas, en el abasto de insumos, en cargas de trabajo, en urgencias, en las cirugías pendientes, en el buen trato que merece cada uno de los derechohabientes. Y eso lo haremos juntos.
25: La presidenta Claudia Sheinbaum inauguró este fin de semana la Universidad Nacional Rosario Castellanos, Unidad Académica Nicolás Romero, Estado de México, en donde se podrán matricular 800 jóvenes en 7 licenciaturas, quienes recibirán la beca Gertrudis Bocanegra para transporte. Ante los jóvenes, la mandataria les pidió concluir sus estudios.
0: Creamos una beca que se llama Gertrudis Bocanegra para licenciatura, que es un apoyo igual al de la Benito Juárez, que tuvieron en media superior, para transporte. Así que aquí viene también la beca Gertrudis Bocanegra para todas y para todos. Algo, que los mismos que están entrando a la universidad sean los mismos que salgan.
25: Y este sábado se realizó una sesión ordinaria del Consejo Nacional de Morena, que aprobó su política de alianzas de cara a las elecciones de 2027 y su plan de acción. Ahí el presidente del Consejo Nacional, Alfonso Durazo, advirtió que no todos los que ganan encuestas sirven a la causa de la transformación. Óscar Palacios con los detalles. Óscar, muy buenos días.
1: Gracias, Sheila. Buenos días. El presidente del Consejo Nacional de Morena, Alfonso Durazo, advirtió que no todos los que ganan encuestas sirven a la causa fundamental de la transformación. A unos días de la designación de los 17 coordinadores estatales de la transformación, el también gobernador de Sonora destacó que si bien hay quienes arrasan en las encuestas, su potencial electoral es producto de un incentivo no deseado. Y es que, señaló, algunos han elevado su posicionamiento mediante el pago de publicidad en medios de comunicación y redes sociales, en lugar de trabajar en territorio y mantener contacto con la población.
2: No todos los que aspiran ganan, pero no todos los que ganan sirven a la causa fundamental de la transformación. Esa es una realidad. Hay quienes arrasan en las encuestas, pero su potencial electoral es producto de un incentivo no deseado y por ello perverso. Aquel que en lugar de ir a trabajar a nivel de base, se dedica a pagar medios para incrementar ficticiamente su potencial electoral. Ganar así no sirve al movimiento.
1: Para MBS Noticias, Óscar Palacios.
3: Seguridad.
25: Elementos de fuerzas federales con apoyo de autoridades de Guerrero detuvieron en Acapulco a Eliseo Valente Ramírez, alias el Junior, considerado el jefe de sicarios de una célula criminal vinculada al grupo delictivo de los rusos, informó Omar García Harfus, secretario de Seguridad. Este sujeto es el séptimo detenido por el ataque contra elementos de esa dependencia registrado en octubre de 2025. El secretario de Seguridad, Omar García Harfus, también confirmó lo que el viernes pasado adelantaba ya la gobernadora de Sinaloa, y también, obviamente, ante la crisis en el penal de El Castillo, en Mazatlán, donde murieron, como recordamos, 11 reos y un menor de edad. Se construirá un nuevo penal, en tanto personal de la Guardia Nacional y del órgano administrativo desconcentrado, prevención y reinserción social reforzarán la seguridad en este centro penitenciario de Mazatlán. Son las 6:37 y es momento de dar una vuelta por los estados de la República. Alex Alcántara.
3: Estados. Michoacán. Este domingo se registró una jornada violenta en el municipio de Jacona que dejó un saldo de 8 muertos y 6 heridos. El ataque inició cuando sujetos armados a bordo de 3 camionetas dispararon contra la base de bomberos y protección civil, donde murieron policías y 3 civiles, mientras que 6 personas, entre elementos, bomberos y transeúntes, resultaron heridas. Minutos después, agentes de la Guardia Nacional y de la Guardia Civil abatieron a 3 de los agresores sobre la carretera Zamora-Jacona.
4: Veracruz.
3: Petróleos Mexicanos confirmó que 2 de sus trabajadores resultaron lesionados tras ser baleados por un sujeto que se dio a la fuga. De acuerdo con información extraoficial, el ataque ocurrió el sábado en la caseta de vigilancia de la portada norte de la refinería Lázaro Cárdenas en Minatitlán, por lo que Pemex colabora con las autoridades competentes para atender el caso.
4: Jalisco.
3: El gobierno estatal informó que la marcha de este domingo para exigir agua limpia en el área metropolitana de Guadalajara dejó un saldo de 39 detenidos, 28 policías lesionados y 31 civiles que requirieron atención médica. Aunque la movilización transcurrió de manera pacífica durante las primeras dos horas, un grupo recurrió a la violencia y agredió manifestantes y uniformados, por lo que la policía respondió desplegando chorros de agua, petardos y gas lacrimógeno para dispersar el enfrentamiento.
5: Baja California.
3: La gobernadora Marina del Pilar Ávila anunció la suspensión de clases para este lunes en todos los niveles educativos, tanto en escuelas públicas como privadas de la entidad. La medida busca facilitar la movilidad y las labores de limpieza tras el paso del huracán Rachel, que dejó un muerto, personas desaparecidas, socavones, inundaciones, colapsos de inmuebles, afectaciones viales y cortes de energía eléctrica. Con información de Leire Batalla, le saluda Alex Alcántara.
25: Vámonos ahora con la información internacional.
6: El mundo.
25: De manera sorpresiva, al terminar el Angelus frente a miles de fieles, el Papa León XIV anunció que le fue detectado un nódulo en el pulmón, por lo que será intervenido en los próximos días, y todo esto previo a una gira que tiene programada en noviembre próximo ya por Uruguay, Argentina y el Perú. Así fue como el Papa hizo el anuncio.
7: Recientemente, durante unas pruebas médicas, los médicos me han detectado un nódulo localizado en el pulmón. Se ha identificado una fase muy temprana y está bien delimitado. Los médicos consideran oportuno intervenir y, siguiendo sus recomendaciones, he decidido someterme a una operación para extirpar. La intervención ya está programada para los próximos días.
25: Y luego del sismo de magnitud 7.7 que sacudió Panamá el viernes pasado, las autoridades confirmaron al menos 40 heridos. Por ahora, ninguna persona fallecida, afortunadamente, pero sí serios daños en infraestructura como carreteras, escuelas y sobre todo viviendas. El domingo se aceleró ya vía aérea la distribución de ayuda humanitaria luego de que en un mensaje el presidente de Panamá, José Raúl Mulino, dio instrucciones al respecto.
8: He instruido destinar de inmediato los recursos necesarios para rehabilitar las carreteras y reparar los hospitales, las escuelas, las viviendas dañadas, dando prioridad a las personas y comunidades más vulnerables. También dispuse reforzar la distribución de agua, alimentos y artículos de primera necesidad. Vamos a priorizar la ayuda a las áreas y personas afectadas con recursos que van a salir de proyectos que pueden ser realizados más adelante. A quienes han perdido sus hogares o sus bienes, les digo, cuentan con un gobierno que está trabajando para brindarles ayuda y acompañarlos en su recuperación.
25: Y el sábado se registró un ataque reivindicado por hutíes en el aeropuerto internacional Rey Khalid, esto en Riad, Arabia Saudita, que dejó 12 personas muertas y más de 300 heridas, confirmaron autoridades de este país. Un segundo ataque en el mismo aeropuerto ayer domingo dejó un muerto más 11 personas heridas. En tanto, el jefe de seguridad de Irán, Mohsen Rezaei, afirmó que Estados Unidos aceptó algunas de las 7 condiciones que Teherán puso para un acuerdo que ponga fin a la guerra. Y son ya las 6:42 y es momento de ver qué publica este lunes, inicio de semana, La Prensa, con Jennifer Ramírez.
9: La Prensa hoy, El Universal.
10: Exhibe Estados Unidos fentanilo que AMLO negaba.
9: La Razón.
10: Marcha por el agua deriva en violencia. Jalisco acusa grupo de choque de 400.
9: La Jornada.
10: Gobernadora atribuye crisis de seguridad a exfiscal Carmona.
9: El Universal.
10: Ocultar patrimonio abre puerta enorme a la corrupción. Sistema Nacional Anticorrupción.
9: Milenio.
10: Se agrava la violencia en cárceles y escuelas.
9: El Financiero.
10: Erosión del carry trade golpea al peso.
9: El Economista.
10: Aumentan las importaciones agropecuarias, se reduce superávit.
9: Entre líneas.
10: En Tolvanera de Reforma, Roberto Samarripa escribe: la sucesión divide a Morena y a la 4T. Los procesos se han adelantado y al menos dos personajes interesados en contender por la candidatura presidencial en 2030 toman posiciones. El aceleramiento lo ha provocado la designación de los 17 candidatos a gobernadores de la 4T. Junto con las rencillas internas que confrontan a grupos locales, empiezan a alinearse grupos alrededor de Omar García Harfuch, el secretario de Seguridad, y de Clara Brugada, la jefa jefa de gobierno capitalina. Harfuch encarna el personaje disruptor de la 4T. De su oficina salieron expedientes de antecedentes no delincuenciales de precandidatos que fueron usados para elegir candidatos a gubernaturas y alcaldías, suficiente para tener una especie de derecho de veto político con la información que posee.
6: Se dice que...
10: En Templo Mayor de Reforma, se dice que... A los morenistas de San Lázaro no les vengan con que la ley es la ley, porque para ellos, al parecer, no aplica. Y es que la mismísima Constitución establece que cualquier modificación a las reglas electorales debe realizarse, cuando mucho, 3 meses antes de que inicie el año electoral. Y ese tren ya partió. Pero la bancada de Morena en la Cámara de Diputados pretende ilegalmente regresarlo. El pasado 10 de septiembre, el INE dio por formalmente iniciado el año electoral que llevará a los comicios de 2027. Y a pesar de eso, la Comisión Política de Reforma Electoral tiene listas al menos 2 iniciativas de reformas. El tema tiene preocupados a los órganos electorales, especialmente a los tribunales federales, pues una de las reformas crea de cero una nueva ley de impugnaciones electorales y la otra modifica diversos detalles sobre la organización de los comicios. Se trata, pues, de cirugía mayor, pese a lo cual todo indica que podrían ser aprobadas esta misma semana. ¿Y la certeza legal, apa? En Bajo Reserva de El Universal, se dice que... En la Cámara de Diputados no quieren retrasar la aprobación del paquete económico 2027. Hoy, en punto de la 1:00 p.m, los integrantes de la Comisión de Hacienda que preside el morenista Carol Antonio Altamirano sesionarán para aprobar los dictámenes de la Ley de Ingresos, el ISR y la Ley Federal de Derechos. El objetivo es dejar todo planchado en comisiones para que mañana martes el debate suba al Pleno. La estrategia de adelantar los tiempos busca evitar sorpresas de última hora y mandar el paquete al Senado mucho antes del límite legal del 20 de octubre. ¿Habrá espacio para que la oposición mueva una sola coma o el trámite pasará sin tocar el proyecto? Lo que sí es que se vienen centenas de reservas y una maratónica sesión que podría durar toda la semana. Y en Desbalance, también de El Universal, se dice que... Aunque ya cesaron los cargamentos de petróleo y gasolinas hacia Cuba, por temor a sanciones estadounidenses, sigue sin haber evidencia de los 1.500 millones de dólares que Pemex debió recibir del gobierno de Miguel Díaz-Canel. La razón de la confidencialidad de los pagos, según la empresa que dirige Juan Carlos Carpio Fragoso, es que se trata de datos protegidos por el derecho privado y que 0.0001% del capital accionario de Gasolinas Bienestar, subsidiaria que Pemex utilizó para los envíos y que ha cambiado de nombre 2 veces. Pertenece a otra de sus filiales, SNR Infraestructura, Mantenimiento y Servicios. Entre tanto, nada se sabe de los cobros a la isla. Para MBS Noticias, Jennifer Ramírez.
11: Vámonos ahora con la información deportiva este lunes. Eddie Chabot, ¿cómo estás?
12: Querida Sheila, qué placer saludarte a ti y a tu audiencia. Noticias 630, vámonos con lo mejor del mundo del deporte. Y qué mejor que darte la bienvenida de vuelta, Shea, con lo que nos dejó la jornada 11 del fútbol mexicano después de la pausa por fecha FIFA. Una jornada con grandes partidos y resultados que honestamente estuvieron a la altura, aunque eso sí, muchos empates. Comenzamos el viernes con el empate a 1 entre León y Puebla con un auténtico gol que podría ser nominado al Puskas por parte de Eduardo Armenta al 80 para darle el empate a los poblanos. Y después, uno de los juegos de la jornada, los Tigres recibiendo al Toluca, que hasta ese momento eran líderes y donde los felinos volvieron a recordar el potencial que tienen para terminar venciendo en un juegazo 3-2 a los del Turco Mohamed, que trataron de despertar después de ir 2-0 abajo, pero no les alcanzó. El sábado, Juárez y Tijuana empataron a 1 en el Clásico de la Frontera. El Querétaro dio un golpe de autoridad al derrotar 2-0 al Atlante y ponerse tercero de la tabla ante todo pronóstico. En los platillos fuertes del día, Atlas y Chivas también dividieron puntos al empatar 1-1 en el Clásico Tapatío, luego de que los rojinegros se pusieran en ventaja y de que Camilo Vargas detuviera un penal, pero al final los rojiblancos lograron el empate, mismo marcador que se repitió más tarde en la cancha del Estadio Azteca durante la celebración del aniversario del América, donde Monterrey y las Águilas terminaron empatando 1-1, eso sí con un golazo por parte de los Rayados y con un penal sobre la pandilla que se le perdonó al América y que hubiera cambiado, por supuesto, el rumbo del partido. El domingo, Shea, cerramos con Santos Laguna, que anda intratable de no poder ganar un solo juego hasta la jornada 7, a conseguir 4 triunfos consecutivos, ahora al vencer al San Luis a domicilio 2-1, ojito con el equipo de Aleco. Luego, en otro juegazo, el Pachuca vino de atrás para empatar 3-3 con el Necaxa, luego de ir abajo 3-1 con 10 minutos por jugar, mientras que la jornada cerró con el Pumas Cruz Azul, donde los los felinos arrancaron todo 2-0. Luego el Chino Huerta, que había hecho gol, se convirtió en villano al ser expulsado. Y pese a que los universitarios iban en ventaja en la segunda mitad 3-1 como el Necaxa, se repitió la historia y la máquina aprovechó el hombre de más para empatar el juego 3-3 y cerrar una jornada marcada por 6 empates en 9 partidos. Shay, hasta aquí la información deportiva. Nos escuchamos de nueva cuenta el día de mañana con lo mejor de la semana 5 de la NFL como todos los martes y por supuesto lo más destacado del mundo del deporte.
13: Las breves. La Secretaría de Seguridad Ciudadana de la Ciudad de México informó que se inició una carpeta de investigación administrativa por presuntos casos de uso indebido de la fuerza policial durante las manifestaciones que realizaron trabajadores del IMSS el viernes en Viaducto, Circuito Interior y Avenida Plutarco Elías Calles. Señaló que como parte de la indagatoria se analizan las imágenes para determinar si la actuación del personal policial se apegó a los protocolos y disposiciones aplicables. Recordó que las intervenciones policiales deben realizarse con estricto apego a los principios de legalidad, necesidad, proporcionalidad y respeto a los derechos humanos. El grupo Aeropuerto Aéreo del Pacífico informó que luego de las actualizaciones por avisos aeronáuticos oficiales, se extendieron los periodos de cierre para todo tipo de operaciones en los aeropuertos Internacional de Puerto Vallarta y el Internacional de Manzanillo. En el caso de Puerto Vallarta, será hasta las 8 horas de mañana martes, hora local, y para Manzanillo, hasta las 8 horas de hoy, en horario local. La extensión del cierre se debe a las condiciones meteorológicas asociadas al huracán Simón. La mesa directiva del Senado amplió el plazo para dictaminar la Ley General para prevenir, investigar y sancionar el feminicidio. La semana pasada, Marta Lucía Mitchell, presidenta de la Comisión para la Igualdad de Género, hizo solicitud de una prórroga para así continuar los diálogos con víctimas, especialistas y organizaciones civiles. El presidente del recinto, Higinio Martínez, recordó que, en adición a la propuesta de la presidenta Claudia Sheinbaum, se recibieron 3 iniciativas más, una de la diputada Laura Cristina Márquez, otra de la senadora Laura Estrada Mauro y una más promovida por el PRI. En el marco del Día Internacional de la Niña, conmemorado ayer 11 de octubre, la secretaria de las Mujeres, Laura Itzel Castillo, destacó que con el plan Niñas Libres y Seguras se ha llegado a más de 11.913 niñas y adolescentes en los 92 municipios del país. Esto con el fin de combatir el embarazo infantil, la violencia sexual y las uniones tempranas. Para MBC Noticias, Omar Peralta.
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11: Vámonos a ver qué nos espera para este lunes el clima.
15: ¿Qué tal, Sheila? Buenos días, te saludo con gusto, igual que a todo tu auditorio. Y te comento que Simon se mantiene en categoría 3 a una distancia de 80 kilómetros al oeste-suroeste de Cabo Corrientes, Jalisco. Se desplaza hacia el noroeste a 4 kilómetros por hora. Ha disminuido su velocidad de desplazamiento, pero mantiene los vientos de 185 kilómetros por hora con rachas de 220 kilómetros por hora. Prácticamente está frenando su desplazamiento al mismo tiempo que está perdiendo intensidad frente a la costa de Jalisco. Por otra parte, también el frente frío número 2 en el noroeste del territorio nacional originará chubascos en los estados de Baja California, Baja California Sur y Sonora, así como vientos con rachas de 40 a 60 kilómetros por hora en mismos estados. Para el Valle de México se mantendrá ambiente fresco y cielo medio nublado. Este día esperamos lluvias fuertes en los estados de México y la Ciudad de México también. Una temperatura máxima que estará entre 23 y 25 grados en la Ciudad de México con vientos de 30 a 50 kilómetros por hora. Desde el Servicio Meteorológico Nacional, Martín.
11: ¿Cómo están las calles de la Ciudad de México esta mañana? El tráfico.
16: Hola, ¿qué tal? Muy buenos días, Sheila. Te saludo con mucho gusto aquí a tu apreciable auditorio. Bien, para esta mañana, a través de la Avenida de los Insurgentes, encontraremos el aumento notable en el aforo vehicular. Esto para quien deja atrás el paradero de los Indios Verdes y se dirige hacia la zona centro de la capital. En la zona sur, a través de la calzada de Tlalpan, encontraremos circulación constante. No deja de avanzar. Este es el circuito interior, que ya es con Miguel Alemán. Por otra parte, la calzada de Tlalpan, Zaragoza, presenta circulación constante. Para quien deja atrás el puente de la Concordia y se dirige hacia el viaducto del Alemán, hasta hacer refuerzo por parte del Centro de Organización Vial, Secretaría de Seguridad Ciudadana. Muy buenos días.
11: Y bueno, pues además de la información que ya les anunciábamos de las movilizaciones que habrá este lunes de trabajadores del IMSS a las 12 del día en la Unidad de Medicina Familiar número 21, en la Alcaldía Venustiano Carranza, y también a las 3 de la tarde en el Centro Médico, hoy publica bajo reserva del Universal que la presidenta Claudia Sheinbaum convocó a su gabinete de salud para revisar las protestas de médicos e enfermeras que en los últimos días, dice esta columna, este trascendido, han reclamado mejores condiciones laborales,
25: aumentos salariales y abasto de medicamentos e insumos. Si bien la reunión se realiza cada semana, nos dicen que esta vez la urgencia es otra. Las inconformidades también alcanzaron al IMSS Bienestar, donde el personal de salud ha levantado la voz según los recorridos que hizo la mandataria en Hidalgo y Estado de México. Así que vamos a estar muy pendientes a lo largo de este lunes, tanto de las movilizaciones como de esta reunión y pues de los anuncios que pueda llegar a hacer la presidenta Claudia Sheinbaum allí en la conferencia matutina, allá en Palacio Nacional, donde estará muy pendiente nuestra compañera Hatsiri Magallanes, como siempre, dando cobertura. Así que vamos a estar muy, muy pendientes informándoles a lo largo de las próximas emisiones de MBS Noticias. Así llegamos al final de este resumen informativo. Yo soy Sheila Amador, agradezco mucho su compañía. Se quedan con Ana Francisca Vega, mi compañera que ya está lista para la primera emisión de MBS Noticias. Que tengan un excelente inicio de semana.
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13: 7:01 a.m. ¿Cómo están? Qué bueno encontrarnos. Lunes 12 de octubre de 2026. Gracias de veras por conectar con nosotros esta mañana. Hay muchísima información que tiene que ver, sobre todo con el tema del clima. El huracán Simón se mantiene como categoría 3, continúa avanzando, lo está haciendo lentamente, pero continúa avanzando frente a las costas de Jalisco, Nayarit, Michoacán y Colima. Hay lluvias muy fuertes, vientos intensos, oleaje.

0: elevado en el Pacífico mexicano, de acuerdo con el Servicio Meteorológico Nacional. La presidenta Sheinbaum pidió ayer por la tarde-noche a la población estar muy atentos a las indicaciones de protección civil, resguardarse ante el impacto del huracán Simón. Se espera que el próximo miércoles llegue e impacte en el estado de Sinaloa. La Sedena ha desplegado ya, a cerca de 3,000 elementos para atender lo que está ocurriendo. Y nos vamos rápidamente al Servicio Meteorológico Nacional. Jesús Carachure, me da gusto conversar contigo esta mañana. Jesús, ¿cómo están las cosas? Platícanos.
1: Hola, Ana, buenos días. Muy buenos días a todo el auditorio que nos escucha. Pues sí, como tú comentas, Simón se está desplazando muy lentamente de manera paralela a la costa de Jalisco. Y bueno, pues a las 6 de la mañana se localizó a 80 kilómetros al oeste-sureste de Cabo Corrientes. Esto es en el estado de Jalisco. Y a 120 kilómetros al sureste de Punta Mita. Esto es en el estado de Nayarit. Se desplaza hacia el noroeste a 4 kilómetros por hora. Se está desplazando más lento, ¿no? Conforme avanza, como te comentaba, paralelo a las costas de Jalisco. Presenta actualmente vientos máximos sostenidos de 185 kilómetros por hora, con rachas de 220 kilómetros por hora. Y bueno, la circulación de este sistema generará lluvias puntuales muy fuertes en los estados de Jalisco, Nayarit y también en el estado de Sinaloa. Rachas de viento de 90 a 100 kilómetros por hora, con oleaje de 4 a 5 metros de altura en la costa de Jalisco, condiciones que irán disminuyendo en el transcurso del día. Este ciclón tiende a alejarse ligeramente, aunque después recurvará, como tú comentabas, hacia el estado de Sinaloa. Sí. Y vientos con rachas de 50 a 60 kilómetros por hora y oleaje de 2.5 a 3.5 metros de altura en la costa de Nayarit y de Sinaloa. Y como tú comentabas, el último pronóstico que se tiene es que muy posiblemente, de mantener la trayectoria y velocidad de desplazamiento, pudiera impactar en la región media del estado de Sinaloa entre la noche del miércoles y las primeras horas del jueves. Así que pues hay que mantenerse alerta, ¿no? ante la posible trayectoria y la velocidad de desplazamiento. Hay que recordar que sí, se está volviendo más lento, entonces pudiera ser que el impacto fuera hasta el día jueves, ¿no? Pero bueno, depende de cómo evolucione este sistema.
0: Las lluvias seguirán, supongo, en una buena parte del territorio nacional, ¿no? En los próximos
1: sí.
0: días.
1: Independientemente de Simón, también hay otros sistemas meteorológicos que estarán afectando durante el día de hoy. Tenemos el frente frío número 2 que está sobre Baja California, canales de baja presión en el interior de la República Mexicana, una vaguada en niveles altos de la atmósfera y la onda tropical número 43 en el sureste mexicano. La interacción de estos sistemas generará también precipitaciones, lluvias muy fuertes para el estado de Chiapas, lluvias fuertes para Durango, Zacatecas, Aguascalientes, Colima, para Michoacán, el Estado de México. Aquí en la Ciudad de México también esperamos lluvias fuertes, también para Morelos, Puebla, Guerrero, Oaxaca, Veracruz y Quintana Roo, y intervalos de chubascos para lo que es la península de Baja California, Sonora, Chihuahua, Coahuila, Nuevo León, Tamaulipas, San Luis Potosí, Guanajuato, Querétaro, Hidalgo, Tlaxcala, Tabasco, Campeche, Yucatán, toda la República Mexicana con precipitaciones durante este día.
0: ¿Y los próximos días también se ve así, cierto?
1: Sí, toda la semana habrá precipitaciones. Realmente, pues hay que recordar que seguimos en la temporada de lluvias. Y bueno, aparte de los ciclones que ya lo estamos viendo, ahorita está Simón, tenemos una zona de inestabilidad con probabilidad de desarrollo ciclónico precisamente en el Pacífico Sur. Estamos, pues ahora sí que vigilando esta posible evolución en días próximos. Y ya tenemos frentes fríos, ¿no? Ya tenemos el sistema frontal número 2, sí, que también estará afectando a lo largo de la semana, se desplazará por toda la frontera norte y el noreste de México y estará afectando pues en toda la semana desde hoy hasta el viernes, sábado, toda la República Mexicana.
0: Jesús, te agradezco muchísimo, estamos en comunicación y pendientes.
1: Gracias, igualmente un saludo a todos y que tengan un excelente día.
0: Gracias, Jesús Carachure, meteorólogo del Servicio Meteorológico Nacional, y nos vamos hasta Baja California, en donde el paso de la tormenta tropical Rachel ha dejado una persona muerta, 7 personas más están desaparecidas, además de severas inundaciones. ¿Cómo estás, Cristian Villicaña? Saludos hasta Baja California. ¿Cómo estás? Platícanos.
2: Buen día, Ana. Bien de este lado. Bueno, con algunas complicaciones, como lo mencionabas, aquí en Baja California el paso de la tormenta tropical Rachel dejó múltiples daños humanos y materiales, bueno, afectando durante todo el fin de semana a los habitantes de la península. Bueno, las fuerzas de emergencia del estado han atendido un total de 4,000 reportes al C5, realizado más de 200 rescates y bueno, reubicando a 100 personas que se encontraban en zonas de riesgo. En Tijuana, bueno, se atendió un total de 64 incidencias, también entre el sábado y domingo, inundaciones, derrumbes,
0: sí,
2: caídas de árboles, postes, bueno, así como el rescate de 7 personas que están en una vivienda inundada. Bueno, en Ensenada es donde está lo más duro, ya que la situación de alerta mantiene las 3 órdenes de gobierno buscando a una familia de 4 personas que, bueno, desapareció desde el sábado por la tarde en la delegación Mañadero. Y bueno, de igual forma, en Lomas de Mendoza, también en Ensenada, una familia de 3 personas también se encuentra en calidad de no localizados. Bueno, en ambos casos
0: sí. Hay
2: tanto adultos como menores de edad. Y bueno, también en Ensenada se localizó un cuerpo, el cual todavía no se identifica,
0: uh-huh. Bueno,
2: si pertenece a una de estas dos familias. Debido a estas, en el clima, bueno, se suspendieron las clases el día de hoy presenciales en todos los niveles educativos para pasar a una modalidad a distancia, una modalidad en línea. La gobernadora ya visitó Ensenada el día de ayer también, bueno, para constatar cómo están las familias, qué es lo que necesitan. Y bueno, el pronóstico dice que esta semana ya no llueve, sin embargo, el día de hoy todavía habrá algo de lluvia, pero bueno, por su paso por Baja California, Rachel dejó familias desaparecidas hasta el momento, una persona sin vida y bueno, y varios daños materiales, Ana.
0: Bueno, estamos por supuesto muy pendientes. Cristian, gracias.
2: A la orden.
0: Gracias, muy buen día. Y ayer en Jalisco, caray, las cosas se pusieron realmente complicadas por la respuesta brutal del gobierno del estado a una manifestación en exigencia de el agua limpia, del suministro de agua limpia. Llevan pues ya prácticamente un año recibiendo agua los habitantes de la zona metropolitana de Guadalajara, un agua de pésima calidad, no nada más del color, sino literalmente con un olor espantoso. Pues esta manifestación, que había arrancado pacífica, terminó en un fuerte enfrentamiento frente a Casa Jalisco, la residencia del gobernador Pablo Lemus, que por cierto sigue sin decir nada. Pues se le cayó la red, yo creo, con la manifestación de ayer. Se le acabó el internet a Pablo Lemus porque no ha salido a decir absolutamente nada. Y ahí les va la gravedad del asunto. 39 personas detenidas, entre ellos estudiantes de la Universidad de Guadalajara, 59 lesionados, 31 civiles y 28 policías, y 2 de estos policías en estado grave. Pablo Lemus, repito, sin una sola declaración al respecto. Quien sí habló fue su secretario de Seguridad, Juan Pablo Hernández.
3: Alrededor de las 12 horas aproximadamente llegó un grupo de personas conformado por 400 aproximadamente, algunos con capuchas, algunos otros con palos, piedras, empezaron a jalar las vallas y a incitar a la violencia. Hubo varios ciudadanos que se asustaron, se empezaron a retirar de los que estaban con sus familias, con niños, empezaron a asustarse los que estaban manifestándose de manera pacífica. Finalmente, ahí en el punto de Miguel Ángel de Quevedo y de igual manera de Ontario, estuvieron avanzando, tumbando las vallas y agrediendo a los policías con palos, piedras, algunos petardos con metralla. Fue necesario estar haciendo el uso escalonado de la fuerza.
0: El uso escalonado de la fuerza. Si ustedes no han visto los videos, de veras entren a redes sociales y vean los videos en la página de MBC Noticias, también los pueden encontrar. Lo que se, de verdad, se armó la campal. Digo, para ver 59 personas lesionadas, ya se podrán imaginar ustedes. Habló también el coordinador general de seguridad del estado de Jalisco, Roberto Alarcón.
4: De acuerdo con estimaciones de Protección Civil, acudieron alrededor de 4.500 personas en un trayecto de la Minerva a Casa Jalisco. La manifestación inició en paz con la llegada desde las 10 de algunos contingentes. Todo transcurrió de forma ordenada y pacífica durante aproximadamente 2 horas en las que la ciudadanía se expresó pacíficamente.
0: Bueno, familiares y amigos de las personas detenidas salieron a redes sociales, un montón de personas exigieron su libertad, parte de lo que ocurrió.
5: No era un grupo de choque. ¿Sus familiares son criminales?
6: ¡No!
5: ¿Sus familiares estaban protestando pacíficamente?
6: ¡Sí!
5: ¿El Estado agredió a sus familiares?
6: ¡Sí!
5: Queremos hacer un llamado a todo el personal de Casa Jalisco y en especial al gobernador, exigiéndole la liberación inmediata de personas que se encontraban ejerciendo su derecho a la legítima protesta.
0: Bueno, hay que recordar que el jueves pasado, cuando ya se había anunciado esta manifestación y se esperaba que efectivamente fuera una manifestación muy nutrida, el gobernador Pablo Lemus se había comprometido frente a los estudiantes del ITESO, del Instituto Tecnológico y de Estudios Superiores de Occidente, que no habría represión o ningún uso de la fuerza desmedida en la manifestación del domingo. Esto es cuando Pablo Lemus todavía salía a hablar.
6: ¿Y te comprometes que el domingo no nos vas a enviar nada? Porque el domingo va a haber...
7: Va a haber marcha, va a haber mucha gente, la gente muy enojada.
6: Hoy en día, y déjame grabar este cotorreo.
8: No van a poner a nadie.
6: Bueno, ya sabemos que manda, si te gusta mandar a nadie.
9: Hablarle en un espacio privado no es lo mismo que responder a los estudiantes.
10: Van a poder marchar con toda calma.
7: Menos mal, menos mal, gracias.
9: Eso esperamos.
6: Ojalá
9: tengas palabra.
6: Pinche permiso.
0: En un momentito más iremos con nuestra compañera Elsa Marta Gutiérrez, que por supuesto fue a cubrir la marcha y por supuesto terminó, pues la gasearon, o sea, literalmente nos va a contar también su experiencia de lo que ocurrió. De acuerdo con lo que ella nos platicó el día de ayer, pues jamás había visto algo así en el estado de Jalisco, jamás había visto una respuesta así, ella como periodista de a pie que va y cubre las manifestaciones, una respuesta de este tamaño del gobierno del estado. Vamos a estar, por supuesto, en un ratito más conversando con ella. Y sobre el tema de las manifestaciones de los trabajadores del Seguro Social, el viernes en la Ciudad de México, elementos policiales replegaron por la fuerza a los manifestantes sobre Paseo de la Reforma. Estaban a las afueras del IMSS. Trabajadores inconformes convocaron a una marcha nacional para este próximo miércoles. Y ante las movilizaciones, el director general del IMSS, Zoé Robledo, hizo un llamado al diálogo. Citlali Sáenz, ¿cómo estás? Buen lunes, buen arranque de
11: Hola,
0: semana.
11: Hola, Ana, buenos días a ti, buenos días también a nuestros amigos del auditorio. Pues sí, el director del Instituto Mexicano del Seguro Social, Zoé Robledo, aseguró que se respetan las protestas de los trabajadores, aunque pide que las manifestaciones sean pacíficas. Y es que en un mensaje enviado en redes sociales, Zoé Robledo indicó que el IMSS enfrenta retos estructurales, demográficos y también financieros. Explicó que ante las recientes manifestaciones de trabajadores activos y jubilados, como señalabas, pues que el instituto es respetuoso y que se debe a que pues no están de acuerdo con la propuesta de aumento salarial, pero si quieres vamos a escuchar lo que comentó en su video.
12: En estos días ha habido manifestaciones de trabajadores y de jubilados, y lo respetamos porque son parte del IMSS. A quienes no están de acuerdo con el incremento salarial que se propuso de 6.8%, compuesto por 2.9% del salario tabular y 3.9% en prestaciones, que ya fue aprobado también por el Congreso del Sindicato, respetamos su decisión de ir a una consulta sobre ese incremento el próximo 14 de octubre. Otros temas, como el regreso del RJP, requieren cambios en la ley que no son decisiones que corresponden al instituto. Creemos en el diálogo y creemos en la democracia. Por eso los problemas y las demandas que tienen que ver con la operación debemos de escucharlas y debemos de atenderlas. A quienes han salido a las calles les pedimos hacerlo con respeto y sin afectar a otras personas.
11: Y bueno, en este sentido de mantener el diálogo y respetar la democracia, dijo que pues los derechohabientes también están que tienen retos, sobre todo en temas de consulta de medicamentos, pero también están trabajando en ello para dar soluciones. Vamos a escuchar.
12: Vamos a dar soluciones y vamos también a reforzar la supervisión en todos los temas, en el abasto de insumos, en cargas de trabajo, en urgencias, en las cirugías pendientes, en el buen trato que merece cada uno de los derechohabientes. Y eso lo haremos juntos.
11: Y bueno, Ana, dejó en claro que mientras se han llevado a cabo las movilizaciones, la operación del instituto no se ha detenido, continúan las atenciones en consultas, en nacimientos y en todas las atenciones médicas. También te comento que trabajadores, disidentes, jubilados y familiares del IMSS están convocando a movilizaciones un día antes de la consulta convocada por el Sindicato Nacional de Trabajadores del Seguro Social, que es, como escuchábamos, el 14 de octubre, sí, el miércoles, sí, en la que se sometería a votación esta propuesta de aumento global de 6.8%. Y bueno, la convocatoria, la movilización denominada Jornada Nacional de Lucha, registra 1.461 personas participantes en dos entidades del país, esto de acuerdo con su unidad de gobierno, y al corte de la 1:30 p.m. de este domingo. Pero cabe señalar que el IMSS reporta una plantilla de 550.187 trabajadores al cierre del 2025, esto con datos oficiales, y bueno, la cifra de los asistentes equivaldría aproximadamente a 0.27% de este universo laboral, y las movilizaciones se desarrollarían en en 20 puntos en dos entidades mediante marchas, plantones, manifestaciones y bloqueos. Y bueno, Chihuahua y Veracruz tendrían la concentración mayor, con una participación en el caso de Chihuahua de 600 personas y de Veracruz 450 personas. La marcha estaría programada para realizarse un día antes de esta consulta convocada por el sindicato, de un día antes del 14 de octubre, y resulta de los acuerdos tomados por los trabajadores disidentes del IMSS durante una asamblea general. Y bueno, a esta convocatoria, Ana, también otros gremios del sector público, entre ellos trabajadores del ISSSTE, personal de Pemex, integrantes del sindicato de transporte del metro, y también maestros de la CENTE se estarían sumando a esta movilización. Ana, mi reporte al auditorio.
0: Bueno, o sea, básicamente lo que dice el IMSS con estos datos que nos da Citlali es que no son representativos, ¿no? O sea, lo que están diciendo es que no son representativos estos trabajadores que están haciendo estas movilizaciones, básicamente.
11: Sí, hasta el momento las cifras de las personas que se están convocando en los distintos puntos, pues todavía representan apenas el 0.27% de los trabajadores.
0: Bueno, gracias, Itlali.
11: Buenos días.
0: Esa es la visión del Instituto Mexicano del Seguro Social. Y una de las cosas que está demandando estos trabajadores que no están conformes es que el dirigente del Sindicato Nacional de Trabajadores del Seguro Social, diputado por Morena, Rafael Olivos, dimita. Dicen, este ya es un sindicato charro, así nos lo dijo la semana pasada la superenfermera, ¿no?, con quien platicábamos aquí. Él ya no nos representa. Los trabajadores, estos trabajadores que están inconformes, exigen su destitución. Y esto es lo que dice el propio dirigente.
8: No habrá represalias por expresar libre y pacíficamente sus opiniones. Para dar continuidad a sus planteamientos, el Comité Ejecutivo Nacional ha designado un comité de diálogo. Participaré puntual y personalmente cuando sea necesario para avanzar en el diálogo. El próximo 14 de octubre tendremos un momento importante, la consulta. La consulta sobre la propuesta salarial.
0: En tanto, la presidenta Claudia Sheinbaum inició el viernes pasado en Hidalgo una gira de supervisión de 25 estados para evaluar cómo están trabajando los hospitales IMSS-Bienestar. Esto es parte de lo que dijo la presidenta.
13: Ayer donde estuvimos, en Mestitlán, ya tiene el centro de salud, el internet, el pequeño laboratorio y la digitalización de los medicamentos, de las farmacias y de los expedientes médicos, que poco a poco se van a ir digitalizando. Esto nos va a ayudar muchísimo, porque por ejemplo, si falta un medicamento que se usa mucho, pues de inmediato se va a administrar, entonces abastecer.
0: Bueno, el bajo reserva de El Universal señala hoy que la presidenta Sheinbaum convocó a su gabinete de salud para revisar justamente este tema de las protestas de médicos y enfermeras que en los últimos días han reclamado mejores condiciones laborales, aumentos salariales y abasto de medicamentos e insumos para poder hacer su trabajo. Dice El Universal, la reunión se realiza todas las semanas, pero esta vez la urgencia es otra, dice el Universal. Las inconformidades también alcanzaron al IMSS-Bienestar, en donde el personal de salud ha levantado la voz según los recorridos que ha hecho la propia presidenta en Hidalgo y en el Estado de México, que es justamente lo que estábamos escuchando hace un segundito. Con hospitales bajo presión y trabajadores en las calles, todo indica, dice el Universal, que hay problemas en el sistema de salud que la presidenta heredó de la administración pasada, que fue declarado como mejor que el de Dinamarca. Así es que, así están las cosas, y seguramente en los próximos días estaremos teniendo ya más noticias acerca de las soluciones que están planteando a estos varias cuestiones que están sobre la mesa, que tienen que ver con mejoras salariales, pero también con el tema de abastecimiento de medicinas y de insumos básicos para trabajar. Y el sábado, durante la sesión ordinaria del Consejo Nacional de Morena, se tomó protesta a sus 17 candidatos con miras a las elecciones del próximo año, del 2027. Óscar Palacios, ¿cómo estás? Buen día.
14: ¿Qué tal, Ana Francisca? Buenos días. Así es, justo en el marco de los trabajos del octavo Consejo Nacional de Morena, se tomó protesta a los 17 coordinadores estatales de la transformación, y justo en este marco, el presidente del Consejo Nacional de Morena, Alfonso Durazo, advirtió que no todos los que ganan encuestas sirven a la causa fundamental de la transformación. A unos días de la designación justo de los 17 coordinadores estatales, el también gobernador de Sonora destacó que si bien hay quienes arrasan en las encuestas, su potencial electoral es producto de un incentivo no deseado. Vamos a escuchar.
15: No todos los que aspiran ganan, pero no todos los que ganan sirven a la causa fundamental de la transformación. Esa es una realidad. Hay quienes arrasan en las encuestas, pero su potencial electoral es producto de un incentivo no deseado y por ello perverso. Aquel que en lugar de ir a trabajar a nivel de base, se dedica a pagar medios para incrementar ficticiamente su potencial electoral. Ganar así no sirve al movimiento.
14: Alfonso Durazo destacó la necesidad de reforzar los mecanismos para evaluar a quienes aspiran a ser coordinadores, y es que señaló su desempeño y compromiso político deben ser considerados más allá de los resultados en las encuestas. Escuchemos.
15: Ciertamente hay cosas que afinar. Debemos fortalecer, por ejemplo, la valoración política de los aspirantes para garantizar el compromiso de un coordinador o coordinadora pueda conducir el movimiento sin desviaciones de sus principios distintivos.
14: Ana Francisco, es el reporte. Buenos días.
0: Muchísimas gracias, Oscar. Buenos días, buen arranque de semana. Y el Universal también dice que la morenista Tatiana Cloutier no quita el dedo del renglón de la candidatura a Nuevo León, a pesar de que Clara Luz Flores fue quien terminó con esta candidatura. Dicen que Cloutier declaró que la presidenta de la Comisión de Elecciones de Morena, Citlali Hernández, le dijo que no era un hecho que Clara Luz Flores fuera la candidata a la gubernatura. Esto quiere decir que a la hora de la hora quizá podría ser alguien más, o sea, ella. Y nos dice el Universal, aunque no lo ha hecho público, que Tatiana Cloutier tiene listo un plan B. Dicen que hay pláticas con el Partido Verde para poder ser candidata al gobierno de Nuevo León. Nadie sabe si ese plan B de doña Tatiana, dice el Universal, es real y si tiene oportunidad de prosperar o simplemente ella está estirando la liga. Ya se verá si esta liga aguanta o se revienta. En fin, mucha información el día de hoy. En un segundito más iremos con todo lo que pasó ayer en la marcha, en la manifestación allá en Guadalajara con respecto a su exigencia, la exigencia ciudadana de agua limpia, cómo lo reventó este bloque negro y, por supuesto, la tremenda respuesta por parte de las fuerzas del Estado allá en Jalisco. Hay, como les decía, 39 personas detenidas, entre ellos estudiantes de la Universidad de Guadalajara, 59 lesionados, 31 civiles y 28 policías. Era una manifestación en donde había niños. Y las imágenes son verdaderamente tremendas de la respuesta de las fuerzas estatales allá en el estado de Jalisco. Por cierto, pues estamos en constante monitoreo de las cuentas del gobernador Pablo Lemus. Sigue sin emitir un solo pronunciamiento al respecto. Las 7:25, vamos a la pausa, tenemos mucho más al volver.

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17: Siete de la mañana con 29 minutos. ¿Cómo estás, David? Buen arranque de semana.
18: Hola, Ana Francisca, ¿cómo estás? Saludos, buenos días, muy buenos días para todos en MBS. Trepidante partido anoche en el Estadio Olímpico Universitario. Pumas y Cruz Azul empataron a 3. Partido que tuvo sus rarezas porque Pumas comenzó a tambor batiente, logrando ponerse 2-0 en el marcador. Gol de Juninho, el brasileño, y luego César el Chino Huerta, el primero en su regreso al fútbol mexicano. Pero al minuto 37, Huerta, que estaba amonestado, comete una jugada imprudente a medio campo, se va expulsado y deja a Pumas con un hombre menos en la cancha. Antes de terminar el primer tiempo, Agustín Palavecino puso el 2-1, y en la segunda parte, después de que Cruz Azul insistía en un contragolpe, Robert Morales, el paraguayo, puso el 3-1, y parecía que los Pumas, aún con un hombre menos, tenían una victoria que necesitaban tanto para enderezar su temporada. Pero Cruz Azul aprovechó el hombre de más, Andrés Montaño al 60. 64, ya cerca del final, apareció el nigeriano Christian Evere para marcar el 3-3, un partido que tuvo de todo en el Estadio Olímpico Universitario, incluyendo la muy, pero muy, muy buena entrada. Y hablando de buenos empates, también fueron buenos, hubo muchos empates en la jornada. El América empató a 1 con Monterrey, el América festejando su 110 aniversario. Hoy los cumple, hoy 12 de octubre, el América cumple 110 años de vida. Por fin pudo Guillermo Almada utilizar a la mayor parte de sus refuerzos, sobre todo sus dos defensas centrales, Santiago Bueno y Santiago Ramos. Y el América, la verdad, no mostró gran cosa. Y Monterrey terminó empatando con un Monterrey que fue mejor en la cancha. Atlas y Chivas empataron a 1 ante un trepidante, también emocionante, pletórico Estadio Jalisco. El Atlas celebrando el anuncio de que tendrá un nuevo estadio a partir del 2030. 1-1, el clásico tapatío. Y para resaltar el triunfo de Santos, que ligó su tercera victoria al derrotar 2-1 al conjunto de el San Luis. Pachuca y Necaxa, en otro partido emocionante, empataron a 3. Y el Querétaro, que está siendo la gran noticia del torneo mexicano, venció 2-0 al Atlante. El Querétaro se mantiene entre los mejores 5 equipos de la competencia. Impresionante. Bueno, pasemos al béisbol. Los Dodgers empiezan perdiendo la serie por el campeonato de la Liga Nacional. Anoche en Milwaukee perdieron 2-1 frente a los Cerveceros Milwaukee. Un partido apretado, estaban 1-1. En la quinta entrada, Luis Lara conectó un imparable para producir carrera. Fue la de la diferencia, fue la del triunfo. Jacob Mizorowski abrió por el equipo de los Cerveceros. Después le siguieron 4 pitchers más que limitaron a los Dodgers a 7 imparables y una carrera limpia. Muy buen trabajo monticular del bullpen del equipo de los Cerveceros y los Dodgers están contra la pared. Hoy tendrán al japonés Yoshinobu Yamamoto en la lomita enfrentándose a Logan Henderson, duelo de pitchers derechos en la continuación de esta serie por el campeonato de la Liga Nacional. Comienza la serie de campeonato de la Liga Americana. Las Mantarrayas de Tampa Bay reciben a los Guardianes de Cleveland, que el fin de semana terminaron eliminando en un quinto partido en la serie divisional al conjunto de las Medias Blancas de Chicago. El zurdo Foster Griffin, anunciado hoy por el equipo de Cleveland. El derecho Drew Rasmussen va a lanzar por Tampa Bay, que es favorito en esta serie. Bueno, en la NFL interesante, los 49 de San Francisco en la semana 5 se mantienen invictos, vencieron 32-29 a los Seattle Seahawks. Una muy buena ofensiva al final en el cuarto de 11 puntos, encabezada por supuesto por Brock Purdy, que lanzó para 2 touchdowns, 189 yardas y fue el hombre importante, más la defensiva de San Francisco que contuvo en los momentos importantes. Green Bay recuperó, los Empacadores recuperaron terreno la temporada con una contundente victoria de 31-7 sobre Chicago en un partido que se disputó en el Lambeau Field y que estuvo marcado por un homenaje a Mike Ditka, el histórico entrenador de los Osos y miembro del Salón de la Fama de la NFL. Lo que son las cosas en el fútbol americano, en la NFL, a pesar de que fue el gran quarterback del equipo de Chicago, el estadio de Green Bay, en lo que es un gran clásico también, ¿no? Entre Green Bay y Chicago, la NFL, pues le rindieron un homenaje al desaparecido Mike Ditka. Mientras tanto, Jordan Love encabezó la ofensiva de Green Bay, 2 pases de anotación a Christian Watson y 367 yardas por aire. En más de la NFL, los Vaqueros siguen por la calle de la amargura. Muy mala actuación del quarterback Drew Prescott, que la verdad parece que le sigue quedando en momentos importantes grande la posición de quarterback en los Vaqueros de Dallas, que perdieron 24-16 frente a los Bucaneros de Tampa Bay. No jugaron los Jefes de Kansas City, descansan esta semana. Hoy juegan los Rams contra los Bills, un duelo de favoritos, favoritos de Super Bowl para este lunes por la noche. El ciclista mexicano Isaac del Toro no tuvo una buena actuación, terminó en el puesto 28 de la Clásica de Lombardía, uno de los 5 grandes monumentos ciclísticos. ¿Qué son monumentos ciclísticos? Carreras de un solo día, una carrera extenuante que ganó de forma espectacular el francés Paul Seychaz. Se convirtió en el más joven en la historia, a los 20 años, en ganar en Lombardía. Impresionante, atacó a 18 kilómetros de la meta, no pudo responder Isaac del Toro, así que después de 239 kilómetros extenuantes entre Bérgamo y Como, gana Seychaz. El segundo lugar correspondió para Henrik Maas, el ganador de la Vuelta a España, mientras que el italiano Giulio Ciccone terminó en el tercer puesto. Parece que con esto termina la temporada de Isaac del Toro, una temporada que, a pesar de los últimos resultados, tanto el Campeonato Mundial de Ciclismo en Montreal, que fue quinto lugar, como este en Lombardía, a pesar de todo eso, sigue siendo una gran, gran temporada para el ciclista de Ensenada, Baja California. Bueno, el piloto de Red Bull, Max Verstappen, nunca había podido ganar el Gran Premio de Singapur de la Fórmula 1 hasta que ayer pudo llevarse de punta a punta todos los puntos posibles en un fin de semana con sprint en la versión 2026 del circuito callejero de 4.927 metros. Está reviviendo el triunfo 73 en la ilustre trayectoria del cuatro veces campeón del mundo. En segundo lugar fue para Charles Leclerc de Ferrari, seguido por Andrea Kimi Antonelli de Mercedes. El mexicano Sergio Pérez tuvo, para no variar, un fin de semana complicada. Chocó en el sprint quali, tuvo un contacto con Lance Stroll en el sprint y terminó en lugar 17 del Gran Premio. Bueno, tenemos semana de Champions League y el Galatasaray enfrenta al Barcelona este martes en el Rams Park de Estambul, la jornada 2 de la Liga de Campeones de Europa. El conjunto turco, sin conocer la victoria, perdió 3-1 en su pretemporada contra el Sporting, mientras que el Barça le metió 5-1 al Feyenoord. 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Lo que tenemos en Deportes Ana Francisca, gracias, saludos, los esperamos ya con todo el equipo. Hoy se incorpora Memo Schutz con nosotros, así que todo el equipo de MBS Deportes a partir de las 3 de la tarde. Gracias, buenos días.
17: Gracias de David, muy buenos días. Oigan, rápidamente nada más comentar, esta información llamó mucho la atención. La tenista mexicana Renata Zarazúa, la mejor tenista mexicana del momento, denunció amenazas de muerte en contra de ella y en contra de su familia a través de redes sociales, y todo parece indicar que el tema es una posible molestia de algún apostador por una jugada que Renata Zarazúa perdió durante un partido en China. Ella hizo públicos los mensajes en sus historias de Instagram después de vencer a la ucraniana Zabatska y de clasificarse a las semifinales de un torneo allá en China. El episodio ocurrió después de la participación de Zarazúa en el Abierto de China. Y pues bueno, evidencia por, obviamente, la debilidad y la vulnerabilidad también que enfrentan los deportistas ante reacciones violentas, sobre todo las relacionadas con apuestas. Por supuesto, hay ya investigaciones al respecto, y bueno, pues ahí está, nada más simplemente apuntar esto que ocurrió con Renata Zarazúa, pues apenas hace unos días, las 7:38.
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17: Bueno, se manifestaron ayer domingo los familiares de reos que están en el penal del Castillo allá en Mazatlán. Hay que recordar que los acontecimientos de la semana pasada, en menos de 24 horas, un saldo de 12 personas muertas Después de dos peleas, de dos riñas consecutivas ocurridas entre el jueves y el viernes, son 17 lesionados, pero de entre las personas muertas hay un bebé, hay un niño de 2 años. ¿Cómo están las cosas allá? Karina Méndez, te saludo. La solución de la gobernadora es abrir un nuevo penal, es construir un nuevo penal, pero platícanos un poco cómo ha transcurrido las últimas horas. Karina, ¿cómo estás?
1: Hola, ¿qué tal, Ana Francisca? Buenos días. Pues sí, te saludo y te informo que durante el pasado jueves y viernes se registraron dos riñas en el penal del Castillo en Mazatlán, los cuales dejaron como saldo 12 personas muertas y 16 internos lesionados. Así lo informó la Secretaría de Seguridad Pública en el estado. De acuerdo con el reporte oficial, 11 de los muertos eran internos y el 12 era un niño de 2 años que se encontraba visitando a su papá, quien resultó herido, pero nada de gravedad. De los 16 internos que resultaron heridos y fueron trasladados para recibir atención médica, ya fueron dados de alta 9, según la información oficial. Por su parte, la gobernadora Graciela Domínguez Navas dice que habló con Omar García Harfuch, pues tras los enfrentamientos y toda esta situación, y justamente esto fue lo que nos dijo. Escuchemos.
2: Estamos enviando a través de la Secretaría de Seguridad Pública y bueno, lo que estamos es también en coordinación con el gobierno federal, como dice la presidenta, será el gabinete quien pueda dar mayor información de cuáles fueron las circunstancias, no sé, la línea de investigación que se pueda estar desarrollando, igualmente la Fiscalía del Estado que también ha tomado el asunto y nosotros lo que ustedes deben de saber ya es que hace un momento anunciamos en coordinación con el gobierno federal, que Sinaloa se estará construyendo un nuevo penal. Hay una necesidad en este sentido.
1: Y bueno, pues cabe mencionar que justo el jueves se había dicho que habían encontrado dos armas cortas en el penal y que se investigaba cómo se había permitido el ingreso. Hasta ahí la información era el jueves.
17: Sí.
1: Pues el mismo jueves los familiares de las personas, de los reos, pues se manifestaron, tiraron una valla literal a golpes, sí, porque no les querían dar información. El secretario de Seguridad, tal como lo comentamos el viernes, Ana Francisca, el hecho fue en la mañana y él salió casi a las 7 de la tarde a dar un informe oficial de lo que había sucedido.
17: Ajá.
1: Bueno, pues el viernes sucede la segunda riña y entonces los familiares toman la carretera para manifestarse y pedir que los dejaran entrar para poder ver a sus familiares, porque tampoco decían si había heridos ni la información de los otros dos que habían fallecido.
17: Sí.
1: Y entonces la Comisión Estatal de Derechos Humanos los acompaña y pueden entrar 10 familiares al penal a ver a los seres queridos,
17: sí,
1: pues, ¿no?
17: Sí, sí.
1: Y entonces, bueno, pero como una noticia le brinca a la otra, se le acomodó Simón, el huracán, a la gobernadora, y entonces pues aplica ahorita el todos en alerta, porque pues Mazatlán también está en alerta, y entonces pues se cambió el tema, ¿sabes? Ahorita el tema es pues el huracán.
17: Ajá.
1: Y entonces la situación realmente está preocupante porque justo ayer, solamente ayer en Mazatlán mataron a 8 personas.
17: ¡Ay, qué barbaridad!
1: Y entonces la situación se ha vuelto, obviamente los familiares siguen manifestándose, como el encargado, el director o el vicecoordinador dentro del penal sale a hablar con los familiares y dice, porque se hablaba, hubo una denuncia anónima donde decía que los estaban golpeando,
17: uh-huh,
1: que estaban golpeando a los reos como para tratar de controlar la situación. Esto fue el jueves. Y pues los familiares fue ahí donde empezaron como en el desespero de qué es lo que está pasando adentro, ¿no? Y si escuchas los audios que acabas de pasar, se escuchan como adentro, como mucho ruido, ¿sabes? Como
17: sí,
1: muchos golpes, detonaciones y así. Entonces, pues bueno, no sabían lo que estaba pasando. Y pues bueno, la situación hasta el momento, según las autoridades, ayer se habló de manera extraoficial de que había habido otra riña y hablaban de otros dos fallecidos que no han sido de manera oficial, ni salió absolutamente nada más, ni de las autoridades, ni de ningún familiar. El tema aquí es pues que según la situación ya está controlada y pues exactamente como lo acabas de decir, la solución hasta hoy es pues construir otro penal,
17: sí,
1: pero desde hace muchísimo tiempo saben la sobrepoblación y el tema ahorita es que están deteniendo a mucha gente y los están metiendo todos como al mismo lugar y pues saben bien o mal pues que hay como facciones, ¿no? Y dentro pues seguramente se vuelve pues un caldo de cultivo para entre ellos, para no sé, arreglar algunas disputas que tienen afuera.
17: Tremendo. Oye, yo nada más quiero agregar a todo este contexto que nos das, porque estos últimos días, desafortunadamente, ya se rebasó la cifra de 4,000 muertos contabilizados desde que arrancó la disputa entre la Malliza y los Chapitos en Sinaloa. O sea, es tremendo.
1: Sí, claro, pero aparte yo como reportera que voy recibiendo como esa información de un muerto, dos muertos, tres muertos, yo siento que ahí hay como un pequeño, como entre lo que sucede aquí y lo que llega allá es otra información, porque de manera oficial sí. Ayer solo hubo 10 muertos, ¿sabes? Sí, sí. Y también cuentan los de Culiacán y los de los otros municipios, y solo en Mazatlán hubo 8 y en la noche hubo otro como balearon a otros 2 y se fueron reportando más durante la noche, pero eso no sé si cuentan ya mañana o así. No, tienes que estar como descifrando en qué día pusieron a los muertos, ¿no?
17: Tremendo, Karina. Te agradezco mucho el reporte y estamos, por supuesto, muy atentos a lo que vaya ocurriendo por allá. Gracias, porque además pues no ha terminado la crisis, digamos. Quizá está en pausa, pero definitivamente lo que llevó a estas explosiones de violencia pues sigue ahí, y estaremos atentos, Karina.
1: Y claro, y sumado al de mataron al jefe de Protección Civil de Escuinapa ayer, mataron a otra mujer en el centro de Escuinapa, y así la situación, Ana Francisca.
17: Ah, claro, el jefe de Protección Civil había ido al tema de Simón, ¿no? Había ido a tratar de ver cómo estaba arreglándose el la Protección Civil en el municipio, y saliendo de ahí lo mataron.
1: Exactamente.
17: Bueno, pues muchas gracias, Karina.
1: Buen día.
17: Igualmente, muy buen día. Y no es nueva la crisis penitenciaria en el país, para nada es nueva la crisis penitenciaria del país. Está ampliamente documentada el tema de la sobrepoblación, el tema del autogobierno, el tema del pésimo trato a los familiares afuera de los penales tratando de entrar a ver a sus seres queridos sin información de ningún tipo. No es nuevo este maltrato tampoco. Saskia Niño de Rivera, cofundadora de Reinserta, nuevamente contigo, Saskia, con este tema ahora. Después de lo ocurrido, 24 horas y 12 personas muertas en un penal, y la solución es construir otro penal. Saskia, ¿cómo estás?
3: Muy bien, Ana Francisca, con gusto de saludarte. Y pues muy alarmada con esta noticia, porque es increíble que no hacen nada, ¿no? Y la respuesta de la gobernadora me parece grave. Estamos hablando de un niño que murió, que hay que decirlo, la mamá entró con el niño y luego salió la mamá, dejando al niño con el papá que está privado de la libertad en un penal con estas condiciones de autogobierno. Hay que entender qué significa el autogobierno. El autogobierno no es solamente un problema, Ana Francisca, de infraestructura, y lo están queriendo tapar así. El autogobierno es que las autoridades desistieron de gobernar el penal, ya sea porque se lo entregaron por negociación a la delincuencia organizada o por indiferencia absoluta. No sé cuál sea peor, pero eso es lo que se tiene que abordar. Hay 12 personas muertas porque las autoridades decidieron no controlar el penal que tienen en un estado donde la delincuencia organizada predomina. Sí. Esto es un problema que lleva muchos, muchos años ocurriendo en México, y no es un problema exclusivamente de Sinaloa. Ya lo vivimos con el Topo Chico, ya se vive y se sigue viviendo en Chihuahua. Hace un par de años encontramos a un bebé muerto, te acordarás, en el basurero del penal de San Miguel en Puebla, y pareciera que no aprendemos de estas cosas, porque tenemos respuestas como el que tuvo la gobernadora de Sinaloa de decir, ya nos dijeron que vamos a construir un penal nuevo. Aquí tiene que haber responsables. Sí. Hay un niño muerto y hay 11 personas muertas en 2 motines diferentes, porque hay que decirlo, hubo un motín y luego el día siguiente hubo otro. Quiere decir que ni siquiera tuvieron la capacidad o el interés, de esto llamar, para entrar a controlar la situación. Haya sido riña interna entre grupos criminales o haya sido que hayan entrado las autoridades, la realidad es que es una ausencia de Estado al interior de lo que es el último eslabón de la seguridad en el país. De nada sirve que estén saliendo a decir se detuvieron a no sé cuántas personas, se están haciendo tantos esfuerzos para mantener la seguridad en las calles de nuestro Estado o de nuestro país, si al ingresar a los reclusorios tienen drogas, tienen armas, hay un control tal, en ausencia, que una mamá puede entrar con un niño de 2 años, dejar al niño al interior del penal y salir sin el niño. Uh-huh. Esto ya pasó en San Miguel, que fue uno de los cuestionamientos que teníamos hace unos años de cómo es que alguien entró con un bebé y salió, uh-huh. ¿no? Vivo o muerto o lo que sea. Y esto es gravísimo. Y me parece que el puro hecho de salir a decir vamos a construir un penal nuevo, pues se la vas a dejar mejor entonces a la delincuencia organizada. Sí. Se la vas a dejar mejores instalaciones. Le estás diciendo a la delincuencia organizada, ahí te va tu hotel de 4 estrellas por haber hecho este motín. Esto no es un tema meramente de infraestructura, no quiere decir que no. La Comisión Nacional de Derechos Humanos hace todos los años un libreto, una investigación para calificar a los penales, y el penal de Sinaloa estaba con un 0.52 de calificación. Estaba reprobado no solamente en infraestructura, estaba reprobado en autogobierno y estaba reprobado en cómo está distribuida la gente al interior del reclusorio. Esto es un problema de sobrepoblación, pero también es un problema de privilegio. Sí. Eso quiere decir que hay dormitorios donde duermen hasta 40 en una celda, y hay dormitorios donde duerme uno en 2 celdas porque tiran la pared, ponen tele, jacuzzi y ponen todo.
17: Pero ahí el tema, Saskia, perdón que te interrumpa, entonces el autogobierno es simple y sencillamente la omisión del Estado, la falta de voluntad política del Estado, de las autoridades encargadas de hacer valer la ley, efectivamente, de hacer valer la ley en los penales. Es un tema de corrupción, Saskia.
3: Es un tema de corrupción y se da por dos razones. O porque el Estado entrega la delincuencia organizada. Acuérdate que los penales significan mucho dinero para la delincuencia organizada. Hay manufactura de droga al interior de los penales, hay control al interior de los penales donde se extorsiona a las familias, donde se extorsiona a los internos. Se mueve muchísimo efectivo al interior de este tipo de penales y alguien se ve beneficiado. Y normalmente no es solamente la delincuencia organizada. Aquí, por eso, insisto, esto no es un tema de que salga el gobierno federal a rescatar al gobierno estatal. Hay que entender, esto no es un problema meramente de Omar García Harfuch, porque Omar García Harfuch es dueño de los penales federales, no de los penales estatales. Esto es un problema que le recae directamente al secretario de Seguridad de Sinaloa y a la gobernadora, y tienen que salir a dar cuentas de decir por qué el penal estaba en esas condiciones, sí. Y quién permitió, sí, que entraran esas armas, que te voy a ser sincera, Ana Francisca, dudo muchísimo que hayan sido solamente dos armas cortas. Te acordarás, en el 2016 que cerramos el Topo Chico, salieron cientos de armas, tanto largas como chicas. Sí. Cuando tienes autogobierno de este nivel en un penal, hay drogas, hay descontrol en los ingresos y los egresos, como lo vimos con la mamá que dejó al niño de 2 años. Eso quiere decir que muchas veces hasta los propios internos salen a la fiesta de 15 años de las sobrinas y es necesario, ¿no? Entonces, ¿quién va a dar parte para que esto no pueda pasar? Porque hoy, hay que decirlo, el que simplemente salgan a decir que van a construir un penal nuevo sin una estrategia integral, es decir, de la delincuencia organizada, discúlpenos porque estaban en condiciones deplorables, ahí les va, que les demos un hotel ahora de mejor calidad, para que ustedes sigan operando, ¿no? Entonces, exijamos a la Francisca mejores condiciones en los penales, porque esto es un tema de seguridad nacional. No podemos, que no nos importe si detienen a 8, 10, 12, 25 o 40 personas, si las van a meter a este tipo de penales, es exactamente lo mismo. Sigue operando la delincuencia, extorsiones, homicidios, secuestros desde el interior de los reclusorios.
17: Es tremendo. ¿Y sabes qué es lo más tremendo de todo, Saskia? Que parece ser que como son personas que están privadas de la libertad, a nadie le importa. O sea, yo no veo a la gente exigiendo mejores condiciones para ellos, ¿no? Aunque pues tendríamos que hacerlo como Estado, pues, como país, mira, como ciudadanía.
3: Si no lo queremos hacer por un tema de reinserción, si no lo queremos hacer por un tema de derechos humanos, si no lo queremos hacer porque hay 500,000 niños que entran y salen de nuestras prisiones todos los días, hagámoslo por un tema de seguridad. Hoy el 75%, Ana Francisca, de las extorsiones que recibimos en nuestros teléfonos vienen de este tipo de penales. Pues de penales que sin ningún problema hay celulares y que no hay custodios suficientes. Las reglas Mandela internacionales determinan que tiene que haber un custodio por cada 10, máximo 11 personas privadas de la libertad. En México tenemos un custodio por cada 300 o 400 personas privadas de la libertad. Es que es absurdo. Para mí ni siquiera es un tema de... Y vas a ver al rato a ver si no afincan responsabilidades a los custodios. Cuando ellos son los últimos responsables muchas veces porque se les da trabajos y tareas imposibles
17: de hacer,
3: claro, de manejar.
17: Imposibles de hacer.
3: ¿Qué haces si tienes 300 personas armadas adentro de un penal y eres tú sin una sola arma adentro del penal? No puedes hacer nada. Entonces, por favor, estos temas hay que abordarlos con muchísimo más profundidad y no permitir que un simple vamos a construir un penal nuevo sea una solución. Porque eso es solamente tapar el sol con un dedo y mañana vamos a seguir teniendo estos problemas como los llevamos teniendo años en México. Basta del autogobierno en los penales y hay que decirlo, es el gobierno entregándole el poder a la delincuencia organizada. No es otra cosa.
17: Saskia Niño de Rivera, te mando un abrazo. Buena semana.
3: Gracias.
17: Muy buena semana. Oigan, rápidamente, nada más una nota de Data Cívica. Nada más para darnos un poquito cuenta del tema de la sobrepoblación. En un año de 2025, que es el primer año en donde se amplió la lista de delitos que aplica para la prisión preventiva oficiosa, es decir, antes de que te hagan ningún proceso jurídico, te meten a la cárcel y ahí en la cárcel es donde llevas tu proceso jurídico, se aumentó 80% la cantidad de personas enviadas a prisión preventiva oficiosa desde las fiscalías estatales. Es justamente parte de lo que decía Saskia Niño de Rivera. A las 7 de la mañana con 56 minutos. Vamos a la pausa. 5543-77125, nuestro WhatsApp aquí en cabina. Gracias, Chihuahua, Tuxtepec y Guatanejo. Muchos saludos para allá. Los Cabos, La Piedad, Irapuato, Ensenada. Por supuesto, toda la gente que nos está escuchando desde León, Guanajuato y en Celaya. Muchas, muchas gracias por conectar esta mañana con nosotros. Buena semana a todos. Regresamos con más.

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1: Son las 8 de la mañana en punto y así amanecieron los diarios del país.
0: Primeras planas de la mañana. Reforma.
2: Exhibe a Estados Unidos fentanilo que AMLO negaba. Documentan tráfico la DEA y Guardia Costera de Taiwán. Capturan en Ciudad de México a capo sinaloense que importaba los precursores.
0: El Universal.
2: Ocultar patrimonio abre puerta enorme a corrupción. Sistema Nacional Anticorrupción.
0: Milenio.
2: Se agrava la violencia en cárceles y escuelas.
0: La Jornada.
2: Gobernadora atribuye crisis de seguridad a exfiscal Carmona.
0: El Financiero.
2: Erosión del carry trade golpea al peso. Pierde atractivo previsión de menor diferencial de tasas con Estados Unidos.
0: Excelsior.
2: Violencia política contra mujeres arde en redes. Meta encabeza solicitudes de acción. Para MBS Noticias, Ángela Molina.
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1: Bueno, nos vamos hasta Guadalajara con el recuento de lo ocurrido ayer, el Samartha Gutiérrez, esta manifestación pacífica que terminó pues en una respuesta tremendamente violenta, agresiva por parte del gobierno del estado. La aparición por ahí de un bloque negro, en fin, platícanos un poco cómo transcurrió la jornada de ayer. Elsa Marta, te saludo con gusto.
3: Gracias, Ana, por supuesto, con gusto. La marcha para exigir respuestas a la crisis de agua que enfrenta el área metropolitana de Guadalajara

0: deja un saldo, Ana, de 39 personas detenidas, de las cuales 12 ya han sido liberadas. Son acusados de ataque a las vías de comunicación, lesiones y delitos cometidos contra representantes de la autoridad. La marcha también dejó 28 policías lesionados, además de 31 civiles que recibieron atención médica. Ayer, y de acuerdo con cifras que dio la propia autoridad, alrededor de 4.500 ciudadanos marcharon justamente para exigir una calidad de agua, una mejor calidad de agua. La movilización inicia poco después de las 11:30 de la mañana ahí en la Glorieta de la Minerva y concluye en Casa Jalisco.
1: Sí.
0: Durante el trayecto, Ana, los manifestantes lanzaron consignas y expresaron su inconformidad por las condiciones en las que el agua sigue llegando a sus hogares. Escuchamos parte de lo que nos compartieron.
2: Al día de hoy sigue saliendo con olor a pues agua estancada. En mi caso no sale de color café ni nada, pero huele muy feo. Ya tuve que comprar agua pues de la reciclada, como quien dice, para poder lavar los trastes y pues esperando se mejore la situación pronto.
3: El ratito que sí llega, la verdad sí llega como así café, como lodo, y ni siquiera vivo tan lejos de esta zona, por Santa Tere.
4: Sí. Horrible, sucia, apestosísima. Y luego pues más allá, ayer quitaron el agua, yo estoy con aguas de garrafón, bañándonos porque el agua es insoportable.
0: Otros años advirtieron que aunque el agua se vea limpia, puede contener contaminantes que dañan a la salud, y es que el agua se puede ver totalmente cristalina, pero el olor es pues prácticamente insoportable. El contingente, Ana, arribó poco después de las 12 del día a la residencia oficial del gobierno. Ahí los manifestantes intentaron, sí, derribar las vallas, lo que provocó la salida de los antimotines, quienes se desplegaron por diferentes puntos de la calle Manuel Acuña hacia López Mateos. Ante esto, los inconformes arrojaron agua, tierra, algunas piedras y botella contra los uniformados. Fue entonces cuando comenzaron los enfrentamientos entre algunos manifestantes y elementos de la policía estatal. Para controlar la manifestación, los uniformados primero utilizaron chorros de agua, luego petardos, y después lanzaron gas lacrimógeno para replegar y dispersar no solo a estos manifestantes, sino a la totalidad de las personas que estábamos ahí. Aún así, muchos no se retiraron, Ana, y algunos cuestionaron la actuación de la policía. Escuchemos.
5: Estábamos hasta adelante, no estábamos agrediendo nada, estábamos hablando. Estaba una señora con su niño hasta adelante. Me ahorcaron a mí y jalaron al niño, un niño como de 15 a 18 años. Se lo llevaron cargando entre todos. Han agarrado más personas, hay otra persona que han agarrado.
0: Luego, el gobierno de Jalisco difundió un video, Ana, donde rechazó que haya existido represión policial y acusó que, dice ellos, hubo un grupo de choque. Aquí parte de lo que dijo el Estado en voz del secretario de Seguridad, sí, Juan Pablo Hernández.
1: A ver, adelante.
6: Alrededor de las 12 horas aproximadamente llegó un grupo de personas conformado por 400 aproximadamente, algunos con capuchas, algunos otros con palos, piedras, empezaron a jalar las vallas y a incitar a la violencia. Hubo varios ciudadanos que se asustaron, se empezaron a retirar de los que estaban con sus familias, con niños, empezaron a asustarse los que estaban manifestándose de manera pacífica. Finalmente, ahí en el punto de Miguel Ángel de Quevedo y de igual manera de Ontario, estuvieron avanzando, tumbando las vallas y agrediendo a los policías con palos, piedras, algunos petardos con metralla. Fue necesario estar haciendo el uso escalonado de la fuerza.
0: Ahí está la explicación, al menos oficial, por parte del secretario de Seguridad. Entre los detenidos, Ana, hay 3 estudiantes de la Universidad de Guadalajara, un profesor de ITESO, una universidad privada de Jalisco, así como una integrante del Colegio de Urbanistas del Estado de Jalisco. La autoridad solamente ha proporcionado el número de personas detenidas, así como de liberados, pero no nos ha informado oficialmente quiénes son estas personas detenidas.
1: Sí.
0: Esto que te comento es porque las universidades, tanto el ITESO como la Universidad de Guadalajara, han estado publicando comunicados donde piden que pues actúe con toda responsabilidad en este caso, porque hay estudiantes de por medio que fueron primero, Ana, llevados al interior de Casa Jalisco, uh-huh, y posteriormente los suben a un autobús y luego los llevan a la Fiscalía del Estado. Hubo muchas horas donde nadie supo qué pasó con ellos. Por eso muchas de las personas a través de redes sociales estuvieron solicitando apoyo para que se pudiera dar con el paradero de estas personas que de entrada ni siquiera aparecían en el Registro Nacional de Detenciones.
1: ¡Qué bárbaro!
0: No había información de lo que estaba ocurriendo aquí en Jalisco. Hasta el momento, pues el gobernador del estado, Pablo Lemus Navarro, no ha dado ningún tipo de posicionamiento con respecto a este caso. Solamente ayer en este video que les comento, donde aparece el secretario de Seguridad, también aparece el fiscal de Jalisco y el propio coordinador del gabinete de seguridad, pero no ha habido ningún posicionamiento por parte del gobierno del estado. A las 10:30 de la mañana se prevé que familiares de las personas detenidas den rueda de prensa ya a las afueras de Fiscalía del Estado, y por supuesto ahí vamos a estar para conocer un poquito más de lo que sucedió. Porque en ese momento ayer, Ana, cuando se dieron los hechos, hubo un momento que la policía se quedó tan rebasada de lo que estaba ocurriendo ahí, que literal agarraron parejo, Ana. O sea, no distinguieron entre niños o mamás, personas que estábamos ahí, bueno, reporteros cubriendo la información.
1: Sí.
0: O sea, ellos agarraron parejo porque primero ni siquiera estaba focalizado el punto que ellos querían controlar. O sea, ellos ya de plano cuando se vieron rebasados, cuando tumbaron las primeras vallas y las segundas vallas, ellos lo que hicieron pues simplemente fue estar replegando a las personas con los escudos de los grupos de antimotines, y posteriormente empezaron con los propios equipo de bomberos de la de Guadalajara, Ana, o sea, con la pipa literal de bomberos de Guadalajara. De ahí agarraron el agua para estar rociando a todos con los chorros de agua, o sea, literal se bañaron ahí. Posteriormente empezaron a soltar los petardos y posteriormente soltaron el gas lacrimógeno, pero insisto, o sea, todo fue parejo, no fue focalizado donde ellos quisieran, como quieren aparentar,
1: sí,
0: quisieran ellos controlar un punto, no, o sea, fue parejo con todas las personas que estábamos ahí, y eso que conforme se fue incrementando, sí, un poco la violencia ahí, pues obviamente que todos nos fuimos retirando un poco del lugar, pero literal el chorro de agua ya te quedaba hasta la banqueta de enfrente, o sea, hasta allá llegaba, o sea, ya fue un descontrol total donde la policía pues simplemente no podía tener control de lo que estaba ocurriendo ahí afuera de Casa Jalisco.
1: ¿Te había tocado alguna vez presenciar algo así? Digo, a mí me impacta la falta de protocolos, es increíble que en pleno siglo XXI sigamos con estos protocolos como de, no sé, de la represión priista de los 70s, no lo sé, o sea, me parece de
0: no,
1: veras...
0: Ana, por supuesto que no. Otra manifestación que también estuvo muy fuerte, tú recordarás cuando fue cuando asesinaron a Giovanni López Ramírez, este joven que no utilizó cubrebocas en época de pandemia, que también fue una manifestación muy impresionante. O sea, ni ahí vimos lo que vimos ayer, Ana, o sea, de plano... Yo no sé qué les pasó a la policía del estado, insisto, yo presumo que se vieron tan rebasados que ya tenían fuera de control y que ya no sabían cómo controlar a las personas, que debo decirlo también, Ana, o sea, nunca fue un reclamo, digamos, como quieren ver también la otra parte, ¿no? De que, ay, es que había partidos políticos, no es cierto, no había partidos políticos, o sea, en un inicio, cuando iba a iniciar la marcha, sí llegaron algunas personas con mantas de Morena, pero los propios, las personas que estaban ahí les pidieron que se retiraron y después hicieron, digamos, su propia marcha, ¿no? Uh-huh. Pero no, la marcha de ayer, Ana, no era una marcha donde había personas infiltradas, no. O sea, de verdad sí era una manifestación 100% ciudadana, y este grupo de choque yo no sé de dónde dice la autoridad que salió, pero al menos los que estaban ahí, los que yo vi reclamándole a los policías, eran estudiantes que traían su camiseta del ITESO, otros traían camisetas así tipo polo, pero todos eran, digamos, estudiantes y gente molesta por la calidad de agua que se tiene. Pero ayer el hecho de que hasta los propios reporteros, Ana, les hubieran lanzado gas lacrimógeno, claro que por supuesto eso no se había visto. Yo no podía ni abrir los ojos, Ana, de verdad. Todo me cayó en la cara, me ardía todo. Me tuvieron que ayudar algunas chavas que estaban ahí. Yo ni recuerdo quiénes eran las que me ayudaron. Literal, me tenían que abrir los ojos para que me entrara el agua, porque no podía abrirlos. Fue de verdad impresionante. Es la primera vez, Ana, que me toca que me avienten gas lacrimógeno. De verdad, tremendo. Es la primera vez y se siente horrible porque yo sentí que me ahogaba. yo no sé si esa es la sensación normal que se siente otra gente que puede estar acostumbrada a recibirlo, pero de verdad yo no podía hablar, nadie me escuchaba que yo estaba pidiendo ayuda, porque de verdad fue impresionante lo que se vivió así. La gente alcanzó, muchas de las que estaban conmigo alcanzaron a correr, pero se iban literal casi cayendo ahí, de que no aguantaban el olor tan fuerte de haber recibido ahí el gas lacrimógeno por parte de la policía del estado.
1: Bueno, pues sigue sin salir Pablo Lemus a hablar, a explicar las actuaciones de su policía y a, sobre todo, pues algún tipo de solución al tema que lleva ya pues casi un año. Elsa Marta, te agradezco y estamos muy pendientes.
0: Claro que sí, Ana, al pendiente. Buenos días.
1: Muy buenos días. En un ratito más vamos a estar platicando con una de las personas que fue de las organizadoras centrales de esta manifestación. Vamos a, por lo pronto, a la pausa. Tenemos mucho más al volver. 5543-77125, nuestro WhatsApp aquí en cabina. Volvemos.
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12: Avances, retos y áreas de oportunidad del sistema penal oral fueron algunos de los temas centrales analizados durante el encuentro realizado en la Universidad Vizcaya de las Américas. Durante su participación, el magistrado Giovanni Asael Figueroa Mejía destacó la importancia de continuar evaluando los resultados obtenidos a 10 años de la implementación del sistema penal oral, así como identificar los desafíos que aún existen para fortalecer su funcionamiento. El análisis de este modelo de justicia continúa siendo fundamental para reconocer los pendientes y generar espacios de reflexión sobre la impartición de justicia en México.
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1: 8 de la mañana con 19 minutos. Gracias por seguir con nosotros aquí arrancando semana, lunes 12 de octubre de 2026. Esta es la información más importante al momento.
25: En resumen.
1: Bueno, en estos momentos le preguntan a la presidenta Sheinbaum en la mañanera sobre el tema de Guadalajara, el tema de Jalisco, la represión que acusan los manifestantes el día de ayer. Y esto es parte de lo que está diciendo en estos momentos.
26: Bueno, el gobernador de Jalisco tiene que informar sobre este tema, porque fue una decisión que ellos tomaron y tienen que informar las autoridades de Jalisco. ¿Por qué tomaron esta decisión? Y las personas detenidas, y al mismo tiempo que den los nombres de todas las personas detenidas. Nosotros no estamos de acuerdo con la represión. Incluso cuando ponemos las vallas aquí en Palacio Nacional, que algunos nos critican, pero cuando hay grupos que utilizan artefactos, martillos y otros mecanismos para dañar ya sea edificios patrimoniales o incluso que puedan dañar a personas, pues nosotros, en vez de un enfrentamiento con la policía, pues preferimos poner estas vallas que eviten un enfrentamiento. Cuando fui jefa de gobierno, vivimos con la policía de la ciudad, lamentablemente, que aventaron fuego a policías que quedaron gravemente heridas. Entonces es mejor poner una valla cuando sabemos que hay estos grupos que un enfrentamiento directo. No estamos de acuerdo tampoco con el uso de la violencia en las manifestaciones. Nosotros creemos y siempre hemos creído en las manifestaciones pacíficas.
1: Bueno, es parte de lo que está diciendo la presidenta Sheinbaum esta mañana. Por lo pronto, este es el testimonio de una estudiante de la Universidad de Guadalajara que fue liberada después de que ayer fue detenida en esta protesta por el agua. Parte de lo que contó.
0: Nos amenazaron de muerte, nos amenazaron horrible. Y creo que no se vale porque solamente salimos a defender los derechos y a cuidar a los manifestantes. Creo que en ningún momento es válido que nos recriminen. Incluso los mismos manifestantes nos estaban recriminando que hiciéramos pintas, que hiciéramos rayas. Era una manifestación pacífica, claro que se entiende que era una manifestación pacífica. Pero de ahí a que nos hayan arrastrado por el suelo, que nos hayan incomunicado, que nos hayan amenazado de muerte...
1: Bueno, y esta mañana aquí en la Ciudad de México, trabajadores sindicalizados del IMSS mantienen un plantón en varias de las oficinas del Seguro Social. Y hace unos minutitos también la presidenta Sheinbaum me informó que más tarde el director del IMSS, Zoé Robledo, va a dar una conferencia de prensa para hablar sobre estas manifestaciones, parte de lo que dijo la presidenta.
26: El día de hoy, más tarde, va a dar conferencia de prensa Zoé Robledo con Marat Bolaños para hablar sobre el tema del IMSS. Si tienen algunas preguntas, podemos contestarlas una vez terminada esta información, pero va a dar conferencia de prensa a Zoé.
1: Bueno, y platicamos con Saskia Niño de Rivera, cofundadora de Reinserta, sobre esta crisis penitenciaria, no nada más en el penal del Castillo allá en Mazatlán, un penal estatal, sino sobre la crisis penitenciaria del país. 12 personas muertas, entre ellas un niño de 2 años en el penal del Castillo en menos de 24 horas. Y esto es parte de lo que nos platica Saskia.
2: Me parece que el puro hecho de salir a decir vamos a construir un penal nuevo, se la vas a dejar mejor entonces a la delincuencia organizada, sí. Se la vas a dejar mejores instalaciones, le estás diciendo a la delincuencia organizada, ahí te va tu hotel de 4 estrellas por haber hecho este motín. Esto no es un tema meramente de infraestructura, no quiere decir que no. La Comisión Nacional de Derechos Humanos hace todos los años un libreto, una investigación para calificar a los penales y el penal de Sinaloa estaba con un 1.52 de calificación. Estaba reprobado no solamente en infraestructura, estaba reprobado en autogobierno y estaba reprobado en cómo está distribuida la gente al interior del reclusorio. Esto es un problema de sobrepoblación.
25: Luis Miguel González, Economía.
1: Buen lunes, Luis Miguel, ¿cómo estás?
3: Encantado de saludarte, Ana Francisca, buen día.
1: Oye, tenemos mucha cosa de qué conversar, así es que arranquémonos. El peso, 18.40 pesos por dólar, Luis Miguel.
3: Sí, ya hoy se ajustó un poquito y fíjate que los temas están conectados.
1: A ver.
3: Vamos a hablar de los premios Nobel, vamos a hablar de el peso y de las minutas del Banco de México. Voy a ver cómo se conectan.
1: A ver, venga.
3: La principal razón por la que el tipo de cambio se movió entre jueves y viernes, el fin de semana, prácticamente el sábado y domingo no trabaja el mercado, tiene que ver con las famosas minutas del Banco de México. Uh-huh. Las minutas son los resúmenes de la conversación que se tiene en la Junta de Gobierno sobre qué va a hacer el Banco de México, qué está viendo, y lo que nos dicen las minutas, son públicas, hay que decirlo, es un ejercicio de transparencia del Banco Central, es 3 de los subgobernadores o subgobernadoras decidieron, mejor dicho, argumentaron que hay espacio para una baja adicional en tasas de interés del Banco de México. Uh-huh. Este aviso de que puede haber una baja es lo que mueve el tipo de cambio. Hay que recordar que una de las razones por las que el peso se fortaleció en algún momento es porque su diferencial de tasas respecto a la Reserva Federal era muy grande, es decir, México pagaba mucho más premio para la inversión que Estados Unidos. Uh-huh. Si ese diferencial, la diferencia de tasas de lo que se paga aquí, de lo que se paga allá, se achica, pues de alguna manera se vuelve más interesante. Cierto. Cambiar dinero de pesos a dólares.
1: Cierto, cierto.
3: ¿Por qué digo que está conectado con los premios Nobel? Se anuncian hoy los premios Nobel de Economía, que estrictamente hablando no son premios Nobel, no los dejó en su legado Alfred Nobel, sino se incorporan después a los galardones. Uh-huh. Es a 2 economistas que trabajan, o más bien que estudian, mucho del comportamiento de consumidores y dicen lo importante que es que los bancos centrales
1: sí.
3: manden señales claras de cómo están viendo el futuro y cómo esas señales moldean el comportamiento de los consumidores. De tal manera que, por ejemplo, las minutas del Banco Central que dicen, oye, podríamos bajar las tasas de interés, provoca un movimiento de los consumidores. En este caso, venden pesos y compran dólares.
1: Pues mira, si llegaste a una, a una asociación entre los varios temas. Ahora, los mexicanos nos obsesionamos y lo hemos conversado en varias ocasiones, Luis Miguel, por el tema de la tasa de cambio de peso dólar. 18 o llegar a los 18, ¿cómo lo interpretas en el sentido de la economía común y corriente, pues de los que andamos de a pie? Pues?
3: Sí, la obsesión para los que tenemos más años tiene que ver con crisis en los 80s, 90s, donde una de las variables que se movía más para decir, oigan, aquí huele a gas, uh-huh. era precisamente el tipo de cambio. Uh-huh. Yo diría, en general nos quedó a muchos ese trauma y en cualquier caso vemos, yo diría, hay tres precios a los que miramos mucho. ¿Cuánto vale la gasolina? ¿Cuánto valen las tortillas? ¿Y cuánto vale el dólar? Uh-huh. No es, lo hemos platicado, no es que si la economía va bien, el tipo de cambio esté fuerte o que si se debilita necesariamente el tipo de cambio se mueve. Creo que la mejor manera de explicarlo ahorita es, tipo de cambio estuvo fuertísimo el primer trimestre y en ese primer trimestre la economía tuvo un decrecimiento. Y ahorita el tipo de cambio se está debilitando en un contexto donde la mayoría de los indicadores nos hablan de una pequeña recuperación económica.
1: Así es.
3: Entonces, no hay esa asociación causa-efecto o directa entre más fuerte esté el tipo de cambio, más fuerte está la economía. ¿Qué sí es importante del tipo de cambio? Lo hemos comentado muchísimo. Hay infinidad de bienes, si vamos al centro comercial, por ejemplo, que como son importados, de alguna manera su precio al público va a estar relacionado con el tipo de cambio.
1: Ya.
3: No es que se relacione día con día, porque, por ejemplo, una tienda grande, una tienda departamental, pues hace sus compras con lo que vemos en el aparador o en los anaqueles, pues probablemente fue comprado 2 meses antes y la propia tienda hace su cálculo y dice, bueno, cobro lo que me costó, pero también lo que me costaría resurtir. Cierto. Y no es tan automático, ¿no? Pero sí recordar un movimiento del tipo de cambio, vamos a decir, un tipo de cambio fuerte ayuda a controlar la inflación en el sentido de que nuestra economía es una economía abierta
1: ya.
3: y tiene muchísimas cosas que vienen de Estados Unidos o del resto del mundo.
1: Bueno, pues ahí está. Luis Miguel, te mando un abrazo. Gracias. Lindo arranque de semana. Que todo vaya bien.
3: Igualmente para ti. Muy buena semana para ti, para todo el equipo y la gente que nos escucha.
1: Platicamos. Mañana a las 8:30. Vamos a la pausa. 5543-77125. Nuestro WhatsApp aquí en cabina. Gracias, Poza Rica. Gracias, San Cristóbal de las Casas, Torreón, Villahermosa. Gracias a toda la gente que nos escucha y nos sigue en Acapulco, en Acámbaro y, por supuesto, en Guadalajara. En un ratito más vamos a estar platicando, como les decía, con una de las personas que convocó a esta manifestación por la exigencia básica de que cuando abra el grifo, que cuando abran el grifo del agua de su casa, pues salga agua potable, no agua café, apestosa, totalmente insalubre. Esta crisis de veras pues no es de ayer, así es que vamos a ir, por supuesto, acompañando este tema en un ratito más. Vamos a la pausa, tenemos más al volver.

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17: Ya le toca a Morena, y qué bueno que se celebre, la verdad, porque es el movimiento cercano al pueblo, yo diría quizá más importante del mundo.
18: Bueno, hace unos días se los platicábamos aquí, se llevó a cabo pues esta celebración en el Auditorio Nacional por los 15 años de Morena. He leído varios análisis sobre pues qué nos dicen estos 15 años. Sin duda, un partido político exitosísimo en la historia del país. Jamás había ocurrido que un partido tan joven llegara a acumular tanto poder como el que hoy tiene Morena, pero tiene también, por supuesto, pues muchísimos desafíos internos, sobre todo, no externos. La oposición sigue sin pintar, desafortunadamente, y digo desafortunadamente porque para una buena salud democrática tiene que haber oposición robusta, fuerte, que pueda poner temas sobre la mesa, que pueda influir en la en el destino del país, y no parece ser la la situación en México. Pero me interesa mucho conversar contigo, Roy Campos, presidente de Consulta Mitofsky, sobre estos 15 años de Morena. ¿Cómo llega para ti el oficialismo? ¿Y cómo pintan los siguientes meses rumbo al 2027? Porque no lo tienen todo resuelto con relación a las fracturas, a las fisiones internas. ¿Cómo estás, Roy?
19: Hola, ¿cómo estás, Ana? Oye, como cualquier adolescente, ¿no? A los 15 años tiene problemas, ¿no? De identidad y no sabe qué quiere. Son 15 años, ¿no? Oye, mira, se puede hablar de su festejo, que creo que el festejo fue chico para el tamaño de partido, sí. Fue un festejo chico, cuando las notas una semana después pueden haberse olvidado de ese festejo. O podemos hablar del partido, porque sí. Efectivamente, un partido opositor que crezca y en tan poco tiempo se haga de todo el poder, sí. Porque no estamos hablando de una fundación del PRI, no, un partido opositor contra los partidos grandes que enfrentaba. Nace el 11 como movimiento, no como partido. El Movimiento de Regeneración Nacional nació en el 11. Uh-huh. En el 12... López Obrador participa todavía como candidato del PRD.
18: Cierto.
19: No de Morena, pues no existía Morena como partido. El registro se lo dan en el 14. Entonces, es más nuevo de
18: 12 años electorales, ¿no? 12 años electorales.
19: 12 años que le dan el registro, participa por primera vez en el 15, no le va mal, gana 14 distritos federales. El PRD cuando nació no ganó ni un distrito federal en el 91. Morena gana 14 y 3 años después gana la presidencia, sí, con mayoría.
18: Sí.
19: O sea, es como muy rápido el ascenso o muy rápido el descenso.
18: Oye, y muy rápido la desbandada de los otros partidos, sobre todo sí. del PRI hacia Morena, ¿no? Bueno, y PRD, supuesto.
19: El PRD lo desapareció.
18: Sí, desapareció.
19: ¿No? En algunos estados existe, pero lo desapareció al PRD. Tal vez así que los que quedaron del PRD hoy de alguna manera se suman a Somos, uh-huh. ¿No? Porque ya no estaban ahí. Pero el PRI pasándose para allá, del PAN también se pasan a Morena. Uh-huh. Se volvió un partido que además te diría que cumplió una de sus objetivos con los que nació en el 11, cambiar el régimen. Uh-huh. Hoy vivimos en otro régimen. O sea, ya es un régimen totalmente presidencialista, centralista, absolutista. Se cambió el régimen.
18: Sí.
19: Y entonces hoy la Corte comulga con los principios de la 4T, los diputados, los senadores, los tribunales locales. O sea, todos comulgan con la identidad de la 4T. Cambió el régimen de este país. Autonomías que desapareció. Ya hago yo las funciones, dejo unas pocas, pero los titulares los pongo yo. Creo que cumplió los objetivos y hoy vive problemas por eso. Porque si el poder todo lo tiene la 4T, si la posibilidad de acceder a puestos de poder está en la 4T, pues los pleitos por ese poder se van a dar en la 4T.
18: Sí, ahora cambió el régimen, pero al lado opuesto de lo prometido, ¿no? O sea, porque todas estas promesas de más libertad, más transparencia, en fin, más fortalecimientos y controles ciudadanos, pues terminaron por centralizar absolutamente todo el poder.
19: Creo que no prometió mucha transparencia, que digamos.
18: Bueno,
19: o sea, ¿no?
18: Pero bueno, si uno revisa los discursos de López Obrador y después los de la presidenta Sheinbaum, pues una parte central era el tema de la transparencia.
19: La famosa frase de al diablo sus instituciones adelantaba un poco lo que pensaba de las instituciones de ese tipo, ¿no? ¿No? Incluso como jefe de gobierno, la parte de la transparencia sobre los segundos pisos siempre estuvo en duda. O sea, la transparencia no era lo suyo, digamos, ¿no? Lo veía como un afán de la oposición de demostrar sus problemas. Entonces, pues no le gustaba mucho la transparencia y sigue siendo esto, ¿no? No, yo creo que efectivamente no hizo todo lo de no represión, y hoy vemos de repente algunos casos de represión, o el ejército, ¿no? Era contra el ejército, y hoy el ejército es la base prácticamente de su control. Entonces yo creo que sí, efectivamente viró en algunas cosas, cambió el régimen, se hizo de todo el poder, descubrió cosas la 4T que no era tan fácil controlar, descubrió que ser borracho y cantinero no es lo
18: mismo.
19: No,
18: no es lo mismo, no es lo mismo.
19: No es lo mismo, ¿no? Cuando tienes el problema, pues no es tan fácil solucionar el problema de la salud. No es tan fácil hacer hoyos para sacar petróleo. O sea, no es tan fácil hacer un gobierno que vive de problemas. Es más, ser gobierno en México, solucionar crisis todos los días.
18: Pues sí. Oye, a ver, Roy, rumbo al 27, esta amalgama, digamos, que conforma el oficialismo, tiene varios focos rojos muy evidentes y muy públicos. Está el Estado de Nuevo León, por ahí está también Michoacán, está, me parece, que Colima.
19: Zacatecas.
18: Zacatecas. Pero por dentro pues también hay muchísimo, lo que está sucediendo a nivel, digamos, de coordinaciones estatales o de candidatos estatales, está sucediendo en todos, casi todos los puestos de elección rumbo al 27. O sea, no está amarrado el tema.
19: Hay más de 100 municipios grandes, muchos de ellos mayores que estados. Entonces vamos a ver todavía pleitos gigantes por los municipios o por la lista de los diputados, que ahí viene otra, ¿no? La lista de los diputados. Mira, lo que este era partido opositor que trataba de ganarle al PRIAN y al oficialismo de ese entonces, hoy va a la defensiva. O sea, hoy va a tratar de defender. Mira, ¿qué es el objetivo de la elección del 27 en general? Como no es elección presidencial, la nota va a ser Morena defiende su mayoría calificada, la 4T defiende la mayoría calificada y la oposición trata de que ya no tengan mayoría calificada. Ese es el primer punto. Entonces ya estamos en otro nivel, ya Morena no está tratando de ganar espacios, sino de defender espacios. Y esa defensa pasa por controlar sus militantes que se están peleando.
18: Sí.
19: O sea, o el día de hoy, en las notas, al menos en Nuevo León, un grupo pide que no, que cambien de coordinador, y en Michoacán, otro grupo, el PT, pide que cambien de coordinador. En otros lados se quejan de que los nombraron y quieren encuestas paralelas, encuestas definitorias y desconfían del método. O sea, eso no pasaba en otras épocas. Sí. Hoy tienen todo el poder.
18: Si tuvieras que apostarle, Roy, ¿Morena tendrá mayoría calificada en el Congreso?
19: No, yo creo que no. Mira, yo creo que no. En todas las elecciones intermedias del 91 para acá, bueno, del 97 para acá, 91 no, en todas el partido oficial ha perdido fuerza en su intermedia. Porque ya ahora es el culpable, ya ahora es el responsable de cosas. En todas ha perdido fuerza. Entonces yo creo que Morena va a perder algo de fuerza. Le va a alcanzar para tener la mayoría con sus aliados, solo no, con sus aliados la mayoría, pero no la calificada. Es lo que yo creo que va a pasar.
18: En un momento y durante un buen tiempo, López Obrador fue la cola loca, digamos, del movimiento, sí. y quien dirimía absolutamente todos los conflictos. Es más, los conflictos casi ni se veían hacia afuera porque pues no salían ni siquiera a la superficie. Con la presidenta Sheinbaum, la realidad es otra. Esto no quiere decir que sea, o bueno, para ti esto quiere decir que es más menos poderosa. ¿Cómo juega la figura de López Obrador, que ya resurgió otra vez ahora con su libro y con estas amenazas a la soberanía, que fue él mismo dijo, ¿no? Yo voy a salir a la luz pública nuevamente si considero que hay una amenaza a la soberanía. Bueno, ya lo anunció, ahí viene para acá. ¿Cómo ves, digamos, este juego de poder entre estos dos personajes?
19: A ver, mira, son los dos líderes que hay. O sea, en la época de López Obrador solo había un líder. En la época de hoy solo hay dos líderes. Cuando entonces decimos que si los morenistas se pelean entre ellos, sí hay pleitos entre ellos, pero no entre los dos líderes. O sea, los dos líderes, cada quien se da su espacio. La presidenta tiene la firma, tiene el presupuesto, tiene las Fuerzas Armadas. La presidenta tiene una parte importante y López Obrador no se la disputa. Pero en la parte electoral, López Obrador sí tiene, digamos, voz, ¿no? Entonces, porque se habla, ¿no? En Quintana Roo, gente de él no fue la que quedó de representante, pero faltan las alcaldías, falta Cancún, y ahí parece ser que entonces la gente de López Obrador entra. Estos dos grupos podemos distinguirlos entre los duros los llamamos un poco a los que defienden la fundación y a López Obrador, o los modernos que están más con Claudia Sheinbaum, que ha cambiado mucho de López Obrador. No gobierna igual. Abrazos no balazos, fracking, el reparto de medicinas, políticas totalmente distintas, sí, entre los dos gobernantes.
18: Oye, y finalmente, a ver, yo sé que el 2030 está todavía muy, muy, muy, muy lejos, pero ya empiezan a sonar, digamos, nombres y estrategias, y me recordaste ahorita que decías los duros, ¿no? Que están, por ejemplo, muy opuestos a la idea de un candidato eventualmente de Harfuch, ¿no? De García Harfuch, que es, por cierto, pues el más popular de toda la... De toda la clase política, supongo, Roy.
19: No, sí, pues mira, fíjate, pensando para el 2030, lo primero que tenemos que ver es Morena o algo, o sea, o algo, ¿no? Porque ese algo no lo vemos por nacer, por surgir. Cuando vemos en América, todo lo que ha pasado para avanzar a la izquierda es que surge alguien que unifique corajes, sí, y unifique oposición. Aquí no ha surgido nada. O sea, no vemos todavía ese personaje que hay que ver en el 27 si surge alguien, si en Michoacán Grecia Quirós, si Colosio, a ver, ¿qué pasa si surge alguien, si Salinas Pliego? ¿Quién unifica corajes? Mientras los corajes estén dispersos, Morena va a ser la fuerza.
18: Ya.
19: Bueno, Morena la fuerza es Harfuch, por un lado, que no creo que lo vayan a alcanzar si todo lo sigue así, pero entonces, ¿cómo se va a definir la candidatura?
18: Claro.
19: El futuro del país no es el mismo, depende quién quede de candidato ganador. Y si el ganador es Morena, ¿quién quede de candidato de Morena?
18: Bueno, pues muy interesante los 15 años del oficialismo, sí, mi querido Roy.
19: Y 15 años, son 15 años como cualquier quinceañera.
18: Te mando un abrazo, Roy. Linda semana.
19: Hasta luego, Ana.
18: Gracias. Oigan, rápidamente, la Fiscalía de Jalisco acaba de emitir una comunicación con relación a el tema de las personas detenidas y en la marcha del día de ayer. Dice: la madrugada de este 12 de octubre fueron puestas en libertad dos personas más de las 39 detenidas después de los actos violentos registrados durante la manifestación en el exterior de Casa Jalisco. Ya suman 12 manifestantes en libertad. Se trata de Jania Montserrat N., quien también proporcionó el nombre de Alma Rosa N. También fue liberado un hombre identificado como Gustavo N. Los delitos por los que fueron puestas y puesto a disposición de esta representación social son ataques a las vías de comunicación, lesiones y delitos cometidos contra representantes de la autoridad, mismos que serán investigados. Dice la Fiscalía del Estado de Jalisco: reiteramos el compromiso con la investigación de delitos para procurar la justicia en cada caso. Las 8 de la mañana con 49 minutos, vamos a la pausa. 5543-77125, nuestro WhatsApp. Tenemos mucho más al volver. Vamos.

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14: Yo vine a protestar porque quiero agua limpia y ese gobernador es un asco. No queremos privatización del agua, queremos agua limpia, es nuestro derecho.
15: Y vivo en el Álamo Industrial. Desde febrero empezó a salir el agua muy sucia. ¿Esa agua quieres para nosotros, Lemus? ¿Vas a privatizarla?
16: Lavarte los dientes, te arde la cara. Yo estoy perdiendo el cabello, se me está cayendo mechones y el recibo se paga mes con mes. Más caro que el teléfono, más caro que el internet. O sea, está costosísima el agua.
17: Que veas, que yo reconozco la crisis. No la puedo. Yo
18: ¿te
17: no puedo
18: llegó tapar. Agua apestosa?
17: No apestosa, hedionda.
18: ¿Subiste tu video? ¿Debiste haber subido, gobernador, tu video?
17: ¿Y cómo se, cómo le subes a un video el olor?
19: Bueno, así de gracioso le parecía a Pablo Lemus, gobernador de Jalisco. ¿Cómo le subes a un video el olor, no? Y se muere de la risa en entrevista con Salvador Camarena, periodista jalisciense. Y bueno, muchos testimonios están saliendo, muchos testimonios de las personas que fueron detenidas y después liberadas del trato que se les dio En la Fiscalía del Estado. Vamos a estar, por supuesto, con todo ese tema, pero por lo pronto tengo en la línea María González Valencia, directora del Instituto Mexicano para el Desarrollo Comunitario, el IMDEC, una de las organizaciones convocantes de esta manifestación el día de ayer, en donde miles de ciudadanos marcharon para exigir lo básico con respecto al agua potable, que fuera pues utilizable después de muchísimo tiempo que llevan con esta problemática ya en la zona metropolitana de Guadalajara. María, gracias por conversar con nosotros.
20: Hola, buenos días y gracias por la invitación.
19: ¿Cuál es tu valoración de lo ocurrido ayer, María?
20: Bueno, es muy lamentable que pues la demanda o la exigencia de agua limpia por parte de la ciudadanía, pues la respuesta de las autoridades sea la represión. Estamos en una ciudad, en la segunda más grande de todo el país, viviendo una situación pues criminal, inadmisible, que es pues agua peligrosa, agua tóxica que está llegando a nuestros hogares por parte del sistema operador, que es el Sistema Intermunicipal de Agua Potable y Alcantarillado pues del área metropolitana de Guadalajara. Y pues el día de ayer esta gran manifestación, megamarcha, más de 10,000 personas tomando las calles de todas las expresiones sociales de la ciudad, y que finalmente pues las autoridades no permiten que esta gran megamarcha llegue hasta las afueras de Casa Jalisco. Colocan vallas, colocan una gran cantidad de policía, de antimotines, y eso enciende pues los ánimos en la marcha, porque la gente sale a las calles de manera masiva porque ya no aguanta más.

0: pero que en realidad, digamos, hay esa estrategia de no dejar que la marcha llegue, pues es un factor que provocó estos conatos de confrontación, que fueron indiscriminados, o sea, gas lacrimógeno vertido de manera indiscriminada a niños, niñas, personas adultas, ¿no? Tenemos documentados 52 personas que fueron arbitrariamente detenidas, de las cuales solamente se han liberado 12, y el gobierno solo está reconociendo 39.
1: 39, sí.
0: Está pidiendo, ha habido mucha dificultad para que sus familiares entren a ver a las personas detenidas y desaparecidas por lapsos, y también por parte de los abogados. Entonces, no, esta no debe ser la respuesta, o sea, la represión es reprobable en todo momento y en cualquiera de sus formas.
1: Estoy viendo, por ejemplo, bueno, la universidad sacó, la Universidad de Guadalajara sacó un comunicado diciendo al menos 3 estudiantes están detenidos. El Colegio de Urbanistas del Estado de Jalisco está exigiendo la liberación de una de sus compañeras, Alejandra Rivas. En fin, pues no parecen ser personas sin cara y sin rostro, ¿no? Es decir, no es el llamado bloque negro, María. Es gente,
0: Efectivamente,
1: son
0: fue pues
1: ciudadanos.
0: hubo detenciones, como bien lo mencionas, muchas mujeres en las detenciones, población y juventudes, ¿no? La mayoría también personas jóvenes, tenemos también datos de menores de edad, por lo menos un menor de edad, y efectivamente, pues hay alumnos del ITESO, de la Universidad de Guadalajara, compañeros, colegas de otras organizaciones, o sea, dentro de las personas detenidas están personas que defienden los derechos humanos o que también son parte, pues, de la agenda política y de defensa de esta segunda metrópoli. Entonces, es reprobable, no, el gobierno durante toda esta crisis ha actuado de manera muy hermética, o sea, las propuestas técnicas, sociales, ha mantenido puertas cerradas y no se está debatiendo públicamente las soluciones que está planteando el gobierno. No está aceptando el gobierno los impactos a la salud pública y los riesgos sanitarios que estamos viviendo ya en la ciudad, y las medidas que se están presentando por parte de las autoridades para la solución, pues es más obra megamillonaria de infraestructura, una latente amenaza de posible privatización del sistema operador del agua, y en este momento una última decisión de las autoridades es tandear el agua,
1: Así
0: es
1: es.
0: decir, van a cerrar una de las fuentes contaminantes, pero eso va a significar que el agua, que las personas pues ya no tengan agua sucia porque ya no van a tener agua en sus hogares.
1: Tremendo. María, entonces supongo en términos de prioridades ahora mismo, pues es el tema de las personas detenidas, ¿no?
0: En términos de prioridades es que todas las personas que continúan detenidas o desaparecidas, que por lo menos ahorita se tienen registradas 37 personas de estas 52, y menciono 12 ya fueron liberadas, pues sean liberadas y no se les finquen, digamos, responsabilidades. Lo segundo es centrar la atención en el plan emergente, es decir, que se decreten las alertas sanitarias, es la mayor exigencia, que no se privatice el organismo operador. Y ahorita estará a debate que se tendría que poner de manera pública un megaproyecto, que es un segundo acueducto sustituto para traer agua del lago de Chapala a la ciudad, que se está estimando en alrededor de 48 mil millones de pesos. Es una obra realmente mega millonaria. No se ha puesto a consulta pública, tiene componentes de privatización, y este jueves es muy probable que pase a aprobación en el Congreso local. Entonces, ¿qué es ahorita lo más urgente? La liberación de las personas detenidas, que se finquen responsabilidades por represión,

0: que se siga, pues que se decreten estas alertas, que se atienda la emergencia sanitaria, y mucha atención, digamos, para que no se sigan entregando cheques blancos, y se pueda
1: Ya.
0: privatizar también, pues, el agua en esta segunda ciudad más grande de México.
1: Bueno, a mí lo que me impacta también, María, es que el gobernador Pablo Lemus, pues sigue sin aparecer, sigue sin salir a hablar con los ciudadanos, sin dar la
0: Efectivamente, o sea,
1: cara, no sé.
0: lo mínimo que debería hacer el gobernador es dar la cara después de estos actos de represión y en los que él aseguró que iba a haber seguridad y que la población iba a poder ejercer su derecho a la manifestación y a la protesta de manera segura. Eso no pasó y no podemos olvidar que Jalisco es un estado represor, o sea que hemos vivido episodios de represión por parte del gobierno en turno, de manera muy reciente.
1: Ya.
0: Por lo tanto, lo que está pasando, pues, son patrones de violación, que no están aislados de la forma en la que se está gobernando desafortunadamente este estado. Entonces, deben salir las autoridades a dar la cara, solo han salido las autoridades de la fiscalía, pero esto que sucedió amerita que el gobernador dé una palabra y que no revictimice y que no criminalice, porque como bien tú lo mencionas, las personas que están detenidas es ciudadanía ejerciendo su derecho a exigir
1: Así
0: agua
1: es.
0: limpia y salud.
1: Bueno, María, estamos en comunicación. Vamos a seguir, por supuesto, en este tema y te agradezco por lo pronto esta conversación.
0: Al contrario, muchas gracias por cubrir a nivel nacional.
1: Muchas gracias. María González, directora del IMDEC, organizadora, una de las organizaciones que convocó a esta manifestación el día de ayer en las calles de Guadalajara. Vamos a la pausa, a las 9:05. Tenemos más al volver.

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8: 9:10. Gracias por seguir con nosotros aquí en MVS Noticias, arrancando semana, lunes 12 de octubre de 2026. Esta es la información más importante al momento.
5: En resumen,
8: se está dando a conocer que hoy a las 10:30 a.m. va a haber una conferencia de prensa convocando las familias de las personas detenidas en la Fiscalía o en las afueras de la Fiscalía del Estado de Jalisco. Justicia y libertad para las personas detenidas es lo que están diciendo. Por supuesto, estaremos muy atentos a lo que vaya ocurriendo allá y sobre todo esta discrepancia entre lo que dicen organizaciones, son el número de personas detenidas ayer en la marcha por el agua en Guadalajara, y la cifra que reconoce oficialmente el gobierno del estado. Así es que, por supuesto, estamos en ese tema. ¿Y cómo va la mañanera? Leire Batalla, ¿cómo estás? Buen día, buena semana.
15: ¿Qué tal? Muy buenos días. Muy buenos días a todo nuestro auditorio. Y pues, excelente inicio de semana, excelente lunes. Pues justamente la presidenta se refirió al tema. Hace rato escuchábamos en vivo en la mañanera con la presidenta diciendo que ella pues llamaba al gobierno de Jalisco a informar sobre estas personas detenidas, y también rechazaba tanto la represión por parte de las autoridades como la violencia en las manifestaciones. Y pues al hablar sobre este tema de agua potable en la zona metropolitana de Guadalajara, que se han estado quejando mucho y que ha habido manifestaciones y todo este problema del fin de semana, la presidenta Claudia Sheinbaum informó que hoy el gobierno de Jalisco sostendrá una reunión con la Comisión Nacional del Agua para atender el tema. Además, la mandataria rechazó cualquier solución que implique la privatización del agua. Escuchemos a la mandataria.
16: En Jalisco se está viviendo un tema relacionado con la contaminación del agua. El gobernador ha estado planteando una serie de soluciones. Me lo planteó un día que estuvimos en Jalisco en un evento de la Defensa Nacional. De manera muy rápida, al final del evento, nos reunimos y me lo planteó. Yo le dije que en principio pues habría que platicarlo con la Comisión Nacional del Agua y pues todo lo que hubiera que apoyar para poder resolver el problema de la contaminación del agua. El día de hoy tienen una reunión parte del equipo del gobernador con la Comisión Nacional del Agua. Nosotros lo que no estamos de acuerdo es apoyar la privatización del servicio del agua, y que en todo caso técnicamente resolvamos conjuntamente con recursos comunes el problema de la contaminación del agua en Jalisco, que es un problema y hay que atenderlo.
15: ¿Qué explicó la presidenta sobre las propuestas del gobernador de Jalisco? Pues ella dice que el gobernador ha planteado utilizar un esquema de financiamiento basado en participación de gobierno y empresas privadas que colaboran para atender la infraestructura hídrica en la entidad. Esto ya se utiliza en otros temas, como en infraestructuras, carreteras, otro tipo de temas, pero pues es lo que está planteando el gobierno. En más información, tras las protestas del personal de salud a nivel nacional en varios estados de la República, la presidenta Claudia Sheinbaum admitió que sí existen problemas como desabasto de medicamentos, fallas en la distribución de algunas claves y demandas laborales legítimas, que de remarcó deben atenderse. Sin embargo, criticó a los de siempre por amplificar las protestas. Escuchemos a la mandataria.
16: Ayer en la tarde vi a Zoe, estuvimos trabajando, y ya le comenté pues que, digamos, hay demandas que son legítimas y que hay que atender. También todavía quedan algunos médicos que fueron contratados durante el COVID que todavía no son contratados con todas sus prestaciones. Entonces, pues todo eso se ha ido resolviendo poco a poco, pero todavía quedan algunos médicos, enfermeras, personal de salud, pues que hay que darles todas las condiciones. Entonces, eso tiene que acelerarse. Problema de desabasto, que hay algunos problemas de proveedores, pero también hay problemas dentro del IMSS de distribución, que SOE está tomando medidas para poder resolver y que hay que atender. Evidentemente hay que atenderlos. Eso es independiente también pues de que en esta campaña se subieron los de siempre para hacer de esto una cosa muy, muy grande, ¿no?
15: Pues así hablaba la presidenta sobre este tema que ha ocupado pues bastante parte de la agenda nacional. Y pues ya por último, en información meteorológica, el coordinador general del Servicio Meteorológico Nacional, Fabián Vázquez, informó que el huracán Simón continuará debilitándose y prevé que impacte cerca de Mazatlán, Sinaloa, la medianoche del 15 de octubre, o sea, el jueves. Uh-huh. Ahorita se mantiene como categoría 3. Al respecto, la Coordinadora Nacional de Protección Civil, Laura Velázquez, informó que el paso del huracán Simón ha dejado hasta el momento una persona fallecida en Guerrero, mientras que en Michoacán, Colima y Jalisco se reporta saldo blanco. Escuchemos.
17: El saldo es blanco en los estados de Michoacán, Colima y Jalisco, y el reporte de una persona fallecida en el estado de Guerrero. No tenemos afectaciones mayores, Presidenta. Seguimos trabajando con la población y nos trasladamos hacia el norte de Sinaloa para poder apoyar al estado con las acciones preventivas que ya están realizando desde este momento Marina, Sedena y el gobierno del estado de Nayarit y de Sinaloa.
15: Al momento, la información que te tengo.
8: Gracias, Leire.
15: Muy buenos días.
8: Gracias, buen día. El secretario de Planeación, Ordenamiento Territorial y Coordinación Metropolitana, Enrique Irazoque, pidió a la gente mantener la tranquilidad y la calma después de estas manifestaciones, inconformidades que se han expresado a través de muchísimos medios de comunicación formales y, por supuesto, redes sociales, con respecto al tema de este programa de ordenación territorial de la zona metropolitana del Valle de México. Ellos dicen, dice la autoridad, que no va a implicar necesariamente un aumento de predial, pero los grupos de vecinos y la gente informada y la gente que ha estado leyendo el propio programa de ordenación tiene serias dudas y serios cuestionamientos sobre lo que va a ocurrir en el Valle de México. Alberto Zamora, me da gusto saludarte.
18: ¿Qué tal? Muy buenos días. Así es, pues él estuvo presente en una conferencia de prensa que encabezó el grupo parlamentario de Morena en el Congreso de la Ciudad de México. Ahí justamente menciona esto que acabas de decir. Él pide que haya tranquilidad ante esta inconformidad que surgió por este programa de ordenación territorial de la zona metropolitana. Dice, también incluso califica como desventurados los señalamientos de que el programa va a tener un efecto inmediato. Dice que no va a tener un efecto inmediato sobre predios baldíos o que vaya a provocar un incremento en el impuesto predial. También dice que todo esto se encuentra en una fase de consulta y que su objetivo no es generar zozobra o incertidumbre entre la ciudadanía. Vamos a escuchar lo que mencionó.
19: Es imposible que el efecto del programa de ordenación metropolitana tenga efectos como, por ejemplo, una alza del predial, un cambio de uso de suelo y zonificación, y mucho menos que tenga un efecto inmediato en políticas que hablan sobre la enajenación o subasta de predios baldíos.
8: Sí, Alberto, te escuchamos. No está Alberto Zamora, se cortó. Bueno, vamos a ir en unos minutitos más. Teníamos interés en escucharlo. Vamos a platicar con él mañana. De acuerdo con lo que nos dijo la gente que lleva su agenda, el día de mañana estará con nosotros el secretario Irazoque. Así es que pues estaremos conversando con él. Y en un ratito más iremos con vecinos de la alcaldía Benito Juárez. Se han llevado a cabo varios foros y lo que acusan los vecinos es que cuando llegan al foro y ellos quieren pues expresar su opinión, gente que viene con las personas organizadoras del foro comienzan a gritar, comienzan a tratar de que no hablen y entonces, pues, ¿cuál diálogo? No hay diálogo, simple y sencillamente hay una imposición de una narrativa, es lo que dicen los vecinos. Sucedió en la Benito Juárez, ha sucedido también en la alcaldía Xochimilco, en donde incluso hay videos en donde se puede ver claramente que cuando la gente está tratando de hablar y de exponer sus preocupaciones, simple y sencillamente los callan a gritos, sáquense, no sé qué, bla, bla, bla. Entonces, bueno, vamos a estar platicando con ellos. Es un tema importantísimo para toda la gente que vive en la zona metropolitana de la Ciudad de México. Estaremos con ellos en un ratito más. Por lo pronto vamos a la pausa a las 9:19. Tenemos mucho más al volver.

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12: Todas las familias tienen que estar totalmente tranquilas en que, primero, no va a haber efectos inmediatos de toma de decisión en el gobierno de la ciudad para aumentar el predial, para cambiar usos de suelo y zonificaciones.
13: El grupo parlamentario de Morena enviará un oficio para poder revisar y cambiar la redacción para que no haya malas interpretaciones y que no se genere confusión con la ciudadanía respecto al tema específico del predial.
14: Decirle a todo el mundo que viene un predialazo, no dispuesto solamente por el programa de ordenación de la zona metropolitana del Valle de México, que está en consulta, aunque nadie se había enterado después de unos días que la oposición alzamos la voz, ya se está poniendo en los medios de comunicación, pero también hubo una reforma a la Ley General de Catastro, en donde también en su exposición de motivos viene que va a subir el predial.
15: Bueno, tengo en la línea a José Luis Matabuena, maestro en Derecho, vecino de la Alcaldía Benito Juárez. Gracias, José Luis, por estos minutos. Primero, me interesa, y creo que a la gente que nos está escuchando también, ¿cómo es que han transcurrido este foro? No sé si ha sido uno o varios foros para conversar esta llamada consulta, para conversar sobre lo que a muchos les preocupa en términos de una eventual subida importante del predial en sus casas aquí en la Ciudad de México. ¿Cómo estás, José Luis?
16: Hola, Ana, ¿qué tal? ¿Cómo estás? Muy buenos días a ti, a todo tu auditorio. Y bueno, este es un tema realmente que llama la atención a la población, porque el Consejo Metropolitano, que se incluye con la Ciudad de México, con Hidalgo, el Estado de México, y con Morelos, determinaron, junto con SEDATU, hacer un programa de ordenamiento de la zona metropolitana del Valle de México.
15: Sí, sí.
16: Y este programa, pues, saca una convocatoria que vence el 22 de noviembre, donde están haciendo foros. Uh-huh. En el caso de Benito Juárez,
15: sí,
16: la semana pasada, en este foro, y bueno, llama mucho la atención que el gobierno federal, con SEDATU y con los organismos de la zona metropolitana y planeación, hagan los foros a las 10 de la mañana. Bueno, es ilógico que los ciudadanos se presenten un foro a las 10 de la mañana, ¿no?
15: Ajá,
16: o sea, se ve que más bien es una simulación de foros, uh-huh, para poder planificar y llevar a cabo lo que es más grave, ¿no? Cambiar pues todo lo que tiene que ver con el uso de suelo, entre ellos el tema del predial, que obviamente, pues, o sea, escuchábamos ahí en los resúmenes que acaban de presentar, que Morena, que la jefa de gobierno, la presidenta, dicen que no va a haber predialazo, que no nos espantemos.
15: Uh-huh.
16: Bueno, pues ellos lo colocan en un programa, y en este programa, en sus páginas, o sea, es muy claro que sí es un tema vinculante con la sociedad, que sí afecta a la ciudadanía, y no solamente es una propuesta, o sea, eso lo tienen ahí, establece, una vez aprobado esto, va a ser vinculante y va a modificar las constituciones. O sea, lo que busca Morena con la mayoría que tiene, o sea, es un problema realmente, porque bueno, Morena controla el poder ejecutivo, el poder legislativo y el poder judicial, ¿no? Entonces, pueden hacer lo que quieran, aunque digan que no, o sea, en discursos dicen que no, pero en los hechos es una cosa completamente contraria, porque establece que es vinculante y que deben modificar las constituciones y los ordenamientos ligados para que lo puedan aplicar, ¿no? Y
15: a ver, dime una cosa, José Luis, ¿pudieron hablar ustedes en este foro, en esta asamblea? ¿Cómo fue?
16: No se permitió, o sea, fue un foro simulado, los vecinos queríamos participar y lo que hizo el gobierno fue decir, a ver, voten, nos vayamos a mesas de trabajo y no se puede aquí dar el uso de la voz. Y funcionarios disfrazados de vecinos y vecinos que no eran de la alcaldía Benito Juárez en este caso, y bueno, había líderes de ambulantes y los funcionarios que son los del pueblo estaban ahí, se quitaron su chaleco guinda y se pusieron como vecinos sin conocer el documento, son 203 hojas, y obviamente no sabía en qué estaban ahí presentes.
15: Uh-huh.
16: Hay videos de la gente que establece que no saben a qué los llamaron, ¿no?
15: Uh-huh.
16: Igual pasó en Xochimilco, hoy es a las 10 de la mañana en Magdalena Contreras, y así sucesivamente en toda la ciudad.
15: Uh-huh.
16: La gente no está enterada, en el Estado de México no están enterados, en el Estado de Hidalgo no están enterados, en el Estado de Morelos no están enterados, y son 84 municipios y el caso de la Ciudad de México, alcaldías, donde tiene un impacto real.
15: Ahora, estábamos escuchando la declaración de Xochil Bravo, la coordinadora de Morena en el Congreso de la Ciudad de México, diciendo que van a solicitar que se cambie la redacción para que quede explícito el tema que preocupa a la ciudadanía. ¿Eso no les parece suficiente?
16: Pues no, la realidad es que no nos dan confianza, porque pues escuchamos todos los días discursos muy bonitos, pero uh-huh, la realidad es otra. Aquí hay otro tema realmente que es grave, que en la Cámara de Diputados el martes pasado aprobaron la ley federal del catastro, que también tiene que ver con lo mismo. O sea, el gobierno quiere tener identificados todos los predios de la ciudad y obviamente se ve que es un plan que va, o sea, este caso del programa, este programa es nada más en 4 entidades federativas, pero en caso de la ley, pues aplica en todo el país. Quieren tener cuadriculado, dónde vives, quién vive, Y bueno, con ese tema van a identificar, obviamente, predios abandonados, predios baldíos, a nombre de quién están. Y bueno, y esto, si uno lo relaciona con el programa, no solamente es el tema del predial, o sea, tienen, son 6 puntos que son importantes, o sea, quieren grabar el desperdicio urbano. Si tu predio es subutilizado, el gobierno también en este programa establece que si uno construye de 2 a 4 años, te lo pueden quitar y se puede ir a remate, a subasta, y ellos van a crear la comisión, así como la comisión de devolver al pueblo lo robado, van a tener su comisión de un despojo institucionalizado. O sea, es algo realmente grave que toda la ciudadanía debe estar enterada. Y este tema, seguramente ahorita lo están diciendo porque el próximo año es un año electoral y obviamente va a afectarles en tema de votos. Pero pasando la elección, pues obviamente es la intención de hacerlo. Es algo realmente muy grave que tenemos que, o sea, frenarnos como sociedad. Este no es un tema de partidos políticos, no es un tema de la oposición, como lo ha querido hacer ver el gobierno. Es un tema que afecta al bolsillo de los ciudadanos. Y hay un tema que es fundamental. Viola, este programa viola obviamente la Constitución porque hay una jerarquía de normas. El tema del pago de los prediales está regulado para los municipios en la Constitución, en el artículo 115, 116, a la Ciudad de México en el 122. Y obviamente con un programa federal, querer modificar esto y decirles, a ver, ustedes lo hacen, pues obviamente viola. Y nuestra Constitución de la Ciudad de México en su artículo 16 establece un tema de planeación democrática de la ciudad.
15: Ya.
16: Y la democracia no solamente es alzar el dedo, la democracia es otra cosa totalmente distinta, ¿no?
15: Bueno, pues mañana vamos a tener al secretario aquí con nosotros, el secretario que plantea esto, Enrique Irazoque, y todas las preguntas que nos han hecho llegar ciudadanos y personas, vecinos con preocupaciones, me parece muy legítimas, se las vamos a estar haciendo. Por lo pronto, muchísimas gracias, José Luis, por estos minutos.
16: Muchísimas. Oye, y hay 6 puntos que hay que revisar, los polígonos de desarrollo, construcciones, y relacionado con lo que pasó rápidamente el día, el martes pasado, ¿qué hicimos los vecinos? Exigimos una reunión nueva con vecinos realmente, y esa la vamos a tener hoy a las 5 de la tarde en la casa del periodista ahí en Eje Central y Eugenia, para los vecinos que quieran asistir, y bueno, pues obviamente vamos a dar nuestras propuestas y no vamos a estar esperando que el gobierno nos quiera marear, nos quiera dar atole con el dedo. Ya basta de simulaciones, y bueno, pues obviamente con esta movilización que se hizo del cierre de Calzada de Tlalpan, nos movimos a toda la ciudad y vamos a hacer un frente amplio en la ciudad en contra de esta política, porque las mayorías que tiene Morena no pueden decidir lo de millones de mexicanos.
15: Te agradezco muchísimo, José Luis.
16: Muchas gracias, Ana.
15: Gracias. Estamos en comunicación. José Luis Matabuena, vecino ahí de la alcaldía Benito Juárez. Las 9:32. Esta es la Agenda Global.
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18: Vámonos con la información internacional más relevante. Arabia Saudita bajo fuego hutí. En una nueva escalada en Medio Oriente, Arabia Saudita enfrenta una oleada de ataques contra sus principales aeropuertos. El aeropuerto internacional Rey Khalid, en la capital saudita, Riad, fue atacado nuevamente este domingo, un día después de que un misil hutí contra las mismas instalaciones dejara al menos 13 muertos y más de 300 heridos. En el ataque del domingo murió un residente pakistaní y otras 11 personas resultaron heridas. Ante la escalada, las autoridades saudíes prolongaron la suspensión de operaciones del aeropuerto. También se reportaron ataques contra otras instalaciones aeroportuarias del reino. La escalada se produce en medio del recrudecimiento de la guerra civil en Yemen. Aunque los hutíes respaldados por Irán habían avanzado durante el verano por la costa del Mar Rojo y tomado el puerto de Moca, a comienzos de octubre las fuerzas gubernamentales respaldadas por Riad lanzaron una contraofensiva y anunciaron haber recuperado posiciones estratégicas próximas al estrecho de Bab el Mandeb, una vía clave para el comercio marítimo internacional. Los hutíes justificaron sus ataques contra Arabia Saudita como represalia por los bombardeos del reino en Yemen. Tras el ataque del sábado, el presidente estadounidense Donald Trump no descartó sumarse las operaciones militares saudíes, después de haberse resistido a las solicitudes sauditas de una intervención militar directa. Sin embargo, una eventual participación de Washington elevaría el riesgo de una confrontación regional más amplia. Tregua sobre el papel, ataques en el terreno. A través de su plataforma Truth Social, el presidente de Estados Unidos, Donald Trump, aseguró este domingo que Rusia y Ucrania habían acordado un alto al fuego inmediato sobre sus infraestructuras energéticas, aunque no ofreció detalles sobre las condiciones del supuesto acuerdo. El presidente ucraniano, Volodymyr Zelensky, dijo que no estaba al tanto del anuncio, pero que Kiev respaldaría la tregua si Moscú hacía lo mismo. Sin embargo, horas después denunció ataques rusos contra instalaciones energéticas en Kiev y Kharkov. Por su parte, el Kremlin afirmó este lunes que los contactos sobre la tregua continúan, pero no confirmó que exista un acuerdo. El anuncio llega en medio de recientes tensiones entre Trump y Zelensky. Este sábado, desde la Casa Blanca, el mandatario estadounidense afirmó que es momento de que Ucrania tenga un nuevo presidente, al sugerir que Zelensky no ha hecho lo suficiente para poner fin a la guerra con Rusia. Zelensky, por su parte, se comprometió a convocar elecciones si Rusia acepta un alto al fuego total de 60 días, pero remarcó que serán los ucranianos quienes deberán elegir a su jefe de Estado. Se intensifica la campaña electoral en Brasil. A dos semanas de la segunda vuelta presidencial, el mandatario Luis Inácio Lula da Silva, quien busca su cuarto periodo en el poder, encabezó este domingo una multitudinaria movilización en Sao Paulo para defender una reforma laboral que busca garantizar 2 días de descanso semanal. Un grupo numeroso de jóvenes y miembros de la comunidad LGBT+, participaron en el acto, con el que Lula busca ganar apoyos frente al senador Flavio Bolsonaro, quien obtuvo más votos en la primera vuelta.
19: Lula es la esperanza, es democracia, derechos sociales y soberanía. El otro lado es caos, es tragedia, es la muerte. Queremos a Lula allí una vez más.
18: El Senado prevé votar este miércoles el proyecto conocido como el fin de la escala 6x1, que propone reducir la jornada laboral de 44 a 40 horas semanales y garantizar 2 días de descanso remunerado. Flavio Bolsonaro está a favor de una mejor alternativa en la que los trabajadores puedan tener la libertad de elegir su horario de trabajo mediante un acuerdo entre empleados y empleadores. Por otra parte, la comisión de campaña de Lula acusó a Meta de limitar el alcance de sus publicaciones en sus plataformas, señalamientos que la empresa estadounidense calificó de falsos. Además, Lula ha denunciado intentos de injerencia electoral de su homólogo estadounidense Donald Trump para favorecer a Bolsonaro. Mientras, este domingo el Tribunal Superior Electoral ordenó suspender anuncios pagados por Lula que afirmaban que Flavio estaba en contra de la reforma electoral. Con el balotaje previsto para el 25 de octubre, ambos candidatos intensifican su ofensiva para conquistar a los votantes. Esto fue Agenda Global con la información internacional más relevante al momento. Yo soy Leire Batalla y puedes encontrarme en X como arroba Leire-Batalla.
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15: De la mañana con 40 minutos. Estos son los portales. En esto están los portales.
3: Estos son los portales de la mañana. Reforma.
5: Da fiscal de Nuevo León super ascenso a yerno.
3: El Universal.
5: Gobernadoras reportan mujer fallecida en Guerrero y una menor muerta en Baja California tras fenómenos naturales. Saldo blanco en Colima.
3: Milenio.
5: Se agrava la violencia en cárceles.
3: La Jornada.
5: Sheinbaum pide al gobierno de Lemus explicar represión en Guadalajara. Anuncia reunión para buscar alternativas a privatización.
3: El Financiero.
5: Tormenta tropical Rachel deja un muerto y 10 desaparecidos en Ensenada, Baja California.
3: El País.
5: El huracán Simón inunda Jalisco y Colima en su camino al norte.
3: MBS Noticias.
5: Afectados denuncian fraude con los boletos del Mundial en México. Para MBS Noticias, Ángela Molina.
15: Bueno, son las 9 de la mañana con 42 minutos. Se está llevando a cabo un diálogo con pueblos originarios por el Día de la Nación Pluricultural. Está presidiéndolo la presidenta Sheinbaum. Y esto es parte de lo que está ocurriendo en estos momentos.
6: De 912 obras y en el 2026 de 1042. En cuanto a infraestructura básica del sector salud, son 751 obras en 2025 y en el 2026 533 obras y acciones. En alcantarillado, en el 2025 754 y en el 2026 se prevén realizar 716. Y finalmente, en infraestructura básica del sector educativo, en el 2025, 661 obras y en el 2026, 480 obras. Estamos hablando en total de 52.547 obras y acciones en estos dos años por parte de los recursos del FAISPIAM. Estos son, pues, los resultados que se están logrando gracias a nuestras asambleas, gracias a nuestros comités de administración, a nuestros comités de vigilancia que cuidan los recursos públicos, pues a todo el trabajo que realizan nuestras comunidades. Y desde luego también le agradecemos mucho a nuestra secretaria de Bienestar, la maestra Leticia Ramírez, porque gracias a su coordinación, a su liderazgo, es posible la aplicación de estos recursos públicos. Un segundo tema que quisiéramos informar es en cuanto a los planes de justicia. En la siguiente lámina podemos apreciar cómo en el país se están implementando los planes de justicia que empezó allá en territorio yaqui. Y bueno, pues ahora tenemos ya 22 planes de justicia ya llevándose a cabo. 3 están en fase de elaboración y se está beneficiando a 2.6 millones de personas indígenas y afromexicanas en 14 entidades federativas, beneficiándose a 32 pueblos indígenas, a 3.435.
15: Bueno, es parte de lo que está ocurriendo esta mañana. Es Adelfo Regino Montes, director general del Instituto Nacional de los Pueblos Indígenas, quien está hablando en estos momentos. Y en un ratito más logramos cachar la intervención de la presidenta Sheinbaum. Por supuesto, vamos con ella, pero por lo pronto es el balance que estaba haciendo Regino Montes del Instituto Nacional de los Pueblos Indígenas de lo que ha ocurrido en este sentido en los últimos dos años. Son las 9 de la mañana con 44 minutos.
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0: Nicolás Alvarado, eres un alivio después de tanta intensidad.
1: Yo no, Charlotte Gainsbourg, el mérito es todo suyo, querida Ana Francisca.
0: Después de tanta intensidad, de veras, qué gusto verte y conversar contigo como todos los lunes.
1: Querida Ana, el gusto es todo mío, y el gusto es todo mío para hablarte además de algo que en latitud es un poco, bueno, no sé si en latitud es un poco más pacífica, porque Francia también anda un poco incendiada.
0: Anda, sí.
1: Últimamente, pero bueno, en entornos un poco más pacíficos ha acaparado los titulares la semana pasada. Anthony Vaccarello, un diseñador de moda de origen belga de origen italiano a su vez, que deja la casa Saint Laurent, la casa fundada por Yves Saint Laurent en los años 60, y eso importa, y a mí me importa contarte por qué importa, porque eso, porque hay, digamos, una visión revolucionaria de para qué sirve una casa de moda en Vaccarello, que me parece muy interesante. Estamos oyendo a Charlotte Gainsbourg. Ella es una de las grandes figuras icónicas de la música francesa, es hija de Serge Gainsbourg, el gran cantautor de los años 60-70, de Jane Birkin, una de las figuras señeras británica de origen del cine francés y de la música francesa. Y esta es una canción compuesta en homenaje a la mística de la Casa Saint Laurent, que Vaccarello encabezó hasta hace muy poquito. Y él decía que le había costado mucho trabajo, digamos, comprender los códigos de la casa. Las casas de moda, en fin, y es muy visible en ciertos casos, tienen ciertos códigos, ciertas,
0: sí, claro,
1: digamos, como unidades semiológicas que son importantes para entender de qué va. O sea, si tú ves una camelia o si ves una cadena entrelazada con piel o ves una bolsa acolchonada, pues dices, ah, Chanel.
0: Sí.
1: Bueno, y así sí sucede con muchas casas de moda. Y llega Vaccarello a la conclusión de que el código de la Casa Saint Laurent es, digamos, la tensión entre lo burgués y lo vulgar.
0: Ajá.
1: Y se dedica a trabajar con eso a lo largo de 10 años que se encabezó esta casa de moda, sacando una colección, por ejemplo, hecha absolutamente toda de tela de media, o sea, del nylon del que se hacen las medias de mujer.
0: Ajá.
1: Todas las prendas estaban hechas de eso. O una colección que, pues digamos, combinaba algunos de los códigos de la casa, como el smoking o la blusa campesina, con látex, es decir, con el mundo del fetiche sadomasoquista. Pero al mismo tiempo lo que buscaba era construir un baluarte, digamos, de la cultura francesa. Y eso es, aquí estamos escuchando a Charlotte Gainsbourg cantar en el último desfile de Vaccarello, que se hizo como tantos desfiles de Vaccarello, al pie de la Torre Eiffel.
0: Padrísimo.
1: Él quería decir, esto es tan importante para Francia como la Torre Eiffel. No sé si viste este desfile todo dorado.
0: Sí, claro.
1: Bueno, hizo un set.
0: Sí, sí.
1: Un set con unos grandes candiles dorados que parecía que estaban, que eran como excrescencias de la Torre Eiffel. Hizo un desfile con puras prendas en homenaje a todos los que han sido cabeza de la casa, desde Saint Laurent hasta Tom Ford, Albert Elbaz, Hedi Slimane, él mismo, pero todo absolutamente en dorado. Y eso fue, digamos, el corolario de un modelo de negocio que en buena medida ha redefinido qué es la moda. ¿Y por qué? Porque entre las cosas que hizo Anthony Vaccarello al frente de Yves Saint Laurent durante 10 años fue producir películas, pero no cualquier película. El corto de Almodóvar con Pedro Pascal e Ethan Hawke, Extraña forma de vida, que puedes ver en Movie. Una película póstuma, un corto póstumo de Jean-Luc Godard, el nombre clave para entender el cine de la nueva ola francesa, que se llama tráiler de una película que nunca existirá. La convertidísima Emilia Pérez, la controvertidísima Emilia Pérez de Jacques Audiard, Parténope de Paolo Sorrentino, The Shrouds de David Cronenberg, Father, Mother, Sister, Brother de Jim Jarmusch, todas esas son coproducciones de Saint Laurent. ¿Por qué?
0: ¿Por qué? Sí, exacto.
1: A ver, el propio Yves Saint Laurent hizo mucho diseño de vestuario. El de Bella de Día de Luis Buñuel con Catherine Deneuve de Saint Laurent, o el de La Pantera Rosa de Blake Edwards con Claudia Cardinale y Capucine. Lo que decía Vaccarello es, el cine queda, el cine genera una impronta cultural. El cine es marketing para toda la vida, no es marketing de una Instagram story para una temporada. Y el cine da relevancia cultural, el cine permite transmitir cuáles son los valores de la casa. Entonces, con una inversión muy pequeñita, Vaccarello convenció a su jefe, François Pinault, el dueño de Kering, el conglomerado que es dueño de Saint Laurent y de otras marcas, de hacer esta inversión cinematográfica en un marketing que dura toda una temporada de premios, es decir, lo lleva a las alfombras rojas de Cannes, a los Oscars, a la Berlinale, al Festival de Venecia, etcétera. Le permite vestir a las estrellas de las películas, pero deja además testimonio de qué es esa casa para toda la vida. Otra cosa importante que hizo fue abrir concept stores que no son tiendas de moda o no lo son preponderantemente. En París, en la Rive Gauche, en la ribera izquierda del Sena, hay una tienda que se llama Saint Laurent Babylone, que es sobre todo una librería. Una librería que vende libros de viejo, una librería que vende libros de arte, venidos de todos los rincones del mundo, objetos de arte, pequeños bibelots, pequeños objetos decorativos, y de pronto una bolsa Saint Laurent, pero eso no es lo importante. En la Rive Droite, en la ribera derecha, hay otro espacio que se llama Saint Laurent Rive Droite, que es un lugar donde se hacen lecturas de poesía, tocadas de DJ, recitales, es decir, es un gran centro cultural en donde también se venden libros, discos, tiene una gran tienda de discos, de LPs, que lo que buscan es construir un relato de una marca, una narrativa de marca. Ahora uno diría, pues este señor, ¿por qué no se ponía a hacer vestidos, que era para lo que le pagaran?
0: Pues también, ¿no?
1: También hizo muchos vestidos, pero además de hacer muchos vestidos, durante 7 años, digamos, la pandemia fue un punto de inflexión importante, eso le permitió a Saint Laurent tener un crecimiento de doble dígito anual. En la pandemia, por supuesto, tuvo un decrecimiento como todo mundo, pero después retomó con fuerza este crecimiento 2 años más. En los últimos 3, toda la industria del lujo está en una crisis, ha decrecido en dígito único a lo largo de estos años. Seguramente esto tiene que ver con que se haya reconfigurado de manera importante el ecosistema de la empresa Kering y haya salido Vaccarello de la dirección creativa de Saint Laurent. Es el último de los directores creativos de Kering. Yo estoy en otras marcas como Gucci, como Bottega Veneta, que ha sido cambiado últimamente.
0: ¿Qué es el esposo de Salmita Hayek? ¿No?
1: Es el esposo de Salmita
0: para
1: Hayek.
0: Para que todos sepamos de dónde sale también.
1: Que ha de haber visto con buenos ojos el asunto del cine, entre
0: yo
1: paréntesis.
0: Es lo que te iba a decir. Yo creo que parte de este interés pues es el empuje también que Salma ha tenido en muchos de estos temas, yo creo.
1: Pero déjame decirte algo elegante. Ninguna película es una película producida por ella y mucho menos estelarizada por ella.
0: De hecho, no lo necesitan.
1: No sé si has escuchado o visto un podcast extraordinario que se llama Fashion Neurosis con Bella Freud.
0: No.
1: Tienes que verlo. Es gente de todos los caminos de la vida, de la moda o no, ajá, que se acuesta en un diván a que Bella Freud, que es un personaje del mundo de la moda, pero además la nieta de Sigmund Freud, les haga preguntas sobre su relación con la ropa. Y ahí, en el episodio dedicado a Vaccarello, lo voy a poner en mis redes sociales, él habla mucho de la influencia del cine y cómo el cine de Godard, el cine de Cronenberg, el cine de Almodóvar lo influyeron de manera muy importante para crear este universo. Creo que lo que nos dice esto es, uno, que la moda dista mucho de ser una frivolidad, es decir, siempre nos gusta decir, ay, sí, son pinches trapos. No, son más que pinches trapos. Dos, que en este momento en que cada vez queremos tener menos objetos y cada vez queremos vivir más experiencias, una marca es otra cosa. Uh-huh. Una marca es un universo, una marca es un abanico de experiencias. ¿De qué vive una marca como Saint Laurent? De vender perfumes y cosméticos, como todas las grandes marcas de moda. Por cierto, ellos ni siquiera los producen, sino tienen una licencia con L'Oréal que les da regalías por vender perfumes y cosméticos. Pero para que esos perfumes y esos cosméticos se vendan, tiene que existir una narrativa que se construye así. Y sí, creo que lo que hizo Vaccarello en Saint Laurent es un gran ejemplo de cómo hoy las marcas son fuerzas culturales, son ideas de mundo y son pequeños nodos en donde se pueden impulsar cosas que tienen que ver con la literatura, con las artes visuales, con el diseño, sí, es decir, con otros mundos.
0: Esto, lo que es interesante de esto es que uno pensaría en la moda y en la alta costura como un tema muy exclusivo, como un tema muy frívolo para muchas personas que nos deben estar escuchando en decir, pues estos por qué están hablando de esto, qué frivolidad. Pero la verdad de las cosas es que todas estas ramificaciones llegan a otras audiencias y a otros públicos y a otras, incluso haciendo cosas muy, muy, muy interesantes, que nada tienen que ver con esta idea pues yo diría ya del siglo pasado, de la moda de alta costura como algo total y absolutamente exclusivo, ¿no?
1: Es que pasa algo muy chistoso. La moda de alta costura lo que hace es crear esos códigos de marca, es decir, un universo estético, una narrativa. Pero en esa narrativa está montada un negocio de accesorios y cosméticos, que es el que le da la lana a los conglomerados de lujo. Y por otra parte, toda una serie de iniciativas culturales que son importantes y que te diré, en momentos en que estados como este y como otros atraviesan crisis importantes, digo, el asunto de Francia tiene sus propias ramificaciones financieras, pues que de pronto Saint Laurent, o Vuitton, o Cartier, o Hermès, inviertan en cultura teniendo estos grandes espacios de exhibición artístico, estas grandes políticas de fomento a las artes, como las ha tenido Gucci, como las ha tenido Moët & Chandon, es decir, como marcas de lujo han, digamos, dado becas para que se filme apuntalado las carreras de artistas, impulsado espacios expositivos. El propio Pinot compró la bolsa de valores de Francia, el viejo edificio, para hacer un espacio de exhibición, la aduana de Venecia para hacer otro. No es menor. No, y creo que ahí hay una responsabilidad social de la empresa que reviste otro cariz y que hay que aplaudir.
0: Oye, y todas las casas, bueno, no sé si todas, pero una buena parte de las casas están en lo mismo, de las casas de alta moda en París y en
1: Se ha vuelto, digamos, un benchmark a alcanzar. Sí. Si piensas, por ejemplo, te acordarás de que hubo esta exposición importante que se llamó Sueño Perro, de Alejandro González Iñárritu, que terminó exhibida en Lago Algo. Viene de la Fondazione Prada de Milán, y la Fondazione Prada es uno de los ejes más importantes de arte contemporáneo en el momento. Vuitton y Cartier tienen dos de los museos más importantes de Francia. Pero al mismo tiempo, si te fijas en las becas para filmar, incluso en México, ¿quién hizo la gran beca de documental? Gucci. ¿Quién hizo la gran incubadora de guión de cine? Moët. Es decir, finalmente estas casas de lujo están diciendo, para construir mi narrativa de marca, para apuntalarla, tengo que asumir un discurso que interpele a las nuevas generaciones, que no necesariamente están pensando todo el día en beber o están pensando todo el día en comprarse bolsas, sino están pensando en crear universos que les importen, y yo tengo que ser parte de esa experiencia.
0: Experiencias, ¿no? Sí, es muy interesante. Es realmente muy interesante.
1: Es un cambio para bien en medio de tantos cambios para mal.
0: Yo también creo que es un cambio para bien, sí, estoy totalmente de acuerdo.
1: Se va Anthony Vaccarello. No sabemos a dónde. Él tiene su propia marca, es una marca chiquita. Es una marca que podría apuntalar. Quedan preguntas en el aire porque no sabemos quién va a ser su sucesor en Saint Laurent, que es, ¿qué va a pasar con la división fílmica que había tenido tracción? Estos no son títulos menores. Es decir, Emilia Pérez fue muy odiada por mucha gente, pero fue un éxito. Parténope fue un éxito inesperado, la película de Paola Sorrentino. Y te voy a decir, muchas de estas películas no representan una heroína.

0: hablando de Partenope o de Emilia Pérez. Entonces, eso es insertarse en la cultura, en definitiva, a un bajísimo costo. ¿Qué va a pasar con esa división fílmica y qué va a pasar con esos espacios? Hay también un Salón Rive Droite en Los Ángeles, no solo en París. Es una pregunta que está en el aire y habrá que ver en la reconfiguración industrial, no solo de San Laurent, sino del grupo Kering, si sobrevive esto. Yo me imagino que tendería así, porque son digamos, activos que permiten construir marca a un costo ínfimo. Eso en el presupuesto de San Laurent es nada.
1: Un pelito de gato.
0: Pero aquí estamos en México hablando de ello.
1: Nicolás Alvarado, gracias. Linda semana.
0: Querida Ana, igual para ti.
1: Gracias. Nos vemos, por supuesto, el próximo lunes. Y nos vamos rapidísimo con Juan Gabriel González hasta el Estado de México. Hay manifestaciones previstas para hoy de trabajadores inconformes del sector salud. ¿Cómo estás, Juan Gabriel?
2: ¿Qué tal, Ana Francisca? Auditorio, muy buenos días. Pues se cumplen 72 horas de bloqueos en varios puntos del Estado de México. Ecatepec, en la autopista México-Pachuca, en Tlalnepantla, a un costado de Periférico Norte, y también en Coacalco, sobre la vialidad López Portillo. Todos estos plantones, todas estas marchas, pues están a las afueras de las clínicas y hospitales regionales. Pero el punto donde está colapsada desde el pasado viernes en la mañana toda circulación vehicular es en Toluca. Los trabajadores de la clínica 220 del IMSS han decidido montar un plantón. Están literalmente ahí, sentados con sus camas, atendiendo de pronto a la población en Paseo Toyocan. Es a las afueras de la clínica 220, la más antigua que se pueda tener, de la que se tenga registro en el Estado de México y en Toluca, y esto va para largo. El martes, el día 14, el miércoles, están programando ya y están hablando de eso mismo, una mega marcha desde el Estado de México hacia el Valle de México.
1: Por supuesto, estamos al pendiente. Gracias, gracias, Juan Gabriel.
2: Buenos días.
1: Bueno, cerramos el programa a las 10 de la mañana en punto, y Pablo Lemus, gobernador de Jalisco, sigue sin emitir una sola palabra. Su último mensaje fue hace 23 horas, hablando de las playas en Jalisco, Barra de Navidad, Puerto Vallarta, el huracán Simón, en fin, en eso anda el gobernador. Repetimos, ni una sola palabra con relación a todo lo que se está diciendo y discutiendo y generando esta mañana con relación al tema del agua potable en Guadalajara. A las 10:01 nos vamos, gracias, los dejo con Gaby Vargas. Después, ya saben, Luz Macetina y Poncho Vera, pasen un increíble lunes y nos escuchamos mañana, como siempre, 7 de la mañana en punto.

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Casi todos conocemos los síntomas de la atracción. Los sentimos, los gozamos y los sufrimos. Existen miles de poemas, canciones, libros, obras, mitos y leyendas que retratan esta química sexual. Sin embargo, todavía no sabemos qué es lo que dispara ese atractivo, ni por qué, y mucho menos cuáles son sus componentes exactos. Podemos conocer al hombre o mujer perfecta, a esa persona con la que creemos que todo funcionaría muy bien. Sin embargo, si no sentimos esa química, la chispa no prende. El doctor John Money llama a lo que conocemos como química sexual, mapa del amor. Un mosaico inconsciente de características, factores situacionales, físicos, emocionales y espirituales que dicta las cualidades que necesita tener nuestra posible pareja ideal. De acuerdo con Money, los niños empiezan a desarrollar su mapa del amor entre los 5 y los 8 años. La relación con los padres y el medio ambiente tiene

tiene un gran impacto en el niño. Por ejemplo, uno se acostumbra a la tranquilidad o al ritmo acelerado de su casa, a los valores que su mamá le ha inculcado, a cómo se ríe su papá o a cómo camina o huele. Cosas tan sencillas como si una niña admira en su papá la habilidad de arreglar todo lo que se descompone en la casa, nos dejan una marca profunda. Es muy probable que en este caso, el día de mañana, esa niña se sienta atraída por hombres que tengan esa misma característica. Está dentro de su propio mapa del amor. Sin embargo, si la relación con los padres no fue buena, buscaremos lo opuesto a ello. Conforme crecemos, nuestro primer encuentro amoroso completa ese mapa del amor. Y así, vamos creando la imagen prototipo que buscamos. Rasgos físicos, complexión, actitudes y demás. Así como escenarios, tipos de conversación y actividades que nos estimulan. Sin embargo, mucho antes de que nos encontremos a nuestro amor en el salón de clases, en el centro comercial o en la oficina, ya habremos enlistado en nuestra mente los requisitos básicos. Entonces, cuando me topo con alguien que reúne más o menos las características idealizadas de mi propio mapa del amor, es fácil que me enamore. De hecho, una de las formas para garantizar un amor duradero es que llene en lo posible nuestro mapa del amor. Sin embargo, es común encontrar que él o ella se desvíen del ideal. Lo curioso es que hacemos a un lado todas las inconsistencias para adornar nuestra propia construcción. Por eso dice Hans Schosser que el amor es ciego. El mapa del amor va cambiando con la edad. Mas hay ciertas cosas en su estructura principal que nunca cambian. ¿Cuáles son las razones por las que el amor se enfría? Una de ellas es que al excavar las características de personalidad del ideal, entre comillas, te das cuenta que la persona no era lo que querías. O bien, descubres que hay cosas que faltan en tu mapa del amor y no encuentras algo que te conecte con tu supuesta pareja ideal. Los mapas del amor varían de una persona a otra. Nos puede atraer su voz, la forma en que se ríe, su paciencia, su experiencia, su espontaneidad, su sentido del humor, aspiraciones, carisma, en fin. Tanto las obviedades como las sutilezas trabajan para hacer a una persona más atractiva que la otra. Qué cierto es que todo es según el color del cristal con que se mira. Dice Carl Jung, en el encuentro de dos personas como en el contacto de dos sustancias químicas, si hay una reacción, los dos se transforman. Así es el amor, así de inexplicable y mágico. Aunque no sepamos a ciencia cierta en qué consiste ni cómo se establece, es indudable que modifica nuestra vida. ¿Tú qué opinas?

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0: A ver. Hola. ¿Cómo dice? Estamos aquí, Ponchito Vera, Luz Macetina. Bienvenidos. Son las 10:09 de la mañana en este lunes 12 de octubre. ¿Costubro?
1: Sí.
0: ¿Octubro?
1: Sí, porque... ¡Ubro!
0: Oye, Ubro, ¿qué tal la noche de anoche? ¿Llovió por tu casa?
1: Sí.
0: Pero se cayó el cielo. ¿Cuánto ha llovido? ¡Qué barbaridad!
1: Sí, ha llovido mucho. Fíjate que, de hecho, yo fui al estadio. En el partido no me llovió, afortunadamente.
0: No, ya llovió mucho más tarde, ¿va?
1: Sí, justo terminó el partido. El partido terminó como a las 9. Y en lo que iba al coche, Fromm se soltó. Duro el aguacero y por todas partes llovió mucho en la Ciudad de México.
0: Así es. Bueno, pues entonces hoy amanecemos ya con un día a lo mejor un poquito más despejado. Que tengamos todos una hermosa semana, eso es lo que les deseamos, como cada lunes, y que sobre todo sean parte de esta comunidad que cada día se está haciendo más. Los invitamos a sumarse a nuestro grupo exclusivo en WhatsApp, que es el 5578-651025. Ya saben que aquí les vamos a leer y sobre todo queremos que participen para que se lleven premios de las obras de teatro, musicales, cosas entretenidas y bonitas que podemos hacer en familia.
1: Así es, ¿y de qué va hoy? Bueno, vamos a platicar de este programa de ordenamiento de la zona metropolitana del Valle de México. ¿Por qué es importante esto? Porque, ojo, esto se puede traducir en que el impuesto predial, que de por sí ya es caro, se incremente.
0: Ándale.
1: Eso es básicamente lo que creo que nos debe de preocupar un poquito más. Así que vamos a platicar de esto con Josefina McGregor. Ella es directora de Suma Urbana.
0: Así es. Oigan, y sobre todo las preguntas que ustedes puedan ir teniendo,
1: claro,
0: váyanlas sumando a nuestro WhatsApp y aquí se las vamos a ir preguntando a Suma Urbana. Oigan, por otro lado, otro tema que, híjole, es una crisis importante de agua contaminada. Eso está sucediendo en Guadalajara. Hay protestas ciudadanas, riesgo también de desabasto. Vamos a escuchar algunos testimonios porque pues es un tema verdaderamente insólito, preocupante,
1: terrible,
0: peligroso. Entonces, por supuesto que vamos a hablar de este tema más adelante.
1: Terrible. Caramba, le están pasando mal en ese sentido allá en Guadalajara. Y por otra parte, nos vamos a meter a platicar un poquito de este chiste que hizo Luisito Comunica, que hay que entenderlo así, fue una broma que hizo en un programa para el público hispano en una televisora de los Estados Unidos, en el cual dijo que él había nacido mujer.
0: Ajá.
1: Lo dijo a manera de broma, obviamente.
0: ¿Y era supuestamente
1: como
0: tratándose de hacer el chistoso?
1: Sí, claro.
0: ¿Y no fue tan chistoso?
1: Pues no fue chistoso.
0: Ok.
1: Bueno.
0: Entonces, ¿eso comunicó Luisito Comunica?
1: Fíjate, nada más. O sea, yo creo que lo comunicó mal en esta ocasión.
0: Ajá.
1: La verdad, bueno, sí lo comunicó
0: bueno,
1: mal.
0: Bueno, lo vamos a ver y vamos a tener obviamente el audio para ustedes. Y que sean parte, como bien les dijimos al principio de este programa, vamos a arrancar este gran programa titulado ¿De qué va hoy? Comenzamos.
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0: Yo pensé siempre que decía una calaca. Una calaca que...
1: ¿Ah, esta canción ya existía?
0: Bueno, ya la había escuchado.
1: Yo pensé que era nueva, fíjate.
0: Ya la he escuchado y pensé que decía una calaca. No, pero la canción se llama U Laca Laca.
1: A la calaca.
0: O sea, se llama U Laca Laca La.
1: Bueno, pues sí, también dice la calaca.
0: Suena como la calaca,
1: claro,
0: ¿verdad?
1: Porque cuando es como monja, monja, monja, mon. ¿Dices monja o jamón?
0: O bronca.
1: Monja, monja. No, esa es...
0: Bronca, bronca.
1: Exacto, exacto, exacto. El típico de niñitos chiquitos. Eso, ¿no? Decías, ay, qué grosería.
0: Ay,
1: estás
0: qué grosería,
1: diciendo.
0: Qué grosería. Bueno, es Enrique Iglesias con Santos Bravos. A ver, hay un tema, Luzma, amigos, que tiene que ver con el impuesto predial.
1: Ajá.
0: Es el programa de ordenación de la zona metropolitana del Valle de México.
1: Ok.
0: Este es un proyecto del gobierno federal que está coordinado por la Secretaría de Desarrollo Agrario, Territorial y Urbano, la SEDATU. Busca establecer una estrategia común para organizar el crecimiento de la Ciudad de México y municipios de Hidalgo, de Estado de México y de Morelos. Esto está generando polémica. ¿Por qué? Porque se daría... En manera, creo que muy práctica para este programa y para que ustedes saquen conclusiones útiles, esto tiene que ver con la actualización del valor de las propiedades. Porque esto lo que plantea es acercar los valores catastrales a los valores del mercado inmobiliario. En palabras sencillas, que el valor que registra el gobierno para calcular ciertos impuestos se acerque más al precio real de las propiedades. O sea, de alguna manera, si tú tienes un terreno, una casa,
1: ajá,
0: lo que busca este programa es acercar, según dicen, de una manera más real, lo que cuesta tu propiedad.
1: Ok.
0: ¿Y eso por qué nos importa? Pues uno diría, ay, qué padre, pues ya de repente yo tenía una casa que según esto estaba valuada en $1,000,000, pero con esto, pues ya tengo $2,000,000 en el valor de la casa. Sí, pero ¿esto qué significa? Que por lo tanto tienes que pagar más impuestos.
1: Ok.
0: Te sube el predial. Y tiene que ver con los terrenos, tiene que ver con el uso que le des. De repente, si tú tienes una casa, pero no estás ocupando todo el terreno de la casa, tienes una construcción en un cachito nada más y lo demás sería como una especie de terreno baldío. Eso también, de alguna manera,
1: sí,
0: se si redondearía
1: y apaga. Y vas a terminar pagando más.
0: Exactamente. Exacto. Y mira... Creo que esto podría resultar un poquito técnico y complicado, pero no tiene por qué ser así, porque al final de cuentas esto nos puede golpear en nuestras finanzas. No es de que, ay, nada más son cosas técnicas que yo no entiendo. Y es de una secretaría como que muy, muy ajena, ¿no? Y suena algo así muy, muy, muy extraño, ¿no? La SEDATU. No, esto puede impactar en nuestras finanzas.
1: Ok.
0: Entonces creo que es importante platicar y recibir la orientación de esto que estamos comentando con Josefina McGregor. Ella es directora de Suma Urbana. Y Josefina, pues te agradecemos muchísimo el que estés con nosotros. No sé si me estuviste escuchando, Josefina. Quizá no lo expliqué de una manera correcta. Pero
1: qué bueno que te tenemos a ti,
0: sí,
1: qué bárbaro.
0: Exactamente.
1: No, lo hiciste muy bien, Ponchito.
0: Gracias,
2: no,
0: gracias.
2: Poncho, mejor imposible, sí, mejor sí, sí. Imposible.
0: Para aterrizarlo, gracias, gracias, Josefina. A ver, Josefina, a ver, ¿qué onda con esto? ¿Tú cómo entiendes esto del programa de ordenamiento de la zona metropolitana del Valle de México? ¿Y por qué nos tiene que preocupar?
2: Ok, perfecto. Primero quiero decirles que es la zona metropolitana del Valle de México, toda la ciudad, 59 municipios del Estado de México, 9 de Hidalgo y 1 de Morelos. Así que hay mucha gente involucrada en el impacto de este documento.
1: Okay. Claro.
2: ¿Por qué lo estamos platicando ahorita nosotros? Porque está en consulta pública. Ojo. Se sube al Diario Oficial de la Federación, luego a la Gaceta Oficial de Ciudad de México y de los otros 3 estados y nos dicen, población, ¿qué opinas?
1: Ajá.
2: ¿Ok? Entonces, ¿qué hicimos? Pues lo leímos. Por la Ciudad de México está firmado por Clara Brugada.
1: Sí.
0: Ok.
2: Y por Enrique Irazoque, que es el secretario de Planeación, Ordenamiento Territorial y Coordinación Metropolitana. Okay. Ellos son los responsables del texto. Entonces dijimos, bueno, pues hay una consulta pública. Nosotros en Suma Urbana lo que hacemos es tratar de hacer el lenguaje más accesible para la gente, iniciativas con consulta, y lo leímos. Y tiene muchos puntos de preocupación, pero uno de ellos precisamente es el predial. Uh-huh. Aquí nos dice que se va a incrementar, se va primero a revalorizar el suelo.
1: Sí.
2: Okay. O sea, entonces tu predio, que puede valer hoy 1,500,000, se va a revalorizar, uh-huh, y con esta revalorización, digamos que se va a 2, porque va a ser una revalorización masiva y fuerte. ¿De acuerdo?
0: Es mucho.
2: ¿Qué pasa? Muchísimo. Uh-huh. Y además van a cambiar usos de suelo de toda la ciudad. Ojo, pongan atención. Y al modificarlos, ¿por qué se revaloriza mi predio? Yo estoy en una zona habitacional, de pronto permiten edificios, hoteles, mi predio vale más, aunque yo voy a tener más problema en todos los servicios, en la infraestructura, en la movilidad. Y de pronto me doy cuenta que mi predio vale 2,000,000. Uh-huh. Entonces, el predial que pague va a ser más alto, pero no solo se va a modificar el valor de tu predio, sino también las cuotas y tarifas que se aplican de predial. Ojo, no se queden que tu predio valga más, uh-huh, y por lo tanto el predial va a ser más, sino el porcentaje que te voy a cobrar de predial es más alto. Hay personas que me han preguntado, bueno, pero entonces voy a tener que subir mi renta. Muy probablemente si lo rentas tienes que subir.
0: Claro.
2: Oye, ¿verdad? O sea, es que esto es un efecto, pero si hoy en día ya no nos alcanza para comprar un departamento y sube, pues menos va a ser accesible la vivienda para todos. Si tú le subes de este nivel el valor del precio de la vivienda, va a ser mucho, mucho menos accesible. Y esto se conjuga en este documento con algo que también es técnico, voy a tratar de bajarlo mucho. Uh-huh. Los usos de suelo, que es qué puedo construir, cuántos niveles, cuántos depas, cuánta área libre dejo en mi predio, si puede ser oficina, hotel, bla, bla. Hay muchas herramientas que incluye el documento para poder comprar más niveles, comprar más depas, comprar. Pero entonces, ¿qué pasa? Si el constructor, para recibir su autorización, compra, paga una cantidad al municipio, a la alcaldía, uh-huh, va a subir, la va a reflejar en el precio del inmueble. Uh-huh, uh-huh. Entonces, con las medidas que propone este documento, vamos a tener un encarecimiento brutal del costo de la vivienda, un encarecimiento brutal de quien renta vivienda y un encarecimiento también para el propietario de vivienda, además de otros impuestos adicionales, ¿no?, que también son más técnicos. Por ejemplo, a predios baldíos o subutilizados, uh-huh, y subutilizados es un tema que nos debe dar aquí miedo, un 1% del valor. ¿Por qué un 1%? ¿Por qué te van a cobrar? Si tu predio, digamos, es de 100 metros y tú tienes construido solo 25, uh-huh, por esa razón, te pueden cobrar un 1%.
0: Uh-huh. Wow.
2: O la segunda, y esta es muy fuerte, si tu predio vale 1,000,000,
1: sí,
2: y la construcción que está encima vale menos del 50%, esto es menos de 500,000, te pueden cobrar también eso.
0: Híjole.
2: Sí, exacto. Entonces, digamos que las combinaciones que salen de la lectura de este documento son altamente preocupantes para todos, porque fíjense que el diagnóstico es bueno, está mal, hay estrés hídrico, no hay suficientes áreas verdes, la infraestructura, exacto, es terrible, pero de pronto nos resuelven con esto y luego la cereza del pastel, siempre dicen que hay una cereza del pastel, uh-huh, se tiene que modificar la Constitución Política de los Estados Unidos Mexicanos, ¿saben para qué? Uh-huh. Para poder pasar parte del dinero del predial a un fideicomiso que se va a crear.
0: ¿Y el fideicomiso de qué?
2: Un fideicomiso metropolitano, ajá, en donde lo que pagues tú de predial en tu colonia probablemente se vaya inclusive a otro estado.
0: Órale.
1: Es que, a ver, primero yo empecé a leer, a empaparme un poquito en el tema, que obviamente no soy experta en lo absoluto, y al principio te confieso que yo no estaba entendiendo nada de qué significaba todo esto.
2: Pero es muy complicado.
1: Empecé a ver como cosas positivas, o sea, empecé a entender que el gobierno lo que está tratando es preparar todo este plan para poder ordenar cómo queremos que crezca el Valle de México durante los próximos 25 años. Lo cual siento que dices, bueno, ok, va a haber una planeación. La idea al principio, pues dije, pues tiene todo el sentido, ¿no? Porque pues todos sabemos que compartimos entre todos los estados que dijiste, el agua, el tráfico, el transporte, la contaminación, o sea, toda esa vivienda, pues no termina exactamente cuando pasas la alcaldía, ¿verdad? Empieza, todo se une, pues. Y todo eso me quedaba claro y yo lo veía como algo positivo, pero no estaba entendiendo por qué entonces había tantos vecinos o propietarios nerviosos. Y yo creo que todo tiene que ver con esto que me estás platicando acerca del predial. Este tema del valor catastral, no dijiste tal cual el término, pero eso es lo que significa, ¿correcto? Que una cosa es el valor comercial y otra es el valor de tu predio.
2: Exacto.
1: Correcto.
2: Y fíjate que es muy importante, Luzma, déjame platicarles a las personas. Hoy en día recibes tu predial y tu impuesto está calculado en el valor catastral, en el valor que le da el gobierno a la propiedad, que generalmente es mucho más bajo que el inmobiliario. ¿Por qué? Porque el precio del mercado inmobiliario varía muchísimo.
1: Okay.
2: Entonces, si lo que propone este documento, imagínate, en lugar de ordenar la ciudad, propone la venta literal de usos de suelo. Se pierde cualquier contexto de ordenación, cualquiera. O sea, yo puedo, y dice literal, todo mundo tendrá una altura máxima gratis, y usa la palabra gratis, o sea, 3 pisos gratis en tu colonia. Pero si su proyecto lo necesita, podemos venderle más pisos.
0: Híjole.
2: Híjole, entonces de pronto, sí, exacto. Y entonces de pronto, como en tu colonia ya se pueden edificios, aunque tú no puedas porque no tienes para pagar más pisos, pero sí se puede, se revaloriza. Entonces se va a hacer a un cálculo mucho más alto del que tienes ahora. Y es otra parte que de verdad nos está transmitiendo es que también los porcentajes que te van a cobrar son más altos,
1: sí,
2: que son las cuotas y tarifas. Entonces, no solo va a valer más tu casa, sino lo que te van a cobrar de predial sobre el nuevo valor de tu casa es mucho mayor.
0: Oye, híjole, a ver, y obviamente de esto están diciendo que, vaya, las autoridades, que esto no va a significar un aumento automático al predial. Y por lo tanto, pues digo, sí están manejando la idea de que esto no se va a traducir en una mayor carga para el ciudadano.
2: No, yo creo, Poncho, que ahí lo que se refieren es que es tan fuerte esta reforma, tan fuerte, que tienen que cambiar la constitución política. Okay. La ley hacendaria, y lo dice ahí, dice modificar la legislación fiscal y hacendaria y varias leyes secundarias. Entonces dice, no es inmediato, quiere decir no te va a pasar mañana, porque tenemos que cambiar toda una cadenita de leyes para poder hacerlo. Es tan profundo que hay que cambiar desde la Constitución.
1: Ajá.
2: Wow. Entonces, cuando te dicen ellos, pero a ver, ¿de qué se están preocupando? Y voy a usar la frase que utilizó el secretario, esto no es inmediato. No, señor, no es inmediato. Será el tiempo que les lleven modificar las leyes y puede ser que de pronto recibamos una notificación de esto en nuestra boleta predial, ¿por qué no en agosto del año que entra? Porque hay que modificar, pero aquí, y se los voy a leer, se exigirán adecuaciones a la legislación fiscal y hacendaria de las entidades federativas. Lo acabo de leer de la página 175.
0: Ahora,
2: entonces, a eso es un poco, digamos, engañoso, diría yo.
1: Sí, sí. Exacto. Sí, es engañoso.
0: Y
1: también es duro porque luego hemos escuchado lo que se dice venta forzosa. Venta forzosa. O sea, ¿en qué escenario podría ocurrir realmente y cuántos pasos legales tendrían que suceder antes? ¿Y a qué se refieren con venta forzosa?
2: Ok, aquí hay una cosa muy interesante que se llama, digamos, le llaman ellos polígonos.
0: Uh-huh.
2: Y a estos nuevos polígonos que crean en zonas, digamos, consolidadas. Entonces, dice, hay algunas zonas consolidadas, se llaman polígono de desarrollo y construcción prioritarios, páginas 171 y 172, y les doy las páginas, ¿saben por qué? Porque es consulta pública y me encantaría que muchos de ustedes se metieran a la página de ese dato y lo vieran, ¿de acuerdo?
0: Sí.
2: Entonces, aquí dice, el gobierno va a hacer una declaratoria sobre un predio baldío o subutilizado. Ya vimos lo que es baldío o subutilizado, uh-huh, ¿sí? Uh-huh. Entonces, vas a recibir una notificación en tu casa que dice declaratoria de polígono de desarrollo prioritario. ¿Qué es eso? Ah, pues el gobierno considera que estás subutilizando, no utilizando bien tu predio. Te da de 2 a 4 años para que construyas. Uh-huh. Si no construyes, uh-huh, voy a leer, la autoridad puede obligar a la venta forzosa en subasta pública. Pero no se queda ahí. Mientras tanto, la declaratoria se irá al registro del público de la propiedad, donde tienes dada de alta, digamos, tu propiedad, que tú eres el dueño, y le pondrá candados para que no puedas hacer nada con ese predio mientras esté la declaratoria, que no lo puedas vender, que no lo puedas subdividir, que no puedas hacer nada con él.
0: Ahora,
2: por eso les digo que son muchas cosas.
0: Sí, son muchas cosas. Sí, porque quizá, vaya, la generalidad de este programa podría ser bueno. Obviamente todo lo que tenga que ver con un ordenamiento podría ser bueno o definitivamente no podría ser bueno por donde se le vea.
2: Yo te voy a decir, mira, Poncho, ese es mi punto de vista personal.
0: Sí, sí, sí, claro.
2: Tiene un diagnóstico perfecto de la hoja 1 a la 60 y las soluciones que se proponen el 100% son discrecionales, son especulativas, impactan sobre nuestra propiedad y sobre nuestro bolsillo. Uh-huh. Entonces, lo que es sorprendente es que tengas un diagnóstico tan bueno, uh-huh, y después la solución sea algo especulativo. Y a nosotros nos importa más que el diagnóstico la solución que propone, ¿no?
0: Claro.
2: Porque finalmente es lo que nos va a impactar, Poncho. Entonces, yo diría, es lo suficientemente negativo y lo hace lo suficientemente discrecional. ¿Qué quiere decir discrecional? Que los usos del suelo quedan a negociación entre desarrolladores y autoridades, digamos.
0: A ver, entonces ahorita está, hablas de una consulta, ¿verdad?
2: Está en consulta pública.
0: ¿Qué podemos hacer? ¿Qué podemos hacer los ciudadanos?
2: Mira, mucha gente me ha preguntado, hay gente que ha salido
0: o
2: de
0: no
2: la calle, hay gente
0: nada
2: que ha parado. Uh-huh. Yo, o sea, mi recomendación es busca a tu diputado local.
0: Ok.
2: Y dile, primero averigua quién es tu diputado,
0: bueno, claro,
2: de tu distrito, y dile, oye, a mí me parece que, y ojo, no va a pasar por Congreso, cuidado, pero aún así, ¿quién nos representa formalmente en esto? El diputado.
0: Claro.
2: Entonces, mi recomendación es no se queden sin hacer nada. Vayan, averigüen quién es su diputado. Hay gente que ya hizo cartas increíblemente bien hechas que están corriendo por las redes. ¿Quieren más información? Hay un hashtag que se está utilizando que es POZM, BCHM, Programa de Ordenación de la Zona Metropolitana del Valle de México. Infórmense, contacten a su diputado y díganle qué opina.
0: Okay.
1: Pues sí, pues gracias, porque bueno, claro que nos incumbe, ¿no? Vivir aquí, pues ya es parte de nuestra preocupación nata, o sea, porque tenemos familiares, nosotros, un patrimonio. Exacto. O sea, necesitamos como entender las reglas mucho más claras, ¿no?
2: Exacto.
1: Y bueno, pues sí, qué bonito que una ciudad se pueda construir, se pueda planear, pero quedan aquí todavía muchas preguntas así como al aire y mucha preocupación, aunque esto no esté sucediendo, digamos, hoy. Uh-huh. Pero gracias por todos los consejos que nos das y acercarnos a nuestro diputado, por supuesto. Nos responsabilizaremos en ello, pues sí. Muchas
2: al
1: gracias por conectar, Josefina.
2: Un último mensaje, de nada, un último mensaje. No se esperen a recibir una declaratoria de su predio o a recibir la boleta predial. Hoy, que es la consulta, es cuando tenemos que opinar.
1: Exacto.
2: Gracias a los
0: Josefina,
2: dos.
0: Josefina, ¿dónde te encontramos? Porque seguramente habrá dudas y cosas quizá más puntuales. No sé si nos puede echar la mano. ¿En dónde te encontramos?
2: Claro, en X, en Twitter, en X, @JosefinaMacG, mándenme mensaje directo y feliz respondo todos.
0: Josefina MacG, de MacGregor. Uh-huh. Muy bien, Josefina. Exacto. Pues muchas gracias.
1: Gracias.
2: Al contrario,
1: bonito día.
2: Que estén muy bien, bonito
0: pues,
2: día.
0: Sí les fue complicado esto,
1: Luzma. Digo, no entra en vigor mañana, ¿verdad?
0: Exacto, pero de veras, hay que echarle un ojo a esto porque se prevé que para finales de años quizá esto ya es una realidad. Aguas.
1: Aguas. 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
1: Es momento de hacer nuestra primera pausa comercial. No se vayan, estás escuchando De Qué Va Hoy. Poncho Vera y Luz Macetín en los micrófonos. Volvemos.
0: Volvemos.

0: cacao tiene una historia milenaria en México y fue fundamental para distintas culturas mesoamericanas. Pero originalmente, el chocolate no era una golosina. Se consumía principalmente como bebida y podía combinarse con ingredientes como chile y vainilla. Así que cuando hoy preparas un chocolate caliente, estás tomando una versión moderna de una tradición con miles de años de historia. Soy Coco García y estás escuchando De Qué Va Hoy. No le cambies.
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0: Ya estamos de regreso, son las 10:39. Vamos a empezar con nuestro chacocoteo digital, Ponchito.
1: Así es,
0: que no sé qué tan chacoteo está esto, no sé cómo lo percibiste tú, pero bueno, se hizo viral, les vamos a poner en contexto lo que sucedió. Luisito Comunica, que ya sabemos que es un influencer que tiene una cantidad de seguidores impresionantes.
1: Muy exitoso.
0: Y generalmente es muy simpático.
1: No, y es muy bueno para hacer sus contenidos.
0: Es muy bueno para lo que hace.
1: Nos caiga bien o nos caiga mal, hay que aceptar que la verdad es un fregón para lo que hace.
0: Exacto. Bueno, pues total, hizo una broma sobre su propia identidad de género. Durante una entrevista así muy casual en televisión, en una televisora estadounidense, la conductora le decía, a ver, pero cuéntame algo así diferente, algo que nadie sepa de ti, algo así que nos deje con la boca abierta. Y entonces él dijo, bueno, pues, era mujer.
1: Yo nací mujer, algo así.
0: Ajá, yo nací mujer, ¿no? Y entonces pues, como que la conductora se queda así. Como que yo creo que ella estaba esperando
1: algo chistoso.
0: Sí, o como entendiendo la mirada de él, si lo estaba diciendo en serio, si no, y si era verdad o no, o por qué tendría que ser algo chistoso.
1: Exacto.
0: Y yo creo que ella se mantuvo muy bien plantada como una comunicóloga.
1: Sí.
0: No, como diciendo, a ver, es un tema muy sensible.
1: Es muy delicado y muy sensible, claro. Y yo creo que ahí sí la experiencia, no conozco a la conductora, pues obviamente, hizo que no se riera y que si era de hecho un comentario apropiado. De que, bueno, esto es un tema muy serio. Si quieres lo escuchamos.
0: Ándale, vamos a escucharlo. Tenemos y así el audio, todos ahí está. En contexto.
1: El audio.
2: A ver, si hay algo nuevo que podemos compartir o descifrar por ahí, porque eres como casi un libro abierto.
3: Sí, ¿qué será? Pues, sí, yo nací mujer, por ejemplo. No es cierto. Pensé que te ibas a reír.
2: Dije, es que es un tema muy sensible.
3: No, perdón, pensé que te ibas a reír. Pues la verdad es que...
1: Sí, porque se hizo un silencio en lo que dice... Ah, es cierto, pensé que se iba a reír y ahí como que ya se ve la conductora. Pero cuando dice el comentario, se queda la conductora callada. Así como que viéndolo.
0: Oye, esos silencios incómodos cuando tú intentas hacer un chiste y que nada más no entra. ¿Estás seguro que es trágame tierra, por favor?
1: Es la parte del chacoteo, ¿no? Porque a final de cuentas a todos nos ha pasado que decimos un chiste y toda la gente así.
0: ¿Sí?
1: Se queda viendo. Y ya
0: él,
1: mira.
0: Obviamente él esperaba una carcajada.
1: Claro.
0: Y cuando ella se queda así en freeze, entonces dice, no, pues pensé que te ibas a reír.
1: Se quiso hacer el chistoso. Siempre que nos queremos hacer los chistosos, corremos ese riesgo. Y cada vez que estás haciendo del chistosito, estás en una línea bien delgadita, bien delgadita. Y más si te metes a tratar un tema que puede ser o que es muy delicado.
0: Muy delicado.
1: Sí, es un tema. A ver, mira. Yo creo que Luisito no se esperaba que le pidiera a esta conductora que contara algo que nunca había contado. No lo tenía planeado, eso es lo que yo puedo percibir. Y se quiso hacer a bote pronto pues, el gracioso. Cuando él no es tanto una persona graciosa, digamos, en vivo y en directo. Él es muy bueno para otro tipo de contenidos, no para hacer chistes. Aquí no lo tenía planeado. La verdad es que no había malicia, me parece, de parte de Luisito.
0: No
1: se quiso burlar de nadie.
0: Yo sé, pero...
1: Pero hizo... cometió un error.
0: Es una broma un poco también, pues un poquito como de mal gusto, o sea, porque bromear sobre la identidad de género...
1: Completamente.
0: Te puede meter ahí en una trinchera bastante delicada.
1: Y está mal.
0: Y sí.
1: De eso no se bromea.
0: Exacto, o sea, digo, es que... No sé... Estuvo chueco, tal cual, como es este chacoteo. Estuvo así nada más como este silencio absurdo, o más bien ese chiste absurdo que provocó un silencio incómodo. Y ¿tú qué haces cuando... seguro te ha pasado chistín, chistorete, que dices un chiste y no entra y todo el mundo se queda con cara de what?
1: No, durísimo. No, pues es horrible, te sientes horrible.
0: ¡Qué oso!
1: No, pues ya dices, ay, no, pues qué mal chiste, ¿verdad? Disculpen, la regué.
0: Sí.
1: No, pues sí, ni modo. No, y a ver, y ojo. Y
0: cuando alguien dice un mal chiste y tú estás ahí.
1: Es que así como que sonríes, pero.
0: Pues ya como risita que, de compromiso, ¿no?
1: Pero luego dices, ¿te está haciendo el chistoso? ¿Lo está diciendo en serio? ¿O para dónde va? ¿O sabes que va a seguir hablando? ¿Va a seguir platicando? Y no, entonces es incómodo para todos, pero sobre todo para quien se intenta hacer el chistoso.
0: Pero cuando eso pase, no hay que dejar morir a nuestros cuates ahí. en el intento de ser chistosos. Hay que como tratar de hacerle la segunda, sí, aunque sea por dignidad y por amistad, o sea.
1: Me acordé ahorita, me vino un recuerdo, ¿no? Era clásico en la secundaria que cuando decías un chiste y era malo, todos... era horrible.
0: Poncho,
1: que contabas un chiste y todos...
0: que creo que es mejor...
1: Híjole.
0: Ah, el silencio.
1: No, yo prefiero el silencio.
0: ¿Tú crees? No.
1: Es horrible. Ahora, hablando pues a favor de Luisito, insisto, se equivocó. Pero bueno, mira, los que llevamos ya un andar en la comunicación, como es mi caso, nos podemos equivocar y con este tipo de temas. Yo en algún momento igual me equivoqué, me acuerdo de manera clara con Mónica Noguera, ahí en Sale el Sol. ¿Tú no estabas?
0: ¿Estabas tú?
1: Pero no fue Juan Soler.
0: Estabas ahí participando en esa dinámica.
1: No, en esa no estaba yo. No, pero en otra ocasión, y sí, digo, lo acepto y fue público y le ofrecí una disculpa, que ella no se ofendió, pero porque cometí violencia de género por hacerme chistosito.
0: Ok.
1: Sí, tal cual.
0: Sí, tal cual.
1: Sí, o sea, digo, no lo voy a repetir.
0: Oye, y eso hoy...
1: Ya
0: te
1: no lo
0: hace
1: vuelvo
0: pensar
1: a hacer.
0: Dos veces cuando
1: no,
0: vas
1: claro.
0: a decir una broma, ¿no?
1: No, y me equivoqué. Pues,
0: no, digo, sí. Y aparte todos aprendemos porque no. Antes así nos llevábamos.
1: Mira,
0: o sea, está horrible, pero estos micro bromas machistas.
1: No, sí, claro,
0: entre que
1: mal.
0: El hombre las decía y la mujer nos reíamos, mal. Aunque no fuera chistoso.
1: Pero
0: ya
1: es
0: sabes.
1: Que no está bien, está mal.
0: Totalmente
1: y me equivoqué.
0: De acuerdo, sí.
1: Mira, para que no se queden así, lo digo, ¿no? En el sentido de lo voy a explicar, ¿no? Pues porque te cuenta
0: vas a contar tu error.
1: Sí, mi error. Mi equivocación. Ella estaba hablando de Telehit. Y entonces yo le dije que a ella... Ella fue conductora de Telehit al igual que yo, hace muchos años. Y entonces yo le dije que a ella le daban las mejores entrevistas y los mejores viajes porque andaba
0: con
1: el productor. Uh-huh. Bueno, que se casó con Memo del Bosque, que paz descanse. Entonces eso es violencia de género. Y lo dije... Y
0: ¿pero
1: pues,
0: así
1: sí.
0: lo dijiste o lo dijiste como
1: no,
0: más
1: no,
0: feo?
1: No, con más palabras y fue okay. como que más de relajo. No, más feo, más o menos okay. así. Porque Mónica es de mis mejores amigas.
0: Sí.
1: Me llevo muy bien
0: y
1: con ella.
0: La gente que lo estaba escuchando lo sintió
1: ¿sí?
0: muy agresivo.
1: No, y estuvo mal. No me estoy justificando, estuvo mal.
0: ¿Y te funaron?
1: Me empezó a funar y empezó a crecer un poquito. La cosa es que pues, se aclaró pronto, afortunadamente. O sea, Mónica dijo pues que ya no se había ofendido, que somos amigos. Yo reconocí mi error.
0: Ajá.
1: Pero sí, sí empezó a crecer medio fuerte. Y con toda la razón, me equivoqué. Además, bueno, pues obviamente cuando hice algo así, luego ya se sacan las cosas de contexto. Que empezaban a decir que yo estaba borracho.
0: Ajá.
1: No mames, no, estaba borracho. Venía saliendo de Pisa y Corre del noticiario, entrando a Sale el Sol. Ajá. Y no, pero a ver, lo acepto y hay que decir las cosas como son. Yo me equivoqué,
0: claro.
1: La regué y no lo quiero justificar de que es que Mónica es mi amiga,
0: ay,
1: es que no lo dije
0: incómodo.
1: Con esa intención.
0: Sí.
1: Me equivoqué.
0: Oye, pero ¿cómo hay esos momentos incómodos donde
1: sí.
0: no es que a veces no te tratas de hacer el chistoso y metes las patas?
1: Durísimo.
0: Y me pasó a mí con una productora que yo estimaba bien y estaba trabajando.
1: Ya estamos en confesión. El confesionario.
0: No, la acababa de conocer. Yo estaba entrando a Televisa básicamente y cuando la conocí en una comida, todo el tiempo estuve platicando con ella y estuvimos sentadas. Volvemos a coincidir a lo mejor 3 semanas después y ella estaba con sus
1: muletas.
0: Y entonces, no inventes, ¿qué te pasó? Lo siento mucho, pero si la última vez que te vi estabas bien.
1: Uy.
0: Ella tuvo polio desde chiquita.
1: Sí, claro.
0: Y entonces, pero estaba en un grupo de amigos y bueno, amigos de ella. Pero entonces todo el mundo como que incómodo se empezaron a ver entre ellos, como diciendo qué metida de pata está dando Luzma.
1: Sí.
0: Pero también hay veces que dices, oye, pero ¿por qué tengo que saber, no? O sea, no.
1: No, claro. Ahí sí no.
0: No sé,
1: ¿cómo
0: o sea, como que
1: saber?
0: En ese momento agradeces profundamente cuando alguien, no sé, rompe ese momento y ese silencio de no, Luz, es que Luzma es una despistada o lo que sea que. Y ella fue la que rompió. El silencio incómodo, ¿no?
1: Claro, porque...
0: Ella como tratando de no hacerme sentir mal. De, no, Luzma, no te preocupes, no tenías por qué saberlo.
1: Entendió que no lo hiciste con mala intención.
0: Pero todos los de alrededor...
1: Ay, sí, es terrible.
0: ¿Qué dices? Güey, ¿es en serio? O sea, cualquiera le pasa. No.
1: A ver,
0: casi,
1: lo mío
0: casi
1: estuvo
0: estos
1: peor.
0: Casi que se secretean, ya
1: lo
0: sabes,
1: mío,
0: uno tras el otro. Ay,
1: lo
0: no.
1: mío estuvo peor, pero insisto, pues... Nos equivocamos y aceptas la culpa y no va a decir, ay, es que me sacaron de contexto, es que pues me equivoqué, ni la regué.
0: Pues sí. Oye, y Luisito Comunica, pues no sabemos si se equivocó, si dijo algo.
1: No sé si metió algún comunicado.
0: No, ya no, ¿verdad?
1: Digo, yo no creo que haya habido como tal una mala intención, pero fue un comentario desafortunado.
0: Se hizo viral, pues sí, por el momento absurdo.
1: Porque Luisito comunica, o sea.
0: Correcto.
1: Venga.
0: Oigan, bueno, pues así fue y...
1: Y yo les voy a decir esto, miren, esto está bien interesante, Luzma, amigos, porque a ver... Amazon acaba de anunciar a los finalistas del premio Primera Novela 2026. Berenice Andrade Medina con la obra Nadie Recuerda Su Propia Muerte. Yol Segura con la obra Vimos Casas Hundirse. Jobaín Vázquez Bailón con la obra La Travestiada.
0: Así es, y el jurado calificador estuvo integrado por Cristina Rivera Garza, Brenda Navarro y Guillermo Arriaga. Y estén muy atentos, ya que este próximo 14 de octubre en la Ciudad de México será la ceremonia de premiación en la sede histórica de la Secretaría de Educación Pública, en donde se va a anunciar al ganador. También pueden consultar la página en primeranovela.com para conocer más detalles, los finalistas, los autores y sobre todo cómo poder seguir la transmisión en vivo de la ceremonia de premiación. Buenísimo. Bueno, pues felicitaremos, ¿verdad?, a los ganadores.
1: Ahí estaremos muy pendientes y nosotros hacemos una pausa. Son las 10 de la mañana con 50 minutos. Estamos en esto que se llama ¿De qué va hoy? Luzma Cetina y Poncho Vera. Volvemos.

0: 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Vamos a un corte comercial.
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0: Ya estamos de regreso y estamos escuchando la canción Fun del grupo Alessi Rose. Bueno, pues esta es la música que ni tú ni yo elegimos, pero que disfrutamos, Ponchis. ¿Cómo es?
1: Suena bien, ¿no?
0: Son estrenos.
1: Ah, mira.
0: Pero eso suena bien.
1: Sí, la verdad es que suena bastante bien. Alessi Rose.
0: Alessi Rose.
1: No tengo el gusto de conocerla, pero suena. A ver, pero suena a ver. Súbele tantito, bro. Puede ser un comentario poco popular. Pero eso podría ser Taylor Swift, por ejemplo. Sabrina Carpenter.
0: No, hombre, ¿cómo
1: y
0: crees?
1: Y no hay ninguna
0: Poncho?
1: Diferencia.
0: ¿No sientes que tiene un estilo musical bien marcado Taylor Swift y Carpenter?
1: Sí. Es un pop, pero.
0: Así lo sentiste, como así, cute, así, fresita cute.
1: Venga.
0: Oye, tenemos llamadas, tenemos público conocedor que en este momento nos está marcando aquí a cabina y queremos que tú también participes. La dinámica del día de hoy, Ponchito.
1: A ver.
0: Tú también piénsala, ¿eh?
1: Sí, claro.
0: A ver, seguro has tenido alguna vez alguna experiencia con una persona tacaña.
1: Sí.
0: Ok, pero de esas tacañas. Que, o sea, ni un chicle te comparten, cuentan los cuadritos del papel de baño.
1: Hay
0: así, tacaño.
1: O sea, una persona que ladra de noche para ahorrarse al perro.
0: ¿Qué es o qué?
1: Sale a ladrar.
0: ¿Eso qué, Poncho?
1: Para no gastar en un perro.
0: ¡Qué burro eres!
1: Oye, sí, a ver, te cuento una. ¿Me acuerdo? Digo, esto fue en la. Creo que fue en la secundaria o en la prepa. En alguna ocasión que nos invitó. Pues un amigo a su casa que tenía, me parece que era Cuernavaca, hace ya muchos años, creo que era Cuernavaca. Y bueno, pues obviamente, pues ahí entiendes, compartes ahí los gastos del súper, ¿no? De lo que.
0: De las chelas,
1: ajá,
0: de los hielos.
1: Sí, okay, pero en eso, oigan, ¿y del gas y de la luz va a ser tanto? Eso me pareció. O sea, nos cobró.
0: Y pasaron pasar el fin de semana ahí.
1: Sí. Si invitas a alguien a tu casa. Ajá. Cobrarle la luz me parece
0: pero
1: de
0: no
1: tacañazo.
0: Sé, a lo mejor uno,
1: no.
0: En primer lugar, él no era el dueño de la casa.
1: Bueno,
0: sus papás.
1: Pero el papá.
0: Y a lo mejor el papá dijo: vas a llevar estos vagos, por lo menos les cobras esto.
1: Bueno, a mí sí me parece está muy.
0: ¿O tú crees que se embolsó la lana tu cuate?
1: No, yo creo que fue por culpa del papá. Ajá. No, seguro. Pero no manches, a ver, digo, entiendo a ver el súper y eso, pero cobrar, o sea, creo que nos redondeó así el agua, la luz. el Sky, o sea, dices, güey, a mí eso, o sea, el okay. Internet.
0: Oigan.
1: No había internet en el. No, a mí sí me parece.
0: Sí, se la voló.
1: La net sí me parece muy tacañón.
0: No.
1: A ver, pero bueno.
0: Ah, yo tenía el típico novio, ya sabes, así de que a la hora de pagar, ¡ay, mi cartera se me olvidó!
1: Híjole.
0: Cada vez que salíamos, oígame,
1: sí,
0: no.
1: Hay gente que tiene fama de tacaña. Ajá. Y no son tacaños. ¿Sabes quién tiene fama de tacaño? Yo que de chavo
0: no,
1: era muy
0: Carlos
1: tacaño.
0: Carlos Arenas, súper tacaño.
1: Ese sí es tacaño. No, pero ¿sabes quién tiene, por ejemplo, fama de tacaño?
0: ¿Quién?
1: Que la neta no es nada. El burro Van Rankin. Yo creo que de chavo, o sea, de hace muchos años, era tacaño. Pero de hecho es una persona espléndida.
0: No,
1: o sea,
0: y seguro es inteligente
1: se le quedó
0: lo del burro.
1: Eso es por güey.
0: Sí,
1: no creo que por otra
0: Oigan,
1: cosa. Bueno, no
0: a
1: sé.
0: Ver, queremos saber la dinámica.

0: Pero bueno,
1: Ay, no.
0: Juancito.
1: ¿Qué dijo? No. ¿Ya me di cuenta de qué?
2: Que Poncho ama Taylor Swift. ¿Ah? No metes a su fanbase a pelear, que olvídate.
1: Oye, pero, Magda, cuéntame.
0: No te vas a creer esta. Yo tenía un compañero, cada cumpleaños nos pedían 20 pesos, 20 pesitos para comprar el pastel.
1: Ajá.
0: Él, al momento de la cooperación, se desaparecía. Nadie lo encontraba. Pero al momento de que repartían la rebanada de pastel, era el primero en formarse y aparte, rebanada grande.
1: ¿Ya? Qué pasado de lanza, de verdad.
2: Sí, está llevado.
0: Ah,
2: sí,
0: pero
2: sí,
0: cuando
2: está.
0: Era su cumpleaños,
1: ajá,
0: a él le tocaba partir el pastel, daba obleas de pastel,
1: ajá,
0: para llevarse la mitad de pastel para
2: que se quedara todo para... No, sí está,
0: así
2: sí está.
0: Así de codo.
2: Sí, sí está,
0: o
2: sí
0: la
2: está codón.
0: Típica. Nos íbamos a comer en grupo,
1: ajá,
0: y decían, pidan todos y se va a dividir, ¿no?
1: Ajá.
0: Era de los que más tragaba el canijo. Tragaba y tomaba. Y a la hora de pagar, se desaparecía, se iba.
2: Se
1: no,
2: iba.
0: Estaba para su
1: el típico de me urge ir al baño y se paraba.
2: Y ya no sabes.
0: Lo juro. No, no la aplicó una vez, no la aplicó varias veces.
1: No, era, pero ya también ustedes ya sabían de qué lado mascaba la iguana y seguían saliendo con él. ¿Qué les pasó?
0: Te lo juro, pero luego no le invitamos y llegaba. ¿Cómo se enteraba? ¿Quién sabe? Pero ahí llega.
2: Fíjate que una vez, yo tenía igual.
1: Qué rico platicas, Magda.
2: Sí,
1: un día
2: sí,
1: deberíamos
2: sí
1: ir a echar unas chelas.
2: Alguna vez eso de, como eso del restaurante, alguna vez me acuerdo que según esto un cuate, yo pensé, de chavos también, me había invitado a comer unos tacos, algo así. Entonces uh-huh fuimos y a la hora de tener la cuenta, pues el cuate así como que se queda. Pues me dio pena con el mesero, pues yo saqué mis billetes y pagué, ¿no? Entonces, pues dije, este güey pues me ha invitado y se hizo güey en la cuenta. Y luego cuando regresan el cambio, el cuate lo agarra.
3: No.
2: Ahí sí le dije, espérame, cómo estoy de acuerdo. Dice, ay, no, perdón, es que soy muy distraído. No sé.
1: Me
2: no,
1: distraje,
2: sí,
1: no vi que
2: sí
1: ya pagaste
2: dije
1: la cuenta.
2: Ahí sí le dije, estoy de acuerdo que me invites a comer y yo pague, pero
1: no
2: ya que te
1: manches
2: quedes con el cambio está
1: oye,
2: cañón.
1: Oye, Magda, gracias por
0: no
1: participar.
0: Pero te digo que este canijo yo creo que hasta ni cenaba, ajá, ni desayunaba con tal de llegar y comer bien.
1: ¡Órale!
2: A ver,
1: oye.
0: Ay, no, pero bueno.
2: Mira, tenemos varios regalos, ¿no? Ajá. Mira, tenemos pases con dobles para Lo peor de mis amigos, que es una obra que está en el Teatro Milán este 13 de octubre. Tenemos pases para un tributo para Frank Sinatra y Michael Bublé a cargo de Yazatlán Big Band. Uh-huh. Esto es el 15 de octubre en el en La Maraca. También tenemos pases para, que ya viene, el Amores de Garra Fest, el único festival todo perro y todo gato, 17 y 18 de octubre en la explanada de la Alcaldía Benito Juárez. También tenemos pases dobles para Cinépolis, para que tú elijas uh-huh la película. Y también tenemos pases dobles para Kurt, 22 de octubre en La Maraca. Hoy tenemos de todo.
1: De todo, y nosotros
0: uy,
1: somos cero
0: bárbaro
1: tacaños.
0: Son muy geniales ustedes. Pues yo me pongo de acuerdo aquí con la chica y le digo cuál. Los quiero mucho, sigan así, van muy bien y estamos aquí escuchándolos todos los días.
1: Qué linda,
2: gracias,
1: Magda.
2: Gracias.
1: Un abrazo, muchas gracias.
2: Oye, Luzma, también
0: nos
2: tenemos...
0: Pues
2: gracias.
1: ¿Para Tok Tok?
2: No.
1: Ah.
2: Hablando de tacaños. Para La Arrolladora, ¿no? Fíjate, para La Arrolladora.
1: Uy, Ponchito, ya
2: Arena, Ciudad de
1: todo
2: México, 23 de octubre. Y para el Coque Muñiz, este 16 de octubre en La Maraca. Así que
1: padrísimo,
2: pueden escoger
1: todos. No se lo pierdan. ¿Tenemos a alguien más en la línea? Vamos a contestarle. Bueno, bueno.
4: Hola, ¿qué tal? Buenos días.
1: Hola, ¿con quién tengo el gusto? Buenos días.
2: Hola.
4: Hola, buenos días, Luz. Con Roberta.
1: Hola, Roberta. Me da
2: hola,
1: mucho
2: Roberta
1: gusto. Qué
4: hola,
1: gusto. Qué bueno que nos llama, Roberta.
4: Soy tu fan.
1: Eso es todo, Roberta.
2: ¿Eres tú?
1: Gracias.
2: ¿Eres tú la fan de Luzma? Mira, por fin la encontré.
4: No, yo soy
2: ay, de mí. Hombre, muchas gracias.
1: Caramba. Oye, Roberta, cuéntanos alguna experiencia con alguna tacaña o tacaño. Platícanos.
4: Mira, tengo varias, pues, varias y variadas, ¿no? Tengo una de cuando fuimos a una vez a un pastel de una tía por parte de mi marido, no inventes, era un salón, eran 100 personas, entonces veo la mesa y veo un pastelito muy chiquito, y yo dije, ah, pues se los han de haber regalado, ¿no? O sea, como detalle. No, era el que iban a dar para 100 personas. Dice, no, manches.
2: Era un pingüino.
1: Para 100 personas.
4: No, el pingüino está grande, me imagino, así como ahorita dijo Magda, una oblea. Literal, así nos la
1: fiesta. No, qué mal.
4: Y yo esperaba que se fuera, o sea, una parte de la gente del salón, pues para que también, según alcanzara, yo digo, no, eso es bárbaro. Y la otra que tengo bien, así como que bien marcada y bien fea, una señora que yo la quise mucho, digo, uh-huh, porque ya no vive. Una vez fuimos al teatro y le digo, vamos, te invito. Dice, ay, amiga, pero yo no tengo dinero. No, no te preocupes, yo te invito. Okay. Vamos, y me dice, le digo, pues tú nada más pones, pues, los pasajes, ¿no? Ah, no, ¿qué crees? Que me dice, amiga, ¿qué crees que no tengo?

0: monedero. Le digo, no te preocupes, pues vamos en el taxi y ya después yo ya me das. Pues es día que no llegó. Es gente muy tacaña, muy fea.
1: ¡No, hombre! ¿Pero qué tal? Son buenísimos para poner pretextos.
2: Sí, qué barbaridad.
1: Para poner pretextos. Oye, Roberta, gracias. Qué linda eres. Gracias por haber llamado. Nosotros nunca vamos a ser tacaños y siempre vamos a dar pases dobles, sobre todo a personas como tú que nos llaman y nos hacen el día. No cuelgues.
0: Muchas gracias. Cuídate mucho y un beso para todo el equipo.
1: Muchas gracias, Roberta.
2: Gracias. Sí, pues...
1: Ay, no.
2: Y fíjate que yo creo que lo tacaño se hereda, ¿no?
1: Yo creo que sí.
2: O sea, es como que mucho de lo que ves en casa.
1: 100%. Sí, sí, estuviste en una familia súper generosa, invitadores.
2: Sí, normalmente vuelves así.
1: Sí.
2: Digo que una cosa es ser, o sea, normal, ¿no? Pero ya tacaño ya.
1: Una cosa
2: ya.
1: Es cuidar tu dinero y
2: sí,
1: otra cosa es ser
2: sí, tacaño.
1: Tacaño.
2: Pues sí.
1: O sea, no. A ver.
2: Y es como clavar el diente.
1: Tenemos
2: ¿no?
1: ahí a alguien que está llamando. Contesta, contesta.
2: Hello, hola. Hello.
3: Hola.
2: ¿De qué va hoy? Gracias por marcar. ¿Quién habla?
3: Buenos días.
2: Hola. ¿Quién habla?
3: Necesita buenos días, Alma.
1: Hola, Alma, buenos días, ¿cómo estás?
3: Bien.
1: Qué bueno.
3: Muy contenta de escucharlos.
1: Gracias, Alma.
2: ¿Tienes alguna historia de tacaña, tacaño?
3: Tacaño.
2: A ver, ¿qué pasó?
3: Tenía un compañero de trabajo.
2: Uh-huh.
3: Bueno, era un matrimonio, pero el tacaño era él.
2: Ok.
3: Y nos daban viáticos para las comidas. Entonces, cerca del trabajo había una cocina económica.
1: Ajá.
3: Y pues ahí íbamos a que nos canjearan nuestro boleto.
1: Uh-huh.
3: Entonces él iba junto con su esposa y se sentaba en la mesa donde pues estábamos como que el grupito de compañeros. Y lo que sobraba de comida, ya ven que luego el pollito, pues ya no hace el hueso.
2: Uh-huh.
3: El hueso, y él empezaba y decía, le decía a la mesera, al mesero que nos atendía, que si le podía poner lo que nos había sobrado para llevar. Y él decía que eran para sus perritos.
2: Ajá,
1: muy bien. A la perrita hambre de al rato, que no se haga, ¿eh?
3: Exacto, porque su esposa nos había dicho que ellos no tenían perros. Entonces, cuando hacía eso, él, o sea, como que se acercaba y quería que le pusieran. O sea, ya realmente, pues uno cuando trabaja tienes hambre y te acabas casi todo.
1: Ajá.
3: Pero él pedía que lo que nos sobrara a los demás para llevar.
2: Y no era para el perro.
1: No.
2: ¿Cómo dijiste? ¿Para qué?
1: Para la perrita hambre del rato.
2: Para la perrita hambre. Qué bien, qué bien. Pues muy bien.
1: Oye, muchas gracias, Alma. No cuelgues para que se lleven sus pases dobles para que los elijas en este momento, ¿va?
3: Sí, saludos y que tengan buen día.
1: Igualmente.
2: Gracias.
1: Pues
2: muy
1: muchas
2: bien. Gracias
1: por llamar.
2: Por sigan marcando porque todos los regalos que les comenté, pues obviamente siguen vigentes. Así que echen una llamada telefónica y con todo gusto.
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2: 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Pues hacemos una pausa comercial, pero es breve.
1: Es breve y regresamos.
2: Venga, volvemos. No sean tacaños.
1: No seas tacaño.
4: 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Vamos y venimos. 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
5: El huracán Simón, categoría 2, se mantiene frente a las costas del Pacífico mexicano y se estima que pueda tocar tierra en las próximas horas entre los estados de Sinaloa y Nayarit. Tras el paso de los huracanes Rachel y Simón, el gobierno de Baja California confirmó la localización sin vida de una menor de edad, además de reportarse 10 personas no localizadas. Una persona más falleció en Chilpancingo, Guerrero. Trabajadores activos y jubilados del IMSS mantienen protestas y bloqueos en Ciudad de México y diversas entidades del país. Además, sostienen su convocatoria a una marcha nacional para mañana 13 de octubre. Sus demandas son un salario digno y la realización de un congreso extraordinario. Al respecto, la presidenta Claudia Sheinbaum reconoció durante la conferencia matutina que los trabajadores del IMSS cuentan con reclamos justificados y afirmó que su gobierno se encuentra trabajando para resolver los problemas de desabasto, contratación y aumento salarial.
6: Ayer en la tarde vi a Zoe, estuvimos trabajando y ya le comenté pues que, digamos, hay demandas que son legítimas y que hay que atender. También todavía quedan algunos médicos que fueron contratados durante el COVID que todavía no son contratados con todas sus prestaciones. Entonces, pues todo eso se ha ido resolviendo poco a poco, pero todavía quedan algunos médicos, enfermeras, personal de salud, pues que hay que darles todas las condiciones. Entonces, eso tiene que acelerarse.
5: También, la jefa del Ejecutivo condenó la represión en Jalisco por protestas por el suministro de agua contaminada. La mandataria exigió aclarar las detenciones y rechazó que se privatice el agua.
6: Bueno, el gobernador de Jalisco tiene que informar sobre este tema, porque fue una decisión que ellos tomaron y tienen que informar las autoridades de Jalisco por qué tomaron esta decisión y las personas detenidas, y al mismo tiempo que den los nombres de todas las personas detenidas. Nosotros no estamos de acuerdo con la represión, no estamos de acuerdo tampoco con el uso de la violencia en las manifestaciones. Nosotros creemos y siempre hemos creído en las manifestaciones pacíficas. Entonces, no debe haber represión ni debe abrirse el diálogo y tampoco debe haber manifestaciones violentas. Y en este caso particular, pues debe explicar el gobierno de Jalisco.
5: De acuerdo con el ranking de presidentes latinoamericanos del CB Global Data, publicado este mes, la presidenta Claudia Sheinbaum ocupa la primera posición con una aprobación del 69.3%. Nayib Bukele de El Salvador y Luis Abinader de República Dominicana completan el podio. En Villahermosa, Tabasco, fuerzas federales y autoridades estatales detuvieron a Óscar Ariel N., alias El Cabra, identificado como uno de los líderes de la organización criminal Mara 18 y objetivo de las autoridades de El Salvador, informó el secretario de Seguridad Pública, Omar García Harfuch. La Real Academia Sueca de Ciencias otorgó el Premio Nobel de Economía 2026 a los estadounidenses Robert Hall y Michael Woodford por sus aportaciones teóricas para explicar cómo las políticas monetaria y fiscal pueden contribuir a la estabilidad económica. Con información de reporteros y corresponsales para MBS Noticias, Rodrigo Errejón.
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17: 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Continuamos con nuestro programa. 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

0: Ya estamos de regreso y seguimos escuchando algunas canciones nuevas que se están estrenando, como esta que se llama Memories, de Charlotte Cardin. Bueno, oigan, vamos a empezar con nuestra sección de las que tienes que saber. Bueno, pues fíjense que ya tenemos el último galardón de la temporada de los Premios Nobel 2026. Los economistas estadounidenses Robert E. Hall y Michael Woodforth ganaron el Premio Nobel de Economía 2026 por sus investigaciones sobre cómo las decisiones individuales ayudan a estabilizar la economía global. La Real Academia Sueca de Ciencias destacó que el trabajo de Hall, profesor de Stanford, y Woodford, profesor de la Universidad de Columbia, le dio a los gobiernos y bancos centrales la base teórica para crear los modelos con los que hoy enfrentan crisis energéticas o cambios en el consumo. La verdad es que un lugar para basarse sobre todo en las estadísticas de inflación o producción, ellos demostraron cómo las expectativas a futuro de las familias y empresas pueden influir directamente en la economía.
1: Bueno, pues el Papa León XIV, que tiene 71 años, anunció que en los próximos días será operado en el Policlínico Gemelli de Roma para extirparle un nódulo pulmonar detectado en una fase muy temprana. El Papa explicó que los médicos hallaron esta anomalía en revisiones recientes y determinaron que la cirugía es la mejor opción. Así lo comentó el Sumo Pontífice.
2: Carissimi, di recente, durante alcuni controlli, i medici mi hanno trovato un nodulo circoscritto al polmone. 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Vi ringrazio per la vostra vicinanza spirituale e mi affido alla vostra preghiera. Grazie, buona domenica.
1: Bueno, me parece que se entendió, ¿no? Obviamente,
0: claro, italiano, y aparte, pero como dice, pide sus oraciones, sí, ¿no? O su unión espiritual más bien para su salud y recuperación. Que así
1: que
0: sea.
1: Que se recupere.
0: Oigan, presten mucha atención porque las lluvias y huracanes no dan tregua en las costas del país. El huracán Simón y los remanentes de la tormenta Rachel han dejado un saldo trágico de 2 personas fallecidas, un adulto mayor en Guerrero y una menor en Baja California, además de 10 personas desaparecidas.
1: Bueno, la actualización sobre el caso de esta mujer, Christina Pikey. Recordamos su caso, ella sobrevivió 2 dosis de pues una inyección supuestamente letal. Esto por una pena que estaba ella cumpliendo, ¿no? La pena de muerte. Ella fue dada de alta del hospital este sábado y regresó a prisión en Tennessee, donde ha estado recluida por 3 décadas. Sus abogados confirmaron que ya se encuentra de nuevo en el centro de rehabilitación Deborah K. Johnson tras una recuperación gradual donde apenas empezó a caminar, a hablar y a recuperar la conciencia. Aunque los médicos señalan que es muy pronto para evaluar las secuelas a largo plazo en su salud, la defensa legal anunció que pedirá formalmente al gobernador de Tennessee, Bill Lee, que le conmute la pena de muerte por cadena perpetua sin libertad condicional, mientras se define si el Estado intentará o no ejecutarla nuevamente. ¿Qué caso este?
0: Oigan, ya están listos para entrar a otro universo, porque recuerden que el Multiverso Nestlé, el festival, ya está casi a la vuelta de la esquina este 18 y 19 de noviembre en el Estadio Harp Helú. ¿Y qué creen?
1: ¿Qué pasó?
0: Ya tenemos a los primeros artistas confirmados, Ponchito.
1: Ándele, pues.
0: Y son la arrolladora banda El Limón.
1: ¡Épale!
0: Y Santos Bravos.
1: ¡Épale!
0: Son los primeros confirmados. Y también justo ahorita nos están llegando confirmaciones de Xavi y Lunay.
1: Okay.
0: También van a estar ahí en este super festival, además de la arrolladora y Santos Bravos.
1: Pues,
0: que la canción, pues ya los había dicho, ¿no?
1: No, pero además.
0: Pero lo repito.
1: Lo reiteramos.
0: Ellos son los primeros confirmados para este gran festival. Así que sigan pendientes en las redes sociales de EXA y La Mejor, y en nuestros programas, obviamente, en vivo, para que ustedes sepan cómo llevarse pases dobles. Buenísimo, pues así fue. Las que tenías que saber, ya las saben.
1: Ya las sabemos. Oye, yo sí, con este caso de esta...
0: De Krista.
1: Krista Pike, ¿no? ¿Qué cosa, no?
0: No, está de mucho, mucho dolor. Yo no ni siquiera
1: por
0: imaginar
1: donde se le vea, ¿eh?
0: Su situación dentro de su piel y la de su familia. ¿Te podrías imaginar eso?
1: No, una cosa indescriptible.
0: Indescriptible. Vámonos, venga. Hacemos una pausa y regresamos. Son las 11:21 de la mañana. No te vayas, estás escuchando De Qué Va Hoy. Volvemos.

0: 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Quédate con nosotros. 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

0: Ya son las 11:25 y aquí seguimos Poncho Vera y Luz Macetina. Con un tema verdaderamente preocupante, como lo dijimos al principio en el teaser, porque de verdad hay cosas tan básicas y que damos por hecho todos los días, como es abrir la llave en tu baño, en tu casa, y lo que esperas es que salga agua, ¿no? Y no nada más que salga agua. Agua en la cual tú puedes confiar, agua con la cual tú te puedes bañar.
1: Que puedas utilizar, caramba.
0: Exacto, con la que puedes lavar los platos, con la que puedes lavar tu ropa, preparar incluso la comida de nuestras familias. Bueno, pues desde hace semanas, familias en Guadalajara y su zona metropolitana vienen denunciando que el agua les llega amarilla, oscura, con sedimentos, con mal olor o simplemente no les llega. Este fin de semana, ciudadanos volvieron a salir a las calles a exigir algo que parece pues tremendamente elemental.
1: Que es un derecho.
0: Agua limpia.
1: Es derecho.
0: Correcto. Entonces el gobierno de Jalisco decidió dejar de utilizar una parte del sistema que estaba llevando agua de mala calidad a la ciudad. ¿Eso puede mejorar la calidad? Pues esperemos. También significa que habrá menos agua disponible. El caso es que es todo un problema allá en Guadalajara y por eso le pedimos a Juan Carlos Guerrero, él es está invitado, es parte de quien está viviendo esta situación y está invitado aquí para platicar con nosotros. Te damos la bienvenida, Juan Carlos, buen día.
2: Hola, ¿cómo están? Lindo día.
1: Igualmente.
2: ¿Cómo va todo?
0: Bien. Muchísimas gracias. Gracias ahora sí por tu testimonio, porque finalmente tú estás sufriendo todo lo que acabo de narrar, Juan Carlos. Y pues qué mejor que de tu voz nos cuentes un poquito sobre, pues que nos describas qué es para ti hoy abrir la llave de tu casa. ¿Qué es lo que sale? ¿Con qué te encuentras?
2: Nos encontramos con una agua en calidad de color. En base a calidad es un olor... Es un color como amarillo y el olor es como a huevo tibio.
1: A huevo así, tibio. Como azufre, sí. ¿No? ¿Será, no?
2: Sí, azufre. Y es como muy parecido al olor de un huevo tibio, tal vez peor.
0: Sí.
2: Y pues es muy desagradable, poco salubre. No dan ganas de bañarse, no dan ganas de lavarse los dientes. Uno se tiene que lavar los dientes con agua de garrafón. Ya no hay confianza, pues, en el agua, ¿no? Que el agua es vida.
1: Oye, ¿y desde cuándo estás, bueno, están, pero pues, hablando de tu caso particular, ¿desde cuándo estás con este problema?
2: Uy, se veía venir desde hace ya unos meses. Yo creo que había rachas y como yo vivo en una torre, ahí en la colonia americana, y se sentía como el olor desde hace unos meses. Yo creo que el tema es parte es negligencia.
0: Sí.
2: Y que toda la información y todos los ojos y todas las cámaras y todo se enfocó pues en el mundial, ¿no?
0: Oye, ¿y qué se dice o qué has escuchado tú? De cómo se puede resolver este problema o más bien ustedes en su día a día, como es una cuestión que todavía no está resuelta a nivel estado, pues, ¿qué es lo que ustedes están haciendo para no enfermarse? Hace ratito dijiste que estás lavándote los dientes con agua embotellada, pero pues que toda la cantidad de agua que se necesita para bañarnos todos los días, pues ahora sí que no es costeable, ¿no?
2: Y no es nada costeable. Yo creo que la solución está pues en tomar acción como personas, como ciudadanos, exigir nuestros derechos, porque el tapatío, así como suena, a veces es muy tibio y es tapatibio. Entonces se le da mucho como es muy se le da esta permeabilidad y esta al gobierno, a quienes están en el poder, que además ellos están en una zona de confort o habían estado por ser un partido nuevo, entre comillas. Digo, ya tiene años en Jalisco, pero luego es una guerra entre Estado, o sea, gobierno federal y gobierno estatal, ¿no? O sea, es Morena contra MC, Movimiento Ciudadano contra Morena. Y pues a mí lo que me da tristeza como ciudadano es que En la semiótica y en el lenguaje y en las marcas de los partidos, porque a ver, los partidos y el gobierno lucran en base a nosotros los ciudadanos. O sea, Morena viene de la Virgen, ¿no? Hoy que se celebra ahí en Guadalajara es el Día de la Raza, y es esta gran marcha, y luego, y pues se toma el nombre pues de la Virgen, ¿no? La Morenita. Y luego MC, de un momento ciudadano, hizo un nombre de un partido que se llama Movimiento Ciudadano. Entonces, realmente así como que el partido ser ciudadano no es.
1: Todo se politiza, ¿no?
2: Todo se politiza, sí, todos son iguales.
1: Pero a ver, este tema, y para los que no sabemos, esta agua que les llega, ¿se puede hervir? ¿De alguna manera se puede llevar a un proceso que ustedes lo puedan hacer en casa para que sea usable o de plano
2: Pero
1: no hay
2: no,
1: manera?
2: no, no hay manera
1: No hay manera.
2: porque
1: Tú has...
2: hierves el agua y se hace y queda pegada a una costra café en las paredes
1: De la olla.
2: de la olla.
1: ¿Pero qué les
2: Correcto.
1: dicen las autoridades? ¿A qué tiene esta agua? O sea,
2: Es
1: cuál es el problema? Porque una cosa es
2: una
1: que huele a huevo, ¿no? O azufre, y que esté amarillenta, pero ¿qué es lo que tiene?
2: La verdad, mira, yo me he informado. Mucho me he informado en base a videos que he visto y a expertos. Yo estudié arquitectura y me dedico al arte conceptual, al arte contemporáneo. Pero lo que explican es que con las lluvias y los ciclones que ha habido en Jalisco y que han pegado en las costas de Jalisco, pues eventualmente también la lluvia pega en Guadalajara, ¿no? Entonces, los ríos colindantes al río Santiago. Están contaminados, ¿no? Sobrepoblados de contaminantes por la negligencia del gobierno que viene. Pero a ver, Pablo Lemus ya le echó la bolita a los de Michoacán y que el río va bajando, ¿no? Entonces, todos están echando la bolita. Sheinbaum se le echó Alfaro no ha salido a dar la cara. Y luego, de pronto, pues ya la bolita la tiene Pablo Lemus, pero él dice que él ya tiene como 8 cargos porque fue alcalde de Zapopan. Luego fue alcalde de Guadalajara y luego fue gobernador de
1: Ah,
2: Guadalajara,
1: oye, a
2: ¿no?
1: ver, pero ¿qué sucedería, si te lavas la cara con esa agua o te lavas los dientes, si te bañas o incluso si la tomas? ¿Qué es lo que te sucede,
2: Pues
1: sabes?
2: ya hay personas con dermatitis, ya hay personas enfermas. Hubo un bebé nacido que estaba recién nacido que lo entregaron de la incubadora, ya se fue a su casa. Pues obviamente los bebés también se bañan, ¿no? O sea,
1: Claro.
2: dermatitis, o sea,
1: Dermatitis.
2: problemas o sea, alta comezón en la piel, si no es real, es mental, ¿no? Porque el agua, pues, está sucia.
1: No, pues claro que es real, ¿no?
0: Oye, Juan Carlos, y bueno, obviamente ayer presenciamos a través de los medios la marcha que se dio. Digo, obviamente la gente quiere intervenir, quiere levantar la voz. Es una crisis muy, muy grande. ¿Qué sientes que va a suceder después de haber salido a las calles y toda la gente, los vecinos, toda la gente que se está quejando, sobre todo por esta crisis tan grande?
2: Sí,
0: ¿Qué
2: Luz.
0: onda? O sea, ¿sientes que no los están escuchando? ¿Es como si tuvieran la solución, pero la están escondiendo con esta forma de politizar, como bien dijiste al principio? ¿O es aún más preocupante de lo que estamos viendo y no se les está informando a la gente en una situación verdaderamente caótica?
2: Sí, es preocupante el tema porque con el agua controlas todo, ¿no? O sea, es el recurso primordial y nuestro cuerpo está hecho, pues casi todo está, o sea, el elemento que más lo compone es el agua. Por ende necesitamos agua. Yo creo que la gente que está cansada, o sea, no solo también, o sea, el agua, las rentas, todo se está volviendo muy caro, hay ahí como una secta inmobiliaria. Jalisco está un poco. O sea, se confió en el partido, ¿no? El partido nuevo que entra, toma un poder y se pierde. O sea, como que se agarran de ahí y ya pierden. O sea, no le dieron la confianza a la gente. El partido no le dio la confianza a la
1: Bueno,
2: gente.
1: no. Pues Juan Carlos, digo, Obviamente algo está mal, ¿no? Y ni modo, pues hay autoridades, independientemente del partido que sean que están en el poder y tienen que responder. Yo creo que esto, tú, ¿cómo mencionaste? Porque lo dijiste tú, que son tibios, pero dijiste un nombre ahí.
2: Tapatibios,
1: tapatibios.
2: Somos tapatíos.
1: Mira, yo creo que es un asunto del país, y estos son problemas, no son de ahora, no son de este gobierno, obviamente, pues por algo son los responsables, pero es algo que esto tiene mucho
2: arrastra.
1: Tiempo atrás, claro. Y normalmente, aquí también en la Ciudad de México lo vivimos, el asunto de las fugas. Normalmente las obras de agua no son obras que se ven y por lo tanto se van pateando el bote hasta que ¡pum! Estalla el problema, como desafortunadamente ya les estalló en Guadalajara. ¿No? Pues ahí está el llamado para todos. Y ya que están ahí de veras, nuestros deseos de que pronto esto se corrija. Ahora sí ya están trabajando, ¿verdad? Y por eso es importante hacer estas denuncias. Ojalá y se resuelva.
2: 15 días.
1: Ojalá y se resuelva pronto,
0: sí,
1: caramba.
0: Sí, sí, estaremos al pendiente. Juan Carlos, muchas gracias por conectar.
2: Gracias a ustedes.
1: Bueno.
2: Gracias a ustedes. Esperemos tener agua limpia en Guadalajara pronto.
1: Ojalá.
0: Así.
1: Un abrazo,
0: así
1: gracias.
0: Esperamos. Gracias.
1: Pues sí, mira, y es que si no es este partido, es el otro, y más se va pateando el bote hasta que pum, de repente aparece el problema ya cuando es inevitable.
0: Qué compleja situación. Sí. Oigan, vámonos rapidísimo, vamos a hacer una pausa. Son las 11:36. Seguimos aquí, Poncho Vera y Luz Macetina. Volvemos.

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0: No. A ver, oigan, vamos a contarles esta historia que parece... A ver, está increíble. Yo de pronto hasta dudé, porque luego ya sí. Sabemos que vemos temas y cosas en redes sociales. ¿Qué dudas? Ah, chida.
1: Mucha gente... Sí, mucha gente actúa e inventa cosas para hacerse viral.
0: Cuando me llegó esto a mis manos, dije, a ver.
1: A ver.
0: Miren, en primer lugar, sí quiero aclarar que ningún médico declaró muerta a esta chica de la que vamos a hablar, ¿ok? Venga. Eso es muy importante. Ok, esto para mí cambia bastante la historia. Resulta que Yulady, que es una adolescente en Guatemala, pues comenzó a sentirse muy mal durante la madrugada, ¿ok?
1: Ok.
0: Según contó su familia, tenía un dolor muy fuerte en el pecho y de pronto perdió el conocimiento. Su papá intentó llevarla al hospital, pero durante el trayecto el padre nota que pues dejó de tener pulso. O sea, dejó de respirar la chica y entonces su padre la dio por muerta.
1: Se murió.
0: O sea, nunca llegó a ningún hospital, no hubo jamás una certificación de su fallecimiento. La familia... regresó a casa, pues por lo que entiendo consiguió un ataúd y pues empezaron a preparar el velorio, Poncho.
1: Ok.
0: Y entonces de pronto estaban velando a esta chica y de pronto la familia estaban ahí todos reunidos y la madre empieza a notar que la niña empezó a moverse y empezó a despertarse Yulady.
1: ¿Cómo crees?
0: Y entonces se sentó en su ataúd y la joven ya después empezó a decir que sí, que efectivamente empezó a sentir un dolor muy fuerte en el pecho y que se había desmayado.
1: Y de repente despertó en su velorio.
0: Imagínate, Poncho. Pero en las redes sociales ya, bueno, hazte cuenta que lo están poniendo allá como como un milagro, pero también se habla de catalepsia.
1: Sí.
0: Bueno, no sé, hay todo tipo de explicaciones, pero la verdad, hasta hoy, en este momento, no sabemos nada qué pasó médicamente en ese sentido, qué fue lo que ocurrió, como para poder, entender.
1: Sí, pero... a ver, estamos viendo las imágenes, se las platicamos, y sí, precisamente había gente ahí en el velorio, y como tú bien dijiste, esta chica de nombre Yulady estaba en un ataúd, ya con amigos y familiares velándola. Y de repente, pues esta chica, ya en el ataúd, se levanta. ¿Qué ole? ¿Qué traen o qué? No, estamos en tu velorio. ¿En qué? ¿En tu velorio? No, pues no manches, no estoy muerta. Imagínate más lo que debe ser despertar en tu ataúd. Ahora, bendito Dios, si esto fue, vaya, lo que haya sido, pues que no la enterraron.
0: No. A ver.
1: Qué horror, porque... Se habla mucho de este tipo de casos, ¿no? En el que pues han enterrado a la gente viva, ¿no? Con esto que tú comentabas. Pero, insisto, yo creo que pues cualquier doctor más o menos preparado, pues
0: a ver,
1: puede decir está muerta o no está muerta esta persona.
0: Sí, justamente como esa narrativa donde el padre está llevando a su hija de emergencia a un hospital y...
1: piensa que se muere.
0: Y no concluye. O sea, es que aunque pienses que se muere, o sea...
1: Vas al hospital.
0: Llegas al hospital y intentas revivirla. No sé, o sea, como... O buscas alguna explicación con el médico de qué tiene mi hija o qué tuvo mi hija. No dices, bueno, pues ya hay que regresarnos a la casa y encontraron por ahí un ataúd. O sea, pues...
1: Pues fueron a comprar un ataúd. O sea, a ver, no sé, quizá el hospital estaba ya muy lejos de casa, pues pensó que ella estaba muerta, dijo, pues ya para qué.
0: No
1: sabemos de educación, esto fue en Guatemala, ¿verdad? Que tienen esas personas. Pero, pues imagínate que de repente. Pero además, para los que estaban ahí en el velatorio, ¿no? O sea, que están llorando, ya se murió la amiga, se murió, todos tristes. Y bueno, pues, de repente, ay, güey, resucitó. Pues eso fue.
0: Imagínate.
1: Yo le gustaba haber asustado, ay, cabrón.
0: No, entre que asustaban y luego gritaban aleluya, o sea, como
1: aleluya.
0: Presenciando ella, este milagro.
1: Y imagínate que tú te despidas en tu velorio. ¿Qué traen o qué? ¿Por qué están todos aquí
0: Ahora sí que ya van varias historias que regresan de la muerte. Pues estábamos hablando del caso de Krista Pike.
1: Pues ella no la pidieron matar.
0: Pero ella, imagínate, en el momento en el que cierra los ojos, antes de que le pongan las inyecciones letales, ella dijo, pues ya hasta aquí llegué. Fue el último respiro.
1: Tuvo su última cena.
0: Y de repente, ella no despertó en su velorio, pero despertó en una cama de hospital.
1: Creo que ella hasta dio sus últimas palabras, ¿no? Algo así como, ya estoy en paz.
0: Claro, todo.
1: Y cuerda, y en eso se despierta en un hospital. Esta se despierta en su...
0: ¿En su ataúd?
1: En su ataúd. Ahora, yo no sé, digo, si de repente, digo, yo he perdido, igual que tú, perdido a personas muy, muy cercanas. Y yo sí dije, pues ya están muertos, ¿no? La verdad es que nunca tuve la esperanza de que regresaran en el velorio. Yo no sé si ese tipo de notas, de repente alguien dice, ay, pues ojalá y regrese. Estamos en el velorio, pero pues ojalá y regrese. Pues no.
0: Qué impresión.
1: No, y hubo épocas en las que sí había de repente, pues estas como de psicosis, ¿no? Y hay lugares en donde se enterraban. Eso, insisto, con los avances de la ciencia ya no. Pero sí había algunos en que te enterraban con un hilito, con una hasta como tu ataúd.
0: Casi tenía una alarma por si te despertabas allá abajo.
1: Sí, sí, sí. O sea, manejaban una cuerda.
0: Quedaba algo, a una campana o algo.
1: Ajá,
0: ¿o qué?
1: Hasta tu mano en el ataúd. Por si de repente despertabas ahí, órale, espérenme, hijos, sáquenme de acá. Que se decía que lo dicen que fue leyenda urbana, que eso le pasó a Joaquín Pardavé. ¿Te acuerdas de Joaquín Pardavé? Ajá. Un actor muy simpático.
0: Sí, sí, sí.
1: Don
0: sí,
1: Susanito.
0: Sí.
1: Se había comentado, pero luego resulta que no fue cierto, pero se decía de que lo habían enterrado vivo, porque luego cuando exhumaron sus restos para pasarlo a otro panteón, algo así, que se dieron cuenta que el ataúd estaba toda rasgada.
0: Poncho, no. Y a eso le llaman catalepsia, ¿no?
1: Sí,
0: o sea,
1: pero
0: que tú no tienes, no muestras signos vitales.
1: Sí.
0: Y te dan por muerto.
1: Ajá.
0: Y de repente ya no andabas muerto, andabas de parranda.
1: Sí, pero ya con los avances de la ciencia, eso ya me parece que eso ya quedó atrás.
0: Ya quedó atrás, ¿verdad?
1: Sí, pero se decía mucho eso.
0: No.
1: Estaba en pleno velorio, ya estaba en el ataúd. Ahora sí que ya le habían puesto el traje de madera.
0: Ay, Poncho, qué feo.
1: No, pues sí,
0: pero
1: horrible,
0: mira, qué bonito.
1: Bueno,
0: imagínate que esta familia fue a despedir a su hija, a su prima, a su sobrina, y de repente, ándale, vuelve a nacer.
1: Híjole,
0: lo que sí es que me queda claro que somos frágiles y que nuestra vida puede cambiar en un segundo.
1: Ah, eso sí.
0: De ser vida a ya no serlo. Así
1: eso
0: que
1: sí.
0: Abracemos a nuestros amados seres queridos.
1: Eso, que ni que digámoslo y no hagamos tonterías,
0: ¿verdad? Oigan, y tenemos muchos mensajes. Gracias por escribirnos. ¿Empiezas a leer el de Graciela Vargas?
1: Sí, dice Graciela. Ah, bueno, retomando el tema de los tacaños.
0: Ándale.
1: Dice, yo salí con un tacaño con T mayúscula que me llevaba un té en un vaso desechable. Cuando iba a verme y decía, ¿compro galletas? Aunque yo no como, ¿eh? Y bueno, por cierto, este tacayo tiene un negocio de aluminio, pero a los clientes les ponía material usado y lo pintaba para que no se viera, para que se viera como nuevo. Un horror de persona. Órale.
0: Sí, sí, sí.
1: Bueno.
0: Bueno, hay varios comentarios acerca de esta última nota que acabamos de comentar aquí en el ¿usted qué haría? Y sí, o sea, dicen, a ver, qué feo, ¿cómo es que los papás no hayan tenido una certificación médica, ¿no?
1: A ver,
0: o sea, porque luego también Maite dice, ¿pero qué no deben preparar los cuerpos cuando fallecen? Sí, por eso,
1: sí.
0: Maite, yo también te digo que cuando nos llegó esta nota así de usted, que dije, ay, caray, ¿será real o no? Porque luego ya,
1: pero
0: ya
1: sabes,
0: dudas.
1: Que mira, viendo el video se ve que era una población medio, pues humilde, ¿verdad?
0: De bajos recursos.
1: De bajos recursos, no sé. Pero lo que sea, quizá no hay un médico cercano o está muy lejos. Luego pasan esas cosas tan extrañas,
0: sí,
1: ¿no? Y por eso se vuelven notas, ¿no?
0: Forever, gracias, dice, los amo. Digo, me encanta escucharlos, muchas gracias. Gaby Mosqueda también, muy buenos días a Poncho. Luzma, la más hermosa, gracias mi Gaby.
1: Jesús,
0: amo escuchar sus anécdotas.
1: Jesús Manuel Lirén dice, buenos días, señora Luz María. Bueno, señorita dice,
0: ¿no? ¿Dice?
1: Y joven Poncho, buen hombre. Pues ¿qué?
0: Me encantaría saber, Jesús, ¿cuántos años tiene usted? Para que a mí me vea señorita y al joven lo vea joven.
1: Bueno.
0: ¿No?
1: A mí
0: todavía, es que luego es muy bonito. Los señores mayores que te ven y te dicen señorita.
1: Joven.
0: O
1: bueno,
0: casi,
1: mí,
0: niña Luzma.
1: A mí sí me pasa,
0: encanta, mi niña Luzma.
1: En muchas partes que también dicen, no joven, o sí joven. Ya me pasa.
0: Joven. Sí te ves joven, Ponchi.
1: No, pues ya no estoy.
0: Oye, hace rato hablando de tacaños y eso.
1: ¿Qué?
0: Qué bonito como, yo me acuerdo en la universidad que nos íbamos ahí a echar nuestros sándwichitos.
1: Sí.
0: Y nuestros lonchecitos. Ay, Ponchis nunca fue tacaño. A mí me mandaba a la universidad, mi papá, sin un peso. O sea, así de, pues órale, aquí hay desayuno y al rato que llegues comes, ¿no? Entonces mis amigos de repente, vamos a echar un lunch al VIX.
1: Ándale.
0: Y vámonos. Y entonces pedían las papas
1: alfabeto.
0: Y yo así nada más veía las papas y dije, qué ganas de unas papas para mí. Y Ponchito me las disparaba.
1: No.
0: Pues. ¡Ay, el Ponchis! Mira, con esas papas alfabeto te voy a escribir una carta. De gratitud.
1: De gratitud.
0: Y el otro día me acordé porque no traía 20 pesos para mi ballet parking y Ponchis me disparó.
1: Bueno, no manches.
0: Ay, Ponchito, pero no.
1: Oye, por cierto, fíjate, hablando de eso de damas de volada, eso del efectivo
0: ¿del
1: y demás.
0: ¿Del ser tacaño?
1: Sí, fíjate que la iglesia que fui, yo me gusté la iglesia, y a la iglesia que fui el domingo, ellos decían, o sea, las bancas estaban pegadas. Una de
0: decían,
1: que,
0: no sea tacaño.
1: No, decía, donativos también puedes donar digitalmente. O sea, sacabas tu celular, le tomabas al código QR.
0: ¿Y hacías una transferencia o qué? ¿Mm?
1: Pues si no llevabas efectivo y
0: es
1: quieres donar.
0: Es que eso está muy bien, porque muchas veces quieres dar tu, el diezmo se llama, ¿no?
1: Pues sí, y no tienes con queso.
0: Exacto, pero sí tiene celular. Ahora sí que ya no hay pretexto.
1: Ya no hay pretexto.
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0: ¡Qué bonito festival! Muy bien.
1: Pues ya nos vamos.
0: Ya terminó. Ahora sí, como decía Tamara, se acabó lo que se vendía.
1: Se acabó lo que se
0: vendía. Se acabó lo que se vendía,
1: sí,
0: Ponchito.
1: Sí, sí, tal cual. Mañana venderemos más.
0: A las 10 de la mañana tenemos aquí el puestito bien puesto.
1: Más que vender.
0: El puesto bien puesto.
1: Eso.
0: Eso.
1: Aquí estamos.
0: Gracias.
1: Que sean felices, que tengan una gran semana.
0: Así, que sea así para
1: esta
0: todos.
1: Esta semana ya es quincena, ¿no? ¿Cuándo es la quincena? Pues hoy es...
0: Pero pues, ¿tú qué? Si te pagan
1: 12.
0: Hasta el 30.
1: Ah, sí, cierto.
0: Es una vez al mes.
1: ¿Y cómo le voy a hacer entonces?
0: No, pues si quieres yo te presto, no soy tacaña.
1: Gracias.
0: Hasta mañana, producción. Gracias.
1: Adiós.

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1: 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Ya sabes de qué va. 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Hasta mañana.
2: Hasta la vista, baby.
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5: Trabajadores sindicalizados del Hospital General de Zona 194 del IMSS realizan un bloqueo a la circulación en la vía Gustavo Vaz Prada en Naucalpan, Estado de México. El gobierno de México mantiene desplegados 22.589 elementos, 1.470 vehículos, 323 equipos de maquinaria pesada y 18 aeronaves para atender emergencias ante los efectos del huracán Simón en las costas del Pacífico mexicano. El secretario Omar García Harfuch anunció la construcción de un penal en Sinaloa, proyecto que contará con recursos federales. Elementos de fuerzas federales con apoyo de autoridades de Tabasco aprehendieron en Villahermosa a Óscar Ariel N., el Cabra, identificado como uno de los líderes de la Mara 18. El senador Ignacio Mier aseguró que la unidad de los mexicanos es fundamental frente a las presiones externas, sobre todo en la defensa de los connacionales que radican en el exterior. La mesa directiva del Senado de la República amplió el plazo para dictaminar la Ley General para prevenir, investigar y sancionar el delito de feminicidio. El presidente del Consejo Coordinador Empresarial, José Medina Mora, anunció que la presidenta Sheinbaum asistirá este martes a su comida con motivo del 50 aniversario del organismo. La jefa de gobierno, Clara Brugada, inauguró una nueva utopía en los límites de las alcaldías Milpa Alta y Tláhuac. El director general del Metro, Adrián Rubalcaba, informó que ese sistema de transporte ha brindado más de 137 mil atenciones relacionadas con la salud mental desde 2023 a través de su programa Salvemos Vidas. Y así están las calles en la capital del país.
6: ¿Qué tal, amigos automovilistas? Iniciamos con información de la zona norte de la capital. Encontramos buen avance a través de Avenida Los Insurgentes, desde el paradero de Indios Verdes hacia el Monumento a la Raza. Tránsito abundante en el Boulevard Puerto Aéreo a partir de la Terminal 1 del aeropuerto en dirección a la calzada Ignacio Zaragoza. Encontraremos carga vehicular que no deja de avanzar a través del Eje 3 Oriente, Avenida 5, desde la calzada Ermita Iztapalapa hacia el Metro Aculco. En la zona sur, tránsito abundante presenta calzada Tasqueña a partir de Tláhuac hacia Canal de Miramontes y buen avance en Río Churubusco, esto para quien procede de Trabajadoras Sociales y se dirige hacia la calzada de Tlalpan. Es el reporte desde el Centro de Orientación Vial de la Secretaría de Seguridad Ciudadana.
5: Muchísimas gracias. De esto y más estaremos platicando a lo largo de los siguientes minutos de información. Mi nombre es Juan Manuel Jiménez. Bienvenidas, bienvenidos. Muy buenas tardes.
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5: Integrantes del Sindicato Mexicano de Electricidad se manifiestan este lunes en las calles de la Ciudad de México para exigir la reincorporación a sus plazas de trabajo. Juan Carlos Alarcón.
7: Así es, Juanma, gracias. Buenos días. Al cumplirse 17 años de la extinción de Luz y Fuerza del Centro, integrantes del Sindicato Mexicano de Electricistas realizan una marcha para exigir la reincorporación a sus plazas de trabajo y que culpan de esto, de este hecho, al expresidente Felipe Calderón, luego de esta extinción. Iniciaron la movilización en la sede del ESME, en Avenida Insurgentes y Antonio Caso, procedentes precisamente de este punto, para incorporarse a los carriles centrales del Paseo de la Reforma en dirección a Bucareli. Después avanzaron por la Avenida Juárez, un tramo del Eje Central Lázaro

0: Cárdenas y la avenida 5 de Mayo para incorporarse finalmente al circuito Plaza de la Constitución. Los electricistas, principalmente extrabajadores, se unieron para demandar la reincorporación laboral, toda vez que consideraron una injusticia lo dicho y hecho por el presidente Felipe Calderón. Jubilados y extrabajadores conmemoraron el 17 aniversario de la extinción por decreto de Luz y Fuerza del Centro. Piden se reconozcan el gran trabajo que realizó la denominada Compañía de Luz por más de 100 años en la zona centro del país. Los presidentes de México que siguieron a la extinción de Luz y Fuerza son Enrique Peña Nieto, Andrés Manuel López Obrador y Claudia Sheinbaum Pardo, y ninguno ha instruido la reapertura de este organismo. Sin embargo, López Obrador emitió el 25 de agosto de 2022 un decreto para la creación del sistema de compensación vitalicia por justicia social para extrabajadores de Luz y Fuerza del Centro, que estuvieron a un paso de lograr su jubilación. Y es el reporte que tengo.
1: Muchísimas gracias, Juan Carlos Alarcón. Y tras las protestas registradas la semana pasada, trabajadores, disidentes, jubilados y familiares del Instituto Mexicano del Seguro Social, la presidenta Sheinbaum aseguró que los problemas al interior del IMSS tienen que solucionarse con prontitud.
2: Ayer en la tarde vi a Zoe, estuvimos trabajando, y ya le comenté pues que, digamos, hay demandas que son legítimas y que hay que atender. También todavía quedan algunos médicos que fueron contratados durante el COVID que todavía no son contratados con todas sus prestaciones. Entonces, pues todo eso se ha ido resolviendo poco a poco, pero todavía quedan algunos médicos, enfermeras, personal de salud, pues que hay que darles todas las condiciones. Entonces, eso tiene que acelerarse. Problema de desabasto, que hay algunos problemas de proveedores, pero también hay problemas dentro del IMSS de distribución, que SOE está tomando medidas para poder resolver y que hay que atender, evidentemente hay que atenderlos. Eso es independiente también, pues, de que en esta campaña se subieron los de siempre para hacer de esto una cosa muy, muy grande, ¿no?
1: Y para que lo tome en cuenta, se prevé una marcha que partirá de la puerta principal del Centro Médico Nacional Siglo XXI este lunes. Además, para mañana martes 13 de octubre está programada otra manifestación. Mientras tanto, trabajadores sindicalizados del Hospital General de Zona 194 del IMSS mantienen un bloqueo a la circulación sobre la vía Gustavo Vaz Prada en Naucalpan y advirtieron que el plantón instalado en Paseo de la Reforma va a continuar hasta que sus demandas sean atendidas. Le pidió la presidenta Zoé Robledo que sostuviera una conferencia de prensa. Ya se realizó. Nora Bucio, platícanos qué se dijo. ¿Cómo estás?
3: Así es, Juanma, te saludo con muchísimo gusto y de la misma forma a la audiencia. Y como bien lo comentas, en este momento está todavía realizándose esta conferencia ofrecida por el director general del IMSS, Zoé Robledo, y el secretario del Trabajo, Marat Bolaños. Déjame comentarte que, de acuerdo a lo que ha señalado el director del IMSS, pues se ha determinado que a partir de esta semana van a escuchar a los trabajadores de los 277 hospitales, es decir, 267,795 trabajadores van a ser escuchados, pero lo van a hacer desde sus instituciones en cada uno de los pisos, y para ello se ha desplegado un operativo en el que se ha instruido a los directores y sus equipos a acudir piso por piso para escuchar las necesidades básicas de estos trabajadores. Vamos a escuchar, si me lo permites, al director del IMSS, Zoé Robledo.
4: Y eso no lo vamos a hacer desde una oficina, sino directamente en donde ocurren las cosas, en los hospitales, en los almacenes también, en los centros de trabajo. Los trabajadores y las trabajadoras saben qué es lo que hace falta en cada piso, cuál es el equipo que no funciona, dónde hace falta más personal, y por eso escucharlos es siempre el primer paso para resolver.
3: Juanma, a raíz de estas movilizaciones y protestas de algunos trabajadores sindicalizados y jubilados, el director del IMSS ha determinado que se van a analizar 8 temas: el abasto de los insumos, el surtimiento de las recetas intrahospitalarias y también las externas, el número de personal, es decir, los contratos 08 para cubrir vacaciones y ausentismo, el equipo médico, el mobiliario, la conservación de elevadores, aires acondicionados y demás equipo que no funciona, las condiciones de trabajo y la organización y gestión interna. Déjame decirte que también ha determinado que cada petición se debe convertir en un compromiso con tres elementos: que se atienda primero, es decir, cuáles son las prioridades, los tiempos, con una fecha específica para el cumplimiento, y los responsables, es decir, un nombre detrás de cada compromiso. También para ello se ha determinado analizar el abasto, el surtimiento de recetas, y se ha puesto ya a disposición de la población una página llamada recetacompleta.gob.mx, donde la gente va a poder señalar qué medicamentos no se les han surtido. Finalmente, te comento que por parte de la Secretaría del Trabajo, Marat Bolaños ha señalado que en el marco de la reforma del 2019 se ha dado paso a importantes trabajos para la democratización de la vida sindical, y por ello es que se está impulsando esta consulta para el 14 de este mes. Dijo que se espera que más de 500,000 de trabajadores del IMSS participen de manera libre para manifestar pues cuáles son las inconformidades en materia laboral. Juanma, parte de esta información que todavía sigue en proceso.
1: Bien, muchísimas gracias, Nora Bucio.
3: Muy buenas tardes.
1: Muy buenas tardes. Le vamos a dar a conocer la información completa de lo que manifieste Zoé Robledo, el director general del Instituto Mexicano del Seguro Social. Una vez que concluya, la información completa ya está disponible en nuestras redes sociales y en mbsnoticias.com. Por supuesto que le estaremos informando de las movilizaciones. A ver qué responde el sindicato, los trabajadores del IMSS después de esta conferencia de prensa. Oiga, la semana pasada le informamos sobre el caso de un estudiante del CCH Sur que denunció acoso por parte de un profesor de física, quien fue separado de sus funciones mientras se realiza la investigación. Además, desde el miércoles permanecen suspendidas las clases en la prepa 1 tras un enfrentamiento entre alumnos embozados y personal administrativo. Ahora, un nuevo hecho de violencia se registró en el Colegio de Bachilleres número 6 en Iztapalapa, donde un grupo de jóvenes encapuchados lanzó petardos al interior del plantel y como resultado un docente sufrió lesiones leves y fue atendido por paramédicos, mientras que una mujer recibió atención por una crisis de ansiedad. La Secretaría de Educación Pública condenó los hechos y subrayó que ningún acto de violencia tiene justificación. Y de la Ciudad de México nos vamos a Coahuila, donde... ¿recuerda que hubo un ataque en una escuela de Torreón? Bueno, hay buenas noticias. La coordinadora de servicios educativos en la región Laguna de Coahuila, Flor Rentería, informó que Alexis, el estudiante que resultó gravemente herido, fue extubado el fin de semana y presenta una evolución favorable.
5: El niño que está todavía ahí ya no está entubado, ya está extubado, ya el niño evolucionando, que le siguen haciendo otros estudios y bueno, quizá, me decía el abuelito, quizá hoy o mañana lo pasen a piso.
1: Hoy o mañana piso le estaremos informando. En tanto, aseguró el profesor Ricardo que permanece en terapia intensiva, eso sí, con mejoría, mientras que el director Gerardo ya fue dado de alta.
5: El profesor Ricardo, me comentan que todavía sigue ahí en terapia intensiva, evolucionando también bien. Ya están pues ahí familiares más de cerquita, están ya de visita permanente.
1: Son los hermanos que entraron a este colegio en Torreón con hachas en mano, mataron a la subdirectora, dejaron, como acaba de escuchar, a varias personas lesionadas. Finalmente, se dio a conocer que las clases continúan suspendidas en el plantel, ya que alumnos, docentes, padres de familia reciben apoyo psicológico tras los hechos en los que estos gemelos atemorizaron, generaron psicosis, pánico en la comunidad estudiantil. En otros temas, en este espacio, también platicamos de la piratería, el impacto que tiene la piratería en México. Si no escuchó esa parte del programa, le recuerdo, la piratería mueve más de 63,000 millones de pesos al año. Como parte de las acciones para combatir este problema, el INPI, el Instituto Mexicano de la Propiedad Intelectual, Industrial, disculpe, destruyó más de 150,000 prendas apócrifas aseguradas durante el operativo limpieza realizado el viernes pasado que le dimos a conocer en tiempo real. El presidente de la Cámara Nacional de la Industria Textil, Rafael Torre, aseguró que este decomiso pues envía un mensaje claro contra la comercialización de productos ilegales.
6: Hoy estamos enviando dos señales muy claras. La ilegalidad debe tener consecuencias y la colaboración entre la autoridad e industria debe traducirse en resultados concretos. Hoy se lleva a cabo la destrucción de bienes asegurados. Este programa contempla 20 expedientes y más de 150,000 piezas, con un valor estimado de casi 19 millones de pesos. Ese universo incluye distintas categorías de mercancías, no solamente corresponde al sector textil y confección. El bloque operativo de Tepito concentra más de 70,000 piezas.
1: Por su parte, el director general del INPI, Vidal Llerenas, anunció que van a continuar los trabajos para combatir la piratería y el contrabando, enfocándose ahora en atender las nuevas formas de comercio ilegal que se han trasladado a los entornos digitales.
7: Estamos por firmar con distintas plataformas también mecanismos para poder detectar en las plataformas ventas de manera ilegal y de inmediatamente en embajadas, que las plataformas tengan mecanismos, los tienen, pero pueden mejorar mecanismos para detectar también la venta de estos productos, etcétera. Es decir, es una serie de iniciativas que estamos impulsando desde el INPI, desde Economía, y con una gran colaboración, una gran ayuda, tanto de aduanas como de la Fiscalía, como de Guardia Nacional, de la Marina, de Profeco y de Cofepris y de los gobiernos locales que nos están ayudando.
1: Vidal Llerenas confió en que las reformas en discusión van a otorgar más facultades al INPI para así fortalecer el combate a la entrada de productos ilegales al país en coordinación con las aduanas. Vámonos con lo que sucede con el Servicio Meteorológico Nacional, con los huracanes, los fenómenos meteorológicos. Simón ya se degradó a huracán de categoría 2 en la escala Saffir-Simpson y se localiza aproximadamente a 90 kilómetros al oeste-suroeste de Cabo Corrientes, Jalisco, y a 345 kilómetros al sur de Mazatlán, Sinaloa. Se mantiene pronóstico de lluvias muy fuertes en zonas de Jalisco, Nayarit y Sinaloa. Por su parte, Laura Velázquez, la Coordinadora Nacional de Protección Civil, informó que tras su paso ha dejado al menos una persona fallecida en el estado de Guerrero.
8: El saldo es blanco en los estados de Michoacán, Colima y Jalisco, y el reporte de una persona fallecida en el estado de Guerrero. No tenemos afectaciones mayores, Presidenta. Seguimos trabajando con la población y nos trasladamos hacia el norte de Sinaloa para poder apoyar al estado con las acciones preventivas que ya están realizando desde este momento Marina, Sedena y el gobierno del estado de Nayarit y de Sinaloa.
1: Al mismo tiempo, la tormenta tropical Rachel impactó en Baja California. La gobernadora del estado, Marina del Pilar, dio informes al respecto.
9: Quiero informarle, Presidenta, que las mayores afectaciones se han presentado en el municipio de Ensenada. Lamentamos, le comento, lamentablemente, hay 10 personas que se encuentran como no localizadas y una menor ha sido localizada sin vida. 8 de estas personas son en el municipio de Ensenada, 2 más en San Felipe, y reiterarle que trabajamos sin descanso para lograr su localización.
1: Lo que da a conocer Marina del Pilar, la gobernadora, está al pendiente únicamente si nos escucha en esa parte del país de las plataformas digitales para conocer qué es lo que está actualizando Protección Civil en tiempo real. De todas maneras, ya sabe que toda la información de México y el mundo en mbsnoticias.com. Que no se le pase.
10: El gobierno del Estado de México, encabezado por la maestra Delfina Gómez Álvarez, implementa acciones orientadas a prevenir el embarazo adolescente en los 125 municipios para salvaguardar la salud sexual, el desarrollo integral y el proyecto de vida de la juventud. A través de la Secretaría de Salud se imparten programas de educación sexual integral y la plática, la información y la prevención son clave para tomar decisiones responsables ante 105 profesionales del sector. Esta estrategia integra los servicios amigables en centros de salud donde se brindan de forma gratuita, confidencial y sin discriminación orientación médica, apoyo psicológico, métodos anticonceptivos, consejería y talleres. Adicionalmente, el programa fomenta la coordinación interinstitucional para extender las campañas de sensibilización a zonas rurales y urbanas, impulsando la colaboración de las familias y la comunidad para erradicar prejuicios mediante el diálogo abierto sobre sexualidad y autocuidado. Así que ya lo sabe, que no se le pase. Para MBS Noticias con Juan Manuel Jiménez, Carmen Cruz Larios.
1: Muchísimas gracias, Carmen, y que tampoco se le pase que con una inversión de 190 millones de pesos, la jefa de gobierno Clara Brugada inauguró la utopía Temequitl-Tecomitl, cuyo nombre significa el ensueño de la olla de piedra. Es ya la novena abierta durante su administración y la primera en la alcaldía Milpa Alta, cuyo carácter rural se refleja en la mayoría de las 80 actividades y servicios gratuitos que ofrecerá a la población.
11: En la utopía Temixli-Tecomitl, donde una comunidad abrió una cancha y hoy abrimos más caminos al deporte, a la cultura, a la salud y a los cuidados. A quienes han cuidado esta tierra y sostenido su historia, hoy les corresponde recibir el gran abrazo de su ciudad, con servicios, con infraestructura, a la altura de la dignidad de este pueblo. Este gobierno escucha a los pueblos originarios y respeta su derecho a la libre determinación.
1: La novena utopía que abre la jefa de gobierno de la Ciudad de México, Clara Brugada, la estrategia que utilizó en Iztapalapa, que se trajo al gobierno de la capital del país, una utopía más. ¿Ha visitado alguna? Déjenos saber a través de plataformas digitales, @mbcnoticias, @juanmapregunta. Y como cada lunes, las recomendaciones de la Profeco. Procurador Iván Escalante, ¿cómo está?
12: Muy buenas tardes, querido Juanma, un gusto saludarte a ti y a tu auditorio. Para empezar esta semana, me gustaría preguntarte a ti, a quienes nos escuchan, si acostumbran comer cereales de caja o son de los que les dan este tipo de alimentos a las y los pequeños del hogar. Si es así, les recomendamos revisar el estudio de calidad que realizamos a 43 cereales de caja, en donde se analizó el contenido neto, el aporte nutrimental, azúcares, grasa, proteína, sodio, entre otras características. En total se hicieron casi 3,000 pruebas y esto nos llevó a determinar que 11 productos no son veraces en la información que ofrecen. Consulten la revista del consumidor de octubre para encontrar todos los detalles de estos estudios y más contenidos que son muy importantes para las y los consumidores en nuestro país. Por otra parte, comentarles que esta mañana, durante la conferencia de prensa que encabeza nuestra presidenta, la doctora Claudia Sheinbaum, presentamos algunos ejemplos de productos que, de acuerdo con el Índice Nacional de Precios al Consumidor del INEGI, han disminuido o incrementado su precio. Entre los alimentos que bajaron se encuentra la papa y la zanahoria, y entre los que aumentaron están el jitomate y la cebolla. Recordar que las variaciones dependen de los ciclos productivos, factores estacionales, climáticos y de la propia disponibilidad en el mercado. Para ello, utilicen nuestra herramienta del Quiénes Quieren los Precios para comparar entre varios establecimientos y adquirir en aquellos donde se ajuste a su presupuesto. Y por último, querido Juanma, destacar dos cosas. Uno, Finavien sigue siendo la remesadora que entrega más dinero por los dólares que envían las y los paisanos vía depósito o transferencia. Y dos, el precio promedio del litro de diésel se encuentra ya en 26 pesos con 99 centavos a nivel nacional. Y para ello también tenemos disponible un mapa virtual que pueden consultar en nuestro sitio de internet para ubicar los precios tanto de gasolina regular como de diésel en la mayoría de las estaciones de servicio de nuestro país. Esta es la información que les compartimos para iniciar la semana. Esperamos que sea de utilidad y un saludo a ti y a tu amable auditorio. Que estén muy bien y nos escuchamos la próxima semana.
1: Muchísimas gracias, procurador. Nos escuchamos la próxima semana. ¿Qué le parecen 60 segundos de reflexión?
13: Un minuto de reflexión con Ana María Ariste.
14: Un puesto no te da autoridad, y mucho menos si te ascienden. No porque te asciendan quiere decir que entonces puedes tratar mal a la gente. El respeto no nada más se gana por tener un puesto más alto. El respeto se construye, y esto se ve en cómo tratas al mesero, cómo tratas al intendente de limpieza, cómo tratas a las personas que están en un ballet parking. Si hoy te dieran un puesto más alto, la gente que trabaja contigo, ¿estaría feliz o tendría que obedecerte solamente por tu actitud? Si quieres más de un minuto para reflexionar, me encuentras en mis redes como Ana Aristi con Z.
1: Doctora, muchísimas gracias.

Latinoamérica de Calle 13, en México, el 12 de octubre se conmemora oficialmente el Día de la Nación Pluricultural, anteriormente conocido como el Día de la Raza. Por decreto publicado el 18 de diciembre de 2020 para valorar los pueblos indígenas y afromexicanos, hoy celebramos este día, conmemoramos este Día de la Nación Pluricultural. Se recuerda la llegada de Cristóbal Colón a América. Pausa, no se vaya, tenemos más.

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0: las decisiones de Kenia Oz. Gracias por continuar con nosotros en MBC Noticias 102.5. Ponme de buenas, Claudia Vicap, ¿cómo estás?
1: Muy bien, muy contenta de estar este lunes empezando. Y no necesariamente porque tomemos malas decisiones, sino que es parte fundamental de nuestro día a día la toma de decisiones.
0: Claro.
1: Y entonces me topé con una columna de opinión y un artículo sobre esta parte de que es agotador a veces tomar decisiones. No por el simple hecho de que te cansen, sino por el estar pensando en lo que vas a decidir y en las posibilidades, perdón, y en los escenarios, es lo que se vuelve cansado. Pero no solo es algo que algunas personas hayan notado, ¿no? Ya es un tema de interés y de estudio para la psicología y para los sociólogos, en el sentido de que nos despertamos y estamos ya pensando en... Vamos a ver, ¿contesto este mensaje primero o contesto el otro? Uh-huh. ¿Me paro ya ahorita o 5 minutos más de sueño? O, por ejemplo, hice un plan de fin de semana, pero ya no tengo ganas. Y entonces estás rumeando todos esos pensamientos y esa toma de decisiones y la estás postergando. De inicio, eso es lo que nos cansa. Porque no estamos planeando, sino nos estamos ocupando el tiempo de en qué vamos a pensar, porque estamos buscando infinidad de posibilidades de lo que podría salir mal, de qué es lo que tenemos que hacer para llegar a ese punto. Y entonces, digamos que la psicología popular lo bautizó como la fatiga de la decisión. Entonces, nos saturamos y es esa sensación de que ya no podemos con más. Y entonces no es que el día haya sido tan cansado, es que todo el tiempo estamos pensando en esas cosas que tenemos que decidir. Y si a eso le sumas el tema de la inteligencia artificial, que ya nos da otros escenarios, porque les planteamos una pregunta, pero nos da un escenario o nos da dos opciones. Y si somos muy ansiosos, nos vamos a otra inteligencia artificial a hacerle la misma pregunta para ver qué nos responde. Y entonces, a ver, el Nobel de Economía...
0: ¿Te vuelve más ansioso inclusive la inteligencia artificial?
1: Sí, claro, porque aparte estás sopesando cuál sería la mejor respuesta, claro, cuál sería la mejor solución.
0: Claro.
1: Y entonces sigues pensando. O sea, el tema es que la inteligencia artificial se detiene, te da la respuesta y acaba, pero tú lo sigues pensando.
0: Sí.
1: O sea, tu mente sigue trabajando en eso. Por ahí el Nobel de Economía, Daniel Kahneman, dedicó buena parte de su carrera a esta parte de la toma de decisiones y a desmitificar algunos mitos al respecto o sobre lo que creemos que somos, lo que pensamos, ¿no? Y entonces dice que ahí, por un lado, está esta parte del sesgo, que consiste en equivocarse siempre en la misma dirección. Esa parte que dicen, ay, siempre terminas con la misma pareja. Pues claro, es una decisión que tomas por muchos factores y eso es un sesgo individual. Pero por otro lado, en otro de sus ensayos, él plantea el ruido. Esos momentos en los que tu toma de decisiones está, digamos, no, ya no termina siendo la misma o cambia por tu entorno. Como cuando vas a una entrevista de trabajo. A lo mejor el entrevistador se llevó muy bien con la persona o con el perfil que llegó para ese puesto. Y de repente ya él termina muy contento y probablemente la entrevista que sigue ya tiene ese ruido de haber pasado una buena entrevista y entonces esta ya la ve con otros ojos. Eso es el ruido que plantea el Nobel de Economía. Entonces nuestra toma de decisiones tiene que ver con mucho de eso sobre nuestro entorno, pero lo interesante es que tendríamos que aprender a que las pequeñas decisiones ser más acertados y poner criterios, porque eso sí están ahí, o sea, como ser más ordenados en lo que vamos a decidir y anticiparnos para que no haya ese cansancio, saber que esto se tiene que hacer sí o sí, lo voy a hacer a tal hora, o sea, como fijarnos entre horarios, rutina, para que estas decisiones no estén rumiando todo el tiempo en nuestro cerebro. Por otro lado, están esas decisiones que son mucho más importantes y que esa tendríamos que definirlas con base en criterios claros. Entonces, como lo otro es rutina y se va a repetir y repetir, pues podemos tener un sistema. De lo otro es como sentarnos, pensarlo y decidir. Pero eso ya no nos, ya vamos a llegar menos agotados a esta toma de decisiones. Entonces, está muy interesante porque, a ver, decidir no es, en fin último, escoger entre lo correcto y lo incorrecto, sino dentro de mismos factores y variables razonables tomar la mejor decisión, no sea, sea buena o sea mala, ¿no? Dejar un trabajo, terminar con una pareja, cambiar de carrera. Esas son las decisiones que requieren nuestra atención, no tanto las cotidianas. Entonces lo que nos está agotando es estar pensando en que tenemos que decidir cosas pequeñas.
0: Híjole, ¿sabes qué? Ahorita nada más se me vino a la mente la cantidad de decisiones que tomamos en un espacio informativo.
1: Sí, sí, sí.
0: Y es rápido y ya ni modo, y lo que salió, salió, y si nos salió mal, pues ya mañana vemos cómo lo recuperamos. Pero justo al aire, como que la gente luego no se da cuenta. Ajá. Porque intentamos que usted no se dé cuenta del caos, pero por ejemplo, ahorita Nora Bucio no entraba. Ajá. Su llamada porque estaba con Zoe Robledo, entonces estaba en un edificio, hay poca señal, por fin pudo salirse, y es todo lo que está pasando mientras yo estoy hablando, mientras sí. El equipo está tomando decisiones, mientras me dicen no va, sí va, y justo antes de que iba a mandar a los audios que teníamos como respaldo. Ajá. De Zoe Robledo, ¿no?
1: Entra la llamada
0: de Nora. Pero usted no se dio cuenta, pero son estas decisiones que uno toma en el momento.
1: Aunque no está registrado, dicen que tomamos unas 35,000 decisiones al día.
0: Uf,
1: entonces, seguro que
0: es
1: sí.
0: Es que son cosas tan sencillas. Ajá. Como, ¿me baño o no me baño?
1: Ajá.
0: Bueno, me baño, ¿no? ¿Me cepillo los dientes o mejor ya me voy a trabajar, no?
1: Pero hoy no quiero abrumarlos, pero sí tienen que tomar la decisión porque tenemos regalos para el teatro, para Lo Peor de Mis Amigos, esto es en el Teatro Milán. Uh-huh. Para Frank Sinatra y Marco Bublé, que es un tributo a cargo de Jazztlán Big Band. Uh-huh. En el Centro de Espectáculos La Maraca. Para Beetlejuice, este musical, en el Centro Cultural Teatro 1. Les recordamos también que viene El Amores de Garra Fest el 17 y 18 de octubre. Ya se acerca, muy cerca, muy cerca, en la explanada de la Alcaldía Benito Juárez. Por supuesto, también para Cinépolis. Marquen al 55-51-66-1025, 55-51-66-1025. Y que nos digan cuál ha sido la decisión más difícil que han tomado en su vida.
0: ¿Cuál ha sido la tuya?
1: Dedicarme a los medios.
0: ¿Sí?
1: Sí, sí, sí. Yo creo que eso. Porque no era mi carrera.
0: Está bien. Mira. Sí, cierto. Es licenciada en Relaciones Internacionales.
1: Así es.
0: Muy bien. ¿Cuál es la suya? 55-51-66-1025. Redes sociales, mi Clau.
1: @ Clauvica.
0: Gracias, Clau. El día es lunes, la fecha 12 de octubre de 2026. La hora, 12 de la tarde con 34 minutos. Inicio de semana. Estamos en MBS Noticias 102.5.

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1: En el marco del octavo Consejo Nacional de Morena, su presidenta nacional, Ariadna Montiel, señaló que las alianzas electorales con partidos afines como el PT y el Partido Verde tienen el propósito fundamental de ampliar el bienestar de la población. También destacó que la continuidad del proyecto de la 4T requiere la voluntad de acuerdos con fuerzas políticas que comparten el mismo ideal. Por su parte, el presidente del Consejo Nacional de Morena, Alfonso Durazo, advirtió que no todos los que ganan encuestas sirven a la causa fundamental de la transformación.
2: No todos los que aspiran ganan, pero no todos los que ganan sirven a la causa fundamental de la transformación. Esa es una realidad. Hay quienes arrasan en las encuestas, pero su potencial electoral es producto de un incentivo no deseado y por ello perverso. Aquel que en lugar de ir a trabajar a nivel de base, se dedica a pagar medios para incrementar ficticiamente su potencial electoral. Ganar así no sirve al movimiento. Ciertamente hay cosas que afinar. Debemos fortalecer, por ejemplo, la valoración política de los aspirantes para garantizar el compromiso que un coordinador o coordinadora pueda conducir el movimiento sin desviaciones de sus principios distintivos.
3: Esta no es una distinción personal. Es una encomienda colectiva, una responsabilidad que exige escuchar, organizar y estar presentes en el territorio, porque ahí se defiende la soberanía, la transformación, atendiendo las preocupaciones de la gente y recordando que nuestro movimiento nació del pueblo. Honrar la confianza del pueblo implica mantenernos siempre cerca de ellos.
1: Bueno, lo que da a conocer el Movimiento de Regeneración Nacional. ¿Y qué dice el senador por Morena, Félix Salgado Macedonio? Pues negó que esté buscando refugio en el Partido del Trabajo, en el PT, para contender como candidato a la gubernatura de Guerrero.
4: A ver, han estado diciendo que yo me voy de candidato a gobernador por el PT. Eso es lo que han estado diciendo. No, señoras y señores, no es cierto. No, yo soy de Morena. Y estoy en Morena, y aquí voy a seguir en Morena. Yo no estoy luchando por un cargo, por un hueso, por una candidatura, que se entienda bien. Yo estoy luchando por la patria. Es el pueblo el que manda, pero no tenemos que andar haciendo berrinches. Yo en ningún momento he dicho que quiero ser candidato a gobernador. No lo he dicho. ¿A quién le dije? No lo he dicho. Y yo no tengo necesidad de decirlo. Quien manda es el pueblo. El que determina es el pueblo. Sí, pero yo tengo un partido que se llama Morena. Y entonces lo que determine Morena, lo que determinen mis lideresas de Morena que quiero y que respeto y que admiro, lo que digan ellas.
1: Lo que da a conocer Félix Salgado Macedonio no se refugia en el Partido del Trabajo.
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1: Gustavo Rivera, como todas las semanas en el estudio de MBC Noticias, ¿cómo estás?
5: Muy bien, contento de estar aquí en el estudio, Juanma.
1: ¿Brasil y México se parecen en algo?
5: Pues fíjate que sí, se parecen en varias cosas. Son países con profunda desigualdad, con gobiernos de corte progresista que tienen políticas sociales muy importantes para sacar de la pobreza a las poblaciones. Y ambos con bastante éxito, ¿no? En México hemos tenido una política que concatenada con el incremento al salario mínimo y los programas para el bienestar, pues se ha logrado sacar de la pobreza a más de 13 millones de personas. En Brasil, desde hace ya mucho tiempo, el presidente Lula ha hecho lo propio con programas sociales y otras medidas. Pero hay una gran diferencia entre las dos. México, a diferencia de Brasil, tiene una presidenta con una aprobación del 70% más o menos, mientras que en Brasil el presidente Lula anda por debajo del 40% con muchos problemas. Y además México tiene una gran política en materia de seguridad que está dando resultados a lo largo de este sexenio, mientras que en Brasil la seguridad es un problema que no termina de resolverse. Entonces, toda esta comparación que se ha escuchado en los últimos días sobre si la ficha que falta en caer es México, hasta el presidente Milei de Argentina por ahí subió una imagen pues muy, yo diría hasta fuera de lugar, un poco irrespetuosa sobre el papel de México en la región, Lo que nos confirma el Brasil realmente es que México está por el lado correcto en términos políticos, porque tenemos un gobierno progresista que está sacando de la pobreza a millones de personas, pero que además tiene una política de seguridad muy fuerte, lo que le roba una bandera a la derecha que normalmente usarían, y por otro lado, una presidenta con una aprobación altísima.
1: Me gustó cómo lo pusiste en tu columna, la soberanía no llena la despensa. Lo que llena es el bienestar.
5: Qué bueno que lo mencionas, Juanma, porque ese es otro tema importante. Muchos gobiernos y muchas candidaturas en la región a lo largo de los últimos meses han usado el tema de la soberanía para hacer campaña, porque la idea de la soberanía es que tú dices que hay un ataque a la soberanía, la población se une en torno a la bandera, a la defensa nacional, y eso ayuda electoralmente. Y parecería que iba a tener sentido en Brasil, pero ¿qué es lo que pasa? El presidente Lula no está teniendo mucho éxito en la política social como sí se está teniendo aquí en México, entonces no le alcanzó el discurso de la soberanía para ganarle a la derecha y todo parece indicar que va a perder en la próxima ronda.
1: ¿Sí crees?
5: Todo parece indicar que sí, es difícil revertir ese resultado y de hecho creo que puede ser una victoria bastante holgada del candidato de la derecha.
1: ¿Con eso el péndulo político va hacia la derecha en América Latina?
5: Yo diría que el péndulo político ya está en la derecha en el mundo. Regionalmente, no solo por la influencia de Estados Unidos, sino que en el mundo, culturalmente, ya se debaten los términos de la derecha. En lo personal pienso que eso es algo bastante peligroso porque pues la derecha, como hoy decía la presidenta, atiende al autoritarismo. Y esto de la libertad en realidad es la libertad económica, no es la libertad de las personas. Sí. Y la pobreza se le atribuye a las fallas de las personas, no a temas estructurales. Entonces, desde esa lógica, es una situación particular que está viviendo el mundo. Son péndulos que van y vienen, ya vendrán otros tiempos. La realidad es que muchos gobiernos de izquierda han fracasado en sus proyectos de sacar de la pobreza a millones. Y en México no es así. Ahora, eso no quiere decir que todo esté bien con el gobierno de la presidenta Sheinbaum. Creo que hay dos flancos abiertos muy delicados. Uno son las acusaciones en materia de corrupción, que siguen destacando en las encuestas como algo problemático. Se tiene que responder, se tiene que atender, porque eso es un flanco abierto. Y la otra, pues que se tiene que responder y ganar en 2027. Hay muchas quejas de gobiernos a nivel local y estatal y la contienda está abierta.
1: Bien, ahora me gustaría platicar con un experto en la comunicación, lo que está sucediendo en la Ciudad de México. Ya todo el mundo se anda destapando, ¿eh? Morenistas y los de la oposición. Ya puso, digamos, la coordinación, las primeras coordinaciones, ahora fue el PAN, ¿no? A nivel estatal fue el Movimiento de Regeneración Nacional, pero ya el PAN destapó, digamos, a quienes ya sabíamos que iban a repetir, que es la Miguel Hidalgo, no, perdón, Cuajimalpa, Cuauhtémoc y... Se me está escapando una, ahorita recuerdo, pero pues eran los obvios que iban a repetir, que es Benito Juárez.
5: Benito Juárez,
1: ¿no? ¿Cómo estás viendo lo que está sucediendo en la capital?
5: Pues muy, muy interesante la estrategia que está siguiendo Acción Nacional. Parecería que ellos ya no se asumen como un partido nacional. Uh-huh. El Partido Acción Nacional ya es un partido regional, que con presencia en ciertos lugares de México, como Chihuahua, como Mérida... como pues a estas delegaciones en la Ciudad
1: Querétaro,
5: de México,
1: ¿no?
5: Querétaro, Guanajuato,
1: o sea, donde tienen poder,
5: Aguascalientes, poder. Pero ya parecería que el PAN ya renunció a ser partido fuera de esos lugares.
1: Wow.
5: Ahora, desde esa lógica, ¿qué sí están haciendo? Pues metiendo todas las canicas ahí, ¿no? Entonces la Ciudad de México se convierte en un espacio interesante desde esas tres delegaciones, donde parecería que pueden repetir, en la delegación Cuauhtémoc con una candidata prestada, porque esa candidata pues ni es de ellos, realmente es una persona que se maneja de manera bastante independiente, en Cuajimalpa, en la Benito Juárez, que es el bastión del actual presidente del partido, de donde viene también el cártel inmobiliario. Entonces ellos están en esta lógica de defender lo que tienen ya como un partido más bien de provincia.
1: A ver, está muy interesante lo que planteas porque parecería que me estás diciendo que el Partido Acción Nacional lo que está buscando es consolidar ciudades, municipios y no preocuparse tanto por los estados.
5: Pues eso parece, o sea, mantener lo que tienen, retener lo que tienen y volverse un partido más testimonial donde no compiten y donde sí tengan alguna ficha, pues buscar ahí un espacio. Y en la Ciudad de México sí se les presenta una ruta rumbo a 2030 que puede ser interesante desde cualquiera de estas tres delegaciones, pensar en la jefatura de gobierno. Obviamente es algo muy lejano, pero seguramente estará pasando por su mente.
1: Citlali Hernández. Ya la destaparon, no se ha destapado, pero dicen va a buscar la Cuauhtémoc. ¿Cómo ves esa estrategia mediática, de comunicación o política?
5: Pues sería fabulosa esa campaña ver a Citlali contra la actual alcaldesa, Alessandra, Rojo de la Vega, creo que son dos personalidades muy diferentes. Será una campaña que dará mucho de qué hablar, que llamará mucho la atención. Citlali me parece una persona de primera, con una trayectoria muy larga en la Ciudad de México, una trayectoria política muy importante, más larga que la de la actual delegada de la Cuauhtémoc. Qué bueno que incursione en la política electoral de esta manera. Entonces es enhorabuena, porque sería, yo creo que una contienda muy, muy importante que marcará el destino de la ciudad.
1: Y va a ser una de las contiendas, si es que llega a suceder, de las más mediáticas en toda la República Mexicana para el 27, ¿no?
5: De las más mediáticas y con estrategias muy diferentes. Sí. El estilo de una y de otra son distintos, pero muy interesante.
1: Bien, ¿redes sociales?
5: Claro que sí, estamos en X como arroba, 5 con número, elementos, guión bajo MX.
1: Perfecto, muchísimas gracias, gracias Gustavo Rivera. Gracias. Vámonos a las calles. Karen Ortega, ¿cómo estás?
6: Gracias, muy buen inicio de semana. Salga con tiempo porque hay varias movilizaciones en la Ciudad de México. Bloqueos por parte de trabajadores, por personal del IMSS. Uno de estos se lleva a cabo justo sobre la avenida Aquiles Cerdán, a la altura de Renacimiento. Uno más, Cuitláhuac y Vallejo, pero no son las únicas. Hay otra que también se lleva en el Estado de México. Tómelo en cuenta, consulte estas ubicaciones para evitar retrasos y contratiempos. Pero también en la Ciudad de México hay afectaciones por otras razones. Se lleva a cabo una marcha de comunidades indígenas en contra del Día de la Raza de la Victoria, que va con dirección a la Secretaría de Gobernación. Cortes momentáneos sobre Paseo de la Reforma, considérelo y téngalo en cuenta. Además, está cerrada la circulación vehicular en la avenida Doctor Río de la Loza, esto al cruce con Doctor Vértiz, por parte de un grupo de personas que exigen justicia por el presunto despojo de un predio. Seguiremos muy pendientes, regreso contigo. Buen inicio de semana.
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1: La forma en que nos trasladamos todos los días dice mucho sobre cómo funciona una ciudad. Un nuevo análisis de la Comisión Ambiental de la Megalópolis ofrece una radiografía detallada de los desplazamientos que realizan millones de personas en el centro del país. Claudia Villanueva.
12: Más de 55 millones de viajes se realizan cada día en la Ciudad de México, el Estado de México, Hidalgo, Morelos, Puebla, Querétaro y Tlaxcala, de acuerdo con la Comisión Ambiental de la Megalópolis, la CAME. Los datos surgen de un análisis de más de 3.400 millones de viajes registrados durante 62 días de 2025 en 556 municipios y alcaldías. El estudio revela que la movilidad de la región se divide prácticamente en tercios. 34% de los desplazamientos se realiza a pie, 33% en transporte público y 30% en vehículos motorizados, mientras que solo el 2% se hace en bicicleta. Además, un viaje promedio en transporte público dura cerca de 50 minutos y recorre casi 10 kilómetros. En contraste, los traslados en vehículo motorizado alcanzan los 19 kilómetros en promedio, lo que implica mayores emisiones de contaminantes por pasajero. La mayor actividad se registra a las 8 de la mañana y a las 6 de la tarde, mientras que el viernes es el día con más movilidad, mientras que el domingo el de menor actividad. Además, la CAME destacó que el corredor con más movimiento es el que conecta a la Ciudad de México con el Estado de México, con 122 millones de viajes, y señaló que esta plataforma de análisis permitirá planear de manera más eficiente acciones de movilidad sustentable y mejora de la calidad del aire en la región. Juanma, es la información.
1: Muchísimas gracias, Claudia Villanueva. Y para hablar del rumbo del sector turístico del país, se encuentra Josefina Rodríguez Zamora, la secretaria de Turismo de México a nivel federal. Secretaria, ¿cómo está?
17: Hola, Juan Manuel. Muy buenas tardes para ti y para toda tu audiencia.
1: A ver, secretaria, se platicó del Tren Maya en la conferencia matutina la semana pasada, de Mexicana de Aviación, del Grupo Mundo Maya, y se reconoció particularmente el apoyo de la Secretaría de Turismo a estos proyectos insignia de la Cuarta Transformación. ¿En qué consiste esta estrategia para entender mejor lo que están haciendo en el gobierno federal?
17: Bueno, Juan Manuel, es muy importante decir que estamos trabajando en el Caribe mexicano, sobre todo porque es un destino ancla, y al tener el tema de turismo aéreo, la disminución, no solo en México, sino a nivel global, uno de los que han sido visto más afectados es el Caribe mexicano y obviamente sus destinos. En el tema de Tulum, estamos avanzando muy bien. ¿Qué quiere decir? Bueno, primero el aeropuerto, regresamos las 8 rutas internacionales porque inicia su temporada alta, y hay que decirlo, inicia en noviembre, abril, entonces nos estamos preparando con 8 nuevas rutas internacionales. Se fue Aeroméxico, pero aumentamos Mexicana. Aeroméxico tenía otros planes de otras rutas, aumenta frecuencias Mexicana por la demanda, y sobre todo estamos ayudando a las alternativas de transporte. No sé si has escuchado, Juan Manuel, pero era muy costoso porque está lejos transportarte del aeropuerto de Tulum a Tulum, son como 40 minutos, y solamente la alternativa era taxi. Hoy contamos con autobuses ADO, con el Tren Maya y con más autobuses terrestres que permiten que hoy el turista pues tenga una conexión con un costo menor al 80% que se estaba pagando.
1: Secretaria, y de lo que tengo entendido también, aunado a los costos y a reducir todo, ya hay paquetes, o sea, empaquetan toda esta experiencia.
17: Vale la pena aprovechar, de verdad, hay que turistear por los hoteles. El que está en Tulum es magnífico. A ver, todos los hoteles están en zonas arqueológicas, son de 4 estrellas, pero sobre todo es justamente los hoteles hacen que sea un turismo para todas y todos, porque la calidad de los hoteles, esas noches se llegan a estar hasta en 20,000 pesos la noche, y son tarifas muy competitivas que tiene el Grupo Mundo Maya, justo para que los mexicanas y mexicanos pues turisteemos por el sureste.
1: A ver, y ya que estamos allá hablando de turistear, si no tenemos una reservación en uno de estos hoteles del Grupo Mundo Maya, ¿podemos de todas maneras conocer las instalaciones, los restaurantes, etcétera?
17: Sí, Juan Manuel, fíjate que abrimos el Day Pass junto al Grupo Mundo Maya. Primero ya pueden adquirir paquetes y reservaciones de manera digital y en todas las plataformas, no solo en hoteles grupomundomaya.com, sino en Despegar, en Booking, en Expedia. Pero el tema del Day Pass ha sido muy exitoso porque solo puedes ir a comer si estás, por ejemplo, en el Parque Jaguar, si vas a la playa, pues tienes un restaurante en el hotel de Tulum, como es Chichen Itza, puedes gozar de sus, pues de todos sus servicios y sin quedarte. Y también lo puedes conocer para después pues reservar con tu familia, ¿no?
1: Que esa es una muy buena noticia, secretaria. Usted mejor que nadie lo sabe, ¿no? Pero México tiene una riqueza cultural y natural extraordinaria. Pero ¿cómo es que están aprovechando ustedes estos parques, estos museos, estas zonas arqueológicas para ofrecer nuevas y mejores experiencias para los visitantes nacionales, ojo, pero también a los extranjeros?
17: Bueno, fíjate que justo está trabajando con el INAH, con Cultura, con Grupo Mundo Maya. Un ejemplo es el Parque Jaguar, ¿no? En donde conviven una zona protegida y al mismo tiempo la zona arqueológica, que se redujeron las tarifas para los visitantes internacionales, sobre todo nacionales, es gratuito, pero ahí regresa, por ejemplo, la experiencia en diciembre de Tulum Iluminado. Es una experiencia inmersiva donde en la noche, pues, la zona arqueológica toma vida, y así en cada una de las zonas arqueológicas se está buscando experiencias que engrandezcan la cultura y que va aunado pues a la gastronomía, al pasillo de los artesanos, en fin, ¿no? Que esa es otra parte. Mira, cuando dicen de Tulum, es un destino que dio mucho y como todo destino tiene que reinventarse. Por eso la presidenta ha instruido pues la mejora urbana. Se está haciendo unas mejoras en los accesos, de verdad, Juan Manuel, impresionantes. Se están certificando los prestadores porque al aumentar la oferta, pues la demanda también tiene que tener esa calidad, ¿no?
1: Sin duda, y justamente mi siguiente pregunta va en ese sentido. ¿Cómo le están haciendo en el gobierno federal, amén de que aquí puede entrar cuando quiera secretaria a informar lo que están haciendo en la Secretaría de Turismo, pero para acercarle esta información a los turistas extranjeros o a los turistas nacionales?
17: Ay, pues yo agradecida en que nos des espacio. En Visit México, hoy esta plataforma la verdad es muy interactiva. Tenemos el chatbot de inteligencia artificial de Lobito Cool y pueden preguntar cualquier cosa. Por ejemplo, hoy ahí en Visit México, en una sola página puedes comprar tu vuelo de Mexicana de Aviación, puedes reservar tu hotel, puedes ver el Tren Maya. Entonces, se crean paquetes muy interesantes, que además la biodiversidad del sureste es infinita y de verdad que es único. Cuando hablamos del Tren Maya y de los hoteles, fíjate, para que un hotel llegue a un punto de equilibrio, más o menos son 10 años. Apenas llevamos un año y medio y tenemos un aumento de ocupación. Entonces, vamos bien, pero es darla a conocer y sobre todo que las mexicanas y los mexicanos turistemos por estos grandes destinos.
1: Bien, pues secretaria, si me lo permite, sigamos en constante comunicación.
17: Hoy, Juan Manuel, yo agradecida, hay muchas cosas que podemos platicar, también de Mexicana, de todas las rutas nuevas. Se abre Zacatecas, por ejemplo, que es justo lo que hace Mexicana, o sea, enlazar destinos que solo estaban en un monopolio con tarifas enormes y que hoy van a tener pues acceso a zacatecanas y zacatecanos y sobre todo a la Ciudad de México a conectarse.
1: Muchísimas gracias por estos minutos. Muy buena tarde.
17: Gracias a ti, Juan Manuel. Muy buena tarde.
1: Gracias, secretaria Josefina Rodríguez Zamora, la secretaria de Turismo de la República Mexicana. ¿Le interesa viajar a estos destinos, ver lo que ha hecho el gobierno federal? Ya hay paquetes completos, ¿eh? Avión, estancia, traslados, los tours. Está todo en visitmexico.com. Con eso nos vamos, nos despedimos. Gracias por formar parte de La Expresión en Línea. En todas partes, @JuanmaPregunta, @MBSNoticias. A nombre de este gran equipo de trabajo se despide de ustedes Juan Manuel Jiménez. Por favor, cuídense mucho y no baje la guardia.
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1: Hemos estado reportando en las últimas semanas algo que no lleva unas semanas, lleva ya, me atrevería a decir, meses. El problema del agua, especialmente en Guadalajara, pero en distintos lugares del estado de Jalisco. Déjense que el agua no llegara, como sucede en muchos lugares. Aquí llega, pero llega negra. Agua que es imposible pasar incluso por los filtros para que ésta se vuelva potable. Las personas, y con justa razón, se manifestaron el fin de semana pues para exigir al gobierno que ha anunciado una serie de medidas que llevarán tiempo, pues que les den agua y que esta agua pues sea potable. Y de verdad que parece, pues yo diría cómico, si no es que en el fondo en realidad es una tragedia, que una de las formas para tratar de dispersar a las personas que se manifestaban, el gobierno del estado dice que marcharon 10.000 personas, pero que se sumaron unas 400, que eran un grupo de choque que empezó a armar alborotos, es la versión esta del gobierno. Para tratarlos de dispersar y controlarlos, lo hicieron con agua potable, o sea, con chorros de agua. Bueno, no sé si potable, pero por lo menos más limpia que aquella de la que estaba llegando a sus casas. Y es de verdad, yo creo que una de las mayores ironías y por supuesto, molesto. Pero más allá de lo ridículo, de la ironía, de saber si había o no este grupo de choque, de dónde venía y si entre los detenidos estuvieron personas que legítimamente se estaban manifestando y ya, es el tema mayor, el del agua. El problema al que no le estamos poniendo la atención que necesita. Vaya. Ni en México, ni en el mundo. Y al rato, pardeábamos todos. Soy Pamela Cerdeira. Comenzamos. Muy buenas tardes, gracias por acompañarnos. Es lunes 12 de octubre del 2026. Soy Pamela Cerdeira, el teléfono en cabina 5166-1025. El número de WhatsApp 5533329585. En Twitter, Facebook, Instagram, TikTok me encuentran como Pam Cerdeira. Saludamos a quienes siguen esta transmisión también a través de todas las diferentes vías digitales que hay que hacer. Las transmisiones en línea de la cuenta de MBS Noticias, por supuesto también en MBS Televisión con 2 horas de diferencia y en la radio aquí en la Ciudad de México en MBS Noticias, en la que le gusta a usted en Durango 98.9, en San Cristóbal de las Casas en Veritas Radio 90.7, en Felipe Carrillo Puerto en La Mejor en 95.1 y Zitácuaro Michoacán, Esencia Radio Zitácuaro en 107.1. Gracias por acompañarnos y por ponerse en contacto. Nos interesa mucho saber por qué están atravesando ustedes, cuáles son las batallas de todos los días o también lo que sale bien y, por supuesto, desde dónde nos acompañan. 55 33 32 95 85, porque, como saben, en este espacio la última y más importante de las palabras es la que tienen ustedes. Si quieren estar informados, esto es todo lo que tienen que saber hoy a la 1:04. Pues ya les decía, de mojados y gaseados, la marcha de este fin de semana en Jalisco por la crisis de agua, que no parece tener respuesta pronto. Elsa Marta Gutiérrez, te escuchamos. Buenas tardes.
2: Gracias, Pamela. Comentarte que así es, miles de personas marcharon este domingo para exigir respuestas a la crisis de agua que existe en el área metropolitana de Guadalajara. La movilización inicia ahí, en la glorieta de la Minerva, y concluye en Casa Jalisco. Durante el trayecto, los manifestantes lanzaron

0: consignas y expresaron su inconformidad por las condiciones en las que el agua llega a sus hogares. Es simplemente de color naranja, café, negro, sin contar que muchas de las ocasiones, aunque se ve cristalina, tiene un olor desagradable y maloliente, de acuerdo a lo que reportaron ayer los propios inconformes. El contingente, Pamela, llega a Casa Jalisco poco después de las 12 del día. Ahí los manifestantes pues intentaron derribar las vallas que colocó el gobierno del estado prácticamente en un perímetro más amplio de lo habitual, lo que provocó ellos al querer retirar las vallas pues generan que salgan los antimotines, quienes se desplegan por diferentes puntos de la calle Manuel Acuña hacia López Mateos. Ante esto, bueno, los inconformes arrojan agua, tierra, algunas piedras y botellas contra los uniformados. Pero después comenzaron estos enfrentamientos entre algunos manifestantes y elementos de la policía del estado. El estado o la policía del estado, para controlar esta manifestación, pues primero utilizaron chorros de agua, luego petardos y después lanzaron gas lacrimógeno para replegar y dispersar a los manifestantes. Primero era contra un grupo, pero posteriormente estas acciones de aventar agua, petardos y el propio gas lacrimógeno se extendió prácticamente a todos los manifestantes que se encontraban ahí a las afueras de Casa Jalisco. Esta marcha deja un saldo de 39 personas detenidas. Hasta el momento ya son 18 personas las que han dejado o abandonado la Fiscalía del Estado, de acuerdo a lo que informó la propia dependencia. Es decir, todavía permanecen 21 personas al interior de aquí de Fiscalía del Estado, donde me encuentro. Las personas, Pamela, son acusadas de ataques a las vías de comunicación, lesiones y delitos cometidos contra representantes de la autoridad. Sin embargo, lo que hoy están denunciando los papás es que simplemente hubo abusos por parte de la policía del estado, ya que, por ejemplo, el hijo de la señora Claudia Morales, que es repartidor de plataforma, solo esperaba que le entregaran un pedido ahí, justo a una cuadra de Casa Jalisco, cuando le detienen y hasta le quitan la moto. O sea, hay videos, imágenes donde se ve al policía arriba de la moto. Entonces, esa moto, dice la señora, la compró para ganar recursos porque yo tengo cáncer y él quería ayudarme. Entonces, si te parece, Pamela, escuchamos aquí a la voz de la señora o la mamá de Samuel, este chico que se encuentra aquí, pues, detenido en Fiscalía del Estado.
1: Mi hijo está en Rubén Darío y Manuel Acuña esperando un pedido para ir a hacer una entrega. Cuando se le dejan ir, todos los policías lo agarran, lo arrastran, se lo llevan. Queda ahí y luego se ve que un policía la agarra y se la lleva. Y aquí me dicen que no hay ningún registro de ninguna moto, ninguna mochila, ningún casco y ningún celular. Entonces, a mí me parece muy mal que mi hijo no estaba en la marcha, mi hijo no traía un martillo, no estaba haciendo una pinta, o sea, mi hijo no estaba en la marcha y lo detuvieron.
0: Ese es un principal, es uno de los testimonios de Pamela que recabamos aquí afuera de Fiscalía del Estado, pero también está el caso de la chica que se llama Mariana Gobel. Su mamá simplemente dice que los policías estatales se ensañaron con ella por su orientación sexual. De hecho, es una de las mujeres más golpeadas que está aquí al interior de los separos de Fiscalía del Estado. Escuchamos lo que dice su madre.
2: Es no binaria y es bióloga marina. Aquí yo pienso que fue una represalia y fue en contra de ella por verla diferente, porque fue la mujer que más golpearon, la tiraron, y están los videos que lo prueban, la tiraron al piso y la empezaron a patear entre varios y se la llevaron arrastrando. Ella solo estaba defendiendo a su amiga y por eso se la llevaron, porque ella no estaba agrediendo a nadie, no estaba rompiendo nada, no estaba infringiendo ninguna ley, solo estaba protestando para que todos tengamos agua digna en Guadalajara. Pagamos un servicio y no lo tenemos.
0: Ahí está, Pamela, testimonios recién pues obtenidos aquí afuera de Fiscalía del Estado, donde te puedo decir que hay fácil más de 50 personas, familiares de las 21 personas que todavía se encuentran detenidas en espera de que el Ministerio Público resuelva su situación jurídica. De hecho, han advertido que ellos no se van a retirar de este lugar hasta que pues no se decida qué va a pasar con ellos. Pero es el común denominador de los testimonios que hemos recabado aquí en el punto. Esta marcha, también hay que decirlo, dejó 28 policías lesionados, además de 31 civiles que recibieron atención médica. Estos datos los da el gobierno del estado, pero en ningún momento precisa, por ejemplo, de los civiles, qué tipo de atenciones médicas se les brindó, aunque por lo que observamos y vivimos el día de ayer, pues prácticamente nadie quedamos exento del gas lacrimógeno y de la bañada que literal te dieron los policías al estar arrojando agua de la propia pipa que prestó el Ayuntamiento de Guadalajara para de ahí estar pues bañando a todos los que estábamos ahí afuera de Casa Jalisco.
3: Lo del agua es de verdad es que está molesto, ¿no? O sea, estoy pensando en todos los que estaban manifestando pacíficamente, parece una manera como de hacer que la gente se enoje más. Una provocación.
0: No, y aparte una burla, claro, Pamela, porque obviamente que la gente le empezó a reclamar a los policías y sí le dijeron, o sea, y esta agua que nos estás arrojando, si quieres, limpia. Pero pues evidentemente, Pamela, que todo mundo ha estado cuestionando la actitud de los de bomberos de Guadalajara, del Ayuntamiento de Guadalajara, por haber prestado hasta la pipa para que de ahí estuvieran tomando agua para estar rociando a todos los manifestantes. No respetaban, fueran chicos, grandes, medianos, personas de la a todos, Pamela, todos salimos bastante mojados. Digo, íbamos preparados porque pues con el huracán no sabíamos qué iba a pasar, ¿no?
3: Claro.
0: Pero de que salimos mojados ahí todos, Pamela, todos, de verdad, absolutamente todos.
3: Oye, entonces, sí, sígueme contando. Dime. No, sígueme contando. Ahorita
0: gracias. Entonces, el secretario de Seguridad dice que de estos 28 policías, 3 de los uniformados requirieron hospitalización. 2 presentaron fracturas en cráneo, pómulo y nariz, y su estado de salud, de acuerdo a lo que dijo Juan Pablo Hernández, es grave. Un policía más sufre un desprendimiento de un dedo por una agresión con un tubo con filo. Eso es lo que reporta el secretario de Seguridad, pero los familiares en una primera rueda de prensa que ofrecieron aseguraron que llama la atención que el estado esté reportando a tanto policía lesionado cuando ni siquiera hay videos, imágenes que demuestren que los policías sufrieron algún tipo de agresión. Entonces, hoy el gobernador del estado habló, pero habló a través de redes sociales y aseguró que estos presuntos abusos que están señalando las familias, pues se van a investigar, se va a buscar determinar qué fue lo que pasó exactamente y que de haber abusos, dice él, pues estaría procediendo. Él insiste en que hubo un grupo de choque presente ahí en Casa Jalisco, pero hoy las familias lo vuelven a decir, no vimos ningún bloque de choque, ningún grupo de choque presente ahí, más bien el estado quiere escudarse a través de esta declaración para justificar los abusos que se vivieron el día de ayer ahí afuera de Casa Jalisco, cuando pues una manifestación solamente hacían un reclamo legítimo como era tener una agua de calidad. Un problema que no es nuevo ni siquiera, Pamela, o sea, ya ha ido recrudeciendo semana con semana y la gente pues simplemente ya está cansada porque pues no nomás es estar soportando esa calidad de agua, o sea, ya está mermando también en sus ingresos porque han tenido que estar comprando garrafones, filtros y ni aún así logran tener una agua ahí más o menos para bañarse. O sea, la gente a veces literal se confiesa que ni siquiera se quiere bañar, Pamela, porque
3: no, pues,
0: el agua no es apta exactamente, entonces fue parte de lo que se vivió el día de ayer aquí en Guadalajara a raíz de esta marcha, donde por cierto el estado primero oficialmente, según ellos, nos dijeron que eran 4,500 personas y hoy que sale el gobernador a través de este video dice que siempre sí eran alrededor de 10,000 personas. Entonces sí son datos que llaman la atención porque si desde ayer hubieran reconocido de entrada que eran 10,000 personas, pues otra cosa sería, ¿no? Pero siempre fue minimizar todo lo que ocurrió ahí afuera de Casa Jalisco.
3: Me llama la atención esta versión de los 400 encapuchados, uno, porque 400 serían muchísimos, y en los videos lo único que se ve, los únicos encapuchados son los policías.
0: Exactamente, y muchos de los jóvenes que había, principalmente de universidades, Pamela, se empezaron a tapar la nariz y boca con lo que traían, pero era porque empezaron a aventar el gas de lacrimógeno, entonces tenían que taparse, dicen ellos, de una u otra forma, pero efectivamente este grupo de choque, el gobierno no ha dado, digamos, una declaración donde uno pueda participar con preguntas, simplemente son posicionamientos que han hecho a través de redes sociales, pero no han dado ninguna prueba de este grupo de 400 personas. Lo único es que ellos insisten en que allí estuvieron, Pamela, pero no, o sea...
3: ¿Tú no viste un grupo así?
0: Yo no lo vi, yo estuve ahí presente, o sea, claro que me tocaron los empujones, por algunas veces, pues claro que caí al suelo porque estaban jalando las vallas, pero jamás yo vi un grupo de esa magnitud como dice el gobierno del estado, claro que no, eso no es cierto. Okay. Pero sí llama la atención que ellos quieran sostener esa versión.
3: Bueno, pues Elsa Marta, gracias.
0: Al pendiente, buenas tardes.
3: Buenas tardes. En la mañanera la presidenta llamó al gobernador a explicar el uso de gases lacrimógenos durante la protesta.
4: El gobernador de Jalisco tiene que informar sobre este tema, porque fue una decisión que ellos tomaron y tienen que informar las autoridades de Jalisco por qué tomaron esta decisión y las personas detenidas y al mismo tiempo que den los nombres de todas las personas detenidas. Nosotros no estamos de acuerdo con la represión. Incluso cuando ponemos las vallas aquí en Palacio Nacional, que algunos nos critican, pero cuando hay grupos que utilizan artefactos, martillos y otros mecanismos para dañar ya sea edificios patrimoniales o incluso que puedan dañar a personas, pues nosotros en vez de un enfrentamiento con la policía, pues preferimos poner estas vallas que eviten un enfrentamiento.
3: Pues que no les mandaron el memo donde no se le llaman gases lacrimógenos, sino polvo de extintor del bienestar, que pique igual que el gas lacrimógeno, pero en la Ciudad de México se le llama polvo de extintor. La Secretaría de Relaciones Exteriores informó que la presidenta instruyó nombrar, en el marco del restablecimiento de las relaciones diplomáticas con Perú, a Lidia Antonio de la Garza como embajadora de México en este país. Lidia es miembro del Servicio Exterior Mexicano, se desempeña como directora ejecutiva del Instituto de Mexicanas y Mexicanos en el Exterior de la Cancillería. Siguen las inconformidades de trabajadores del IMSS. Ya se registran varias protestas en diferentes puntos del país y en este marco el director general del IMSS, Zoé Robledo, ofreció una conferencia de prensa esta mañana. Cuéntanos, Nora Bucio, buenas tardes.
5: Pamela, te saludo con muchísimo gusto y de la misma la audiencia. El director general del IMSS, Zoé Robledo Aburto, anunció el inicio esta misma semana de una consulta entre la base trabajadora para conocer de primera mano en los hospitales sus necesidades de equipamiento, medicamentos y laborales. Si me lo permites, escuchamos al titular del IMSS, Zoé Robledo.
6: Y eso no lo vamos a hacer desde una oficina, sino directamente en donde ocurren las cosas, en los hospitales, en los almacenes también, en los centros de trabajo. Los trabajadores y las trabajadoras saben qué es lo que hace falta en cada piso, cuál es el equipo que no funciona, dónde hace falta más personal. Y por eso escucharlos es siempre el primer paso para resolver.
5: Los directores y sus equipos iniciarán en los 277 hospitales de alta especialidad en una consulta directa a 267,795 trabajadores. Los 8 temas a consultar son abasto de insumos, surtimiento de recetas, personal, contratos para cubrir vacaciones, ausentismo, equipo médico, mobiliario, conservación de elevadores, aires acondicionados y otros equipos, condiciones de trabajo, organización y gestión interna. Cada petición, dijo Zoé Robledo, debe convertirse en un compromiso con 3 elementos: determinar la prioridad, los tiempos, es decir, una fecha para cada compromiso, y responsables con un nombre detrás de cada uno de ellas para dar resultados exactos. Te comento también que por su parte el secretario del Trabajo, Marat Bolaños, explicó que en el marco de la reforma de 2019 se han dado pasos importantes para que la democracia llegue a la vida sindical y por tanto no será el gobierno quien quite al líder sindical Rafael Olivos. Finalmente te comento que el director del IMSS aseguró que no ha habido afectaciones a lo largo de estos días de manifestación de algunos trabajadores, solo una clínica de 1,600 y solo 2 hospitales. Pamela, la información.
3: Muchísimas gracias, Nora. Buenas tardes.
5: Muy buenas tardes.
3: Y en otro frente, integrantes del Sindicato Mexicano de Electricistas se manifestaron y complicaron vialidades de la zona centro de la Ciudad de México. Partieron desde Antonio Caso y Paseo de la Reforma rumbo al Zócalo. Durante los recorridos en escuelas por el Maratón de la Lectura y las Artes, el secretario de Educación Pública, Mario Delgado, recordó que a partir del 3 de noviembre ya no se va a permitir el uso de celulares en las escuelas.
7: Apaga el celular y enciende tu imaginación con un libro. Cuando apagamos las pantallas y abrimos un libro, ganamos mundos nuevos. A partir del 3 de noviembre ya no se va a poder utilizar el celular en las escuelas, ni en el aula, ni en el recreo, porque los distraen mucho el celular. ¿Qué hacen? TikTok, Facebook, Instagram, tienen un algoritmo para mandarles más videos de lo que les gusta. Y luego, de otras las cosas que ustedes no están buscando. Violencia, contenido sexual y mucho de lo que sale en las redes es falso. A veces nos ponemos tristes porque no nos dan likes, porque vemos algo en la red que quisiéramos tener o nos están haciendo acoso. Para las mamás y los papás, que ustedes digan, no, es que yo quiero que mi hijo vaya con el celular a la escuela porque me siento más segura. Está bien, lo puede traer, pero no lo puede usar. Vamos a armar una cajita en el aula y llegando ponemos el celular y a la salida se lo llevan. Para que se pongan a ser amigos de veras, no virtuales.
3: En información internacional, en Nepal, una nueva inundación repentina arrasó con viviendas y dejó al menos 5 personas desaparecidas, esto a pocas semanas, de la que acabó con la vida de más de 1.400 personas. Este incidente está relacionado con el crecimiento repentino del cauce del río Budi Gandaki. Este fin de semana se registraron ataques contra el aeropuerto internacional en Riad, en Arabia Saudita, considerado el más mortífero en los últimos 10 años. Miquel Ayestarán, cuéntanos, buenas tardes.
8: Hola Pamela, Arabia Saudí ha tenido que cerrar hasta el próximo sábado el aeropuerto internacional de Riad, que es uno de los principales centros de conexiones aéreas en Oriente Medio. Los ataques con misiles de los hutíes del Yemen, que son los aliados de Irán, han alcanzado de nuevo las instalaciones y han causado un muerto. El sábado, otra oleada de ataques dejó 13 fallecidos y más de 300 heridos. Y te puedes imaginar que en estos momentos hay cancelaciones masivas y múltiples aerolíneas internacionales han tenido que suspender temporalmente las rutas. Las imágenes que llegan desde la televisión saudí muestran el momento en el que un misil impacta en la terminal. Los pasajeros esperan para embarcar cuando una nube de humo y cascotes invade todo el edificio. Los hutíes amenazan ahora con atacar todos los aeropuertos del país. Y la gran pregunta en Riad es cómo estos misiles consiguen atravesar una y otra vez la defensa antiaérea saudí. El ejército tiene que proteger una superficie enorme desde instalaciones petroleras hasta edificios oficiales y aeropuertos. Algunos colegios han tenido que suspender también las clases presenciales y se ha recomendado el teletrabajo. Y todo esto ocurre mientras Riad acoge una de las más importantes conferencias internacionales sobre energía. El gobierno saudí intenta transmitir imagen de normalidad, aunque varios ejecutivos petroleros han cancelado su asistencia. El ministro saudí de Energía insiste en que el miedo no tiene cabida en su país, pero hay que decir que los dos últimos ataques contra el aeropuerto han sido realmente muy duros. Y mientras, hay que decir también que sigue la guerra en el vecino Yemen y la aviación saudí ha bombardeado también posiciones hutíes a lo largo de toda la jornada.
3: Claro, sin miedo, pero de pronto ya no puede salir porque el aeropuerto está cerrado, ¿no?
8: Sí, la verdad es que es una de las situaciones que los saudíes no contaban con algo así, nunca les había pasado una cosa como esta, y de hecho también están moviendo mucho el frente diplomático, y aparece Irán, que es el principal aliado exterior de los hutíes, que son quienes están haciendo estos ataques. Los iraníes se han ofrecido para mediar entre las partes, pero de momento las propuestas de tregua han sido rechazadas por los rebeldes del Yemen, y cuidado porque el conflicto amenaza con extenderse todavía más. El Consejo de Seguridad de Naciones Unidas abordará en las próximas horas una propuesta para declarar a estos hutíes que están atacando el aeropuerto de Riad una organización terrorista extranjera. Veremos qué ocurre.
3: Muy bien, estamos al tanto. Muchísimas gracias.
8: Muchas gracias a vosotros.
3: Pamela. Buenas tardes. 1:23, están aquí Rox y Luis, ¿qué traen?
9: ¿Qué tal, Pam? Rox Auditorio, buenas tardes. Pues parte de lo que les voy a platicar la segunda hora tiene que ver con los efectos de la llegada de la extrema derecha a países de Latinoamérica. Me refiero nuevamente a este caso que hemos tocado mucho aquí sobre Colombia y su presidente, Abelardo de la Espriella, y específicamente a lo que está sucediendo ya en instancias internacionales. Eso por un lado, y por otro, no sé si vieron este video, bueno, parte de lo que estuvo también difundiéndose en redes sociales, este video de una chava que está en un velorio y de repente, pum, despierta. Resulta que...
3: Que ya han pasado antes. No, tú imagínate, no. Porque más es una niña, o sea, está súper jovencita. Bueno, muy joven, no dicen la edad, pero se ve muy chica. Que estás velando a un pariente, en este caso alguien muy joven, una mujer muy joven, y de repente, así como milagro, abre los ojos y despierta en el ataúd.
9: Sí, pero pareciera que sí estuvo muy complejo y que es como un tema científico que nadie se puede explicar, pero resulta que esta chava, una adolescente de 15 años, sintió un fuerte dolor en el pecho, se empezó como que a desvanecer y demás. Entonces ya su papá ya la llevaba en friega al hospital y en ese inter como que nota que deja de respirar. Le mide el pulso, no sé de qué forma, dice que ya no se lo sintió y dijo, pues bueno, ya se murió.
3: No.
9: Y en vez de ir al hospital, dijo, pues ya hay que preparar todo, pues ya para que le movemos, ¿no? Y entonces se fue en vez del hospital a comprar el ataúd y a preparar todo.
10: ¿Pero y el acta de defunción?
9: No, exactamente no. O sea, no hubo ninguna...
11: Porque había reportes que decían que sí había pasado por el hospital. Nunca llegó al hospital.
9: Sí, okay. No, que no hubo como justamente esta validación y confirmación médica de que había muerto. Y entonces ya es que la están velando y aproximadamente 8 horas después de que se desvanece en este traslado, ya se levanta de alguien. ¿Pero qué onda? ¿Qué pasó? ¿No?
11: Me cambiaron de cama.
9: Sí. Imagínense. Pero bueno, o sea, ese no es uno de esos casos. Me parece que hay un padecimiento que te disminuye el ritmo del corazón de modo que clínicamente incluso tampoco te lo pueden detectar y te pueden erróneamente calificar como muerto y entonces ya después pasa esto, ¿no? Y que dio en muchos tiempos en la antigüedad la instalación que si de campanitas o de otro tipo de dispositivos para en dado caso que tuvieras una muerte leve, ¿no?
11: Sí, por si te necesitabas despertar a mitad del velorio, se dieran cuenta. Híjole, no, sí, la historia es, las imágenes son impactantes. A ver si al rato les pasamos el audio para que lo escuchen.
10: Rocks. De mis peores pesadillas, Pam, hay estrenos esta semana, Morat para quienes son fans, Getting Red y Greta Van Fleet. Cuando vi que estaban estrenando material, me acordé que leí hace poco la historia de su nombre. Resulta que se lo robaron a una amiga de su abuelo. A las 2 de la tarde les voy a contar de qué va.
11: Ok, muy bien. ¿Y la pregunta?
10: La pregunta tiene que ver si han sufrido o no de estafas en paqueterías, en compras en internet. Si alguna vez pidieron algo y les llegó un jabón o una crema o algo así.
11: Otra cosa. Híjole, ¿otra cosa? A mí no. ¿Ustedes?
10: Nunca.
9: No, afortunadamente no.
11: No, bueno, pues nos encantará escuchar sus historias. Gracias. Gracias, Rox. Gracias, Luis. Vamos a una pausa y volvemos.
12: 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Vamos a un corte comercial. 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
13: Esta iniciativa busca fortalecer la recaudación, el predialazo. Nadie se opone a que cada quien pague lo justo, pero un aumento sorpresivo, sin gradualidad y sin aviso, y sin garantía de audiencia, golpearía a las familias que han cumplido siempre y que se enterarán de esta actualización del predialazo en su recibo. El segundo es la seguridad de información. La iniciativa propone reunir en una plataforma nacional la información de propiedades con clave y cédulas únicas. públicas. Una base de datos centralizada es un blanco mucho más atractivo. ¿Dónde están los candados de ciberseguridad entonces?
3: Escucharon justamente a Manque Granados, diputada federal del PAN. Ahora escuchen a José Alfonso Iracheta, subsecretario de Ordenamiento Territorial Urbano y de Vivienda.
14: No, y lo quiero recalcar 5 veces, y además recuperar lo que ya dijo el gobierno de la Ciudad de México y que han dicho las demás entidades. No va a haber un alza en el predial. Esto es un instrumento que tiene que ver con la información, con la actualización de la información y con la disponibilidad que se tiene, de información que se tiene para la toma de decisiones. La jefa de gobierno fue muy clara y contundente. No se va a incrementar el impuesto predial. Se diga lo que se diga en las redes y en los espacios de discusión.
3: Bueno, pues esto trata justamente sobre este plan de organización de la zona metropolitana del Valle de México, que por un lado ha dado a quienes dicen esto, que algunas de las cosas que dice, ya las platicaremos ahorita a detalle, preocupan justamente porque podrían implicar un aumento del predial, entre otras cosas. Y del otro lado, quienes lo proponen, que lo defienden y dicen que esto no es así. Alberto Vanegas, presidente de la Comisión de Desarrollo Metropolitano del Congreso de la Ciudad de México y diputado por Morena en la línea. ¿Cómo estás, Alberto? Gracias por acompañarnos.
15: Muchas gracias, Pamela. Un saludo para ti y para el auditorio.
3: Oye, a ver, me llama la atención una cosa importante de lo que sí trae este plan, que me parece en lo que se están bastando gran parte de las críticas. Habla acerca de una actualización de los registros catastrales para que se asimilen a los valores de mercado. Esto quiere decir que si tú en el valor catastral tienes uno y lo vas a asimilar al valor del mercado, va a aumentar y por ende es que se entiende que esto implicaría un aumento en el predial.
15: Sí, así es. Eso es lo que ha venido manejando Acción Nacional, lo que ha venido manejando la oposición.
3: Pero eso no es lo que dice el documento, por eso te lo pregunto.
15: Sí, nosotros hemos sido muy claros. Mira, el documento señala que todos los gobiernos de la zona metropolitana van a hacer una actualización del catastro. Y por ende, eso argumentan ellos, significaría un aumento en el impuesto predial. Déjame decirte que no es vinculante, no se correlaciona una cosa con la otra. Este documento que se dio a conocer, lo que busca es una ordenación, una planeación de la zona metropolitana. Y tenemos catastros municipales, catastros de la Ciudad de México que tienen más de 20 años sin actualizarse, y entonces las autoridades no tienen el conocimiento actual para realizar esta buena planeación. Al mencionarse que va a haber una actualización del catastro, ellos dicen, entonces por ende va a subir el impuesto predial porque ahora va a tener otra tasabilidad. Es absolutamente falso, no va a haber ningún aumento al impuesto predial.
3: Pero explícame entonces por qué lo vas a actualizar al precio comercial.
15: Ahí nosotros tuvimos una conferencia de prensa el día viernes y lo que propusimos es una modificación en el texto para que no haya lugar a dudas.
3: ¿Qué va a decir cómo? ¿Cómo quedaría?
15: Vamos a modificar el texto, lo tendremos más tarde, pero quiero hacer énfasis en se realizará una actualización del catastro sin aumentar impuestos, sin crear nuevos impuestos y sin subir el impuesto predial. Así de tajante vamos a hacer para que la ciudadanía no tenga lugar a dudas.
3: Justo, Alberto, y es duda, es que el predial está ligado justamente al valor del catastro, ¿no?
15: El predial está ligado, aunque este documento no está por encima del Congreso de la Ciudad de México. El único órgano que puede aprobar aumentar impuestos o crear nuevos impuestos es el Congreso de la Ciudad de México, ningún otro documento. Para que esto sucediera tendría que haber una reforma al Código Fiscal, pero yo lo descarto desde este momento. La jefa de gobierno ya salió a decir que queda descartado cualquier aumento, cualquier modificación al impuesto predial. Eso está totalmente descartado.
3: A ver, hay otra cosa que me llamó muchísimo la atención. De hecho, utilizan una palabra muy curiosa para nombrarlo, que se refiere, y este sí calificaría, me imagino, como un nuevo impuesto, que tiene que ver con un pago que tendrían que hacer aquellos predios que estén abandonados o que no tengan una construcción o que sean terrenos baldíos o que estén, pues sí, abandonados, porque incluso dice abandonados, que si no se están utilizando y están en una zona que resulte prioritaria, entonces quienes tengan estos predios tendrían que pagar una lana extra por no estarlo utilizando.
15: Eso también se va a modificar, va a quedar descartado totalmente. Déjame decirte que aquí la intención es pues que no siga creciendo la mancha urbana hacia nuestras zonas de conservación, suelo de recarga de los mantos acuíferos. Tenemos una presión muy fuerte en la zona metropolitana, pues porque se sigue extendiendo la mancha urbana y nos estamos acabando el bosque. La intención al señalar esto es que se ocupen los terrenos en donde ya hay servicios, donde hay drenaje, agua potable, alcantarillado, pero por supuesto siempre y cuando los propietarios estén de acuerdo. Este impuesto es una desincentivar el que haya predios abandonados, baldíos, pero no va a haber ningún impuesto, eso se va a omitir del documento.
3: O sea, sí era la intención, pero ya no va a quedar. Le llaman desperdicio urbano, ¿no? A estos construcciones, sí, o terrenos, esos terrenos baldíos o predios que estén abandonados, que no se utilizarían. Y otra que me llama la atención también es la creación de este organismo que, bueno, a ver, es que son varias cosas, porque tú me dices, lo que queremos es aprovechar, ya crecimos demasiado, pero entonces sí queremos crecer y vamos a meter más lugar, más casas donde podemos tener o más espacios donde podamos tenerlo. Entonces es como, no sé, me da una impresión un poco como de contradicción, de necesitamos más hogar, pero ya no cabemos más, pero hay que hacerlo en ciertas zonas, pero ya no tenemos agua.
15: La intención justo es aprovechar estos espacios que déjame decirte que son mínimos, o sea, ya realmente es muy, muy, muy difícil encontrar un terreno, un predio en ya colonias que tienen todos los servicios. La idea con estos espacios que todavía existen es aprovecharlos, pero no solo vivienda, pueden ser parques, puede ser infraestructura. Lo que busca este documento al final de cuentas es garantizar la coordinación de 59 municipios del Estado de México, de las 16 alcaldías de la Ciudad de México, porque a veces solamente una calle, tú cruzas una calle y ya estás en otra alcaldía o incluso en otra entidad federativa. Si estás en los límites de GAM, una calle te divide Ciudad de México de Estado de México y los gobiernos no tienen coordinación, no tienen ni siquiera información actualizada de los usos de suelo, de los espacios. Lo que busca este documento, rector, es generar una planeación en la zona metropolitana independientemente del partido político que gobierne tal o cual municipio, tal y cual alcaldía. Se ha llevado la discusión a este tema de que si va a aumentar el impuesto predial. No es el objetivo es la coordinación. Se van a trabajar temas de movilidad, de seguridad, por ejemplo, la policía metropolitana. Lo que nos sucede en la periferia es que si te cometen un delito, saltan los delincuentes hacia otra avenida y resulta que ya es otra entidad federativa y entonces ya no hay jurisdicción para que la policía pueda perseguir a los delincuentes. O sea, este tipo de coordinación es lo que necesitamos garantizar.
3: Alberto, la última que también me llamó la atención y me gustaría que me la explicaras, esta que dice que si hay, si no me equivoco, es una modificación del uso del suelo y esto implica una plusvalía en el valor del terreno, entonces habría que tasar parte de la plusvalía como una especie también de impuesto.
15: No, solamente el Congreso de la Ciudad puede modificar
3: usos de suelo. Pero sí viene planteado algo así, ¿no?
15: No, eso va a quedar descartado. Eso queda descartado. Hay que recordar que este es un documento, es un borrador, y el documento final se va a presentar a principios del siguiente año.
3: Okay.
15: El 22 de noviembre termina la consulta pública, en donde justo la ciudadanía puede estar mandando propuestas, modificaciones. Este borrador va a tener estas modificaciones para que no quede duda. El cero aumento al impuesto predial, cero creación de nuevos impuestos y más bien pues tiene como finalidad tener una mejor gobernabilidad.
3: Claro. Bueno, pues muchísimas gracias por tomarnos la llamada.
15: Muchas gracias, Pamela.
3: Buenas tardes. Josefina McGregor, directora de Suma Urbana en la línea. ¿Cómo estás, Josefina? Buenas tardes.
16: ¿Qué tal? Muy buenas tardes. Encantada de estar con ustedes.
3: Voy, pues lo que preocupaba ya, dice que no va a quedar en el documento final. ¿Qué opinas?
16: Estoy preocupadísima, la verdad. O sea, Me preocupa, número uno, que haya sido una propuesta formal, y hay que recordar que esta propuesta estaba firmada por los gobernadores de los cuatro estados, en el caso de nosotros, por Clara Brugada y por el secretario de Metrópolis. Entonces, ese nos dice la visión de lo que quieren, ¿de acuerdo? Entonces, un documento que trae los elementos que comentaste muy bien ahora con la conversación, y después dicen que no es cierto, y después se echan para atrás, no elimina que este es el camino, el objetivo o la dirección que quiere tomar esto, ¿ok? Pero para mí me preocupa mucho. Si quisiera, no tuve oportunidad de escucharlo completo, pero quisiera contestar una de las cosas que comentó, porque creo que vale mucho la pena, si me permite.
11: Por favor.
16: En su comentario dice que lo que no quieren precisamente es que siga creciendo la mancha urbana. Yo los invito a ver la página 175 del instrumento que se llama Gestión de Valorización del Suelo. Si tu proyecto necesita más altura, te la pueden vender siempre que le pagues una retribución al municipio o a su alcaldía o al gobierno. Si tú te quieres ir a suelo periférico y distante, podrás hacerlo en tanto tú pagues para hacerlo. Si quieres cambio de suelo, si quieres más altura, si quieres menor área libre, si quieres mayor densidad, digamos, podrás hacerlo aunque el programa de ordenamiento territorial, o sea, las leyes de tu colonia no lo permitan, lo podrás hacer.
11: Si pagas una lana.
16: Que pagas una larga. Y fíjate, el remate, ¿no? El aprovechamiento se deriva también a zonas definidas como no urbanizables. O sea, lo que plantea el documento es completamente opuesto a lo que acaba de comentar. Y dice, una vez establecido el monto por el cual los propietarios deberán realizar retribuciones al municipio por todo lo que les acabo de decir o a la entidad federativa, estas podrán ser en suelo, en áreas consolidadas, en la misma demarcación, proyectos de obra pública donde les indique, o aportaciones en recursos económicos. Y parte de esto se puede ir a un fideicomiso metropolitano. Digo, yo pregunto nada más si esto tiene de alguna manera una base, un sustento de planeación.
11: Y por último, me gustaría, Josefina, que me explicaras qué opinas sobre esta creación de este especie como de instituto autónomo que podría tomar estas definiciones.
16: Fíjate que ahora tenemos a este Consejo de Desarrollo Metropolitano, que está conformado por la secretaria de SEDATU, más la jefa de gobierno de los tres gobernadores de Hidalgo, Morelos, del Estado de México. Y solicita ese documento, programa de ordenación, una reingeniería normativa, quiere decir cambiar todas las leyes, desde la Constitución Política de los Estados Unidos Mexicanos, la ley hacendaria, de asentamientos humanos, el Código Fiscal, ¿para qué? Para que lo que se establezca a través de este Consejo Metropolitano tenga forzosamente que reflejarse en todas las leyes locales. O sea, que la planeación, el manejo del predial, el manejo de nuestro suelo, va a traer los candados impuestos por un consejo metropolitano. Y finalmente, cuando queramos participar nosotros en las decisiones del suelo de nuestra colonia, van a decirte, pero vas a partir de esto que ya dice el documento elaborado por el Consejo de Desarrollo Metropolitano. Entonces, me parece centralizar las decisiones y el poder en un consejo que es muy ajeno, digamos, a la problemática y las inquietudes, mandar dinero de los impuestos y del predial a una fideicomiso que van a llevar, también me parece verdaderamente un sinsentido, en tanto nosotros conocemos cada uno la insuficiencia de lo que tenemos para poder enfrentar los retos de nuestras colonias en términos de infraestructura y servicio. Entonces, me parece, vamos, echarse para atrás ahorita de estos elementos por la presión, habiendo dicho primero que era mentira, que no es cierto, que no venían, y por supuesto que vienen, viene un incremento en el predial, no solo en la base, sino en las tarifas que les van a aplicar a todos. me parece que es tener no claridad de hacia dónde van.
3: Me llama la atención también, ya no se la comenté al diputado porque se me fue en ese momento, pero esta idea de que si tú tienes un terreno, por ejemplo, y no está siendo utilizado, pero está en una zona de alta prioridad, entonces tienes 2 años para construir algo ahí que se utilice, o si no, pues te lo pueden quitar.
16: Claro que sí, mira, se llama Polígonos de Desarrollo y Construcción Prioritarios, páginas 171 y 172 del documento. ¿Cómo opera? El gobierno, el municipio, la entidad federativa emite una declaratoria y te dice, a ti, Fernando Gómez, en tu predio, que está considerado baldío, subutilizado, ¿qué quiere decir subutilizado? Entre otras cosas, que el valor de tu construcción es menor al 50% del valor de tu terreno. Y ojo, en una ciudad donde van a revalorizar todos los terrenos y las construcciones son viejitas, pues yo creo que todos estaríamos en ese caso, ¿verdad? Pero bueno, puedes recibir una declaratoria de la autoridad y te van a decir, tienes de 2 a 4 años para construir. Pero si no lo haces, Leo, la autoridad puede obligar a la venta forzosa de la propiedad en subasta pública. Y añado, la declaratoria quedará inscrita en los registros públicos de la propiedad correspondientes para mantener restricción. Entonces te dicen, oye, ya ubicamos tu predio como baldío o subutilizado de acuerdo a nuestra definición. Si no construyes en, ya te dirán 2, 3, 4 años, tu predio se va a ir a una subasta pública forzosa y vamos a poner candados en el registro público para que no puedas hacer nada con ese predio, ni suscribirlo, ni venderlo, ni transferirlo.
3: Un poco me da la impresión de, legalizar esta... Pues esta práctica que ha sucedido mucho en la Ciudad de México históricamente de hacerse de predios que no son de ellos, amparados por las autoridades.
16: Esto ¿no? legaliza, o sea, en lugar de tener tantos usos de ser ilegales, yo te permito lo que quieras mientras me pagues. Uh-huh. O sea, yo vi este predio valioso subutilizado, me hago de él de otra manera. Entonces, digamos que están dando herramientas totalmente discrecionales y especulativas que formalizan lo que se ha venido sufriendo en esta ciudad en los últimos 20 años.
3: Sí. O sea, están metiendo burocracia a lo que ya se hace. Y lo que se hace además por atrás, ¿no? Y
16: que están formalizando en ley para poder hacer lo que hacen sin problema, mandando el dinero a un fideicomiso y pudiendo cobrar por los usos del suelo no permitido.
3: Increíble. Pues, Josefina, muchísimas gracias por tomarnos la llamada.
16: Al contrario, gracias por cubrir estos temas. Buenas tardes.
3: Muy buenas tardes. 1:47.
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11: Directora de los deportes, ¿cómo estás?
27: Pam, ¿cómo estás? Buenas tardes. Vamos a hablar de uno de los equipos al que en el fútbol mexicano lo amas o lo odias, y es que el América está cumpliendo 110 años de historia. Hace 110 años, en 1916, se fundó el Club América. Obviamente, por eso lleva el nombre. Obviamente, por eso su escudo es el continente americano. Preciso porque, bueno, pues es en esta fecha donde festeja su fundación. Y hablando de esto, Pan, hay 5 momentos en los que los americanistas no pueden olvidar. 5 momentos muy importantes. Obviamente, el tema del campeonato, de su primer título en la temporada 65-66. Está también aquella final que jugaron en la década de los 80, en la temporada 83-84 ante las Chivas, la única final de liga en la historia entre estos dos archirrivales, con goles de Carlos Hermosillo, Mario Trejo y Javier Aguirre. Derrotaron el América al conjunto de Guadalajara. Otro de los momentos que no se pueden olvidar es, bueno, cuando ganaron la Copa Interamericana ante Boca Juniors en la década de los 70. Y obviamente también hace 13 años una remontada épica en contra de Cruz Azul. Esto en el 2013, perdían 2-0. Y bueno, pues le dan la vuelta con un histórico cabezazo de Moisés Muñoz en pues los últimos segundos, y termina ganando el conjunto de Cuapa en penaltis. Y por supuesto el tricampeonato que se consigue en los torneos cortos, pues hace menos de 5 años, Pam, donde Andrés Jardine, bueno, pues dio al equipo de Cuapa a estos 3 títulos, dándole obviamente quitando una sequía importante por parte del conjunto del América, y que buscaban ser los más grandes en el fútbol mexicano, y con estos 3 títulos lo han conseguido. El fin de semana, un festejo grande. Hoy reportan, Pam, que no hay nadie en Cuapa, que los aficionados no se aparecieron, pero el festejo fue en grande el fin de semana ante Monterrey. Estuvo Arlindo Dos Santos, quien es el jugador que anotó el primer gol en el Estadio Azteca. Y bueno, por ahí también estuvo Ángel Reina, estuvo muy criticado la calidad de jugadores o los jugadores que asistieron, porque muchos de sus aficionados no los tomaban como referentes. Entre ellos también estuvo Raúl "El Potro" Gutiérrez, quien por cierto, Pam, generó polémica porque es el actual director técnico del equipo de Cruz Azul Femenil, algo que no cayó nada bien en los aficionados de la máquina, y criticaron mucho al Potro Gutiérrez por haber asistido a esta fiesta, a este homenaje del Club América, pero bueno, pues él formó parte de ese equipo, incluso le cambiaron el apodo, y un narrador conocido de Televisa ya no le decía el Potro, sino le decía el Pegaso, porque le habían salido alas. Pero bueno, pues las críticas estuvieron, a mí no me parece mal, porque fue jugador de ese club, y bueno, pues tuvo buenos resultados con el equipo del América.
11: Claro, pues muy bien, directora de los deportes, muchísimas gracias.
27: Un fuerte abrazo, Pam, y bueno, pues ya, estaremos esta semana platicando de más cosas.
11: Me encanta, un abrazo, buenas tardes.
27: Abrazo, buenas tardes.
11: 5:55.
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11: Fausto, ¿cómo estás?
6: Hola, Pamela, muy bien, ¿y tú?
11: Bien, quiero antes de empezar invitar al público a escuchar esta joya, porque si yo lo escuché, ustedes lo tienen que escuchar también. ¿Eh? Ese es uno así, se compromete en ¿cómo se llama? En los buenos tiempos y en los malos tiempos. ¿Cómo va este discurso como del matrimonio, ¿no? La salud y en la enfermedad. Ah. Pues uno se compromete a nada, si ya lo oí yo, les toca a ustedes. Es Donald Trump en un rally de estos que está haciendo previo a las elecciones.
7: I could say the stupidest things and you clap, you know, I love you so. I'm sure. But we don't say
11: podría
7: the stupidest
11: decir las
7: things.
11: Cosas más estúpidas y ustedes
7: we say things that make sense and we probably are mostly conservative, but it's not really conservative, it's things of common sense.
11: Y se lo aplaude. A ver, otra vez, escúchenme. Ahí va. Es que me cada semana hay uno que supera el anterior. Eva.
7: I could say the stupidest things and you clap, you know, I love you so. I'm sure. But we don't say the stupidest things. We say things.
11: Parecen risas grabadas,
7: sense.
11: ¿No? Pero no. Sí, podría decir las cosas más. La estupidez de ustedes aplaudirían y dirían, ay, cómo cuánto te amo.
6: Es más un showman, ¿no? Que un presidente.
11: Es un
6: personaje que se dedica al espectáculo.
11: Yo pienso que deja a los comediantes sin material, porque lo hace todo él. O sea, ya con eso, ¿qué le queda a un comediante? ¿Estás de acuerdo?
6: Sí. Bueno, es el gran riesgo de dejarle la llave de la Casa Blanca o del control de todas las máquinas, ¿no? A un personaje como él.
11: Ya, y eso habla no de él, sino del electorado estadounidense.
6: Sí, también, por supuesto. Mira, no sé qué te pareció el hecho de que le hayan dado el premio Nobel de la Paz a Navi Pillay o Pillay.
11: A mí muy bien, él estaba muy molesto.
6: Él estaba muy molesto y creo que es importante traerlo a colación porque esto que ha ocurrido en las últimas 72 horas tiene mucho que ver. Es decir, el premio Nobel de la Paz se la dan a una persona, a una mujer de 85 años, que se ha dedicado prácticamente toda su vida a analizar el legado de lo que fueron los pioneros, ¿no?, del derecho internacional después de la Segunda Guerra Mundial. Y entre el 2021-2024, presidió un comité sobre lo que estaba ocurriendo en la Franja de Gaza. Y encuentra que pues el primer ministro de Israel es posible que haya cometido delitos de lesa, ¿no?, o crímenes de guerra también. Y a partir de ahí, bueno, es una guerra, yo le llamo la guerra de los tres, es decir, es una guerra de Donald Trump, pero también de Putin y de Netanyahu, en contra de la Corte Penal Internacional, en contra del derecho internacional, en contra de lo que puede ser la civilización, la prolongación de la civilización en nuestro planeta Tierra.
11: Porque no les gusta ser juzgados por ella, entonces no, como saben que quedarán mal parados, pues mejor atacas a
6: ellos. Exactamente. Ahora, ¿quién está defendiendo la corte? ¿Sabes que hay una jueza mexicana, Socorro Flores Liera, diplomática, que está dentro de la corte? Y me llama mucho la atención que el gobierno mexicano, ni los diplomáticos, ni el secretario de Relaciones Exteriores, no le lanzan un guiño, ¿no? Es decir, en defensa de la corte. La presidenta es una japonesa que está sancionada por el presidente Donald Trump. Lo hemos platicado, no puede pagar con Visa, con Mastercard, porque está desconectada del sistema financiero por el gran pecado de investigar crímenes de lesa y crímenes de guerra. Y así son 9 fiscales o 9 jueces más unos fiscales también que están sancionados en la Corte Penal Internacional. Y lo que ha ocurrido en las últimas horas me parece muy lamentable lo que le ha hecho Donald Trump al presidente Zelensky. Es decir, prácticamente diciendo ya vete, queremos un nuevo presidente, que seguramente que fue lo que le pidió Putin a Trump, ¿no? Oye, dile que ya se vaya.
11: Que Trump trae un problema por el precio de los combustibles y entonces hizo un acuerdo con Rusia para que le pudiera proveer, y en este acuerdo con Rusia, pues evidentemente quien sale perdiendo es Ucrania, ¿no?
6: Y sí, así fue. Y en realidad es marginal lo que le puede dar antes de las elecciones, porque ese es el temor de Donald Trump. Lo que sucede con él es dar declaraciones, hacer promesas, va a bajar el precio de la gasolina.

0: legalidad o no, está la parte ética y moral del presidente Donald Trump, que con una mano en la cintura le dice a Ucrania, ya no estoy contigo, y además te amenazo con bloquearte la compra, la venta, perdón, de armas. Lo hace a través de la OTAN, los europeos pagan, en realidad ya no les está dando, no se las está regalando como sí lo hacía el presidente Biden, pero ahora viene este tipo de amenazas. Entonces, yo creo que el presidente Donald Trump, como tú lo pones al principio, es más que todo un showman.
1: Sí.
0: Y entiendo que le va muy bien siempre en las elecciones. La campaña es lo de él. Siempre está en campaña. Y bueno, las campañas son recargadas para él. En este momento lo está haciendo. Pero son más promesas que no tienen un sustento. Es decir, obviamente los integrantes de la OTAN y la propia Unión Europea ven con muy malos ojos que de alguna forma esté, digamos que acercándose mucho con el presidente Putin. No es una novedad, ya lo habíamos visto. El presidente Barack Obama a finales de diciembre del 2016 expulsó a más de 30 diplomáticos rusos por haber tenido una injerencia en las elecciones en donde perdió Hillary Clinton frente a Donald Trump. Es decir, ya hay elementos, claro, claramente comprobables, pruebas, pistas, que el presidente Trump y el presidente Putin pues piensan o están en la misma carpa, ¿no? Es decir, tienen los mismos pensamientos, mucho poder, mucho dinero. Y yo regreso con lo que comencé, es decir, el Premio Nobel de la Paz hace enojar al presidente Trump porque, digo, sabe muy bien que no lo merece.
1: No lo merece y sigue haciendo su berrinche porque lo quiere, porque insistió, ¿no? Pero yo, con todas las guerras que he detenido.
0: Ahora, María Corina Machado cayó en la trampa.
1: Durísimo.
0: Cayó en la trampa y se lo regaló. Durísimo. Lo cual pues, es verdaderamente caricaturesco lo que ocurrió. Es increíble que el alcance de sus palabras tengan cierta realidad o realismo para muchas personas. Y por eso mismo la gente le está aplaudiendo pese a que está diciendo tonterías. No.
1: Les está diciendo estúpidos. Les está diciendo estúpidos y le aplauden. Eso es lo que me parece una verdadera locura.
0: Exactamente. Entonces, bueno, para concluir, Pamela, yo creo que hoy más que nunca la Corte Penal Internacional necesita de que la apoyen, porque es la civilización. Es el único elemento internacional que de alguna manera asegura que estos rufianes no cometan crímenes de lesa humanidad ni crímenes de guerra. Y creo que estos tres personajes, Netanyahu, Putin y Trump, están ahí de alguna manera descomponiendo y tratando de derribar lo más que puedan y hacerle daño a este tribunal. Ojalá que México despierte.
1: Gracias, Fausto.
0: Gracias a ti, Pamela.
1: Les preguntábamos a ustedes si alguna vez les habían dado gato por liebre, o sea, que compraran algo en línea y les llegara algo distinto. Esto nos contestaron.
2: Me sucedió que encargué un playo para una máquina y me llegó una crema, de hecho era más cara que el playo, y decidí quedármela y regalársela a mi mamá. Pero así como ese tipo de cosas pasa muy comúnmente.
3: Una vez pedí unas cortinas, eran unas cortinas chicas, muy baratas, y me llegaron 4 sillas de comedor modernas que costaban más o menos 2,500 cada una, más o menos porque estaban en oferta. Pero no reclamé porque, aparte, si reclamaba, tenía que esperarme para que pasaran a recoger el pedido y yo no tenía tiempo. Entonces, pues honestamente me las quedé.
4: Buen inicio de semana, señorita Pam. Hoy vengo a presumir que siempre me llega lo que pido. Ojalá que con los políticos pasara igual, que una pidiera una promesa en línea y que le enviaran hasta el número de rastreo, no que una vota por un cambio y luego resulta que el cambio era solo del nombre del partido.
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0: tarde con 10 minutos. Continuamos en MBS Noticias. Ya están aquí Rox y Luis que nos traen chismecito.
1: Así es, Pam. Rox, les decía hace una hora que pues ya el gobierno de Abelardo de la Espriella está dando de qué hablar a nivel internacional. En instancias internacionales hay posturas sobre temas de derechos reproductivos y temas sexuales. A quienes vamos a escuchar en este momento es Álvaro Ayala, representante de Colombia ante el Consejo de Derechos Humanos de la ONU, y a Alejandro Ordóñez, embajador de Colombia ante la Organización de los Estados Americanos. Escuchemos.
2: Colombia se disocia de la expresión salud y derechos sexuales y reproductivos contenida en la resolución L34, que no es lenguaje universal acordado ni tiene definición en tratados vinculantes.
3: Reconocemos que no existe un derecho internacional al aborto y que los estados no tienen la obligación de promoverlo o facilitarlo.
0: Quien quiera que los derechos no pueden ir hacia atrás, se equivoca.
1: Ahí está.
0: Bueno, pues ni hablar. Pues sí, la ultraderecha haciendo lo que suele hacer la ultraderecha, así dar pasitos en reversa.
4: Pam, les contaba de los estrenos de esta semana. Entre ellos está el de Greta Van Fleet, que es una banda de 4 chavos, 3 hermanos y un amigo más, que empezaron en el 2012, son de Michigan, y de pronto pues empezaron a tocar y dijeron, ay, tenemos una tocada pronto y no tenemos nombre y tenemos que tener un nombre para que nos presenten. Y en eso, el abuelo, en el desayuno, les dice, oigan, por cierto, no se olviden que tienen que ir a la casa de mi amiga, que es Greta Van Fleet, Fleet, para cortarle la leña como acostumbran a hacer, ¿no? Para ganarse unos dolaritos extras. Y entonces dijeron, ah, está muy chistoso este nombre, ¿por qué no le quitamos la N y nos quedamos con Greta Van Fleet? Después entrevistan a esta señora y dice, oiga, pero pues a mí nunca me preguntaron nada, pero dice que está feliz porque ella también era música, multiinstrumentista. Su padre le enseñó a tocar instrumentos, tuvo una banda también, y dice que gracias a ellos, pues ella pudo ganarse un Grammy, pudo irse de gira, y entonces es una historia muy linda. Desafortunadamente falleció a los 95 años en mayo, pero bueno, es una bonita forma de honrarla.
0: ¡Qué gran historia!
4: Sí, está muy linda.
0: Muy bien, gracias Rox, gracias Luis. Son las 2 de la tarde con 12 minutos. Por cierto, vamos a hablar de varias cosas más adelante, desde retomar este asunto de la polémica que ha causado el programa de ordenamiento de la zona metropolitana del Valle de México, este que de un lado han señalado que podría subir el impuesto predial y que del otro lado dicen que no es cierto, que no es para eso, que están exagerando. Ya lo platicaremos y lo explicaremos a detalle. Vamos a hablar de un tema que le estoy segura que todas las personas que me están escuchando en este momento han pasado alguna vez por ahí. Viene la autora de Uno siempre cambia el amor de su vida por otro amor o por otra vida. O sea, si han tenido un corazón roto por las razones que sean, quédense aquí. Y también, por supuesto, hoy está con nosotros el doctor Antonio Rizzoli. Vamos con lo que tienen que saber en este momento. Ponemos un pie en el futuro porque de esto se hablará mañana. El huracán Simón cambió en las últimas horas su trayectoria, de modo que la alerta para su llegada a tierra es ahora en Mazatlán. Karina Méndez, lo que falta, buenas tardes.
5: Hola, ¿qué tal, Pamela? Exactamente, ¿qué más te puede faltar en Sinaloa? Pues sí, el huracán Simón se debilitó ya a categoría 2 y se ubica a 345 kilómetros al sur de Mazatlán. Se prevén lluvias muy fuertes en el sur de Sinaloa y continúa la posibilidad de que Simón cambie su trayectoria y entre hacia la mitad del estado, ¿no? Por su parte, la gobernadora Graciela Domínguez se reunió en el Centro Estatal de Operaciones para coordinar acciones preventivas ante la proximidad del huracán y proteger a las familias sinaloenses. Ante la situación que se vive, la presidenta municipal de Mazatlán, Estrella Palacios Domínguez, hizo un recorrido por los albergues y verifica las condiciones de los refugios temporales y prepara pues los apoyos para atender a las familias que pudieran verse afectadas. Además, te comento de la Casa de la Cultura de Mazatlán, también se cuenta como refugios temporales el COBAES 39 en Villa Unión, la Secundaria Técnica 88 en la Isla de la Piedra y la Preparatoria de la UAS en El Telite. También el día de hoy se suspendieron clases en 4 municipios que son Escuinapa, Mazatlán, El Rosario y San Ignacio, también el malecón de Teacapán en Escuinapa, ya resiente los efectos del huracán Simón. El mar empieza a cubrir las calles de la comunidad y bueno, pues la situación está en alerta. Se cree que llegue a partir del día miércoles y bueno, pues esperemos que no traiga más afectaciones a Mazatlán, que no la ha estado pasando nada bien en estos últimos días, Pamela.
0: Ya sé, Karina, mucha suerte, estamos al pendiente.
5: Muchas gracias, buen día.
0: Gracias. La gobernadora de Baja California, Marina del Pilar, confirmó que hay 10 personas desaparecidas y una menor fallecida por el paso de la tormenta tropical Rachel en la entidad.
6: Lamentablemente hay 10 personas que se encuentran como no localizadas y una menor ha sido localizada sin vida. 8 de estas personas son en el municipio de Ensenada, 2 más en San Felipe, y reiterarle que trabajamos sin descanso para lograr su localización.
0: Ya les platicábamos que en Jalisco la gente se manifestó porque no tienen agua potable desde hace tiempo. Les llega, pues, de todos los colores. Ya nos platicaba nuestra corresponsal, naranja, negra, café. Se manifiestan en una manifestación a la que llegan 10,000 personas. Los policías empiezan a tratar de echar para atrás a los manifestantes con agua. ¿Escucharon bien? Con agua, así rociándoles agua y también gases lacrimógenos y demás. La Fiscalía de Jalisco informó que ya esta mañana liberaron a 6 de las 39 personas detenidas durante los actos violentos que se registraron en esta manifestación, que ya son 18 en total manifestantes en libertad. El titular de Seguridad y Protección Ciudadana, Omar García Harfuch, informó que en una operación de la Secretaría de Marina, en coordinación con la Guardia Costera de Estados Unidos, detuvieron a 6 personas y aseguraron 1.2 toneladas de cocaína en una embarcación frente a las costas de Oaxaca. Durante la actual administración, la Marina ha asegurado más de 90 toneladas de cocaína en operaciones marítimas. Y en Veracruz, un grupo armado asesinó durante la noche de ayer al exalcalde de Otatitlán, Jorge Guerrero, en un restaurante ubicado en el mismo municipio. La Fiscalía, pues, abrió una carpeta de investigación. Y el Senado de la República se reunió hoy en comisiones para discutir una reforma en materia de uso responsable de teléfonos celulares en las escuelas. Óscar Palacios, pues no estaba ya como decidido. Buenas tardes.
7: ¿Qué tal, Pamela? Buenas tardes. De hecho, las Comisiones Unidas de Educación y Estudios Legislativos Primera del Senado continúan con la discusión de esta reforma que prohíbe el uso de celulares y dispositivos inteligentes en escuelas de educación básica de todo el país. El dictamen de la discusión plantea restringir el uso de los dispositivos en aulas de escolar, primaria y secundaria durante toda la jornada. Y solo podrá utilizarse para fines educativos previamente programados y también, por supuesto, en casos de emergencia personal. En caso de bachillerato, el dictamen establece que las autoridades educativas deberán realizar asambleas, esto para decidir en qué momento estarán permitidos dichos dispositivos, mientras que en las universidades se fomentará su uso responsable. Hay que destacar que a lo largo de la discusión, senadores de todos los grupos parlamentarios se han pronunciado a favor de esta reforma, y justo en este marco, el senador por Morena y presidente de la Comisión de Educación, Aníbal Ossoa, destacó que se está apostando por un enfoque de corresponsabilidad, por lo que dijo, el éxito de la reforma no va a depender únicamente de los maestros, sino también de las familias y de la propia comunidad escolar. Escuchemos.
8: Este dictamen apuesta por un enfoque formativo, preventivo y de corresponsabilidad, más que por uno exclusivamente restrictivo o punitivo. Seamos conscientes de que la ley es solo una parte de la respuesta. Su éxito dependerá, sobre todo, de las maestras y los maestros, de las familias y de las propias comunidades escolares. Nosotros nos toca acompañarlas y respaldarlas.
7: Pamela, parte de lo que está ocurriendo en el Senado de la República, se espera que el dictamen sea aprobado incluso por unanimidad para que pueda ser llevado al pleno en los próximos días. Es el reporte.
0: Muchísimas gracias.
7: Hasta luego.
0: Buenas tardes. La alcaldesa de Uruapan, Grecia Quirós, convocó una marcha por el primer aniversario del asesinato de su esposo, el exalcalde Carlos Manso. La cita es el próximo 1 de noviembre a las 10 de la mañana. Y invitó también a madres buscadoras, a familiares de desaparecidos, a transportistas y otros sectores víctimas de extorsión y violencia. Oigan, esta historia, que a ver si al rato podemos contactar con Analisa Osorio para que nos lo cuente. Un profesor en Veracruz fue señalado por acoso después de pedirle a sus alumnos de sexto que hicieran un croquis para ver cómo llegar de sus casas a la escuela. Y el gobierno local intervino. ¿A ustedes nunca les tocó hacer un croquis de cómo llegar de su casa a la escuela? Yo sí. A mí me tocó hacer... O sea, que te enseñan a hacer un croquis es parte de lo que te enseñan a hacer en la escuela. Pero bueno, ya les contaremos después esta historia. La Suprema Corte de Justicia discutirá mañana un amparo en revisión para obligar al Congreso de la Unión a legislar en materia de desplazamiento forzado interno y que establezca mecanismos de atención y protección para víctimas. Ya tienen un proyecto de la ministra María Estela Ríos que argumenta que no hay obligación constitucional para ordenar al Congreso a legislar sobre el tema. Prohibidos los croquis de la casa a la escuela. Ana Alicia Osorio, cuéntanos. Buenas tardes.
9: Hola, ¿qué tal? Muy buenas tardes. Pues como comentas, estuvimos pues con una cobertura justamente bastante controversial ante esta situación en la cual una madre de familia de una escuela de Martínez de la Torre pues denunció a un maestro debido a una tarea que solicitó. Esa tarea consistía en realizar un croquis de su escuela a su casa para que los estudiantes pues justamente supieran un poco de ubicación y de geografía. Sin embargo, la madre de familia consideró que esta situación era una situación de acoso, en la cual dijo se estaba poniendo en riesgo a el estudiante. En ese sentido, pues realizó una manifestación justamente en la escuela, además de que realizó la denuncia oficial contra el profesor. Tras esta situación, el profesor fue suspendido. Sin embargo, la gobernadora de Veracruz, Rosiana García, aseguró que se le restaurará, ya que no se puede permitir una suspensión ante esta situación, puesto que consideró que se trata de una injusticia. Escuchemos.
10: Estas actividades de un croquis, de todo lo que sabemos, como nos hemos formado todos. Entonces, es proteger al maestro. En este caso es una injusticia. Si la mamá del niño pues no estaba de acuerdo con la actividad del niño, eso es otra cosa. Pero el maestro tiene que continuar trabajando, por supuesto. Si él no hizo nada malo.
9: En este sentido, pues afirmó que se va a estar verificando justamente el tema y que el maestro continuará en el puesto. Sin embargo, no habló acerca pues de la denuncia.
0: Hoy perdimos la comunicación. Ahí estás, Ana Alicia. Ese momento en el que todos nos acabamos de dar cuenta que aprendimos lo mismo que Rocío Nale y que le dimos la razón a la gobernadora de Veracruz. Habrá que entender por qué define la mamá que esto implica acoso. Pero, a ver, hemos hablado varias veces de la situación que viven los profesores en las escuelas, sobre todo con el tema de la intervención de padres y madres de familia en casos como este. A excepción de que haya algo extremadamente raro, la verdad es que, de verdad, no sé qué me parece más ridículo la queja o que se la hayan aceptado y que durante algún momento hayan separado al profesor de sus funciones. En fin. Ya platicaremos después sobre este tema. Vamos a una pausa y regresamos.
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14: El Instituto Mexicano de Investigación en Pesca y Acuacultura Sustentables de la Secretaría de Agricultura y Desarrollo Rural y la Agencia Española de Cooperación Internacional para el Desarrollo se unen para la contención, investigación y aprovechamiento del sargazo en el Caribe mexicano. La asociación binacional permitirá impulsar esas medidas a través del proyecto Fortalecimiento de la Gobernanza y la Investigación de Implementación en Contención y Recolección de Sargazo, al considerar aspectos ambientales, pesqueros, sociales y tecnológicos. En nuestro país, 65 de cada 100 personas mayores de 12 años asistieron a algún evento cultural en los últimos 12 meses. De acuerdo con el módulo sobre eventos culturales 2016 del INEGI, fueron los jóvenes quienes más asistieron a actividades culturales. Esto es, cerca de 8 de cada 10 personas de 12 a 24 años estuvieron en algún evento donde tomaron fotografías, elaboraron videos u otra creación audiovisual, o bien realizaron trabajos manuales. Mientras que la asistencia de la población mayor de 18 años se concentró en 5 eventos culturales seleccionados como obras de teatro, conciertos o proyección de películas. Este lunes se publicó en la Gaceta Oficial de la Ciudad de México la licitación pública nacional para la contratación del proyecto integral de construcción de un skate park en el barrio San Antonio en la alcaldía Cuauhtémoc. Este proyecto dará continuidad a la recuperación de un espacio destinado a la práctica del skateboarding, cuya reconstrucción ha sido una demanda de la comunidad usuaria tras las obras del jardín flotante Tlayipan. Los trabajos tendrán un periodo de ejecución de 60 días naturales, con inicio programado para el 2 de noviembre de este año. Las empresas interesadas podrán adquirir las bases de licitación del 12 al 14 de octubre en las oficinas de la Dirección de Ingeniería de Costos y Contratos de Obras ubicadas en Avenida Río Churubusco. Para MBC Noticias, Erika Flores.
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0: 2 de la tarde con 26 minutos. Continuamos en MBS Noticias. De verdad que pongan atención a la siguiente entrevista. Yo estoy segura que se van a divertir, pero más que divertir, les va a venir muy bien, porque todos y todas en algún momento de nuestra vida nos han roto el corazón. Y no necesariamente te rompe el corazón aquella persona a la que pensaste que iba a estar a tu lado toda la vida. Te rompe el corazón a alguien que se va porque se murió. Te rompe. O sea, hay mil formas de que tu corazón esté roto. ¿Y saben qué? Nadie nos enseña a perder. Pero Amalia no solamente nos enseña a hacerlo, tiene un manual divertidísimo para atravesar ese camino. Amalia Andrade, autora de Uno siempre cambia al amor de su vida por otro amor o por otra vida. ¿Cómo estás?
1: Bien, muy feliz de estar acá. Amo México. Gracias por recibirme.
0: ¡Qué divertido libro! Ahora, tú lo escribes hace 10 años, ¿sí?
1: ¿Ves el libro? 10 años.
0: Por una relación personal que en el libro dice, no he logrado sanar. 10 años después quiero pensar que ya.
1: Obviamente que sí, sí.
0: Ah, ok.
1: No, eso ya sanó, ya me volvieron a romper el corazón, ya hemos pasado por mucho después de eso, afortunadamente. Y ha sido muy bonito precisamente revisitar el libro después de 10 años, ¿no? Quisimos hacer esta edición para celebrar un poco este libro que ha acompañado a muchas personas. Y en ese ejercicio fue muy bonito porque siento que más allá de hacer una edición que fuera diferente o que la pudiéramos ampliar, lo que terminó pasando fue yo reencontrándome con esa persona que fui, con esa escritora que fui hace 10 años, que deja espacio para un montón de preguntas, de reflexiones y de cosas muy bonitas, ¿no? Como que, ¿qué le dirías tú, por ejemplo, a tu yo de hace 10 años?
0: Que se va a poner mejor. Siempre se pone mejor, ¿no? ¿Qué aprendiste en estos 10 años y qué cambió? Porque también lo mencionas, el mundo de hace 10 años ya es completamente distinto.
1: Cambió muchísimo y yo siento que sobre todo en temas del amor, ¿no? O sea, y en temas de salud mental. Cuando escribí este libro no estábamos hablando mucho de salud mental. Hoy, afortunadamente, ya tenemos mucha información. Siento que aún nos falta camino. Del amor siento que eso sí cambió por completo. O sea, lo hemos cuestionado todo. Relaciones abiertas, poligamia, anarquía relacional. Bueno, un montón de cosas que son maravillosas porque es información que nos hace cuestionarnos. No significa que nuestras educaciones sentimentales hayan cambiado, significa que las estamos abordando desde otro lugar, pero muchas cosas cambiaron y sin embargo lo más poderoso y lo que más me gusta de este libro es que el desamor no cambia. Es igualito.
0: ¿Por qué? A ver, porque mencionas justamente al principio un montón de lectura. Aquí dice, pasamos de escuchar canciones de despecho a leer teoría crítica. De Bell Hooks entendimos que el amor es un acto de voluntad y no solo una emoción. Con Esther Perel aceptamos que la seguridad y el deseo a menudo se repelen. Con Maggie Nelson nos asomamos al vértigo de un lenguaje y de un género que se licúan cuando amamos. Leímos, bueno, y así, a varios. ¿Por qué no cambia? O sea, porque si hoy entendemos que el amor ya no es cosas que nos pintaron, ¿no? Las canciones de despecho, yo me acuerdo alguien me mencionaba una canción de Sabina, la de y morirme contigo si te matas. Y yo decía, es que es el himno a la codependencia.
1: Sí, ¿no?
0: Y a quien se lo dijo, me dijo que así se rió como tú, pero como de qué raro que no tienes emociones.
1: No.
0: ¿Por qué si lo podemos ver desde otra forma, lo terminamos sintiendo igual?
1: Eso es fascinante. Por muchas cosas. En principio es porque el dolor es la experiencia más democrática del mundo. Y por eso a mí me encanta de nuevo este libro. Es porque en el desamor, sin importar la información que tenemos de dónde venimos, no le importa el género, no le importa la nacionalidad, no le importa el estatus socioeconómico, no le importa la raza, el dolor lo sentimos todos igual, en especial el duelo. Y porque nuestras educaciones sentimentales no son solamente informativas, académicas, sino que son profundamente socioculturales, ¿no? Entonces, esto que tú dices de las canciones es total, o sea, si yo crecí viendo, y siempre digo este ejemplo, si yo crecí viendo La Sirenita, que es esta mujer que abandona la seguridad económica de su padre, cosa que yo no quisiera abandonar nunca, abandona su reino, abandona su talento más grande, que es su voz.
0: Sí, por un príncipe con el que tendrás que estar callada.
1: Exacto, entonces, obvio, eso está en mi educación sentimental, y por ejemplo, mi generación creció viendo muchas historias de príncipes. Otras generaciones crecieron viendo Los Increíbles, otro tipo de películas que ponían al centro otras cosas. Entonces, seguramente las educaciones sentimentales irán cambiando. Y porque el dolor no entiende razón. Uh-huh. El dolor es una cosa muy cruda y muy humana. Y el dolor de perder algo que queremos es siempre igual, sin importar lo que uno sepa.
0: Trae un dato que me pareció revelador. Ácido acetilsalicílico para el corazón roto. Digo, lo dije para no decir marcas y para presumir que me sale de corrido. ¿De verdad? O sea, sí. Claro, las emociones, los dolores emocionales se sienten en el cuerpo de distintas formas, pero ¿cómo es que esto te puede ayudar?
1: Yo hubiera querido que alguien me dijera ese consejo en mis momentos más oscuros y cuando lo supe, y yo se lo digo mucho a la gente y la gente no me hace caso. Eso y paracetamol. ¿Por qué? Porque el dolor emocional se procesa en las mismas partes del cerebro donde se procesa el dolor físico. Entonces, a veces cuando estás en un dolor muy, muy, muy grande y ya no tienes una amiga que está muriendo, ya no sabes qué decir, no le funciona lo que te está diciendo, nada, dale esto, porque esto va a ayudar a calmar el sistema, sin duda, va a ayudar a procesar el dolor. Emocionalmente no te da herramientas, pero te ayuda a que tu cuerpo se sienta mejor.
0: ¿Cuánto tiempo tienes que tardar? ¿Cuánto tiempo es lo normal en tardar sanar un corazón roto? Por la razón, por la que sea.
1: Yo podría decirte muchas cosas de ti con esa pregunta.
0: ¿Cómo?
1: De ti, siento que a lo mejor me estoy atreviendo acá.
0: Sí, veas.
1: Pero creo que tiendes a ser muy responsable. ¿Tiendes o no? Sí.
0: O sea, práctica, ¿no? Uno tiene que decirte, a ver, ya, voy a llorar. Y lo he visto en gente que funciona. O sea, así de, estoy súper triste, estoy súper doloroso, pero no le voy a dar más de hasta el 1 de noviembre.
1: Ok.
0: Es increíble cómo el cuerpo, el cerebro, el corazón, lo que sea, te acepta las historias que le cuentas.
1: 100%. Somos las historias que nos contamos, pero ahí voy a decir dos cosas. La primera es, no hay normal y anormal.
0: Ok.
1: Y en la salud mental eso es muy importante. Mm. Saber que hay procesos propios y que ningún proceso se parece al otro. Entonces hay tantos duelos como personas en el mundo. Hay momentos donde los duelos sí necesitan una compañía más profunda o asesoría psicológica, psiquiátrica, acompañamiento, y hay un momento donde no. ¿Qué es lo que sucede? Los duelos usualmente detonan situaciones mucho más profundas, heridas vinculares, cosas de la infancia. Sabes que la gente se toma muy a la ligera las rupturas amorosas y a veces son fáciles para muchas personas, para otras no. Y eso es absolutamente válido, igual que los duelos. Así como la sociedad en la que vivimos, hay duelos invisibles, hay duelos visibles. Uno de los duelos invisibles, por ejemplo, son las pérdidas de mascotas. Mm. La sociedad no hace ni normaliza tanto esto. Entonces, si tú tienes una amiga que 4 meses después sigue llorando por la pérdida de su mascota y tú no estás familiarizado con eso, es muy fácil que alguien le diga, esto no está bien o te lo pasas. Ahora bien, yo siento que ojalá como sociedad tuviéramos más herramientas para procesar el duelo. Entonces, por ejemplo, en diferentes culturas o religiones, cuando alguien fallece, hay un tiempo calculado para lo que dices. Se viste de negro tanto tiempo, después se hacen unas novenas un mes, después entonces cada mes se hace una misa. Yo siento que si eres una persona que te gusta mirarlo de esa manera, esa es una gran aproximación. Mm. Pero sea como sea, son procesos con subidas y bajadas. Si se pone muy difícil y eres como, por ejemplo, la reina Victoria, que duró vestida de negro y en duelo toda su vida, ya ahí sí, hora de ir al psicólogo, al psiquiatra.
0: Justo era lo que te iba a preguntar. Por eso era un poco la qué tanto es normal o cuánto tiempo, porque me imagino que después de cierto tiempo ya dices, necesito ayuda profesional.
1: Yo siento que más que el tiempo, porque yo creo que puede pasar un año, o sea, puede pasar el tiempo que sea que tú personalmente digas como, wow, esto todavía me afecta. Mientras seas una persona que estás bañándote, comiéndote bien, estás yendo a trabajar, o sea, estás siendo apta, estás bien en tu vida social y personal, eso está. Cuando ya no hay algo que tú estás diciendo, no puedo, no estoy bien, ahí es el momento que eso puede pasar a la semana o eso puede pasar al año.
0: Y algo que me encanta que lo planteas, si es cierto, los duelos solo se atraviesan cruzándolos. No hay manera de, no hay shortcuts, no hay manera de brincarlos. Y tu libro me parece algo que te toma de la mano a lo largo de ese proceso. Y te vas a reír en el camino, porque además está escrito con mucha ligereza, con mucho sentido del humor. Y vas a sentir que además alguien pasó por ese camino, que creo que es, dicen que mal, ¿cómo es? Mal de muchos, consuelo de tontos, pero no es cierto. O sea, cuando entiendes que alguien más lo atravesó y que además los humanos somos tan predecibles, que nuestra forma de atravesar nuestros dolores es siempre el mismo camino, te da paz y por lo menos te sientes acompañada. ¿Vas a tener presentaciones?
1: 100%. Acabo de regresar de la Feria del Libro de Monterrey. Acá en Ciudad de México vamos a hacer un evento privado pequeño y estaré en la Feria del Libro de Guadalajara. Y bueno, vendré mucho. México es un país al que quiero muchísimo, entonces estaré viniendo, por supuesto.
0: Pues mucho éxito con esta edición especial del 10º aniversario. Busquen el libro, de verdad vale muchísimo la pena. Y seguro tienen alguien, si no están atravesando ustedes por un momento así, que bueno, enhorabuena, seguramente tienen alguien a quien le vendrá muy bien, es la vida simplemente sucediendo. Uno siempre cambia al amor de su vida. Por otro amor o por otra vida, de Amalia Andrade. Amalia, gracias.
1: Muchísimas gracias a ti,
0: querida. Damos una pausa.

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1: Amazon acaba de anunciar a los finalistas del premio Primera Novela 2026. Berenice Andrade Medina con la obra Nadie Recuerda Su Propia Muerte. Yol Segura con la obra Vimos Casas Hundirse. 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El jurado calificador estuvo integrado por Cristina Rivera Garza, Brenda Navarro y Guillermo Arriaga. Estén muy atentos, ya que este próximo 14 de octubre en Ciudad de México será la ceremonia de premiación en la sede histórica de la Secretaría de Educación Pública, en donde se anunciará al ganador. Consulta la página www.primeranovela.com para conocer más de las novelas finalistas y de sus autores, y cómo poder seguir la transmisión en vivo de la ceremonia de premiación.
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1: 2:42, ya aquí está el doctor Rizzoli. Y miren, el tema de hoy es la atención temprana de las neurodivergencias. Y empezamos a hablar de que si el burnout, que si está bien que uno esté pensando todo el tiempo en algo, que se llene de actividades todo el tiempo. Doc, ¿cómo estás?
2: Muy bien, muy feliz de estar en vivo con ustedes, en presencial, ¿no? Porque de repente la tecnología juega retos. Y algo de lo que le decía Pamela, y con la detección temprana de las neurodivergencias, ojo, puede ser que esta sea tu detección temprana de las neurodivergencias, adulto que vas manejando en el coche o que estás en la oficina, ¿no? Recientemente terminé una certificación, por ejemplo, para también identificar neurodivergencias en adultos. Y el primer gran punto es, tal vez la identificación temprana te llega, no sé, o sea, uno que es joven y que acaba de cumplir 45 y que está en la adultez temprana, puede ser que en este momento te llegue temprano, o puede ser que tu hijo tenga 2 años
1: y llegue temprano. Es su forma de decirme, te estoy haciendo un diagnóstico sin hacerte un diagnóstico, porque así fue la conversación.
2: Yo sería incapaz, no. Pero, por ejemplo, algo que me decía Pamela es que yo no puedo estar sin estar pensando en algo, y a alguien de ustedes seguramente les pasa de adultos que no pueden estar sin estar pensando, y te dicen, piensa en blanco, y dices, a ver, en blanco, pero ese blanco tiene una manchita, y ese blanco es blanco perla, y entonces, ¿qué blanco? Y te va peor, y te dicen, relájate, fluye, imagina un arroyo, y tú dices, pues es que no me llega el arroyo, y te cortas.
1: Que no quiere decir que ese pensamiento sea un pensamiento de estrés, simplemente todo el tiempo la cabeza te lleva a algún lugar, incluso a algún lugar distinto del que estás.
2: Y eso es justamente con lo que quería pensar. Cada persona, cada niño, cada adulto tiene su ritmo, y nuestra responsabilidad es que ese ritmo tenga los apoyos que necesitan. Por ejemplo, Pamela seguramente desde pequeña era una mente muy inquieta, que estaba buscando diferentes cosas, que estaba buscando leer, saber. Y el decirle a Pamela, oye, te vas a quedar quieta y vas a hacer lo que hacen todas las demás niñas y vas a estar en una casita de muñecas y vas a jugar con las Barbies o vas a jugar con lo que sea, era coartarle su libertad. Y seguramente tuvo unos maravillosos papás que les dejaron eso, y de todas maneras ella dijo, y yo voy a hacer lo que yo considere pertinente, voy a leer y voy a estudiar mucho, ¿no? O sea, eso es parte de la atención integral en el enfoque neuroafirmativo de las neurodivergencias.
1: Que es que si alguien no hace lo que la mayoría hacen, lo que tienes que hacer no es mandarlo al carril de la mayoría, sino impulsarlo dentro
2: Exacto.
1: de lo que le gusta.
2: Básicamente, y nuevamente, por ejemplo, si me preguntan, ¿Pamela es neurodivergente? Sí, por una razón, tiene una inteligencia superior, y creo que todos estamos de acuerdo que es una de las mentes más brillantes que existe y una de las mejores periodistas que existe en el país. Y de todas maneras pueden mandar
1: ya
2: preguntas.
1: No va a caber por la puerta, Doc.
2: Al 5533329585, quien esté de acuerdo conmigo de que Pamela es de las mejores del mundo, ¿no? Pero ojo. Neurodivergencia es pensar diferente. Uh-huh. Y entonces puede ser que tú pienses diferente porque tú digas, para mí, mi momento de recreación es leer. Uh-huh. Pero puede ser que para mí mi momento de recreación sea pintar. Puede ser que para mí mi momento de recreación sea construir. Puede ser, por ejemplo, que aunque yo no te esté viendo a los ojos, no quiere decir que no te haga caso. Pero si me pides que te mire a los ojos, eso hace que me centre en verte y que no te esté haciendo caso.
1: ¿Cómo apoyas una neurodivergencia en un sistema que premia lo que es igual y que califica lo que es igual y que mide lo que es igual a todo?
2: Yo te diría la primera situación más grande y más difícil es que es un sistema que premia lo igual desde hace 40 años en el sector educativo. Uh-huh. Pero en la vida profesional, de repente tienes 2 maestrías, tienes un doctorado y te dicen que estás sobrecalificado, que no puedes trabajar. O hay muchas personas el día de hoy, adultas, que dicen, es que yo estudié, toda mi vida me premiaron y ahora no me siento reconocido en mi trabajo o no me hace feliz. Y eso es lo que lleva al síndrome de desgaste emocional. Entonces, ¿cómo identificar tempranamente las neurodivergencias? De hecho, por ejemplo, en Casa Auriga, parte del objetivo que busco hacer ahí es crear una comunidad donde las personas se sienten libres de ser quienes son. ¿Cuántas veces tú dices, es que yo ando con mi libro a todos lados, y te dicen, pero ¿por qué te andas con tu libro a todos lados? Eso no está mal. ¿ok? O por ejemplo, una persona que de repente está dando vueltas, tampoco está mal. Yo lo que les diría a sus hijos es, uno, no los metas a actividades para que se cansen. Mételos a actividades porque les gusta y porque les llena. Esa es la parte uno. ¿Ok? Y en cuanto a identificación temprana de las neurodivergencias, ahí yo les invitaría a que vean la Cartilla Nacional de Salud y que vean los indicadores. Por ejemplo, de autismo, una persona que al mes de vida no tiene contacto visual, que a los 3 meses le cuesta trabajo como jugar o sonreír cuando le sonríes, o a los 6 meses no te está viendo, ¿puede ser una neurodivergencia? Sí, hay que intervenir tempranamente y por eso hay modelos como IMPACT, que es empoderar a los papás para que actúen como maestros de comunicación de sus hijos, que eso es un modelo específico que sirve para dar herramientas a los papás. Pero, por ejemplo, una persona que tiene inteligencia superior, ¿por qué catalogar de mal o negativo a un niño que le gustan los dinosaurios y que ama a los dinosaurios? O, por ejemplo, si tú tienes el poder adquisitivo para ir a 45 clases... y a tu hijo o a tu hija le encantan las clases, llévala. El cerebro está pensando todo el tiempo. O sea, un error es pensar, necesito tiempo libre porque mi cerebro necesita descansar. O sea, sí, para eso está el sueño, pero el problema es de que luego cuando estás descansando estás pensando en cosas y tienes pensamientos catastróficos y no te funciona.
3: El otro día leía una crítica que hacían a esta atleta, y discúlpenme que no me acuerde ni del nombre del atleta ni del deporte, que hace, es una atleta olímpica, creo que es chinoamericana, que... hace un deporte de estos de invierno y es talentosísima y tiene no sé cuántas medallas. Y en una entrevista, alguien, una chava le pregunta y le dice, oye, te lo pregunto esto con todo respeto, no es una pregunta irrespetuosa. ¿Piensas antes de contestar? Porque se ve que tu cerebro va a una velocidad brutal y tú contestas muy rápido y con muchísima elocuencia. O sea, la pregunta era una pregunta honesta. Entonces alguien hacía una crítica y decía, bueno, a ver, admiramos mucho lo que ella es, pero déjenme decirles cómo fue su infancia. Se la pasaba entrenando, en verano iba a campamentos de matemáticas. Y yo leí esta crítica y decía, pero igual le gustaba. O sea, a ver, y hagan que un niño tome esas actividades... si es que no le gustan. Es imposible. O sea, el resultado de esta chava es resultado de todo el trabajo que hizo en su infancia, sí, pero no necesariamente quiere decir que eso esté mal o que haya sido explotada, ¿no? Pero ¿dónde está como ese punto medio?
2: A ver, yo te diría, por ejemplo, algo que a mí me critican. Hola, yo soy Antonio Sol y soy autista, ¿no? Y, por ejemplo, a mí me pasa de que yo mando un mensaje y en ese momento, si no me contestan en 2 minutos, mando otro mensaje y en ese momento yo tengo mi conversación solito y me voy contestando. Me pasó recientemente de que yo dije, ay, mira, ¿te gusta esta sala para mi nuevo consultorio? Y como no me contestaron, yo dije, ok, ese es un sí, ¿no? Y luego fue así. ¿Cuántos de ustedes no se les pasa que tú haces una pregunta, pero ya estás pensando la respuesta y estás analizando lo que sigue y que tu cerebro no para? Eso no está mal. Eso no está mal. Lo que está mal es no dar la oportunidad a la otra persona de que exprese lo que quiere decir. Y ahí es donde es importante aprender turnos. Ella tal vez no es de que no haya pensado la pregunta. Tal vez es de que la pensó lo suficientemente rápido que lo que lo contestó. Y la clave entre cómo saber si te estás pasando o no es el desgaste emocional. ¿Y qué es el desgaste emocional? El desgaste emocional es cuando tú sientes que no tienes ganas de hacer las cosas, no tienes una motivación por la cual levantarte, o de repente caíste en una rutina mental que es desgastante. Y ahí es donde es importante entender que neurodivergencias implica autismo, implica inteligencia superior o altas capacidades. Por ejemplo, trastorno de la lectoescritura, ese es el paradigma médico, se diría que tienen retos para lectoescritura, pero puede ser que piensen en imágenes o en palabras. Entonces, yo les invitaría, su diagnóstico temprano puede empezar hasta los 80. Ese es un punto. ¿Cuándo es temprano? Cuando tú empiezas a hacer este momento, que es lo ideal, que sea temprano y que vayamos viendo desde recién nacido. Y por ejemplo, aquí Pamela hizo una cara de sorpresa y yo me quedé así
3: Ok, oh. No, pues es que hay unos mariachis aquí afuera entrando ya a la cabina, por
2: yo,
3: eso.
2: Yo dije,
3: Ok.
2: Entonces, por ejemplo, ahí yo vi su cara de sorpresa, pero por ejemplo, ahí, entonces, ¿qué tan temprano es temprano? Es cuando tú sientes que ya... hay algo que te hace no encajar.
3: Claro.
2: Hay una película que es la de Mulan, y yo ahí les diría, justamente en la película de Mulan, en la canción del espejo, lo que habla es, ¿quién es en el que el espejo vi que no reconocí? Esa frase quédensela. Si alguien de ustedes se ve al espejo y no se reconoce porque ya se volvió parte de la sociedad, ahí es donde es importante buscar una identificación de cómo pienso y que pensar diferente no está mal. Y si tu hijo o tu hija no sale en el modelo perfecto y tú te sientes culpable por no ser en ese modelo perfecto, busca ayuda, no para hacer un diagnóstico, no para medicar, no para cambiar, para ayudar a que esa persona tenga una vida plena. Y si tu hija le encanta ir a la gimnasia, le encanta leer, le encanta pensar, tiene una agenda organizada, tiene 9 años y ya planeó vacaciones y todo, dale chance de que esa es su forma de expresar su vida. Y si tú le quitas eso y le dices, quédate una hora sin hacer nada, esa hora va a estar pensando, es un castigo para mí, porque es una hora en la cual yo pude haber pensado algo, pude haber creado que no pude hacer.
3: Doc, tus redes.
2: @arizzolic o Dr. Antonio Risoli en Facebook.
3: Muchísimas gracias.
2: Al contrario.
3: Son las 2:53.
0: Ya sé que ya lo escuchaste, pero te lo explico.
3: Seguramente han escuchado mucho sobre este plan de ordenación de la zona metropolitana del Valle de México. Por un lado están los integrantes de Morena, que lo han defendido, es quienes lo proponen, y por otro lado está la oposición, pero no solo la oposición, y aquí me parece importante también organizaciones de la sociedad civil, que han dicho, ojo, esto podría llevar a un montón de cosas, que suba el predial y una serie de cosas más. Y el argumento se ha quedado ahí, unos diciendo esto no es cierto, te están mintiendo, y los otros diciendo estas van a ser las consecuencias. Miren, más allá que meterme en cada uno de los detalles que a mí me llamaron la atención, olvídense de escuchar a un lado o al otro, sino simplemente leyendo el documento, quiero retomar este pedazo de la entrevista que tuvimos esta mañana con Alberto Vanegas esta tarde, presidente de la Comisión de Desarrollo Metropolitano del Congreso de la Ciudad de México.
4: El único órgano que puede aprobar aumentar impuestos o crear nuevos impuestos es el Congreso de la Ciudad de México, ningún otro documento. Para que esto sucediera tendría que haber una reforma al Código Fiscal, pero yo lo descarto desde este momento. La jefa de gobierno ya salió a decir que queda descartado cualquier aumento, cualquier modificación al impuesto predial. Eso está totalmente descartado. Este impuesto es una desincentivar el que haya predios abandonados, baldíos, pero no va a haber ningún impuesto. Eso se va a omitir del documento.
3: O sea, sí era la intención, pero ya no va a quedar. Le llaman desperdicio urbano. ¿Habría que tasar parte de la plusvalía como una especie también de impuesto?
4: No, solamente el Congreso de la Ciudad puede modificar
3: usos
4: de suelo.
3: Pero sí viene planteado algo así, ¿no? ¿No?
4: Eso va a quedar descartado.
3: Las tres veces que mencionamos estos distintos puntos, el que obligaría a que terminara por consecuencia, subiendo el tema del impuesto predial, el que aquellos predios que fueran considerados desperdicios, es decir, que pudieran utilizarse para algo pero no fueran utilizados, que pagara un impuesto, y también que hubiera una especie de impuesto nuevo a la plusvalía, en los tres casos lo que nos dijo es, eso se va a quitar. Y aquí me parece el punto importante. Eso quiere decir que en el documento sí viene planteado así. Y es lo que quienes están diciendo que este documento está mal, pues tienen la razón. En el documento así viene planteado. Lo que nos dice el presidente de la Comisión de Desarrollo Metropolitano, el Congreso de las Ciudades, no, bueno, pero se va a quitar y se va a cambiar. Si no eran, y esa es pregunta y se las dejo ahí, si no eran esas las intenciones, entonces, ¿para qué lo pusieron así? Y quienes están diciendo que el riesgo es ese, están diciendo la verdad en el documento planteado, que está ahí planteado para recibir opinión de la ciudadanía y de las organizaciones, sí está planteado así. Si lo van a cambiar, pues entonces tendrían que demostrarlo. Nos vamos. Gracias por habernos acompañado. Se quedan con mis compañeros de MBS Deportes. Gracias al equipo que hizo posible este espacio. Soy Pamela Cerdeira. Que tengan muy buenas tardes.
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0: ¡Qué bonito! Wow. Vean nada más. ¡Aplausos para mí! Agradecemos a Memo Guerrero, que se ha puesto espléndido con el mariachi. Mariachi,
1: la experiencia de mariachi.
2: ¡Ah, sí, señor!
0: ¡Qué bonito! ¿Cuál quieres, David? ¿Que te toquen el mariachi loco?
2: No, ¿a cuál le podemos pedir para Memo?
3: La cucaracha.
2: No, la del rey.
0: La del títere, ¿no?
2: Y sigo siendo el rey. Venga.

0: dijo un arriero que no hay que llegar primero. Pero qué cosa, compadre. Hay que saber.
1: Siempre lo que quiero y mi palabra es la ley.
2: ¿Es la ley?
3: Sí, tiene trono y reina.
1: Ni nadie que me comprenda.

0: Memo, bienvenido.
1: Bienvenido, Memo. ¿Cómo estás? ¿Bien?
2: Halagado, halagado, en serio. Ya los extrañaba.
1: Pensé que alabado. Alabado sea el
2: no,
1: señor.
2: No, claro. También, por supuesto. También. Y todos ustedes me conmovieron.
0: Halagado.
2: Halagado. Halagado. Bendecido por tener amigos como ustedes. Amigos.
0: Oye, no te
2: como
0: deben de comer.
2: Mi familia entró, de MBC. De MBC.
1: Oye, espérate, mamó. ¿Cuánto bajaste? ¿12 kilos?
0: ¿Cuántos bajaste?
2: ¿No? Me pesé ayer. Ya fueron 14.
1: 14 kilos.
2: En 71 días. Gracias. En 71 días.
1: Te ves muy bien. Si hubieras llegado a 13, te damos premio.
0: No, cerca. Pero no les daban de comer, mamó.
2: Claro, pero luego se vendía el presupuesto y había. Pero mira, yo dije desde un principio que quería demostrar a la gente que si yo podía bajar de peso y podíamos hacer ejercicio, cualquiera lo podría hacer. Y eso finalmente creo que se demostró de alguna otra manera. Y teniendo de Yair como entrenador privado, imagínate nada más a Yair, que es una máquina, pues tratando. No, pues todos hacían ejercicio. Pues Luis Chaparro, sí. Fede, Massa, no, todo el mundo hacía ejercicio.
0: Yair siempre fue. Lo conocimos ayer desde los días de.
1: En 2004, en Atenas, ahí.
0: Él ganó la
1: carrera.
0: Él iba a ganar la academia, ¿no?
1: Creo que dentro de los finalistas, no sé si fue el
0: cuarto. No, segundo.
3: No, quedó más abajo, sí.
2: Quedó cuarto.
1: Pero Yair.
0: Pero él tenía que haber ganado. Lo que pasa es que ahí decidieron dárselo. Bueno, mejor me callo.
1: No,
0: ya, sabes que es como aquí. Tenía que haber ganado Memo y decidieron dárselo a otro.
3: Pero ya hablé.
0: Lo
3: hiciste mejor.
0: Gracias. Tú tenías que haber ganado la casa de los famosos.
2: Muchas gracias.
1: Pero ya ganaste, ¿no?
2: Les voy a decir, exacto.
0: No, no, pero sí. Pero te voy a decir los cuatro melones.
3: ¿Dónde quedaron?
2: Pero mira, a nadie nos sobra. No, pero les voy a decir una cosa de todo corazón. Para mí, me hicieron y me hacen sentir el campeón del mundo. Esto es invaluable. Es decir, el cariño de la gente que quiero, el cariño de la gente, el apoyo que me externaron durante 71 días. El salir, ver a mi esposa y a mis hijos, el que mis hijos y mi esposa hayan estado orgullosos, que ustedes me digan eso, que la gente me lo diga en la calle, en cualquier lugar donde me topo con muchos aficionados de la Casa de los Famosos, para mí, gané. Eso es invaluable. Totalmente. Eso es más que cualquier reconocimiento económico.
1: Yo creo que sí, Memo. Yo creo que también merecías esta posibilidad. Ahí ves que la oportunidad hace la diferencia y aprovechaste una gran oportunidad.
0: Ahora, si fueras en América, te diría fracasado.
1: No, pero bueno,
0: no,
1: ayer empataron los Pumas y pudieron haber ganado. Pero bueno,
0: las Pumitas.
2: Yo estaba esperando en la transmisión del clásico ahí en la casa, después de quién sabe cuántos días, estaba esperando que David dijera algo en la transmisión. Ya lo sé.
0: Tuvieron juntas, 18 juntas. Dile a Faitelson algo que no tiene que decir. Lo iba yo a decir y me llamó el director y me dijo: David, te suplicamos que esta es una cuestión de empresa, que no le mandes un saludo a Memo.
2: No se podía.
0: Pero subliminalmente no entendiste los saludos que te mandábamos.
2: Sí, claro.
1: Cuando decías que
2: las noticias de la hormiga y luego de
1: cuando decías que tenemos en producción algo preparado, vamos a escuchar.
4: ¡Pinche ruquito mamalón!
2: Eso fue para mí.
5: Era para el burro, pero pues,
2: eso
5: como
2: era
5: no sabía.
2: Era para el burro. Era para el burrito. Pero, pues, el burrito que ya se fue a hacer 70-50.
0: Sí. ¿Qué estás haciendo? Ya. 70-50, que sabes que tú eres
1: andamos
0: candidato.
1: Con
0: eres candidato ahora para
2: 50.
0: Tomar el papel del burro cuando ya el
5: de
0: burro
5: el
0: ya,
5: 40,
0: ya es abuelo. Ya, el burro.
1: A ver,
0: tú
1: eso fue.
0: Tú eres ¿de qué año eres tú,
2: Del 80.
0: O sea, tú tienes 46 años. No,
2: sí.
0: Estás perfecto para 40 y 20.
1: 40 y 20 le queda perfecto, ¿eh?
0: No.
1: Pero ahora lo van a hacer incluyente, así que ten cuidado.
0: Ahora,
1: pero
0: júrame júrame una cosa nada más antes de ir, Memo. Júrame una cosa aquí, frente a los micrófonos de MBS.
2: Por supuesto.
1: Ándale.
0: No vas a tomar una carrera como actor o dedicarte a los espectáculos.
1: Yo creo
0: tú eres un periodista deportivo.
2: Y que me lo digas tú, que eres una leyenda, diga lo mismo, es otra leyenda.
0: No, ustedes. A mí me vale gorro lo que piensen otros.
2: No.
0: Yo pienso en la que realmente eres un gran periodista deportivo.
2: Muchas gracias.
0: Y no tienes por qué irte de esta profesión.
2: Aquí estaré. El tiempo que me aguanten, aquí estaré.
1: Pero ya lo pensaste bien, Memo. Perdóname que me meta. Pero
3: esta
1: es una gran oportunidad.
0: No,
2: bueno,
0: no digas que no.
1: Oye,
0: no cualquiera narra un Super Bowl.
2: Eso también.
5: Eso sí.
2: Eso también.
1: Varios de los comentaristas deportivos han salido de novelas, ¿no? O vienen de ahí también.
0: Chicos, ese nombre no lo sabía yo.
1: Ya, pues.
2: ¿Qué pasó? No,
1: Carlos, ¿qué pasó? Hay un comentarista que hizo novelas y después ya fue director técnico.
5: Ah,
1: Rafa Puente, por eso, fue en sus inicios, ¿no? Sí, pero por eso, tomó ese giro, después ya
2: vino para acá. Sí, pero en sus inicios, no yo en mis, ya mis...
1: Pero a ver, ya lo pensaste bien lo que vas a decir, no has contestado un sí ni un no, a ver, suéltate ya.
2: Yo, como David, esto es mi profesión. Ya, esto es mi profesión, esto es lo que amo. Esto es lo que amo.
5: David,
2: esto
5: ya hizo una película, ¿eh?
3: Pero un extra.
2: No, me cierro. No me cierro.
1: Esos son dibujos animados.
5: No, que tú Rodrigo Corsi.
1: Ah, ok.
5: Pero, es cine, David.
0: No,
5: ya saliste del cine, David Faitelson.
1: Yo hice un cameo, estuve con. ¿Quieres hacer una de terror?
2: No, estuve con Bárbara de Regil en la película. También ya hice. Y ahí con Bárbara Regil, loca por el trabajo, ya también hice ahí un cameo, hice ahí unas dos o tres cosas.
0: Pero a ver, Memo, pero tienes que...
2: No, claro.
0: Esto es, yo entiendo que obviamente tienes mucha necesidad, como la tenemos cualquiera de nosotros.
2: Con cuatro hijos un poquito, pero de todas maneras, mis habilidades histriónicas, no, yo no soy un actor.
0: Tengo a Burak y a Debeldez así pendientes de la radio, ¿qué va a contestar?
1: Vamos a saludar en este momento, aparte de este gran equipo que está haciendo su última temporada, porque el sustituto va a ser Memo Schutz, que es justamente el Burro Van Rankin. Burrito, ¿cómo estás? ¡Abrazo!
6: ¡Qué saludo a mi querido Memo! Antes que nada, muchas felicidades por tu segundo lugar. Saludo también a mi querido Carlitos, a David, a quien esté por ahí también. Gabriela sí está.
3: Sí.
6: Y a quien esté, por supuesto.
0: Gabriela siempre está, la que no está eres tú.
6: No, pues es que estamos grabando una serie, mi hermano, saben así.
0: Pero
6: no va a ser una cosa.
0: Pero burro, ya no puedes hacer esa pena. Serie. Ya no puedes
6: me quise
0: engañar.
6: Conectar.
0: ¿Cómo se llama la serie? ¿Cómo se llama la serie?
6: Se llama 40 y 20.
0: ¿Y tú qué edad tienes?
5: ¿Qué edad tienes, burro?
1: 78.
0: ¿Qué edad tienes tú?
6: 6-3, señores, 6-3.
0: Por eso, ya rebasaste los 40 de la serie.
3: Hace rato.
6: Ya llevamos en la temporada 15 y 16.
3: Sí, de 40.
1: Ya se metió el escarceo,
2: ¿sabes? Burrito, gracias por todo, espérame. Gracias por el cariño, gracias por estar,
6: sí,
2: burrito.
6: se notó cuando saliste, luego me hablaste, después de que fue ahí, y no, ni agua me ofrecieron esa pinche casa.
0: Eso es en otra ventanilla, burrito, eso no es conmigo, yo estaba encerrado, a mí me regañaban también a cada rato.
1: Burrito, cuéntale la experiencia, Memo no tiene nada que ver, pobre, estaba
6: bien. Te voy a contar la experiencia.
0: Ahora tienes que entender, burrito, que en Televisa estás vetado. Solamente se te deja entrar para 40 y 20.
6: Ajá. Bueno, ahí les va, Memo, para que pongas atención.
0: Para seguir canapés durante el partido de América.
6: No. Para que pongas atención, mi querido Memo.
2: Dime,
6: escucha,
2: por favor,
6: esto.
2: Lo escucho.
6: Estabas nominado, mi querido Memo. De repente me hablan para ver si yo podía ir a apoyarte. Dije, por supuesto, mi hermano, ahí voy para allá. Iba a estar en la gala, me mandaron al carajo, me mandaron a la pregala con la Wendy Guevara, que le mando un abrazo, un beso. No pasa nada. Llegando ahí, no hay camerinos, no hay agua, nada. A los 15 segundos de haber hablado, me botan al carajo y dicen, bueno, pues ya voy a la gala, ¿no? Me voy, no para acá, no para allá, no para acá, no para acá. Abren una puerta porque está todo oscuro y estaba yo en la carretera México-Toluca, ¿no?
0: En lechería.
5: Pero corró para burro.
0: Oye, burro, pero también tenía miedo la productora.
1: Oye, burro,
0: que tú quisieras.
1: No eres María Félix, güey.
0: No.
6: Pero sí, además, no, pero tienes burro, 40 años de televisión.
0: Pero tenía miedo, burro, la productora siempre lo dijo. Tenía miedo. Como más o menos pasó cuando lo de La Volpe. ¿Se acuerdan cuando La Volpe quería ser asesor del entrenador de la selección?
1: Ah, que le dijeron, sí, pero no vengas, ¿no?
0: Sí, pero no vengas porque, ¿sabes qué? Quería
1: tomar el puesto. No nos busques, te buscamos.
0: La intención del burro era meterse a la casa de los famosos. Quería como...
2: Gala Montes, te vas a meter como Gala Montes.
3: A un congelado.
6: Pero, ¿sabes una cosa que noté? Tienen razón en esa parte. Como, ¿te acuerdas del presidente Fox cuando le dijo, comes y te vas? Así fue.
0: Así te
6: dijo Fidel Castro.
5: Comes y te vas.
6: Nada más das unas palabras, lo apoyas y te largas.
0: Bueno, por lo menos me voy a mandar un carrito o algo.
1: Eso fue en el caso del burrito. En mi caso, la verdad, me trataron espectacular. Yo fui muy contento.
6: Tú estuviste
1: en
6: la gala, papá.
1: Y la verdad, te tengo que decir que estaba yo muy nervioso. Porque dije, nada falta que venga yo y me saquen a Memo. Ay, y pues sí, ya valimos los dos, ¿no? Pero mira, te mantuviste.
2: Muchas gracias.
1: Fue una nominación que saltaste sin ningún problema. Creo que fuiste el segundo de manera inmediata que te colocaron otra vez, ¿no? De regreso.
2: Sí. Es que, el burro vivió, obviamente, Big Brother. Y él sabe lo que
6: dejé
2: significa
6: unas caguamas,
2: esto.
6: ¿No? ¿Viste?
0: No,
5: Big Brother. No, burro, eso ya tiene 40 años, burro.
0: ¿Con quién estaba dentro? ¿Con Cantinflas?
5: ¿Con
0: Mauricio Garcés?
6: Me tocó la hermana Águila.
5: Pedro Infante.
3: Hermana Águila, dice.
0: Burrito, no, bueno.
6: Las hermanas Águila.
0: Ni siquiera era Televisa, era Televicentro.
1: Era la W, güey.
0: La W.
1: Pero bueno.
6: Estaba Pelayo.
2: No, pero estuve. La verdad, ese es el único contacto que tenemos con el exterior. Es decir, obviamente, Galilea. Lea, estaba Odalis y estaba Diego, pero que la gente te regresara de la placa después de una semana en donde, pues obviamente, la preocupación de las nominaciones, que la eliminación, que si había problemas, que si se vendió el presupuesto, que si esto le dijo uno al otro. Entonces, la verdad, en una semana, lo único que teníamos era la fiesta el viernes, pero de ahí en fuera era complicado. Y ya que la gente te dijeran, regresas a la casa, que la gente se tomara la molestia de apoyarte y que te diera ese gran regalo. Yo les puedo decir muchas cosas, pero hay palabras que creo que no existen para expresar el sentimiento que tenía cada vez que me regresaron de la placa, y eso lo lograron todos ustedes y se los agradezco infinitamente, toda la tropa Schutz y toda la gente que votó y que estuvo activa por 71 días. Eso,
6: no, bueno, tío, eso sí, tienes toda la razón.
0: Burro, oye, afuera, David, ya no hay mariachis, están todos los bancos los que le deben el Schutz.
2: Por eso tengo 15,000 mensajes en WhatsApp, porque 10,000 son de los bancos.
6: Oye, pero una cosa sí es cierta, de verdad. Lo que
0: está muy fresco,
6: es cierto.
0: Todavía no, las bromas esas, dejemos que pase un mes para hacerlo.
6: Eso sí te voy a decir. Lo que dice Memo es muy cierto, pero dime una cosa, ya hablando más de cotorreo, Memo. ¿A poco cuando entrabas a la regadera no veías lleno de pelos ahí en la coladera?
2: Pues digamos que no era lo más higiénico posible.
6: Hasta te excitabas.
7: Shoot.
8: Perdóname, mi amor, por ser tan guapo.
0: A ver, Memo. Perdóname, yo desde el primer día, la primera semana quería que salieras. Perdona mi egoísmo. Yo te prefiero aquí que allá adentro.
2: Para platicar y pasándolas bien.
0: Yo te prefería aquí que acá adentro, porque eres muy valioso.
6: Y lo soltaron el último día.
0: Y lo aguantaron hasta el día 71. Ya no veía yo. Además, espera.
5: Ya no la veíamos venir, Memo.
0: Los productores un día a las 4 de la tarde me dicen, ya tenemos a quién. ¿A quién me dijeron que teníamos?
3: Dijeron al borrego.
0: Al borrego, dije, al borrego. Torrado.
6: Para hablar de la polémica de Tigres.
0: El borrego Nava. A las 4 de la tarde un lunes quería meter al borrego Nava.
5: Todos esperamos.
0: Ya habíamos perdido el programa, Memo.
1: Tuvimos que dar dos buenas jaladas de timón, porque de repente sí, acá mis muchachos
0: ahora,
1: de producción.
0: Lo mejor
1: se
0: nos que
1: nos
0: pasó en tu ausencia es que apareció Gaby.
2: De acuerdo, Gaby. Bienvenida.
1: Gaby ha sido una gran adquisición.
2: Sí,
1: la verdad.
2: Y Alan, ¿qué te digo, mi Alan? También a ti.
0: Y lo hizo muy bien. Gaby tenía miedo que cuando llegaras tú, se tendría que ir a ella. Pero sí.
1: Con Alan tenemos un problema. En los días soleados no llega. Ya, mientras esté nubladito, ya llega perfecto. Mira,
5: payaso.
1: Payaso. Hombre, Memo. Límítate.
5: Yo no me he pronunciado, Memo, y eso que estaba encerrado.
2: Eso vengo más. Híjole, ahí no te da el sol, pero híjole, ¿qué les digo?
0: ¿Y cómo está tu familia, Memo? Bien.
2: Gracias a Dios, bien.
0: Pero los niños.
2: Bien. Muchas gracias.
0: Pide papas fritas,
2: ¿no? Sí, Luca corriendo ahí por todos lados. Se quería llevar todos los dulces, se quería llevar todo. Y les digo una cosa: este juego está hecho para romper a todos. En algún momento está hecho para romper a todos. Yo me considero alguien con una inteligencia emocional que digamos está por encima de lo normal.
0: Sí, lo tiene.
2: Pero a mí me pegó mucho el tema de mis hijos, que pues no es secreto, usted sabe que los operaron antes de que yo, inclusive cuando estaba yo, a los dos, a Guillermo y a Pato.
1: Okay.
2: Y pues eso me tuvo muy preocupado. Y conforme pasaron las semanas y no tenía noticias, entonces en algún momento sí me llegó a romper el juego.
3: Claro.
2: Me encerré en el baño y ahí estuve, no es secreto, estuve yo ahí desahogándome, llorando. Pero a todos, en alguna manera. ¿Por qué? Porque te hacen...
5: ¿Te pasó por la mente, Memo, en algún punto decir, ¿sabes qué, producción?
2: Sí, sí. Después de la nominación del miedo, yo pensé que ya mi tiempo se había cumplido, que a lo mejor yo no estaba dando lo que pensaba la gente, que finalmente, pues yo fui a ser Memo, o sea, quien ustedes conocen, ahí fui.
5: Sí, claro.
2: Yo sé que a lo mejor otros van con estrategias o van buscando el reconocimiento, un personaje. Yo voy siendo, para bien o para mal, Memo. Y en algún momento dije, ¿sabes qué? No sé nada de mi familia, no sé cómo están las cosas, y pues a lo mejor aquí doy el paso a un costado, ¿no? Y vámonos. Pero bueno, afortunadamente ahí nos quedamos y...
0: Pero lo tuyo, Memo, perdón que te interrumpa, lo tuyo no es inteligencia emocional, para mí es un tipo noble, un tipo siempre muy honesto.
2: Muchas gracias.
0: Realmente, sí. No, ya es lo de guapo, ya te lo dejo.
5: Se lo dejo. Cada quien sus gustos.
0: Ah, no, ya Gaby. No. No, sí. O a Carlos Aguilar.
1: ¿A quién incluyemos? No. Yo, ¿por qué? 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
5: Sin miedo, son otros 100
0: personas. Pero sabíamos muy bien que en la casa, en ese lugar, estaba siendo ningún personaje más que Memo Schutz.
3: Sí.
0: Con sus virtudes y sus defectos.
2: Sí.
1: Oye,
2: sí, sí.
1: Seguramente bueno, también. Sí.
2: Con las power naps y lo que ustedes
0: por
2: quieran,
0: cierto,
2: finalmente.
0: Ya tenemos muebles aquí, ¿verdad? Ya.
1: Es mi mueble.
2: No, está bien, tío. La verdad, yo sé que a mucha gente del juego. O sea, a ti el juego te dan herramientas. Te dan herramientas para que tú utilices en distintos momentos. Bueno, mis nominaciones. Yo quería evitar momentos tensos y yo siempre.
1: Pero ahí no, fuiste muy criticado siempre.
2: Sí, o sea, no, pero yo quería priorizar la convivencia porque ahí les va una cosa. Te pueden decir que no, que nada es personal. Todo es personal.
1: Todo, claro.
2: Todo es personal. Y ustedes vieron la reacción. Yo no los tengo que decir. La gente lo vio. La reacción sí. De mis compañeros, unos más que otros. Pero ¿cómo se sentían cuando los nominaban? ¿Cómo sentían cuando, según esto, les decían una cosa y por la espalda decían otra?
1: Sí, pero, claro. pero no debes de perder de vista que, a final de cuentas, es un juego.
0: Lo que pasa en la cancha se queda.
1: En la cancha. En la
0: lo
1: casa,
0: que pasa en la casa sí. Se debe quedar en la casa.
2: Sí, estoy totalmente
3: de acuerdo. Además, Memo, nosotros vemos las cosas desde afuera, viviendo en una realidad habitual, pero ustedes están encerrados en otra red y todo se vuelve más crítico, más grave, sí, más personal, sí. Como bien lo dices.
1: Sí. Ay, sí. No sean así.
0: La nueva sección de Gaby. No es una nueva sección. Por, ¿quién cantaba esa, Carlos?
5: Talía, ¿no? Es Talía.
0: Talía,
3: sí,
0: ¿verdad?
3: Sí, Talía. Primero era Alaska y Dinamarca.
5: Alaska y Dinamarca. Ah, sí, pues Talía.
0: Oye,
5: Memo, yo perdón.
0: Bueno, señores, el mariachi está por hora. Por
5: no, se echan otra, ¿no? Es mariachi. No, se ha caído la cabina.
1: Pausa, nada más deja que pregunte acá el
5: señor. Sí, oye, Memo, cuando ibas a entrar al programa, estabas nervioso, tenías muchas dudas, no estabas siquiera quizás seguro. ¿Crees que tomaste una gran decisión? Porque hoy ya te vemos, a ver, diferente, vuelves con buenos conceptos. ¿Tomaste una gran decisión al entrar a la Casa de los Famosos?
2: Así de fácil y sencillo. El cariño que he sentido de mis seres queridos, de todos ustedes, ¿no? Y ahora, como les he dicho una y otra vez, la familia extendida, es decir, la gente. Eso es invaluable.
3: Claro.
2: Eso yo creo que nosotros lo vivimos desde otro punto, desde nuestra trinchera, desde los deportes, que también hay mucha pasión. Pero en este proyecto hay otra pasión muy particular. Y el hecho que, de alguna u otra manera, digo, claro, hay gente que no le gustó, pero muchas personas se me han acercado y me han dicho cosas halagadoras, cosas invaluables. O sea, lo que me dijo Luis Chaparro adentro, que a Luis lo quiero y lo adoro.
3: Ay,
2: el,
3: claro.
2: El que me diga que fui el padre que nunca tu, o sea, ¿qué te digo?
5: Eso, con Yair.
2: Eso, no, claro, y conocer a gente maravillosa allá adentro de alguna otra manera, conocer que todos tenemos nuestras virtudes y muchos más defectos, pero todas las historias, todos tenían igual o más razones de ganar ese reconocimiento. Tú escuchabas a Cari, escuchabas a Mariana, escuchabas a todos con la historia que tenían y lo que han pasado. Todos tenemos nuestros demonios, todos tenemos nuestros demonios, todos tenemos nuestros momentos complicados en la vida.
3: Sí.
2: Y ahí yo creo que compartimos cosas que yo creo que en nuestro sano juicio nunca lo hubiéramos compartido, que la gente, claro, se dé cuenta que todos podemos superarnos y finalmente los 18 que estuvimos ahí hemos superado muchísimas cosas y que si nosotros lo podemos hacer, cualquiera lo puede hacer.
0: Ahora, oye, hay una pregunta más a lo que dice Ale. ¿Lo volverías a hacer?
2: Tú sabes que siempre he sido la idea de nunca digas nunca, pero si me preguntas ahorita, debut y despedida. Porque por mi esposa y mis hijos. Es decir, porque es que no solamente te metes tú, no solamente entras tú.
1: No,
2: va
1: todo el paquete, ¿no?
2: Va todo el paquete y eso es sumamente complicado, porque tienes que pensar en paquete, ¿no? Tienes que empezar en paquete porque uno piensa a lo mejor en, quiero aprender a comunicarme con nuevas generaciones, quiero llevar al deporte a otro público. Pero bueno, también viene con lo malo, y es decir, ¿qué piensa mi esposa? ¿Qué cosas están pasando? Porque también hay mucha gente mala. Hay mucha gente mala,
3: sí,
2: que va más allá,
3: lados,
2: de la pasión,
3: de
2: y cruza la línea de respeto. Para mí es fundamental el respeto, pero no solamente a mí, en general a los 18. O sea, cosas que lees.
0: Pero es un juego,
2: no,
0: Memo.
2: Por supuesto. Y yo estoy halagado que la
0: gente también lo ve como un juego.
2: No, sí.
0: Y es un juego de intriga. Es un juego de intriga, pero juego de emoción.
3: Tú toma lo bueno y ya. Ayer fue muy bonito osar leer mucha gente que decía, nunca había visto la NFL, pero ahora la voy a ver porque está Memo.
1: Una inclusión diferente. Claro. Fíjate que yo recuerdo el primer día que entraste y vi un programa donde habló tu hijo Guillermo.
3: Ay, sí.
1: De entrada tiene tu misma
5: igualito
1: voz.
5: Igualito.
1: Pero ¿sabes qué me gustó?
2: Él sí tiene talento.
1: Y yo creo que ahí es donde está la tarea hecha y te felicito por eso, porque vi a un Guillermo Schutz Jr. hablando determinante, dijo, mi papá no está, pero yo me voy a encargar de Luca, de mis hermanos, de mi mamá. Y eso, la verdad, me encantó. O sea, me vi reflejado al Memo que yo tengo aquí como amigo y compañero, y eso, la verdad, te felicito.
2: Muchas gracias, tío. Muchas gracias. Bueno,
0: ¿cuál quieres? Nosotros, para despedir a los mariachis, ¿cuál quieres?
1: Mono de alambre, ¿no?
5: El mono, ah, mono de alambre. ¡No!
0: Para el mono, aquí le entramos.
7: Ahí tenés la canción de la
0: moda. ¡No te pones el mono!
7: ¡No! ¡Eso!
1: ¡Arranca! ¡Dos, uno! ¡Vámonos!

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0: Bueno, pues abrimos la información deportiva, una jornada interesantísima, la 11, que dejó un empate entre Atlas y el conjunto de Chivas a un gol. Ahí me parece que quedó a deber la ofensiva tanto de Chivas como de Atlas. Pensábamos que iba a ser algo mejor. Los 110 años de América en su aniversario terminó empatando con el conjunto de Rayados a un gol. Un arbitraje terrible de Oscar Mejía. Fue realmente pésimo lo que vivimos justamente en el escenario. Y América, que sin duda dejó que desear. 3-3, dicen que es el partido de la temporada entre Pumas y el conjunto de Cruz Azul. Increíblemente lo que le pasa a Pumas, dominante 30 minutos y después la expulsión del Chino Huerta, y de ahí se volvió un lío, le empataron a 3, incluso Cruz Azul jugando con 10 hombres estaba perdiendo 3-1, después Cruz Azul generó el empate. Platicaremos de todo ello, también de la NFL, por supuesto el béisbol de las grandes ligas. David, ¿cómo estás? Ahora sí, te saludo con gusto.
1: Saludos, pero saludos nuevamente.
0: Creo que está tu rúbrica, mira, ahí está.
1: Gracias, te lo agradezco mucho, Armandito. Andas de fiesta, Armando, porque Armando es americanista, como casi todos los productores en Televisa les obligan a ser americanistas.
2: En Televisa y en televisión, ¿eh?
1: ¿Ah, sí?
2: En Televisa siempre.
1: La primera regañada que me llevó Armando me dijo, hice un color del América y me mandó, ¿a quién no se pone al dueño del equipo? Digo, pues qué. ¿No es mortal o que es Dios o que no podemos poner al señor Azcárraga en un traje de color? Ah, bueno. Pues sí, para que veas la mentalidad que tenía.
0: Estaba enmendando la
1: claro, punto. Es el dueño de un equipo y se le puede criticar, como también se le puede alabar cuando hace las cosas bien, ¿no? Punto. Claro. No pasa nada. Pero bueno, saludos para todo el americanismo. 110 años de vida. El América lo celebra como líder general de la competencia, pero no ha jugado todavía su mejor nivel futbolístico. Y eso obviamente tiene al americanismo en un estado de cierta esperanza de que este equipo juegue al máximo nivel. Tienen un partido pendiente, 21 puntos, líderes Correcto. Generales.
3: Solamente un descalabro.
1: De acuerdo. Y además
2: y acaban no han perdido de recibir. No han perdido en el Estadio Norte.
1: Sí. Bueno, sí perdieron el Estadio
2: Norte. En el Estadio Norte. Sí, pero de visita.
1: Ay, no me digas. ¿Y eso dónde queda, eh?
2: Pues contra Cruz Azul.
1: En el estadio. No.
2: Administrativamente, señor Faitelson.
1: Por pero estadística. Ya perdió el Estadio Banorte. Está bien. Bueno, administrativamente, pero ya perdió el Estadio Banorte. Es lo mismo, la misma cancha, cuando juega Cruz Azul con América. El mismo tamaño de porterías. Pero a lo que voy es que llegaron ya los refuerzos. Santiago Bueno, Santiago Ramos. Malagón volvió a ser titular.
3: Brian Rodríguez
1: bien. También volvió por derecha, ya más habitual después de lesiones, Sendejas. Henry Martin, el chico Álvarez, el español, cada vez tiene más minutos. Creo que esta América puede andar mucho mejor, pero ya hoy, sin todavía dar ese impulso, ese paso, es el mejor equipo del torneo.
3: Mira, en 110 años de grandeza, yo se los voy a decir desde mi trinchera y lo que viví, digo, más allá que me desaparecí 71 días, pero cuando pusieron la transmisión del clásico, y ver la pasión que levanta con compañeros que probablemente no están muy metidos en el tema del fútbol, pero decir, ahí está la América. Vaya, hasta en mis nominaciones estaba considerado
2: con
3: el América.
2: Ese Pérez.
3: No, con ese Pérez, porque es un gran aficionado del América. Pero eso es el América. Es decir, el América está en la conversación del fútbol mexicano, es un equipo que siempre debe estar peleando los primeros lugares. Ahora yo me hacía ideas de quién iba a estar en la parte superior de la tabla. Uno pensaba que Chivas, ¿no? Porque Chivas venía jugando bien, lo que pasó en el torneo pasado, y de repente ves que el América
1: con todo tuvo un calendario, vemos, tú no lo estuviste aquí, pero tuvo un calendario bueno,
2: flojito,
1: no puede decir, porque el
2: estuvo
1: Querétaro,
2: como modo.
1: A ver, claro. Pero el Querétaro es en el equipo de sensación del torneo. Eso, y el sí. América enfrentó sí. al Querétaro, ¿no? ¿Qué más?
2: Al Atlante.
1: Santos le dio partido al América. Hoy Santos ya con 4 victorias consecutivas está en zona de clasificación.
4: Ah, yo lo
1: con
4: dije
1: todo
4: aquí
1: y el color esperanza de nuestro Aleco y Ragorri, ¿no?
4: Yo lo dije aquí hace mes y medio.
2: De Gasolinerías, baby.
1: ¿De qué hablas tú?
2: De Aleco, no sabe la referencia, señor Faitelson, de
3: Nosotros los nobles. Nosotros los nobles.
2: No. El actor, dueño.
3: Hubiéramos tenido pláticas tú ya dentro de la casa, del cine.
1: De repente me dijo un doctor que sí es una enfermedad que no te dé el sol, ¿eh?
0: Oh.
1: Tiene cierta vitamina.
0: Sí, no. El sol ahora te genera que tu cuerpo genere vitamina D y te ayuda a ser antioxidativo.
3: Están atacando a Alan.
1: Es una cuestión cultural.
0: No. Y aparte fuma, pero bueno, mi Gaby Fernández de Lara, ¿cómo estás?
4: Muy bien, gracias. Pues aquí feliz ya con la mesa completa, el equipo completo.
1: No, falta el burro.
4: Bueno, pero ya lo tuvimos hoy vía telefónica. Ya lo tuvimos, sí. Y Pues ya más tarde hablaremos de cosas que a quién le importan, porque hoy lo que acapara...
1: No, ¿a quién le importan? Los Dodgers perdieron ayer.
4: Ya lo sé, pero ahorita el tema...
1: ¡Estamos de fiesta!
4: ¡Ay, David!
0: Mandamos un abrazo, por supuesto, a la gente de los Yankees y también de los Padres de San Diego.
4: ¡Hora!
0: Que ya se fueron.
4: Ya
0: se fueron rapidísimo, de verdad.
1: Una vez que elimina a su equipo, somos el que sea menos los Dodgers.
3: Pero vamos
1: el
3: a que llegar. Sea bueno, menos los Dodgers. Vamos, que lleguen los Dodgers y que llegue Tampa, porque ahí también está Aranda, ¿no?
4: Sí, Jonathan Aranda. Entonces, sí, el mexicano.
0: Más adelantito platicaremos de todo esto. Se fue Wilfredo Gómez, aquel que peleara con Salvador Sánchez y muchas otras cosas.
1: Bueno, no
0: más.
1: Peleó, le dieron una paliza.
0: Una golpiza espectacular. Pero bueno, vamos a hacer contacto con Gonzalo Farfán, examericanista, una leyenda del América de los 80s que fue y parte también de los 90s. Gonzalo, te saludamos con gusto a todo este equipo completo: David Faitelson, Memo Schutz, Gabriel Fernández de Lara, Alan Lara, tu servidor Carlos Elzar Aguilar. Me imagino que te quedaste un poquito con esa sensación de que el 110 aniversario tendría que entregar algo más a América ante el conjunto de Rayados. Te saludamos con gusto.
5: Hola, ¿qué tal? Un gusto saludarlos a todos por ahí, también a nuestros radioescuchas. Un placer.
0: Claro.
5: Y más hablando de fútbol, pues que nos encanta, ¿verdad? Y más de la América. Sí, el equipo termina no encontrando el resultado que se necesitaba, sobre todo por la gente que siempre ha sido una gente, el americanismo es muy especial. Estaba festejando todo, festejó todo, tuvimos la oportunidad de estar ahí en el medio tiempo y también hasta nosotros nos colamos a la fiesta, así es que, bueno, siempre ha sido un placer estar cerca del Club América.
1: Correcto, Gonzalo Farfán, te saludo con mucho gusto y además, a ver, Farfán, tú eres del Atlante y pasas al América en un cambio muy, muy famoso en aquel momento, ¿no?
5: Sí, mira, jugamos en un partido de Atlante América, yo en el Atlante, justo ese año. Fíjate lo que es la vida, Castro Caviño, el crack Caviño, el máximo goleador del fútbol mexicano, se va del Atlante y dice, no hay problema, se queda Gonzalo. Le dije, Cabo, ni contando mis goles del kinder te voy a alcanzar. ni empezando a contarlos desde el kinder, y tuve razón, porque yo nomás metí como 130 y él metió 320 goles, ¿no? O sea, no lo va a alcanzar nadie, figurón, nunca.
0: Claro.
5: Un figurón, pero además una persona extraordinaria. Tuve la fortuna de estar en el Atlante con grandes jugadores y grandes personas que me ayudaron mucho a jugar. Y el último año jugamos Atlante América, quedamos campeones de CONCACAF y yo el máximo goleador del Atlante. Y jugamos un Atlante América y creo que ha sido de mis mejores partidos. Metí mi mejor gol y ahí don Carlos Reynoso, que le mandamos un saludo, me pidió al Atlante y dijo que les daba... Él a Javier Aguirre.
1: Javier Aguirre, claro.
5: Que había metido el tercer gol, en la final contra Guadalajara.
1: Sí, metió el tercer gol de aquella final del siglo.
5: Sí, y él me prefirió afortunadamente a mí y tuve la fortuna de estar ahí 10 años como
1: futbolista. Yo recuerdo que pasó una gran polémica porque obviamente Aguirre. Además, Aguirre había nacido en el Club de Fútbol América, era gente de casa y fue una gran polémica, pero al final. La verdad es que, con todo respeto para Aguirre, que es un gran entrenador, Farfán era mejor jugador que Aguirre. Tenía más clase, más condición.
5: No,
1: con todo respeto, Aguirre era un rompehuesos.
3: Él lo ha dicho.
4: Más rudo,
3: Bueno, más rudo, pero Gonzalo, y aprovechando, te mando un fuerte abrazo, Memo Schutz, por acá.
5: Hola, Memo, ¿cómo estás?
3: Nos hemos encerrado. Bien, igualmente. No, ya pagaron la fianza, ya logré salir. Cuatro títulos en la década de los 80, ¿no? Además de la Interamericana en el 91, todo lo que lograste, también tu paso con la selección mexicana, pero yo sí te quiero preguntar, más allá del clásico nacional, clásico frente a las Chivas, para Gonzalo Farfán, y te lo dice un aficionado de los Pumas, lo que yo viví en los 80, cuando en las finales el América le pasaba al conjunto universitario hasta que llegó la del 90, pero para Gonzalo Farfán, ¿cuál fue la rivalidad, quitando a las Chivas, que más le gustaba jugar por toda la pasión que levantaba?
5: Bueno, te voy nada más a decir que también en los 90 no nos ganaron, fueron campeones, pero quedamos empatados 3-3.
3: Ah, bueno, es cierto, con el gol de Tuca, cierto, empataron
5: el gol. Exacto, solo por el gol, con el gol, por empate, por ser mejores en la tabla, pero quedaron campeones, pero no nos ganaron. Y a mí, lamentablemente, me expulsaron en el primer partido.
3: Sí.
5: Estábamos ganando 3-1, pero además siempre han sido unos partidos muy buenos a América Pumas, tanto en CU como en el Azteca. Y en esa final... Don Boni, hace años, me expulsa, lo estaba ganando Pumas con el gol de Luis García a los pocos minutos de arrancar el partido el jueves en el Azteca, mete un golazo, pero después nosotros empezamos a jugar muy bien y les, en 15 minutos llevamos 3-1. Sí. En los primeros, era un fue un partidazo. En los primeros 15 minutos, primero metió otro niño, luego yo y luego Santos. Y después me expulsa a Don Boni y y mete Patiño un gol y lamentablemente ya no pude jugar en CU por la expulsión y gana Pumas. Y pero ha sido una rivalidad muy especial porque además yo con muchos jugadores de Pumas me llevo muy bien. Son grandes amigos porque además los veía yo en la selección nacional y ahí hice grandes amistades con muchísimos de Pumas, pero que en el campo ellos también querían ganar como yo también quería ganar y siempre la rivalidad fue muy especial. La del Guadalajara, pues es por el clásico nacional, pero también la de Pumas y también la de Cruz Azul. O sea, son partidos siempre muy importantes. Y si te das cuenta, todos los partidos de la América son así, porque todos los partidos siempre de visitantes se llena el estadio. Cuando está de local también hace mucha gente. O sea, termina siempre siguiendo mucha gente a la América, pero también mucha gente que quiere verlo perder. Entonces, es un equipo muy especial. Hoy, afortunadamente, la América es el máximo campeón de la liga. Y sin duda, a mí, pues tuve la fortuna de estar ahí 10 años como jugador, que jugué todos los puestos. Tuve la fortuna de jugar hasta de portero en dos partidos, uno contra Cruz Azul y una contra Toluca, cuando se lastimó el Gallo García el hombro y ya se habían hecho los dos cambios. Y me ponen a mí, y paré muy bien, pero lo que no sabían ellos es que yo de niño debuté de portero y me metieron un gol muy bobo y me sacó mi papá y dijo, no, tú no sirves para el fútbol. Dije, bueno, está bien. Y ese día que se lastima el Gallo García, nadie se decía y yo les dije, no se preocupen, yo fui de niño portero.
2: No contaron con su astucia.
4: Qué buena anécdota.
5: Y me puse de portero y afortunadamente paré muy bien. Y ahí están los videos, se los pueden ver. Tuve como 5 o 6 tapadas muy buenas, entonces... Y ganamos 2-0.
1: Oye, una pregunta, Fernández, que se me olvide, perdón, antes Gaby y lo que siguen. ¿Tú estuviste involucrado en aquella jugada contra la UDG de unas manos que fueron una gran
5: polémica? Sí, o sea, yo metí la mano, pero fue 2 metros, 1 metro fuera del área.
1: Yo la vi dentro del área, ¿eh? En aquel momento yo la vi dentro del área.
5: No. Papu, la viste mal.
1: ¿Y ahora cómo la ves hoy? Ahora la veo fuera.
5: García y Ochoa, el árbitro, estaba enfrente de mí y vio perfectamente, que la mano estaba, fue fuera. Pero además ni fue mano, porque la tenía yo pegada al cuerpo, pero cuando Reyes me burla hacia adentro, me pega la pelota en la mano. Y cuando marca penalti, pero además yo volteo y marca penalti y como todos los demás, mis compañeros no habían visto que fue afuera, yo fui y le dije y dijo, no, penalti. Y con eso nos eliminaron para pasar a la final. Pero bueno, es así porque mira, yo tuve los 10 años como jugador, fueron más que yo sigo pensando que son errores humanos y fueron más errores arbitrales en contra de nosotros que a favor.
4: Bueno, siempre se porque habla mucho
5: si yo te puedo enseñar varios partidos y de liguilla. Y por ejemplo, ese que te digo de Pumas, cuando a mí me expulsaron, dieron 3-4 patadas, pero horribles. Y que ahí están, ahí está el video, las pueden ver. Bueno. Y no le sacó ni amarilla. Y entonces dices, bueno, son errores humanos. No te pones a pensar, ay, es que querían perjudicar a la América. Ah, no, es que ahora le querían ayudar. No, pues terminan siendo árbitros y pues, se equivocan como seres humanos. Pero la gente termina, muchas empiezan a decir que no, que a la América los árbitros les dan. Pues por lo menos en los 10 años que yo estuve en el campo, y luego los 10 años que estuve afuera, nunca vi que nos dieran nada.
2: Siempre ha sido así, Gonzalo, siempre ha sido parejo, se equivoca el arbitraje para todos lados.
5: Para todos lados se equivocan. Te digo lo que te estoy diciendo, en la final que nosotros ganamos 3-2 cuando me expulsa a mí, eran 3 expulsiones, que ahí están los videos, los puedes ver, unas patadas increíbles y no los expulsó a los de Pumas. Y está bien, pues se equivocan como seres humanos.
4: Ya no te enojes, ya fue hace muchos años.
5: No me enojo porque afortunadamente en 10 años pues tuve la fortuna de en el campo ganar 10 títulos. Entonces, pues eso me da mucha satisfacción y mucho, estoy muy contento, sobre todo por el equipo que había, por los compañeros y amigos que hice en el club. Llegué en el 84 era una generación y luego cuando salí eran otros, entonces, y con todos hicimos una gran amistad.
4: Justo para allá iba, Gonzalo, con el gusto de saludarte y felicitarte por ser parte de esta historia en el aniversario del América. Gonzalo Farfán en MBS Deportes, háblame por favor y que la gente sepa de todos esos compañeros con los que alternaste, especialmente en el América, ¿con quién te impactó compartir el equipo? equipo y te enseñó todavía más esa mística y ese orgullo de ser parte del equipo más importante. Ustedes son parte de esa historia que lo convierte en el equipo más importante de nuestro país por número de títulos.
5: Para mí el máximo, sí, tienes toda la razón, el máximo jugador, pero además como persona, Cristóbal Ortega. Wow. Que claro. Lamentablemente ya no está con nosotros, pero para mí él tiene, es el que más títulos tiene. Tiene 15 títulos con el América, que en paz descanse, y era un tipazo. Él fue de mis mejores amigos. Yo hice buena amistad con todos, pero con el que más hice fue con él y con Luna, con Juan Antonio Luna también. Y para mí, si me dices quién es el máximo jugador del América, es Cristóbal Ortega. El segundo, Alfredo Tena, y el tercero, ya si quieren, el señor Carlos Reynoso, con mucho gusto. Pero para mí, el número uno es Cristóbal Ortega, como él decía, el, Martínez Servidor.
1: ¿Y el peor jugador con el que jugaste?
5: No tuvieron la fortuna de tener muchos minutos en el campo, pero eran buenas personas y trataban de jugar bien.
4: Lo bueno es que eran buenas personas.
0: Oye, Gonzalo, analizando, me imagino que viste ayer el sábado el partido de
5: América. Sí, estuve, no, pues fuimos al estadio que me hicieron
0: un homenaje. Estabas ahí con el homenaje. Pero, ¿en qué parte sientes tú que queda de ver el América? Porque creo que los refuerzos, el equipo que más se ha reforzado, lo hizo bastante bien en defensa, pero parece que el tono todavía de defender no lo encuentran y al ataque le falta un poco más ritmo. Pero tú, ¿qué viste?
5: Pero mira, estás hablando de que le falta ritmo, de que no tiene tal. Ahorita está de super líder, es en primer lugar. Almada, el técnico, me parece que lo está haciendo muy bien. Ya regresó también, como lo estaban comentando el otro día, Malagón, el portero. Y yo creo que terminan no encontrando lo que hacían muy bien. Y a pesar de eso, están jugando con un 4 defensas, 2 contenciones, 3 medios adelante y un solo delantero que era Henry Martín. Y que sigue siendo, es el capitán, es el goleador ahorita y también sigue metiendo muchos goles. Y el equipo poco a poquito está encontrando de repente ese ritmo y sobre todo el tener la pelota, lo que le ha faltado, y no nomás a la América, y no nomás en México, en muchos fútboles en el mundo, terminan manejando tanto la pelota que ahora el táctico parece el portero, se las dan más veces al portero que dársela al delantero, terminan tocando la pelota siempre hacia atrás, hasta atrás, hasta que se la dan al portero. Entonces, yo creo que también lo que ha faltado es la creatividad y el arriesgar el balón, o sea, terminan por no perder la posición del balón, terminan tocándola atrás y si ya no pudieron pasar, porque los ves luego que están afuera del área y si no tienen cómo dársela a alguien adentro, la tiran para atrás y luego al contención, al central, y el central se lo aprietan tantito, se la da al portero. Entonces, eso es lo que me parece que ha faltado mucho, pero no nada más en México y a la América, en mucho fútbol en el mundo, pero aquí lo que tienen que hacer los técnicos, me imagino, es buscar tener creatividad y arriesgar el balón en donde se pueda arriesgar, ¿no? O sea, no tampoco en la zona defensiva, pero si ya estás a 3/4 de la cancha, pues sí buscar opciones. Tienes pases, tienes paredes, tienes triangulaciones, tienes tiro de larga distancia. O sea, yo creo que eso es lo que tendrían que trabajar ahí en el América para sobre todo tener, y más en casa, esa posesión del balón, pero también haciéndole daño al rival.
2: Estamos con Gonzalo Farfán en MBS Deportes. Oye, y felicidades también por ser parte de esta historia, 110 años. Jugaste 10 años para la América, pero son 110 años de historia. Para ti, ¿cuál es el mejor momento que viviste o cuál crees que es el momento más importante en la historia de estos 110 años, Gonzalo?
5: Pues mira, el fútbol es presente. El fútbol es presente, la historia está ahí, y los trofeos y todo están ahí con mucho orgullo, pero el fútbol termina siendo hoy. Y en la época en la que yo tuve la fortuna de estar ahí, pues los 10 años... Para mí fueron los 10 años espectaculares porque además tuve diferentes compañeros y siempre todos fueron, siempre estábamos en el campo, pero además fíjate que, o sea, por lo menos lo que yo viví, en el vestidor saludabas y todo, pero cuando salías a entrenar, los interescuadras parecían más partidos a veces de primera división que jugábamos el domingo porque todo el mundo quería ser titular. Y entonces terminabas encontrando esas ganas y ese deseo de jugar. Y se hacía un gran ambiente porque al final lo hacíamos de manera leal y deportiva. Y eso yo creo que lo tiene en la América. Bueno, y también yo estuve en el Atlante, América, Toros Neza, Toluca y Pachuca. Ahí se me fue acabando ya la gasolina en el Pachuca.
1: Y en la selección también estuviste, sí. Gonzalo.
5: Sí, ¿no? En la selección estuve siempre desde el 84. Estuve para el Mundial 86. Y en la última lista que dieron, ya me sacaron, pero sí estuve en la selección todo el tiempo.
3: Sí. Oye, Gonzalo.
5: Y luego para el 90, pues no fuimos porque nos castigaron.
1: Claro,
5: y para el 94, sí, y en el 94 también me llamó Mejía Barón y todo, pero al final no pude estar en ningún mundial, nada más estuve en el mundial juvenil de Australia 81.
3: Gonzalo, quisiera preguntarte, porque hay compañeros, sí, incluyendo David y varios que consideran...
0: No dices tú que si la América no gana el título es un fracaso.
3: Sí. Ah, bueno, perfecto. Entonces, a esa mentalidad que tiene David y varios más, le quiero preguntar a una leyenda americanista como Gonzalo Farfán, si no ganan el título en cualquier torneo que participe en la América, si no ganan el título, ¿es fracaso, Gonzalo, desde tu punto de vista?
5: No, para mí lo que pasa es lo que haces en el terreno de juego, en el entrenamiento, desde la pretemporada, en los entrenamientos y en los partidos. No siempre gana, o sea, no hay en el mundo un equipo que gane siempre. No hay un equipo, así sea Real Madrid, el que tú me digas, no terminan ganando siempre, pero sí tienen que dejar siempre esos equipos de fútbol, siempre dejar la constancia en el terreno de juego de que lo querían ganar, de que querían ser campeones, de que dejaron la última gota de sufrimiento y de fútbol en el terreno de juego. Eso es lo que deja satisfecha a la gente, porque ganar, pues ojalá pudieras ganar siempre, pero que sí no puedes, lo que sí no puedes dejar es de luchar y pelear por ganarlo. Eso sí es lo que no se vale. Sí tienes que buscar desde el entrenamiento y luego en el partido, dejar toda tu capacidad técnica, táctica, física, de todo lo que tengas para demostrar que quieres ganar. Y a veces no se puede, porque el fútbol es así, porque el rival también cuenta. Pero sí tienes que dejar siempre la constancia de que te peleaste con toda el alma y con todo el espíritu y con todo tu fútbol de quererlo ganar. Y eso es lo que no se les perdona a los grandes equipos, que no tengan ese ímpetu y esas ganas de querer, de que lo veas que quiere ganar. Y te digo, al final terminas no ganando siempre, pero sí tienes que dejar en el terreno de juego todo toda tu capacidad de querer ganar.
0: Pues Gonzalo, la verdad te agradecemos muchísimo, estaremos al tanto de lo que pasa con América y a seguir disfrutando estos cientos de años de la América. Gracias de verdad por estar aquí en MBS.
5: Al contrario, gracias a ustedes, muy amables. Un saludo ahí a todos.
1: Abrazo, Gonzalo.
5: A todos. Ahí, David, ya sé que le vas a Pumas, pero igual puedes cambiar de color, ¿eh?
0: Perfecto.
5: Un abrazo y con mucho gusto.
0: Saludos.
1: Sería una gran clase.
5: Estamos bien ahí, nuestros amigos en el corte.
3: Gracias, Gonzalo.
2: Un abrazo fuerte.
1: Jugadores del corte que extrañamos hoy en la selección mexicana de fútbol.
0: Y de repente era muy intenso, pasando justamente los tres cuartos de cancha, se volvía súper intenso.
1: Tenía un gran disparo de izquierda.
2: Y aparte ya lo dijo, jugó en varias posiciones, ¿no? O sea, se podía adaptar a varias partes del juego.
1: Le pedían, claro, él le pedía un autógrafo a Antonio Carlos Santos, pero por lo demás todo
2: fácil.
0: Bueno, que ahorita vamos a tener Antonio Santos va a estar aquí con nosotros. Vamos a pausa y volvemos aquí en MBS Deportes.
6: 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Continuamos con nuestro programa. David Faitelson, Memo Schultz, Carlos Aguilar y Jorge "El Burro" Van Rankin están de regreso en MBS Deportes.
0: ¿Cómo ha secuestrado, güey? De vuelta en MBS Deportes, atención.
7: ¿Cómo?
1: Ya están grandecitos para algunas cosas, ¿no?
0: ¿Quiénes?
1: Luego cuéntame. Te digo,
0: ¿no? Nombres. Órale. 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

0: Amazon acaba de anunciar a los finalistas del premio Primera Novela 2026. Berenice Andrade Medina con la obra Nadie Recuerda Su Propia Muerte. Joel Segura con la obra Vimos Casas Hundirse. Jovain Vázquez Bailón con la obra La Travestiada. El jurado calificador estuvo integrado por Cristina Rivera Garza, Brenda Navarro y Guillermo Arriaga. Estén muy atentos, ya que este próximo 14 de octubre en Ciudad de México será la ceremonia de premiación en la sede histórica de la Secretaría de Educación Pública, en donde se anunciará al ganador. Consulta la página www.primeranovela.com para conocer más de las novelas finalistas y de sus autores, y cómo poder seguir la transmisión en vivo de la ceremonia de premiación.
1: Al interior del vestidor, porque estás con una persona que sí saca el mejor provecho de ti, pero está encima de ti, te grita, te ofende, te presiona demasiado, ¿no?
2: Fíjate, David, en algunas cosas que yo logré intercambiar con algún momento, con algunos de ellos, decían de los jugadores que la gesticulación de Almada es fuerte. O sea, es un hombre que de repente manotea y si no le gusta algo reclama y dice, y eso les pesa a ellos, les pesa al jugador.
1: Claro, pero el jugador tiene que ser inteligente. Y si puede sacar provecho de un entrenador así, lo tiene que hacer. Y además, mientras al América lo respalden los resultados, difícilmente habrá un rompimiento. El día en que entre una crisis, sí quiero ver ya con un poco más de tiempo. Y ese desgaste natural que se da en todos los grupos humanos, ¿no?
3: Y sabes que, David, también no se ve mucho en América, por lo menos en su historia, que los proyectos sean cortos o sean de tajo, pero creo que también es porque la directiva elige bien, ha sabido elegir bien a los técnicos.
2: Bueno, o sea, lo de Jardine, ¿no? Jardine, espectacular.
1: No, espectacular. Sí. Pero estás hablando de uno de los mejores de la historia.
3: Mejor de la historia. Sí.
4: Pero ¿saben qué pasa? ¿No? En general, no solamente en el fútbol, pero hay situaciones con directores técnicos que son para cierto tipo de equipos. Y la manera en la que Guillermo Almada dirige probablemente tenga más éxito o digamos, más trascendencia con jugadores jóvenes, uh-huh, que están, digamos, en desarrollo. Para jugadores que ya están hechos, jugadores que son figuras, el poder manejar los egos, lo estamos viendo en los equipos grandes del mundo. El América es un equipo grande del continente. A lo mejor Almada no es el ideal, pero como bien dices, en el momento que los resultados no se den, sí, ahí vamos a ver realmente si las cabezas del América de jugadores se pueden seguir llevando con el director técnico.
1: No, sí, está bien, estoy de acuerdo con Memo. Además, donde ha dirigido él no son equipos de ese tamaño. Santos, Pachuca, Valladolid, dirigió al Real Oviedo.
5: Sí, ninguno otro tiene perfil.
1: De acuerdo, Memo tiene toda la razón del mundo, pero es un riesgo que vale la pena tomar. Sí. Es decir, el América valía la pena tomar el riesgo de traer un entrenador como este, porque realmente es un hombre que dirige bien a sus equipos, es un hombre de perfil ofensivo, le gusta mucho el americanismo, y si le dan las piezas que no tenía a lo mejor en Pachuca o en Santos, si le dan otro tipo de piezas, habrá que ver hasta dónde puede llevar.
3: Y ya se las dieron, David,
1: a esta espectacular América.
3: Creo que ya se las dieron, porque Memo se perdió esa parte quizá. ¿Cómo arrancó esta América el torneo, Memo? Arrancó con puros jóvenes y potenció a varios. Sí, Arriaga, el Shocker, sí, Vázquez, o sea, con eso sostuvo.
4: Pero ¿hasta dónde mantuvo llegas el con liderato? Esos jóvenes.
2: No, ya lo votó.
3: Mantuvo el liderato.
2: Ya el Shocker Vázquez ni siquiera a la banca llegó.
3: Abrieron la cartera, Memo.
1: El Shocker llegaron de refuerzos. No te atrevas ni a mencionarlo. Como está como
3: cuando Memo. No, al inicio del torneo.
1: El señor
3: al inicio
1: del torneo. El partido espiritual. Aquel lateral, ¿cómo se llama aquel lateral innombrable que ya no está ni en el América? Señor productor.
2: Ralph Orquín.
1: Oye, Ralph Orquín ya lo echaron de la América.
4: Respeten a Ralph Orquín.
1: Pero no decías ahí.
4: Seleccionado.
1: Que iba a ser la gran figura de la América.
4: Pero empezaron a llegar jugadores extranjeros.
2: Un partido de titular.
1: Pero yo espero que haya un antes y un después en el cerebro de Memo. Después de la casa de los
4: bueno,
1: famosos.
4: Yo te voy a decir una cosa, sí, 71,
1: yo espero 71 que días vaya iluminado.
4: 71 días encerrado y David Faitelson sigue con el mismo cerebro. Yo dije que lo iban a iluminar.
3: Oye, Memo, ¿cómo te cayeron 71 días sin David?
1: No, pero
4: por eso dormía tanto.
1: qué bueno que le aprendiste problemas a ese Pérez.
4: Los Power,
1: qué bueno que te recomiendo.
4: Todos. Es un americanista como tú.
1: Oye, Yair, a mí me encanta una canción de Yair. Me fascina. ¿Cómo se llama la canción?
3: Alucinado.
1: ¿Alucinado? No, alucinado no. La locura.
5: La locura. Ah, sí, la locura.
1: Preciosa canción.
4: ¿La puedes cantar, por favor?
1: No.
2: A ver,
1: no
2: es lo mío. La locura
1: no es lo tuyo.
2: Johnny, becado, sírvete la locura.
1: Mira, Carlos es como los viejos DJs de esos de radio. Ahora le ponemos
2: la se la ponemos. Hoy hablando de cerebros, saludos a Johnny. Y bueno, ¿qué más?
1: No exageres. Oye, Carlos, más adelante, ahora que había Johnny, a ver si nos dices, hablamos de la terquedad del Canelo por pelear en Arabia Saudita.
2: Está terrible. Ahorita lo vamos a retomar en cualquier momento, porque el bombardeo dejó 12 personas muertas.
1: Terrible. Está terrible.

0: Horrible eso,
1: y te voy a decir que es un asunto que puede ser de dinero. ¿Por qué? Porque si no pelea, se cancela su contrato. Y si pelea, le hacen falta, tiene una deuda del último, de la última pelea, le tendrán que pagar 230 millones de dólares, que es lo que...
0: Al Canelo.
1: Al Canelo.
2: Está bien complicado.
3: Pero sí podemos tocar, ¿no?, el tema a profundidad.
1: Sí, sin duda que sí. Y Gaby, ¿querías decir algo de América?
2: Sí, retomando lo de la América, este tema de cómo maneja Almada el equipo, pues lo platicábamos aquí, ¿no? Desde el inicio ya habíamos previsto que esto podía llegar a suceder por la manera en que él se conduce, y pues lo único es esperar que el equipo entienda su forma mientras que los resultados estén. Quizá pueda modificar un poco la forma de pensar de sus jugadores. Es difícil porque muchos ya son comprobados y probados a nivel profesional, pero mientras que las cosas se estén dando. Y te habla de la grandeza de este equipo, al que yo no le voy, pero hay que reconocer. Sí, hay que aclararlo.
3: Sí, sí, sí, ¿no? ¿A quién le vas?
2: Somos Pumas.
0: Gloriosos y poderosos Pumas.
2: Desde la cuna, por supuesto. Oye, estudié en la UNAM, espérame.
4: De ese ladito, de ese ladito. Vayas a hacerlo.
2: Pero, ¿cómo se
3: no
2: le exige?
3: No te preguntamos si estudiaste o no, te preguntamos a quién le vas.
2: Ah, bueno, es que soy, no le voy, soy Puma. Ah,
3: porque distinto. Yo sí veo la porra de la Rebel y no veo mucho...
2: Ah, no, no, pero hay, diferentes casos.
1: Mucho graduado.
2: Habemos diferentes casos. Oye, pero ¿cómo es la exigencia para el América, que son líderes, les falta un juego todavía, lo cual pues indica que pueden estar pues, más despegados?
1: Por arriba, claro,
2: pero
1: es un punto de diferencia
2: con Toluca,
1: es cierto.
2: Pero esa es la grandeza del América, que se les está exigiendo de todo a todo, ¿no? Están jugando bien, Almada está haciendo bien
3: las cosas. No, está jugando
2: yo,
3: bien.
2: Yo,
3: no,
2: perdóname, Gaby.
3: Te está pegando ya lo de Memo, Gaby, ¿eh?
2: No,
3: cuidado.
2: No,
3: de Memo.
5: Que te diga de qué lugar va el América. ¿Qué lugar va el América?
3: Líder general.
5: Entonces todos los demás están jugando mal.
2: Yo creo que está jugando mal.
1: Yo creo que este equipo, su fanaticada no está contenta por cómo está jugando.
2: Ah, no. Y por muchos motivos. El tema también del portero.
1: Durante un momento, Rayados tomó la jetatura del partido.
3: Pero incluso, Carlos, eso lo hace Gaby también más... todavía más peligroso, decir, no ha alcanzado su potencial más allá de la mitad del torneo y es líder general. ¿Qué va a pasar el día en que llegue a su potencial?
0: Sabíamos que al arranque el torneo sin refuerzos, porque comenzamos hablando de una América que no iba a abrir la cartera, que iba a apostar por los jóvenes con este proyecto de Almada, pero algo teníamos en claro y creo que todos estuvimos de acuerdo en esta mesa: este América, como fuera, iba a estar peleando la liguilla. Iba a estar dando protagonismo y, por supuesto, el título.
3: Si el Santos perdió 6 partidos consecutivos, ya está peleando la liguilla.
0: No, de veras. Iba a ser protagonista de la liguilla. Que
3: sí les daba el sol allá adentro en la casa de los famosos, ¿verdad? Porque Dios mío. Lo podemos meter en la próxima temporada a ver si
0: me ando mandando todo.
3: Pero David va a ese Pérez.
6: David va.
0: Yo también creo que todo, tiene perfil para la otra temporada.
6: Imagínate una casa de los famosos.
0: No, récord.
3: Sería un ropero. Sería un ropero, no, nada más ahí, imagínate.
2: Sí,
3: sería una habitación completa.
5: Sería una habitación completa.
3: Ahí va ya una aquí. Entra a la tercera semana, entra y viene con 3 Excels.
5: Bueno, si quieres sobrevivir financieramente, pues vas a tener. No, vas a tener que hacer.
3: Oye, ¿sabes qué? Ya traía aquí.
5: Todos tienen un Excel en sus vidas.
3: No, y ojalá tuviera yo uno, yo tengo 6.
1: Vamos a darle la bienvenida aquí a Antonio Carlos Santos, el negrito, por supuesto que sí. Antonio, ¿cómo estás? Te saludamos con gusto, David Faitelson, Memo Schultz, Gaby Fernández de Lara, Ana Lara, tu servidor Carlos Elzar Aguilar. Me imagino que pegaste un coraje después de ver este América en el 110 aniversario, ¿no?
3: Y no vimos al Antonio Carlos Santos el sábado en el Estadio Azteca, pero sabes que invitaron al Potro Gutiérrez. Estuviste bien representado, negrito,
4: Misma calidad.
3: Exacto,
4: fueron puros ídolos. Oye, saluda a todos ahí, chula.
1: ¿Cómo anda, negrito? ¿Cómo andas, tocayo?
0: Ya colgó. ¿Ya
4: se fue? No se va a ir de cabeza,
3: A ver, ¿qué
0: pasa? Adelante, negrito.
1: ¿Otra vez?
3: ¿En qué hoyo estás? Porque seguramente sale el hoyo 17. ¿En qué hoyo estás, Antonio Carlos?
1: Se pierde un poquito la comunicación.
2: Bueno,
1: vamos a tratar de retomarla. Y sí, lo del Potro Gutiérrez, ¿cómo le pegó? Negrito, te saludamos con gusto, querido Antonio. Tocayo. ¿Sí nos tienes? ¿Sí nos cachas? No, se está perdiendo la comunicación.
2: La señal está complicada.
1: Vamos a tratar de restablecer la comunicación.
3: Ese sí fue una gran figura de la América.
2: Ay,
3: ¿cómo
2: sí?
3: Yo no sé si el problema es meterlo en la alineación ideal de todos los tiempos de la América. La clase la tiene, lo que pasa es que la América tiene muchas. muchos jugadores que son candidatos para
0: yo
3: ese
0: yo creo que sí hay un hueco para el Negrito Santos, ¿eh?
3: ¿Cómo?
0: En el once ideal histórico creo que sí hay un hueco para Antonio Carlos Santos.
3: O sea, Reynoso.
5: Reynoso.
3: Cristóbal Ortega.
5: Sí.
3: Puede ser, puede
0: yo
3: ser.
0: Creo que sí.
1: Si le alcanza.
0: Si le alcanza, si le da.
3: A ver, yo tenía aquí también mi lista. Temoc. Yo tenía aquí mi lista también de los.
1: Tiene que estar ahí.
3: Para mí no está entre los 10 más grandes americanistas, pero ¿quién? Por posición.
5: ¿Quién?
3: Antonio Carlos Santos. Uf. Por posición, sí puede ser que le abras un espacio en esa cancha. Digo, no puede, porque también tengo, por ejemplo, hay dos hombres de pantalón largo que para mí van entre los 10 más grandes americanistas.
1: Bueno, pero hablemos de los de cancha.
3: Ah, de cancha, ¿no? Nada más
5: sí,
3: cancha.
5: Sí, de cancha.
3: Pues mira, número uno para mí, Reynoso. Sí. Es personal esto, ¿eh? Número dos, Tena. Número 3, Cristóbal. Número 4, Cuauhtémoc Blanco. Número 5,
1: Antonio Carlos Santos.
3: No. Luis Roberto Alves Sague, máximo anotador en la historia de la América. Número 6, Enrique Borja.
0: Sí, ídolo de la América. Sí, tiene que estar, sí, claro.
3: Celada, el mejor portero en la historia de la América.
1: ¿Por encima de Memo Ochoa?
3: No sé.
1: Sí.
3: Yo pregunto. Celada. O
1: sea, para ti, es tu lista, por eso sí, te pregunto en tu lista, argumentala.
3: No, algunos me dirán que Ochoa está bien, habrá que también colocar a Ochoa ahí, entre los 10 mejores, puede ser, pero Celada fue un portero excepcional. ¿Quién más nos falta en esa lista? A ver, recuérdenme ustedes, Borja, ya está Cuauhtémoc.
5: ¿No vas a poner a Sague?
0: Capitán Reynoso, también, ¿verdad? Ya quedó. Ya.
3: Antonio Carlos Santos. Bueno, y está también, por supuesto, Antonio Carlos Santos también.
1: Está ahí, Antonio Carlos Santos, que te retomamos, tocayo. Decías, una Hidalgo. Fiesta que supo un poquito amarga, ¿no?
7: Fíjate que, como decíamos, estábamos bien representados por grandes americanistas, ganadores. Y más un año de la historia de la América que es triste y para llorar, ¿no? La falta de respeto que tiene el dueño y la gente, los directivos que no pertenecen y nunca usaron la playera americanista, se atreven a hacer un cumpleaños 110 como si fuera cualquier cosa, ¿no? Vaya, lamentable.
3: Sí, la verdad, Antonio, no es porque estés tú aquí, pero estábamos en la transmisión. Yo no sé quién es el organizador de lo que hizo el América, del bodrio que hizo el América a medio tiempo, pero fue penoso, no hubo ni un video. Con todo respeto, invitaron a figuras que son representativos también de otros equipos y además rivales del América. No tengo nada contra el Potro Gutiérrez. Qué bueno que Celada ya se reconcilió, porque Celada sí merece estar llamado ahí, pero habiendo tantas figuras del América importantes realmente. Fue una fiesta, bueno, no fue una fiesta. Con todo respeto, yo hoy, si fuese el dueño de la América, que no lo soy, despediría al tipo que organizó esta ceremonia a medio tiempo. Fue vergonzosa.
7: Totalmente de acuerdo, David. Es una falta de respeto para sus aficionados, para su historia, para toda la gente, para todos aquellos que dieron la vida, que dieron campeonatos, sudor, lágrimas. Para ese gran equipo que afortunadamente pues los aficionados de ustedes reconocen, pero el equipo que tú trabajaste, que sudaste, que entregaste todo, no son capaces de pedir una disculpa pública a todos los que hicimos historia, a todos los que estamos marcados en una historia dentro de ese equipo. Es vergonzoso, pero es lo que hay.
5: Antonio Carlos, te mando un fuerte abrazo. Memo Schutz por acá. ¿Qué harías tú diferente? Hola. Entonces, preguntándote, de acuerdo a todo lo que hemos visto y lo que tú además representaste para infinidad de aficionados, una época imborrable en la gran historia de las Águilas del América, ¿qué haría Antonio Carlos Santos entonces para los aficionados y también para los exjugadores y leyendas?
7: Mira, yo si fuera directivo, yo asesoraría muy bien al dueño a decir lo que es una época, es un aniversario histórico, 110 años no se hacen todos los días. Primero pondría la figura de cómo se inició esa historia, cómo fue ese camino, recordar todos los grandes futbolistas que pasaron y también reconocer todos aquellos que no ganaron campeonato, pero que se esforzaron, que estuvieron, a todos sus trabajadores, a toda la gente, a todos los antiamericanistas, porque todos son parte de eso, de nuestra historia. Entonces eso es una falta de respeto para todo eso. Y cuando tú tienes gente que no tiene una identidad, suele pasar eso, les vale madre, ¿se me entiende? Les da igual se conmemora o no conmemora. Ellos creen que es personal, dice así, no invitar a Carlos Santos, no invitar a Zague, no invitar a otros, cree que es personal, dice que me va a afectar. Si nunca me ha mantenido y todo lo que hice fue sudado para este gran equipo, ¿no?
2: No, totalmente de acuerdo, Antonio Carlos Santos, qué gusto saludarte en MBS Deportes. Y de acuerdo, ¿no? Teniendo la oportunidad de presumir esa grandeza y pues casi que plantársela en la cara al resto de los equipos, de los aficionados, etcétera, porque pues, la grandeza está ahí, no pasa. Afortunadamente, esa afición de la que hablamos y el americanismo sabe perfectamente cuál es la historia. Háblanos mejor de esa grandeza de la cual eres parte y lo que representa ese orgullo de haber sido parte y tener ya tatuados los colores del América en tu caso.
7: Y lo agradecemos muchísimo. No sabe cómo lo agradezco todos los días de haber nacido en Brasil, pero ser mexicano por corazón, por amor, si me entiende, por ese cariño, por toda esa gente maravillosa, por haber jugado en el América, por haber disfrutado tanto de los campeonatos, por haber disfrutado las ventanas de madre, de todo, pues disfrutamos con ese equipo y la verdad, pues siempre va a estar en mi corazón y mi agradecimiento. Ahora, pues es lamentable, triste que ellos creen que lo que están haciendo está bien, pero ese no es el primer año, ya tenemos muchos años planteando y organizando los aniversarios del equipo de una mala manera. ¿Por qué? Porque no hay gente con identidad que lo pueda declarar el amor. Yo creo que hasta el dueño que no sé si me merece hasta respeto, pero él mismo es partícipe de todas esas tonterías que nosotros vemos dentro del equipo. Y por eso que ellos no me quieren, porque yo les digo las cosas como son. ¿Me entiendes? ¿Por qué? Porque ellos deberían de amar el equipo como debe ser, no de la boca para afuera, no quitar una playera cuando sale campeón. Tiene que organizarse, tiene que liderar un equipo, tiene que llamar la atención cuando hace las cosas bien, no hacerle lo que hace, como nosotros hemos visto, no dejarle que Pitts Group destroce el equipo América, que otros promotores, como lo ha hecho, que dé oportunidad además a los jóvenes americanistas. ¿Sí me entiende? Hay tantas cosas buenas que el América tiene que podría seguir con su grandeza, pero solo echa a perder con esos detalles que nosotros vemos, ¿no?
0: Sigue Antonio Carlos Santos con nosotros en MBS Deportes en este aniversario 110 de la América. Oye, Antonio, ¿cuáles son los ídolos de la América? ¿Qué nombres pondrías en esa lista? Por supuesto, si te consideras, tú también debes de estar en esa lista. Y preguntarte del actual plantel, Antonio. Gente como Brian Rodríguez, Borja, que pues ya empató muy bien con la afición. ¿Tienen pinta para que hagan cosas importantes o se metan en esa lista, Antonio?
7: Mira, es muy complicado. El otro día estuvimos en el programa Sin Censura con David y nosotros con Carlos Reynoso empezamos a poner a jugadores, a directivos. Es muy difícil tú llegar y poner por gusto, ¿no? Y tampoco pues soy yo que tengo que decir que soy el mejor. A mí me caga que alguien me diga que soy el peor o me compare con alguien, porque cada quien tiene su historia, cada quien y el aficionado cae en el gusto, cada quien sabe las características que cada futbolista. Entonces yo no me gustaría poner en ese papel. Yo creo que tiene que poner es el papel de los aficionados, ustedes como analista, como comentarista, ustedes tienen que buscar la trayectoria de cada uno y tenerlos, ¿no? Pero Brian Rodríguez, Borja tiene apenas, yo creo que el otro día cortó el pastel, ¿no? Es una persona emblemática para cortar el pastel, y luego estaba cortando el pastel un atlantista. Entonces, Brian Rodríguez es un jugador que pues hace bien las cosas, pero es un tipo que a lo mejor hoy está y mañana se va a parar para crucero, no tiene una identidad con el equipo. Y Borja, yo creo que tiene sus 32 años y creo que no va a lograr ser ese jugador que quisiéramos que fuera para la historia de la América, ¿no? Yo creo que van a ganar campeonatos, pero para la historia les van a quedar muy corta.
1: Oye, Tocayo, y para lo que ves en cancha, ¿qué viste? ¿Qué te gustó y qué no te gustó?
7: Perdón, no lo escucho.
1: Para lo que viste en cancha, ¿qué te gustó y qué no te gustó?
7: ¿En el partido?
1: Sí, en el partido.
7: Ah, mira, en el partido yo creo que primero la alineación del equipo, pues yo creo que sigue Almada insistiendo en los mismos, tiene a un Perea que juega bastante bien, tiene a Borja y lo pone desde de la banca, yo creo que ahí está equivocando, lo sigue, siento que la alineación no está correcta y creo que falta todavía más conjunción del equipo para que pueda mejorar. Tiene buen plantel, yo creo que le alcanza para hacer mejor de lo que está haciendo ahora.
3: Toño, te quiero preguntar sobre este futbolista que dicen que es brasileño, Veiga. No me convence, Toño. En un lado de la cancha donde que tú conoces muy bien, pero no produce el suficiente fútbol. Parece que juega a otra velocidad, a otro ritmo.
7: Sí, estoy de acuerdo. Veiga no ha sido el jugador que todos esperábamos. Tiene una zurda, pero yo creo que es muy semilento y no entiende todo lo que es el fútbol mexicano. Entonces yo creo que esa adaptación para él ya no le conviene. Yo creo que él no debería de aferrarse a ganar un salario. Debería de regresar a Brasil o ir a otro lado, a donde él se adapte mejor, porque en México solo va a recibir críticas y va a pasar de noche. Mejor que llegue un arreglo y se vaya, porque en el América no creo que va a funcionar, porque ya son muchas oportunidades y no le da una.
2: Antonio Carlos Santos, pues con esta visión tan particular que tienes del equipo en el que jugaste, ¿piensas que Almada es el técnico adecuado y que tiene el plantel para que lleguen al título?
7: No, perdón, no se escuchó muy bien.
2: Ah, te pregunto, si tienes en esta visión tan particular del América, tú que jugaste ahí con todos los argumentos para opinar, ¿crees que Almada es el técnico indicado y que tiene el plantel para llegar al título?
7: Sí, Almada es un buen entrenador, lo ha demostrado con Pachuca con mucho menos calidad y logró cosas importantes. No ha hecho bien las cosas cuando salió de México y se fue a España, pero yo creo que tiene los argumentos, inició bastante bien, dando oportunidad a los jóvenes, ahora aumentó muy bien el plantel en su calidad, y creo que va a lograr su objetivo, pero no debe de aferrarse ni a Henry ni a otros jugadores para que el equipo, si Sendejas no anda, pues tiene que sacarlo, ¿sí me entiende? Estamos aferrando a veces a los jugadores y estamos dejando dos jugadores que llegaron y están on fire, ¿no? Como Borja y Perea, hay que dejarlos, son muy buenos, son rápidos, y Borja, yo creo que sale expulsado por lo mismo, yo creo que él estaba enojado, dice, oye, llevo 3 partidos metiendo gol y a la mera hora me ponen en la banca, siento que ya debería de estar de entrada, ¿no?
1: Definitivo, pues Tocayo, te mandamos un gran abrazo, que le sigas pegando allá el 18.
7: ¿Cuál vas? Ahorita acabo de terminar y ya agarré aquí a mis clientes. A ver, saludos.
3: Oye, pero el otro me dijo Jorge Campos que eres malísimo jugando al golf.
0: Y dijo Jorge Campos. Este
7: también no sabes. Ya les doy hasta 3, Jesús. Un abrazo para todos.
3: Abrazo.
1: Fuerte abrazo. Felicidades. Volvemos a MBS Deportes.
2: Saludos.
3: Este también
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0: Sí, alguien se queda atrás después.
1: Ya estamos aquí.
2: Avísenme.
0: Ya estamos de vuelta. Oigan, pues el arbitraje me dio.
2: Oye, va a haber fiesta, ¿no? Va a haber fiesta para Memo, ¿eh?
0: Oye, Memo, hay
2: oye, Pacheco, fiesta. ¿Cuándo? ¿Para cuándo invita a la gente, Memo? ¿Dónde es, señores? No, los productores.
3: Es en el Hong Kong.
4: Como que no se entera.
2: ¿Dónde es la fiesta para decirle a la gente que adultos asista?
5: Hay fiesta, no, hay fiesta.
2: Memo paga, Memo invita.
5: Memo invita.
0: ¿Dónde va a ser, Memo?
5: No,
0: espérame.
5: No, lo tengo que poner en el Excel también para ver si
4: va. No sabes, pero es una fiesta secreta. Entonces, Memo, tú no sabes nada.
5: Ah, yo no sé nada.
4: No,
5: okay,
4: tú
5: yo
4: no,
5: no
4: podemos
5: sé nada.
4: Decir nada.
5: Yo nada más me dejo llevar.
4: Tú no sabes nada. Tú tranquilo.
5: Ok, yo me dejo llevar.
4: Oigan, perfecto. Por cierto, de Milwaukee le está ganando 3-2 a los Dyers en la cuarta entrada. Vaya,
5: es una balanza. A ver, nada más, digo, yo sé que estamos ahorita con el favor. Sí, hay varios temas que hay que tocar, digo, la NFL, pero lo de Penta Cero Miedo, los que les gusta la lucha libre.
0: Espectacular.
5: Él ganó el Money in the Bank, es el segundo luchador nacido en México, el ídolo de Catepec. En ganar el Money in the Bank lo hizo Alberto del Río en el 2011, ahora Penta Cero Miedo. Pueden poner lo que ustedes quieran, pero lo que hizo Penta Cero Miedo y va a buscar el título mundial.
2: ¿Penta qué?
4: Alan, dejas... Cero Penta Miedo. Cero Miedo. Mira, Cero Miedo.
2: ¿Es mexicano él?
0: Mexicano de Catepec.
5: Mexicano de Catepec, el orgullo de Catepec.
0: Y te voy a decir una cosa, él siempre está en gira, pero cuando tiene dos días de descanso, dos o uno.
5: Regresa a su casa.
0: Regresa, sí. Da clases en su gimnasio, sí. Y fíjate, yo en la semana tuve la oportunidad de platicar con Cody Rhodes, que es uno de los, es ahorita la gran estrella de la
5: WWE,
0: es el de American Nightmare, y me decía, si hay alguien que yo considero que va a ser una gran estrella, es justamente...
2: Ahora, perdón mi ignorancia, la lucha libre mexicana...
3: ¿Es real?
2: Mejor. No, no, déjame lo real. Tan real es que hubo.
5: Te los voy a traer para que veas cómo
2: lamentablemente
4: hubo un fallecido
2: hace unos días, ¿no?
3: Sí, lamentable.
2: Pero
5: la mejor del mundo.
2: Pero comparada con la WWE.
5: Pero es la mejor del mundo. La mexicana es la mejor del mundo técnicamente hablando. El tema de espectáculo de la WWE.
4: La que más le ha aportado a la lucha como deporte espectáculo es la mexicana, y allá es más de espectáculo.
0: La gran mayoría se vienen a preparar a México. Se vienen, se meten a la escuela, el Consejo Mundial de Lucha Libre, o toman algún...
2: Porque aquí somos muy voladores, ¿no?
0: Aquí son los voladores, pero la lucha ras de lona tiene mucha técnica, y es lo que tratan de hacer alguno de ellos para después experimentar todo este gran espectáculo que es la WWE. A mí me dio mucho gusto, porque la verdad fue un evento transmitido por ESPN.
5: De Nueva Orleans.
0: Y después se llevó a través de Netflix, y fue simplemente espectacular, y me dio mucho gusto ver a Penta ganar.
2: Pero Carlos, también entendemos que en la lucha libre... es un espectáculo.
0: Es un deporte guionado, de entrada.
2: Exactamente. Es un deporte guionado. No es el boxeo, es no es el taekwondo, es un deporte.
0: David, es el deporte entretenimiento.
5: Es un espectáculo deportivo, mientras que los otros son deportes espectaculares.
2: Competitivos. Aquí se compite, pero bajo cierto guión.
5: Sí, sí, sí.
2: Y bajo ciertas reglas preestablecidas.
0: Pero cuando tienes el jale que él tiene con la gente, si no tuviera este jale, a lo mejor Penta no estaría donde debe estar. Pero tiene una conexión con el público y sobre todo con las nuevas audiciones.
5: Y hacía falta un latino, porque hablas de Rey Misterio, hablas de Sin Cara, hablas de varios que Alberto del Río, lo
0: mil
5: que
0: caras.
5: Significó.
0: No.
4: Sin cara.
0: Es que ya el personaje era sin cara.
5: O sea, que fueron que hicieron el brinco. Pero
2: ¿cuál es el que tuvo un gran éxito en Japón, que era un ídolo?
5: Esa es otra. En Japón también la lucha libre en Japón es otra cosa. Pero lo que me refiero es lo que hizo Penta Cero Miedo, que por cierto él es el dueño del restaurante que está en Teotihuacán. El que está en las grutas, que parece...
0: El
5: que está en las grutas, o sea, que está en una cueva.
0: En las pirámides, ¿no?
5: En las pirámides, pero parece que está adentro de una, como una cueva. Él es el dueño de ese restaurante.
0: Sí, es un tipazo.
5: Tuve la oportunidad de entrevistarlo cuando vino aquí a México.
2: Ya voy intercambio, ya hablamos a las pirámides.
5: Estuve encerrado 70
3: ¿Cuándo
5: años.
3: ¿Cuándo
5: vivo? Encerrado 70
2: pero
5: años.
2: Pero los niños, conseguí un intercambio en las pirámides.
5: Estaba pensando en intercambio.
0: ¡Pónganse esa máscara!
2: Además que ahí tienes que pedir permiso al bastón de mando.
3: Eso es un
5: al palo de lluvia.
0: Ahí lleva ya. A ver, esto nos dejó David Faitelson, que habla de su americanismo. A ver, cortesía de tu DN.
6: ¿De qué estás hecho, América? 110 años después, te lo pregunto desde mi corazón. Un corazón siempre confundido sobre si debo odiarte.
7: A la América o lo amas o lo odias. No puedes ser indiferente.
6: O amarte para siempre.
5: Amarte para siempre.
2: Te llegó un mono.
0: Un mono.
4: Híjole.
5: ¿Te lo digo o no te lo digo?
4: Dinos algo, David.
5: ¿Te lo digo o no te lo digo?
0: Te odiamos o te amamos. Cállate
2: porque hay muchos rumores en redes sociales.
5: Ay, yo también tengo varios.
2: Ay, varios rumores.
5: No, no,
2: yo también tengo varios rumores que vas por periódico.
5: Yo tengo varios.
2: Que te vas a seguir el hecho.
4: No, escúchala, ¿qué le importa?
5: No.
2: Que te quieren en la granja.
5: No. No. ¿Qué pasó, mi Charlie? Si lo que calienta es la risa. ¿Qué pasó, mi Charlie? ¿Qué pasó?
0: Sí, es cierto.
3: No, sí, se calienta la risa.
5: No, Memo.
2: Ahí tenemos varios conocidos, ¿no? Carlos, ahí metidos en la granja.
3: Llegas ya protegido, Memo.
0: Unos borreguitos, unos marranitos, son los conocidos. Pero bueno.
5: ¿Qué más? No sé qué tanto dice Charlie.
3: Y varios grillitos.
5: No, yo regresé, ya está desatado mi Charlie, ya está.
2: No, ya está.
3: Yo hoy de lo que te perdí, ¿cómo la pasamos en el Mundial bien hoy? Después de...
0: Solitos, pero la pasamos.
3: ¿Solitos?
5: ¿Con el burro?
3: No, con el burro.
5: O sea,
3: con
5: el burro.
3: ¿Qué pasó?
5: Yo respeto, como diría Bora Milutinovich, yo respeto lo que...
3: ¿A quién le vamos al Necaxa?
0: Oigan,
5: ¿Y eso qué tiene que ver?
0: ¿Qué más tiene, señor productor? ¿Ya no vas a poner nada, David?
2: No, ya.
5: ¿A otro más?
2: Okay. No, ya vamos.
3: A ver la segunda parte del color.
2: Música, si me pone música a tono.
0: Ahí está, mira.
3: Ahora sí, sigamos con lo del intercambio.
0: ¿Qué traes con Teotihuacán, güey?
5: A mí me está viendo a ti, que si Chichen Itza y no sé qué tanto.
2: No, es que si vas a ir de esos lugares.
3: Tienes que pedir permiso.
2: Para pagar cuota, güey.
3: Enterrar cuchillos.
2: Sí. Es diferente si vas a la luna o al sol. Carlos tiene.
0: El precio es diferente.
5: Cada escalón es un porcentaje. Por cada escalón es un porcentaje.
0: La experiencia es como para morirse. Pero bueno, pues vamos con más la información. Oigan,
2: ¿cuántos sacrificios echaste hoy, Carlos?
4: No.
0: Uno en la mañana, no.
3: ¿Qué es para lo que da?
5: ¿Acuática o qué?
0: ¿Acuática? Espérense.
5: No, pues eso hacían en la casa, ¿no?
0: ¿Tú cuántos sacrificios echaste en la casa?
5: No, caray.
3: Y fuera de.
5: Me fue invicto.
3: ¿Eso?
4: Estas preguntas ya están como de lo rudo.
3: Las pilas.
5: La pila.
0: Pausa y volvemos.
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0: Ay, perdóname, me adelanté.
1: Bueno, no se sabía.
2: Me quité. Bueno, pero ¿son de dónde son?
3: ¿No es un, no son daneses?
0: No.
3: ¿Noruegos?
2: ¿Qué pasó, productor?
0: Noruegos.
3: Bueno, andaba por Escandinavia, cerca. Hombre. Estaba cerca.
2: Bueno, andaba cerca.
4: Tú estás en el continente.
2: No andabas tan perdido.
3: Noruegos.
0: Oye,
3: ¿cómo se llama la rola? Eran unos rubios, ¿no?
4: ¿Cómo se llama la rola, David?
0: Sí.
4: ¿Cómo se llama la rola?
3: No, eso sí, no.
4: Take on me, pero esa, pero además ese video musical. Ese video musical marcó una. No, es así como la casa cuando contaba las memorables y eso.
1: Me gusta más con
2: 9-7. Denle chance. Pero sí, oye, que diga lo que quiera.
3: Pero si queremos que suba el rating, no que baje.
4: Bueno, eso también.
3: Pues subí el rating en la casa. Ya dejo el
1: plato. Más o menos.
3: Ahí estoy.
4: No, yo lo sé.
3: Cualquier
4: regalo. Eres un killer ahí en el área, sin duda alguna.
2: Miren, ¿qué les parece mejor de uno de los regalitos que tenemos?
3: Ahora sí, regalos.
2: Ahora sí.
3: Se acabaron ya porque ya viene Memo Show.
2: Bueno, pues
1: aproveche y llévelo yo.
3: Consíguenos algo para Denise de Calaf.
2: ¿Te acuerdas
3: de Denise de Calaf?
1: Vocalista
2: de
1: Maroon.
4: Denise de Calaf, ella cantaba en el Bella Navidad o no sé qué. ¿Te acuerdas?
2: No, los 10 de mayo.
5: Oye, pero el que está en la lista y en el Excel es el doctor Mijares. Ya también.
1: Ya andamos buscando Memo.
3: A ver, ¿qué pasó con el doctor Mijares en la línea de emergencia? Ya se acabó todo el crédito, David y Carlos. Ya van a cada rato.
6: Lo cortaron estos güeyes.
3: No, ya me di cuenta. El SAR.
5: O me dan de alta en el programa o en el Excel.
1: Pero yo ya quiero.
3: Pero pues algo.
1: No veo claro de eso.
3: Pues yo tampoco veo claro.
6: Dos operaciones. Mira que no es especial.
2: David está llorando de la risa.
3: No, David, no, claro, porque ya es que. Ya su protólogo de confianza.
1: El que está llorando es el doctor Mijares, güey.
3: Es que Memo lo utiliza como médico.
4: De cabecera.
3: De cabecera. El mejor. El doctor es uno de los mejores que hay en temas de
4: ortopedia.
3: Pero sí. Memo, si tiene dolor de garganta,
2: yo ya va con el doctor.
3: Claro. Charlie ya lo usaba también como proctólogo, al igual que tú.
5: No, está bien. Yo no me quiero hacer la jarocha. No sé.
3: Eso ya lo sabes tú y el doctor Mijares. Eso no me gusta. Por cierto, ¿a quién le va el doctor? Que es fanático de los Vikingos de Minnesota.
4: Y que están invictos. Ah, ahí
3: los tiene que llevar al partido con San Francisco.
4: En este momento, para el partido de noviembre de la NFL en México, los dos equipos que van a venir están invictos.
3: Increíble. 5-0.
4: Sí. 49 San Francisco y los Vikingos de Minnesota.
3: Va a ser un partidazo.
5: Va a ser
3: un partidazo.
2: Oye, ¿nos vas a conseguir boletos para ir, Memo?
4: Pues, mira,
3: oye, intercambio. O sea, a mí me dijeron que va a estar Arjona en el Estadio Azteca, ¿es verdad? Pues, en el Estadio Banorte.
4: Ahí hay rumores.
2: Sí, yo ya lo escuché también.
4: Hay rumores.
3: Bueno, discúlpame, Carlos.
2: No, el productor quiere ir.
3: Quiere voladores de Papantla. También va a haber voladores.
2: Sí, The Warning. Estas chicas de Monterrey van a estar en
5: el
2: No, Arjona va a tener
1: confirmado,
2: un
1: concierto. Confirmado.
5: Medio tiempo, pero eso
2: no tiene nada. No.
3: En la NFL no. Pero para aparte en un concierto, como acaba de estar Elton John.
2: Efectivamente.
3: Hace una semana.
5: Pero no compares a Arjona con Elton John.
3: Lo que sí se viene.
1: Bueno, Alex Intec, por favor. Alex Intec es el Elton John.
3: Tienes toda la razón.
2: Bueno,
4: lo que sí se viene es la Fórmula 1 en México. Viene la NBA en México y la NFL en un lapso de un mes. Sí. Va a ser espectacular. Digo, la verdad, tenemos todos los eventos.
3: Y diría Gaby, la Liga Mexicana del Pacífico.
2: También, ya va a empezar.
3: Cañeros
2: ya.
3: De los Mochis.
4: No te hagas que tú eres un gran aficionado también y no puedes ir. A ver, ya te
2: escuché. Que lamentablemente los Mayos de Navojoa no van a tener
4: su
2: nuevo estadio, pero bueno. Van a jugar en Obregón. Ahí está ella, mi rola.
5: ¿Qué tienes, Gaby? ¿Vas con
2: esto sí les importa, esto sí.
3: ¿Cómo van los Dodgers? Ah, no, pero perdón.
2: Espérame, van ganando. No, van 3-2. Va ganando Milwaukee 3-2.
4: Okay.
2: Pero bueno, en cosas que sí les van a importar.
4: No, pero sí nos importa.
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4: Uy, Def Leppard.
7: Ni le entiende.
2: ¿No?
7: Ni sabe quiénes son.
2: ¿No? ¿Def Leppard no?
7: ¿Quiénes son?
2: ¿Tampoco?
3: Aprovechen. Y Gaby, también tú, gracias, ¿eh? Aprovechen.
2: Bueno, a lo mejor te gusta esa música.
3: No, a mí me gusta otro tipo de música. Entiendo muy bien que intelectualmente...
5: De puro difunto.
3: Nuestro cerebro está en diferentes coordenadas. O sea, no, pero no tengo ningún problema con
4: tú
3: eso.
4: Tú estás perdido.
3: No.
4: Tú estás perdido y bueno...
3: Luego tenemos coordenadas. Prendan el wifi para que el cerebro de David otra vez regrese, que se empiece a calibrar.
8: No, me gusta. Ya les he dicho mi lista y no, nunca me atienden, nunca me responden.
3: A ver, ahí te va.
2: Laisa Minnelli.
3: A ver, la rola que escuchaste en la casa de los famosos por mí, yo lo sé. Neil Diamond, Sweet
2: Caroline.
3: Sí, la tengo.
2: ¿Qué rola?
3: Eso tengo también. Ahora te faltaron más canciones. Celine Dion,
4: pero,
3: por ejemplo.
4: Nada más podía elegir una.
3: No vieron a Celine Dion con el himno del amor en París 2024.
5: Sí, sí, precioso. Claro.
3: Cantando el himno de la Torre
5: Eiffel. Eso, ¿quién no le puede gustar?
3: La canción también de Imagine, cuando están...
4: De John Lennon,
3: pero cuando el piano, no sé quién lo cantó, una francesa, un piano que iba navegando flotando sobre las aguas del Sena, ¿no? Maravilloso.
4: Estaba espectacular.
3: No, bueno, para eso... ustedes les gusta otro tipo de música, yo lo respeto.
4: A ver, nos gusta.
3: Es una cuestión cultural.
2: Es algo que ustedes, desde niños, en el barrio,
3: ahí donde viven.
5: La variedad.
3: En las barrias populares.
5: A la vida le gustan los contemporáneos, Mozart.
3: Ojalá los conozcan.
5: ¿Quién roncó?
4: ¿Quién roncó?
5: Otra vez suéltate contigo, le queda bien.
8: Alguien se durmió.
2: Están echando una power nap los de la producción.
3: Es una cuestión de tener culo. O sea, tú escuchas Bad Bunny y te retuerces. Yo lo entiendo, por ejemplo, a veces veo pasar en los semáforos, no han visto autos que tienen, que empiezan a zumbar.
4: Ese soy yo. Por ejemplo.
8: Ese soy yo.
3: O sea, ¿no has visto que es una música?
2: Sí, retumba.
3: De acuerdo. Yo no entiendo cómo el cerebro de ellos está coordinado. Es como lo de Bad Bunny.
5: ¿Qué tiene que tener el cerebro una persona
3: para que le guste esa clase de música?
4: Espérame, Bad Bunny. Espérame, pues cada quien, David.
3: No, yo no tengo ningún problema en cada quien.
4: Ah, bueno.
3: Eso es un problema.
8: MBS,
3: pero dime una cosa. ¿Qué tienes que tener

0: es también pues eso stream, es póngale.
1: Vean, pues David. Esa es música, mucha gente bueno, le gusta.
0: Póngale entonces no. algo a Carlos. A Carlos, la música a también ver, que le encanta.
2: A ver,
3: del Mayab.
0: La del Popul Vuh.
3: La que pusieron cuando inauguraron el Tren Maya.
0: La del Popul Vuh.
1: Órale, pinches llevados. O sea, ahorita voy a soltar lo mío.
2: No, pide una canción que te guste.
1: Yo soy...
2: Estamos en el mismo tipo.
3: Guns N' Roses.
1: Guns N' Roses.
0: Bueno, tú vas como de Maná. Maná más o menos, ¿no?
1: Que ojalá ya llegara el Maná, güey, este güey.
3: Los enanitos verdes. Los enanitos verdes.
1: El Maná. A ver, la del Alan. Ponte la del Alan.
0: ¿Cuál es la de Alan? ¿Cuál es la rola de Alan?
4: Esa es mi güey.
0: Esa es tu rola.
1: Dicen. El Ayala Narvarte, ¿no? ¿Dónde?
4: Ojo. Ya que será.
1: Agrícola.
4: Aladito.
3: Ya se quiere. Se siente el Narvarte. Se fue de mojado el Narvarte. Se pone la gama y yo soy.
4: Eso sí.
3: Se cruzó fuerza de mojado.
4: A ver, póngala. Y llegué mojado.
3: Póngala de Gaby. La de Living on a Prayer.
2: Sí, una de Bon Jovi, por favor.
0: Living on a Prayer o algo así. ¿Sí sabes qué es eso? Ah, este.
3: No, no sabe. No sabe.
0: Paclé anglé. Este, allá la producción, no francés, ¿algo?
2: ¿No?
3: Oiga, ya vamos a estar igual que Paco.
1: Oye, te vino a visitar. Te vino.
3: Ah, sí, ah, bueno. ¿Qué tal?
1: Pero fíjate, esa es la integración del rock con el pop. O sea, empezó.
4: Eso sonó durante el mundial, ¿eh? En las
3: si seguimos así, nos van a encadenar con el programa de Paul Stanley.
1: No,
3: Paul
1: espérate.
3: Stanley duerme. O sea, te lo recomiendo a los doctores. Tengo problemas de sueño, apnea del sueño. Me dijo el doctor, fui con él. Ponga a las 5 de la tarde este.
4: Exa. Con Paul Stanley.
3: Con Paul Stanley. Y la verdad, lo puse. Los primeros días me costó trabajo, pero ya a partir del minuto 10. Ya no ronco, dice mi mujer. 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
4: Precioso.
3: Lo que es Paul Stanley.
4: Increíble. No lo ponen en el tráfico, ¿eh? Porque.
3: Pumas. Bueno, pero bueno.
0: Qué maravilla, bueno, ¿no? Qué maravilla.
3: Qué maravilla. Ya, pero o sea, bueno,
0: tenemos cosas. Una pregunta. Programa. Cuando llegamos ya al 4:40 empezamos a...
3: Ya. No.
1: Ahí se rompe.
2: Ahí se rompe.
1: Ahí se liberan las emociones.
3: Empezamos 4, a veces a las 3:58 ya empezamos. A
4: ya va a remar, ya sé.
1: Era remar.
4: Banda, no su corte.
3: Oigan. Pero bueno, a ver, cuéntanos del Canelo Álvarez. ¿Va a pelear el...
1: Oye, la pelea es un hecho, ya quedó marcada.
3: ¿Cómo la pelea si están...
1: Espérame. Los ataques están ahí. Los ataques están ahí, pero el jeque Turki dijo... Dije, tú quieres seguir peleando, yo peleo ese día porque hay una situación, el contrato tiene toda una pelea más y él tiene que cumplirla.
0: O sea, Canelo sabe. Dos. O sea, es esta y la que sigue.
1: Le deben parte de la tercera, okay. Perdón, parte de la primera, va por la segunda y todavía en el contrato quedaría una. Por eso él quiere de alguna otra forma pelear. No quiere que le cancelen el evento. Si le cancelen el evento, le tendrían que pagar el contrato completo. El jeque no lo quiere y sigue la pelea todavía.
0: Pero tiene que ser
1: abierta.
0: La sede, es decir, no pueden llevarlo a otro lugar.
1: No
0: tiene
1: van a llevarlo a otro lugar. Forzosamente en Arabia es lo que pide Canelo. Ahora, y hasta hoy, wow. Después del bombardeo del viernes
0: pero
1: pasado,
0: es Canelo el que está
1: se
0: pidiendo.
1: Mantiene.
0: Pero Canelo
1: sí.
0: Es el que está pidiendo.
3: No, el jeque.
1: A él le
3: jeque.
1: Preguntaron. Le dijeron, tú quieres, yo sigo en la sede y estaré 8 días
0: pero,
1: antes
0: pero,
1: llegando
0: pero,
1: a la sede.
0: Canelo.
1: Canelo.
2: O sea,
1: pero
2: Canelo pudo quiere cumplir dicho, su contrato.
1: Tiene que cumplir su contrato.
4: Mira, si me permiten, esto fue lo que puso el Turki en sus redes sociales. Puso Canelo, se puso en contacto conmigo y me dijo que aún peleará a Rayad en este octubre. Pase lo que pase, no le teme a nada, ¿no? Que fue la frase que dio como vuelta a redes sociales. Sí. No le teme a nada. Entonces lo confirma.
1: Es contractual. Él sabe Canelo que si le cancela el evento, se lo tiene que pagar, pero él no lo cancela.
3: Pero Carlos, pero con todo respeto, el Canelo primero acabó con una tradición mexicana de pelear en Las Vegas.
1: No la acabó él. La acabó a quien lo contrataron.
3: Por
1: ¿no?
3: eso, pero, pues, pero él fue parte de acabar con esto. Sí. Ahora, ya llegó un momento en su carrera, con todo respeto, que él tiene una solvencia económica suficiente para decir que sí, que no.
1: Sí.
3: ¿O no? Eso
4: oye, está, Carlos,
3: no
2: bien, eso
3: no
2: bien,
3: en ese
0: Saúl
3: sentido.
0: Puede
3: entonces,
0: Saúl puede hacer lo que quiera.
3: A mí me parece que, ahora, tienen que entender que todos los países árabes utilizan al deporte, sobre todo el país del Golfo Pérsico, Qatar, Arabia Saudita, Emiratos
1: sí,
3: Árabes, utilizan al deporte como claro. Una manera de cambiar un poquito la imagen internacional que tienen.
1: Y el pretexto es llevar este sí, tipo de eventos claro. Justamente allá.
3: Pero
1: es
3: que Saúl, parece, pero
1: el boleto más caro cuesta 2,000 pesos, David. 2,000 pesos para accesar. El asunto es que si a mí me preguntan dijeran ahorita, oye, te compramos el boleto y viajas, a ver quién se atreve a viajar a un aeropuerto que acaban bien, de bombardear.
0: Pero,
1: dice,
0: pero ahí te va otra cosa. ¿Sabes por qué lo están haciendo?
3: Estás diciendo, pero, ¿sabes lo que es viajar? Lo que debe costar viajar a...
0: Pero ¿sabes por qué lo están haciendo?
5: ¿Sabes por qué lo están haciendo?
3: ¿Por qué?
5: Digo, ustedes dicen el deporte, pero recuerdan dónde es, no dentro de 4 años, el Mundial del 2034.
3: ¿Dónde es? Es parte del sport washing, que llaman de limpiar la imagen.
0: ¿Pero dónde es, David?
3: Sí, en Arabia Saudita, ya sabemos.
0: Por siempre te pone más contesta.
3: Por eso Infantino se los dio, por favor.
0: Porque te estoy diciendo, y no van a cancelar un evento de esa magnitud.
3: Está bien, Memo, pero igual hicieron con el golf, la gira de golf, que ya la llevaron a la quiebra.
1: Lo que yo vería más criticable es que la función de boxeo como tal tiene a la pelea más importante, a Canelo contra Embiid, pues es una pelea donde Canelo me parece es muy favorito por encima de Embiid. Sí. Y después ves a los mexicanos que llevaron, la verdad les pusieron una oferta para Rafael Espinosa, campeón de la categoría de los supergallos.
3: Parte de la
1: mía, está Jaime Munguía, está también por ahí el Picasso, David Picasso. Es decir, va México contra el resto del mundo. Pero el resto del mundo que consiguieron realmente hace que la función no sea la mejor para el mexicano. Sí. Yo hubiera tenido verdaderos rivales para cada uno de ellos. Y creo que ahí es donde se pierde un poquito la emoción. Oye, de lo que, Carlos, va a suceder allá.
3: ¿Y qué pensarán los casinos en Las Vegas de lo que hizo el señor Turkey?
1: Con toda honestidad, les preocupa poco. Te voy a decir por qué. Porque ha generado huecos para que aparezcan otros deportistas y otros eventos. La UFC tomó
4: el negocio en Arizona.
1: El negocio no para.
3: Pero yo va a ser la meca del boxeo en Las Vegas.
1: Yo creo que sigue siendo, Abby. No es Arabia.
3: Pero ¿cuánto? Digo.
5: Pero han perdido de
3: espectáculo. Pero han perdido fuerza. Sobre todo, el mexicano del sur de Estados Unidos era un cliente muy importante en Las Vegas.
1: Sí, pero también creo que los eventos deportivos ya son más exportables. Va a pelear Anthony Joshua contra Tyson Fury y Las Vegas no la quiso. Agarraron y se queda el evento en Cardiff. Entonces, me parece que el comercio se ha emparejado.
5: ¿Pero en qué fecha le van a poner?
1: En diciembre.
5: Es que el tema, y lo dices muy bien, es que ya tienen la NFL, tienen básquetbol,
1: ¿sabes
5: de la
1: por
5: WNBA?
1: Qué no pudieron recorrerla para el 21 de noviembre? Porque estaba el Gran Premio.
5: Por eso, el Gran Premio de los Estados Unidos. Es que eso es a lo que me refiero. Las Vegas ya tiene una cantidad de deportes y el boxeo, a lo mejor, si no son esas grandes peleas que ya tenían, digamos, en las fechas.
4: Oye, Carlos, ¿y qué papel puede jugar o ha jugado Sufa Boxing? O sea,
1: no, Sufa es el que tiene
4: ¿qué
1: dinero.
4: ¿Qué papel podría
1: ser? Es el que lleva la
3: Sufa
1: función.
3: ¿Sufa es de Turkey?
1: Sufa es Turkey y Dana White. Ellos se juntaron. Dana White lleva justamente la función de Cardiff, de Tyson Fury contra Anthony Joshua. Y el dinero árabe, evidentemente, está metido
5: en
1: la
5: ¿Y dónde los chinos?
1: No, los chinos no le meten al boxeo.
5: Pero tenían dinero por los Fertitta.
1: No. Y por Bob Arum, que fue el que hizo la conexión para las peleas en Macao. Oye, se acabó. Ellos tienen su gran negocio. Las Vegas, los casinos de Las Vegas, apenas eran apenas generan un cuarto de ganancias de lo que generan las apuestas en Macao.
3: O sea, mucho más grande, pero la época de Floyd Mayweather y realmente.
1: Llegamos a 9 campeones del mundo en el fin de semana. Sergio Lloreme Mendoza tuvo una pelea espectacular enfrentando a un México norteamericano, le gana por nocaut y es el noveno campeón en la categoría de los moscas. Una muy buena pelea, la verdad.
3: Bueno, están ganando los Dodgers, ¿no, Gaby? Están ganando en la quinta entrada, un partido muy apretado, ya salió.
1: No, está ganando los Dodgers, 4-3.
2: 4-3, sí, aunque ahorita.
3: Pues eso dije. Están ganando los Dodgers en un partido muy apretado.
1: Perdóname, escuché 3-3. Pensé que estabas diciendo, como leí el resultado, te perdí la atención. Pero bueno,
2: importa el béisbol y más las series de campeonato, efectivamente, aunque esta última anotación a batazo de un slide de sacrificio de Freddie Freeman anota Edman, está en revisión, pero están ganando 4-3 en la quinta entrada.
3: ¿Sigue pichando como Yamamoto?
2: No, ya salió.
3: Sasaki. Sí. Está el jardinerista japonés.
2: Es correcto.
5: Bueno, estamos con Rocky Sasaki. Avisos parroquiales. Rocky, y por cierto, Sasaki. No sé si lo vieron ayer, creo que David no lo vio, pero del partido de San Francisco Seattle, que fue un juegazo.
3: Que
5: fue mi regreso en la NFL, pero el cascazo que le dio Trey Greenwood, no sé si lo vieron, el jugador de San Francisco, a un jugador que no traía casco y que pudo haber sido muy peligroso porque pudo haber fracturado.
1: En una pelea fuera. Sí,
5: lo
1: claro.
5: Suspendieron un partido y qué bueno.
1: Era para más.
5: Era de cárcel. Era de cárcel.
4: Era fuerte.
5: Imagínate, con un casco puesto, alguien que no trae, ¿no? Bueno,
4: oiga, la última, José Emilio Rodríguez se une al equipo de Isaac del Toro, UAE, de Teams Emirates.
3: Sí. Buenas noticias, ¿eh? Juvenil, de muy buenas condiciones. Lo que está haciendo Isaac del Toro ahora es generar otro tipo. Ya cállate. Como lo que hizo Lorena, generar otro tipo de. Elementos jóvenes.
1: Claro, sí, bueno, nos vamos. Gracias, Memo. Gracias.
4: Un abrazo.
1: Gracias,
4: Alan. Bienvenido, Memo.
1: Nos vamos a continuación.
3: 70 días, Memo. Ya me voy.

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0: Buenas tardes, muy buenas tardes, bienvenidos a MBS Noticias. Yo soy Mario Campos y estas son las historias de hoy.
1: Bueno, el gobernador de Jalisco tiene que informar por qué tomaron esta decisión. Entonces, no debe haber

0: Amazon acaba de anunciar a los finalistas del premio Primera Novela 2026. Berenice Andrade Medina con la obra Nadie Recuerda Su Propia Muerte. Joel Segura con la obra Vimos Casas Hundirse. Jovain Vázquez Bailón con la obra La Travestiada. El jurado calificador estuvo integrado por Cristina Rivera Garza, Brenda Navarro y Guillermo Arriaga. Estén muy atentos, ya que este próximo 14 de octubre en Ciudad de México será la ceremonia de premiación en la sede histórica de la Secretaría de Educación Pública, en donde se anunciará al ganador. Consulta la página www.primeranovela.com para conocer más de las novelas finalistas y de sus autores, y cómo poder seguir la transmisión en vivo de la ceremonia de premiación.
1: Durante la marcha contra la contaminación del agua en Jalisco, según anuncia el gobernador Pablo Lemus.
2: Manifestarse pacíficamente es un derecho que vamos a garantizar siempre, pero las agresiones y los posibles abusos de autoridad deben de investigarse con rigor y sin ninguna excepción. La Comisión Estatal de Derechos Humanos de Jalisco abrió una investigación de oficio.
1: Liberan a 12 de los 39 detenidos en la marcha de Jalisco. Familiares exigen que no se les criminalice.
3: Vamos a retirarnos solamente cuando todas y todos estén de nueva cuenta con nosotros, siguiendo empujando, porque el tema que si quieren ahora promover es que hay un grupo de choque.
1: Reconoce la presidenta Sheinbaum el desabasto de medicamentos en el seguro y como legítimas las demandas de algunos de los trabajadores.
4: Hay demandas que son legítimas y que hay que atender. Todavía quedan algunos médicos que fueron contratados durante el COVID que todavía no son contratados con todas sus prestaciones. Entonces, pues todo eso se ha ido resolviendo poco a poco, pero todavía quedan algunos médicos, enfermeras, pues que hay que darles todas las condiciones. Entonces, eso tiene que acelerarse.
1: Consultará el gobierno a trabajadores del IMSS sobre el incremento salarial y el tema de los medicamentos, anuncia su director Zoé Robledo.
5: Diálogo directo, los titulares de cada una de las delegaciones del IMSS, lo mismo que los directores de las unidades médicas de alta especialidad, van a ir junto con sus equipos a cada uno de esos hospitales para escuchar, primero para escuchar a la base trabajadora, porque son ellos al final de cuentas quienes hacen funcionar al IMSS.
1: Aseguran la Marina y la Guardia Costera de Estados Unidos 1.2 toneladas de cocaína en costas de Oaxaca, según informó el secretario Omar García Harfuch. Hospitalizan mañana martes, al Papa León XIV para ser operado de un pulmón, según confirmó la Santa Sede.
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1: Y así arrancamos esta tarde de lunes. ¿Qué tal su fin de semana? Nosotros encantados de estar nuevamente con todas y todos ustedes en este inicio laboral y informativo, con muchos temas que le vamos a compartir de aquí hasta las 7 de la noche, que ya sabe que tenemos el gusto de acompañarle 2 horas en lo que usted está todavía en el trabajo, en la escuela, en casa, en el transporte público o en su automóvil, cualquiera que sea su destino. Nosotros felices de acompañarle y de invitarle a que participe con nosotros y nos dé su opinión sobre el conjunto de temas que le vamos a estar presentando en este día, que traemos surtido rico desde el asunto de Jalisco y las manifestaciones de este fin de semana, la respuesta de la policía, toda la información relacionada con el tema del Instituto Mexicano del Seguro Social. Vamos a tener una entrevista con el secretario general del instituto, que le platicábamos el viernes pasado, un sindicato que tiene casi 500,000 de trabajadores, uno de los más importantes. Yo creo que después del magisterio, pues debe ser el sindicato más grande que debe haber en nuestro país, y si no está entre esos, seguramente vamos a tener la perspectiva del sindicato de lo que ha pasado con estas movilizaciones que se han presentado en las últimas semanas. Vamos a tener información del Papa, que mañana va a cirugía y que ya está confirmada la gira por Sudamérica, y se especula podría venir a nuestro país el próximo año. Y bueno, en fin, muchos temas que platicar con ustedes. Vamos a platicar de autismo también hacia la recta final de nuestro programa. Y le recuerdo nuestro teléfono para que participe con nosotros: 55 24 99 102 5. Le repito el número para que usted nos mande mensaje, nos tenga ya a la mano: 55 24 99 102 5. Y arrancamos con la información y nos vamos hasta Jalisco, donde este fin de semana salieron a las calles miles de personas para demandar una solución a la crisis de la calidad del agua, esta que le contábamos desde finales de la semana pasada, con todo y la respuesta del equipo antimotines. Elsa Marta Gutiérrez, tú tienes los detalles. Arrancamos esta jornada informativa contigo. Cuéntanos, buenas tardes.
7: Gracias, Mario. Un placer decirte que la

0: Marcha justamente que se realizó el día de ayer para exigir respuestas a las crisis, a la crisis de agua que enfrenta el área metropolitana de Guadalajara, pues dejó un saldo de 39 personas detenidas, de las cuales ya 23 fueron liberadas, las personas que hace unos momentos dejaron los separos de la Fiscalía del Estado son Patricia, Carla Verónica, Paulina Alejandra, Alejandra y Luis Antonio. La fiscalía confirmó que todavía 16 personas siguen detenidas y están acusadas de daño a las cosas, lesiones y delitos cometidos contra representantes de la autoridad. Los padres de familia, Mario, se encuentran aquí a las afueras de la Fiscalía del Estado, han colocado toldos y casas de campaña, advierten pues que no se van a retirar hasta que todos queden en libertad. Denuncian incluso abusos por parte de la Policía del Estado, ya que, por ejemplo, el hijo de la señora Claudia Morales, que es repartidor de plataforma, solo estaba esperando que le entregaran un pedido ahí, a una cuadra de la residencia oficial del gobierno de Jalisco, cuando lo detienen y le quitan la moto. Esa moto la compró para ganar dinero y así ayudar a su madre que está en tratamiento porque padece cáncer. Aquí, si te parece, la voz de la señora Claudia Morales.
1: Mi hijo está en Rubén Darío y Manuel Acuña esperando un pedido para ir a hacer una entrega. Cuando se le dejan ir todos los policías, lo agarran, lo arrastran, se lo llevan, su moto queda ahí y luego se ve que un policía la agarra y se la lleva. Y aquí me dicen que no hay ningún registro de ninguna moto, ninguna mochila, ningún casco y ningún celular. Entonces, a mí me parece muy mal que mi hijo no estaba en la marcha, mi hijo no trae un martillo, no estaba haciendo una pinta, o sea, mi hijo no estaba en la marcha y lo detuvieron.
0: Ayer, alrededor de 10,000 ciudadanos marcharon para exigir una mejor calidad de agua, Mario. La movilización inicia poco después de las 11:30 de la mañana y en la Glorieta de la Minerva concluye ahí en Casa Jalisco. Obviamente que durante el trayecto los manifestantes lanzaron consignas, expresaron su inconformidad por las condiciones en las que el agua llega a sus hogares. Y advirtieron algunos otros que aunque el agua la puedan ver limpia, puede contener contaminantes que dañan la salud. El contingente pues avanzó sin mayor problema en el trayecto, sin embargo, cuando arribaron ahí justamente a Casa Jalisco, ellos intentaron derribar las vallas, lo que provocó la salida de los antimotines, quienes se desplegaron por diferentes puntos ahí de esta calle Manuel Acuña hacia López Mateos. Así que pues los ánimos se fueron caldeando cada vez más conforme pasaban los minutos. Los inconformes arrojaron agua, tierra, algunas piedras y botellas contra los uniformados, pero después comenzaron los enfrentamientos entre algunos manifestantes y elementos de la policía estatal. Así que la policía, para controlar la manifestación, pues primero utilizan chorros de agua, luego lanzan petardos y después lanzan gas lacrimógeno para replegar y dispersar a los manifestantes. Sin embargo, esta es la versión que dio el gobierno de Jalisco y escuchamos, si te parece, la voz del mandatario Pablo Lemus Navarro.
2: Un grupo de choque de aproximadamente 400 personas que tenían la intención de generar violencia a fin de quitarle legitimidad a una marcha verdaderamente ciudadana. Muchas de estas personas iban encapuchadas, armadas con piedras, tubos, martillos, petardos con clavos, bombas de gas, y estas agredieron a las mujeres policías que habían sido asignadas para acompañar y proteger.
0: Ahí está la voz del mandatario, quien hoy anunció, Mario, que van a revisar la actuación de la policía estatal y dice que de haber posibles excesos, ellos estarían emitiendo las sanciones correspondientes. Y como lo escucharon, él ha sostenido que lo que hubo el día de ayer ahí afuera de Casa Jalisco, pues era un grupo de choque, Mario.
3: Bueno, vamos a seguir atentos a este caso del que seguirán las reacciones en los próximos días. Ahorita vamos a tener más información todavía. Gracias, Elsa.
0: Al pendiente, buenas tardes.
3: Gracias. Y mire, quien se pronunció fue Jorge Álvarez Maínez, que es el dirigente nacional de Movimiento Ciudadano. Usted recordará que Pablo Lemus es gobernador de una de las dos entidades que gobierna Movimiento Ciudadano. Una es Nuevo León con Samuel García, la otra es Jalisco con Pablo Lemus. Sobre estas protestas y las denuncias dijo lo siguiente.
4: El agua es un derecho humano y las personas tienen toda la razón en exigir que ese derecho se garantice. Por eso, sobre la marcha. Creo que las miles de personas que salieron ayer a protestar de forma pacífica no solamente están en su derecho, sino que cumplieron con un deber cívico al hacerlo. Finalmente, sobre las detenciones. He escuchado el compromiso del gobernador de aclarar el estado de cada una de ellas y de reparar en su caso si se cometieron excesos, si se hizo alguna de forma injusta o desproporcionada. Lo más importante ahora me parece que es trabajar para darle solución al problema de fondo. Que la gente de la zona metropolitana de Guadalajara tenga agua y que esa agua sea agua limpia.
3: También dijo que el gobernador de Jalisco se comprometió a revisar la situación de las personas arrestadas y si hubo acciones desproporcionadas o excesivas. Álvarez Maínez, quien por cierto tiene una doble cachucha en esta historia, porque es, claro que presidente de Movimiento Ciudadano, pero pues aspirante a la gubernatura de Zacatecas el próximo año. Así que todo lo que diga o no diga será usado o en su contra o a su favor. Hoy, por cierto, el Universal trae una encuesta de Encol que lo coloca bien en la competencia por Zacatecas. Así que, bueno, nada más para que lo tenga usted pues en esa doble condición. También habló del tema esta mañana la presidenta Claudia Sheinbaum, y ya sabe que siempre que se trata de la presidenta Sheinbaum, Hatsiri Magallanes nos tiene los detalles. Adelante, Hatsiri.
5: Así es, ¿qué tal, Mario? Buena tarde. Tras condenar la represión contra manifestantes que protestaban justo por la contaminación del agua allá en Guadalajara, la presidenta exigió al gobierno de Jalisco, encabezado por Pablo Lemus, explicar las razones del operativo, transparentar las detenciones y también garantizar el respeto al derecho a la manifestación pacífica. El día de hoy en la mañanera, Claudia Sheinbaum sostuvo que corresponde a las autoridades estatales pues rendir cuentas por las acciones policiales y también dar a conocer la identidad de las personas detenidas. Vamos a escuchar algo de lo que dijo.
6: No estamos de acuerdo tampoco con el uso de la violencia en las manifestaciones. Nosotros creemos y siempre hemos creído en las manifestaciones pacíficas. Entonces, no debe haber represión ni debe abrirse el diálogo y tampoco debe haber manifestaciones violentas. Y en este caso particular, pues debe explicar el gobierno de Jalisco. Es una responsabilidad de ellos explicar por qué utilizaron agua y gases lacrimógenos, si es que los utilizaron, para afrontar una manifestación.
5: La presidenta rechazó cualquier esquema de financiamiento que implique privatizar los servicios del agua potable en Jalisco, en medio esto pues de las protestas, precisamente de medio de las propuestas que hizo el gobernador del estado para enfrentar los problemas de contaminación y también de abastecimiento. También informó que integrantes del equipo del mandatario estatal van a sostener una reunión con la Conagua para analizar alternativas técnicas, mecanismos también de financiamiento y proyectos de infraestructura. Vamos a escucharla nuevamente.
7: Espero que nos podamos poner de acuerdo. Digo, lo más importante es que le resolvamos el problema a los habitantes de Jalisco y hay que ver de qué manera podemos ponernos de acuerdo para que eso sea así.
8: ¿Conagua ya ha expresado objeciones a esa vía?
7: Hoy se van a reunir todavía para volver a revisar este esquema financiero que están planteando y ya podemos dar nuestra opinión. Y en su caso, pues el Congreso de Jalisco tendrá que definir si aprueba o no aprueba esta forma de financiamiento que está planteando el gobernador. Una parte la haría el Estado y otra parte la haría el gobierno federal. Y nosotros, pues ya bien revisado, podríamos dar nuestra opinión y alternativas que pudieran presentarse.
5: Pero eso sí dejó en claro que no se va a respaldar proyectos que comprometan precisamente el carácter público del servicio del agua. Escuchamos nuevamente.
7: Nosotros no queremos que se convierta en un conflicto político entre el gobierno del Estado de Jalisco y nosotros, porque hay un problema que vive la población y queremos ayudar a resolverlo, pero tiene que ser en un marco en el que estemos de acuerdo cómo se resuelve y estamos en la mejor disposición de hacerlo. Entonces ya ha habido varias pláticas y en principio hay que ponerse de acuerdo en la forma del financiamiento.
5: El reporte que tenemos, Mario.
3: Muchas gracias, Hatsiri.
5: Buenas tardes.
3: Buenas tardes. Y vamos a platicar de eso, sobre todo de la respuesta del Estado, no solamente para el caso de Jalisco, sino este problema recurrente que es el uso de la fuerza pública en los casos de las manifestaciones. Y acudimos pues a una persona que ha dedicado prácticamente su vida profesional al estudio del uso de la fuerza y de la vigilancia, de los controles, de la rendición de cuentas o de la ausencia de todo lo que le acabo de decir, que es Ernesto López Portillo, coordinador del Programa de Seguridad Ciudadana de la Universidad Iberoamericana. ¿Cómo estás, querido Ernesto?
9: Mario, gusto en saludarte, pues otra vez, ¿verdad? Otra vez.
3: Así es, otra vez, y se va a seguir repitiendo, pues sí. Si quieres empezamos por ahí. ¿Por qué otra vez? ¿Por qué nos sigue pasando?
9: Bueno, porque los gobiernos, primero las cabezas políticas de los gobiernos, no están haciendo la inversión intensa, continua, moderna, para que la policía tenga lo que necesita tener para hacer las cosas bien ante la concentración de multitudes y en buena medida en general en el uso de la fuerza. Hay que decirlo, Mario, el uso de la fuerza policial, el uso de la fuerza legítima del Estado a través de la policía, probablemente es la más difícil de las atribuciones del Estado, ¿no? Hay que reconocerla. Y entonces requiere un enorme cuidado, precisamente porque es difícil, es delicada, es peligrosa, es de alto riesgo para la policía y de alto riesgo para la sociedad. Y por eso, Mario, Naciones Unidas ha creado estándares muy claros que se han venido actualizando para que los países aprendan y los utilicen. Te pongo algunos ejemplos. Primero, el primer estándar es facilitar el derecho de reunión pacífica. Que lo dice bien, Álvarez Maínez lo dijo bien. Segundo, priorizar la comunicación y la desescalada. Tienen que saber comunicarse en el momento en el que están sucediendo las cosas. Y eso es una técnica también de comunicación para evitar el escalamiento. Tercero, los principios de uso de la fuerza que están en la ley: legalidad, necesidad, proporcionalidad, precaución y no discriminación. Solo esos ya son de altísima especialidad. Luego otro importantísimo para lo que pasó: individualizar las conductas violentas. Es decir, no atribuir a toda la multitud lo que hacen algunas personas. Eso también es una técnica difícil que requiere observación, estrategia, táctica, equipo, tecnología. Dispersar solo cuando está justificado, ¿no? La dispersión no debe ser una respuesta automática, porque la dispersión es de altísimo riesgo, Mario. Y hagas lo que hagas, es decir, uses el equipo que uses, la dispersión tiene un alto riesgo de lesiones.
3: Ahora, todo esto que nos estás explicando, Ernesto, me parece, es para el uso en el contexto de lo que ya bien dices, es uno de los escenarios más complejos para el uso de la fuerza, que es el manejo de una manifestación, de una protesta, de una multitud. Y luego viene una segunda etapa, que es en la que nos encontramos ya al día de hoy, que es la de la rendición de cuentas. Y ahí, ¿qué es lo que tendríamos que estar haciendo?
9: Bueno, acabamos de terminar la revisión de comparada de 11 países. De qué pasa cuando se tiene que controlar y revisar el uso de la fuerza policial. Y lo primero que no debe pasar es lo que ya está pasando en Jalisco, pero que sucede en todo el país, que es la autoinvestigación. Y aquí tenemos un problema, Mario, porque no conocemos modelos diferentes. Es decir, la policía se investiga a sí misma. Y por ahí empieza el problema, porque lo que hemos encontrado a nivel internacional es que eso ya está completamente descartado en su credibilidad.
3: Claro.
9: Porque ¿qué hace la policía?
3: Sí, pues sí. Se exonera. Generalmente. Pues sí.
9: Sí, sí, exonera, manipula las escenas y no abre las primero los expedientes disciplinarios. Y tampoco da vista al Ministerio Público, como lo debe hacer, cuando no hay nadie que esté mirando.
3: Y en ese sentido, si el gobierno de Jalisco quisiera, por ejemplo, tener un resultado pues con credibilidad, ¿qué tendría que hacer?
9: El gobierno, o sea, Lemus tendría que poner un ejemplo y debería crear, si quiere subir a Jalisco a la tendencia moderna internacional, tendría que crear una figura que supervisa con conocimiento especializado y evalúa cómo trabaja la policía y que investiga los hechos, no haciendo posible que la policía por sí sola, no, la policía debe tener sus áreas de investigación, pero no debe operar sola sin que existan áreas de reconstrucción de los hechos que puedan informarle a la sociedad, no dependiendo de la policía, no dependiendo del gobernador, que le puedan informar a la sociedad qué es lo que pasó desde una posición independiente de la propia policía. Y también, Mario, independiente de quienes utilizan las manifestaciones para provocar, pues sí, para realizar delitos.
3: Claro, para que no haya un uso también instrumental de la investigación en sí misma. Pues muy claro, como siempre, Ernesto, sabemos que es un tema complejo, pero lo has explicado, pues la imposibilidad de que las policías, ahorita hablamos la de Jalisco, pero podríamos hablar de cualquiera del país.
9: La que sea.
3: La que sea, se encontraría con el mismo dilema, que es la autoinvestigación, que te puede conducir a la autoexoneración, pues con el problema de credibilidad inevitable que eso genera. Ernesto, gracias como siempre.
9: Gracias, Mario. Buenas tardes.
3: Buenas tardes. Es Ernesto López Portillo. Él es el coordinador del programa de Seguridad Ciudadana en la Universidad Iberoamericana. Nosotros nos vamos a un corte y enseguida regresamos con más información. Vamos a contarle el tema del Papa, la operación, lo que entregaron los obispos al Papa y la posible visita a nuestro país. En fin, varios temas que revisar. Ya volvemos.
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3: 5:27 y vamos a platicar del Papa León XIV. Déjeme darle cuenta que el día de mañana, mañana 13 de octubre, se va a someter a una cirugía. Esto lo dio a conocer el propio Papa, y por lo tanto pues están suspendidas las audiencias públicas y sus compromisos hasta el 20 de octubre. O sea, va a tener unos 8 días entre la operación y la recuperación. Esto lo reveló durante el rezo del Ángelus, y será para extirparle un nódulo que tiene en un pulmón, que fue detectado, según el propio Papa, en una etapa muy inicial, muy temprana. Entonces, bueno, no se espera mayor complicación. Pero vamos a platicar de el documento que entregaron hace unos días la Conferencia del Episcopado Mexicano, la CEM, que es el organismo que agrupa a los obispos del país, y que entregaron este libro sobre los desaparecidos en México. Y Rocío Méndez nos tiene los detalles, y ahorita lo vamos a platicar con Monseñor Héctor Mario Pérez, quien es vocero del Episcopado. Pero vámonos primero con mi compañera Rocío Méndez, que nos tiene los detalles. Adelante, Rocío, cuéntanos.
0: ¿Qué tal, Mario? Muy buenas tardes. Así fue. Esto sucedió el pasado jueves cuando Monseñor Ramón Castro, presidente del Episcopado Mexicano, entregó al Papa León XIV este libro al que hace referencia. Más de 200 páginas de rostros e historias de los ausentes, Mario. En este informe, un nombre, mil voces, posiblemente una de las obras más útiles para los familiares de los desaparecidos, porque están impresas cientos y cientos de fichas de búsqueda como un recordatorio de quienes faltan, y con las historias de las familias que no dejan de buscarlos. El informe entregado al Papa surgió de la campaña lanzada desde el Diálogo Nacional de Paz, iniciativa de la Iglesia Católica que articula a los obispos de México con la Dimensión Episcopal para los Laicos de la Conferencia de Superiores Mayores de Religiosos de México y los jesuitas de nuestro país. Además del Vaticano, este libro también se llevará ante la Organización de las Naciones Unidas. El Diálogo Nacional por la Paz expresa que les gustaría decir que este documento da cuenta de un episodio prolongado de la vida de un pueblo anestesiado de tanta violencia, pero no. Es un episodio de una historia que no ha terminado, y confían que en las manos del Papa León XIV y de Naciones Unidas, otra sea la historia para todas estas familias. Es el reporte al momento, Mario.
3: Muchas gracias, Rocío.
0: Hasta pronto.
3: Y nos acompaña Monseñor Héctor Mario Pérez, el secretario general y vocero de la Conferencia del Episcopado Mexicano, que es una de las estructuras que me parece más interesantes de la Iglesia Católica, porque es justamente la estructura, y espero explicarlo bien, pero es la estructura territorial, digamos, es la presencia que tiene la Iglesia Católica en todo el territorio nacional, y que por eso les da una sensibilidad muy particular de lo que está pasando en el país. Monseñor, qué gusto saludarlo, como siempre, buenas tardes.
1: Buenas tardes, Mario. Mucho gusto en saludarte.
3: Igualmente, Monseñor. A ver, cuéntenos, ¿por qué entregar esto al Papa?
1: Bien, esta iniciativa comenzó con la visita del Cardenal Parolin, que tú recordarás, a inicios de agosto, en el que él tuvo un encuentro con el Diálogo Nacional por la Paz, con algunos de sus dirigentes, escuchó a algunas madres buscadoras, escuchó el trabajo de quienes promueven la paz. Y él hacía esta pregunta, dice, ¿cuáles son los rostros de las víctimas de la violencia en México? Y pedía que le ayudáramos a entender un poco mejor esta experiencia, porque nos recordaba, dice, la paz comienza cuando hay empatía ante el dolor del otro. Es decir, si solamente vemos cifras y vemos tanta violencia, todos los días hay titulares de violencia, nos podemos volver indiferentes. Ya verlo solamente como una anécdota, por decirlo de una manera. Y no, cada desaparecido, cada víctima de la violencia, es una familia que sufre. Y ahí hay niños, hay papás, hay mamás, hay muchas personas que están siendo afectadas por esto y que no quisiéramos que se quedaran solamente en el anonimato, ¿verdad? Sino que mostrarles este gesto de empatía, que no les va a resolver todo, pero que sí les puede hacer sentirse acompañados.
3: El Papa, que es un Papa nacido en los Estados Unidos, sabemos que es un Papa cercano a América Latina por su trabajo en Perú, y no es ajeno, digamos, a nuestras realidades. No sé si nos pueda compartir, Monseñor, pues cuál fue la reacción cuando le presentaron esto.
1: Bueno, las fotos lo dejan muy evidente. Le prestó atención, no agarró el libro y lo pasó como muchos regalos, sí, claro, que recibe, libros que recibe. Lo abrió, lo ojeó, preguntó por él. Le pedimos que nos respondiera con un mensaje. Ese libro va acompañado con una carta pidiendo un mensaje para todas las familias que tienen desaparecidos. No tenemos fecha todavía de esa respuesta, pero esperemos pronto poderla compartir con ustedes y sobre todo con las familias que sufren esta experiencia.
3: Hay una parte, ahorita voy a volver sobre el tema del Papa Monseñor, pero hay una parte que tiene que ver con el trabajo que está haciendo la Iglesia Católica en este tema. Hace algunas semanas platicábamos sobre estos buzones que reciben información sobre potenciales lugares de desaparecidos que compartían con las madres y padres buscadores. ¿Cómo se inscribe este libro, pues, en el conjunto de acciones que están realizando?
1: A nosotros nos toca caminar cerca de las personas. Tú bien lo dijiste ahorita, hay una organización territorial, son 96 demarcaciones, se llaman diócesis en todo México, y esas 96 tienen después parroquias, tienen conventos, tienen escuelas, son 15 mil sacerdotes y 35 mil religiosas, sin contar catequistas, que son más de 100 mil. Que caminamos cerca de las personas, que escuchamos las historias de sufrimiento y tal vez no podamos resolverlas todas, pero sí queremos tener gestos que muestren que no están solos, que no somos indiferentes a ellos y que queremos caminar con ellos para buscar no solamente que se resuelva cada caso, sino que ya no haya más casos, porque no solamente se trata de llorar lo que ya no tenemos, sino procurar que no sucedan más.
3: Finalmente, Monseñor, sabemos que dentro de las actividades del Papa, además, por supuesto, de la cirugía del día de mañana, una vez que el Papa se recupere, pues tiene programada una visita a Uruguay del 6 al 8 de noviembre. O sea, estamos hablando de la vuelta de la esquina, en menos de un mes, del 8 al 11 en Argentina, e incluso del 11 al 17 a Perú, donde estará incluso en Chiclayo, que es de donde hablábamos de esa experiencia del Papa.
1: Claro.
3: ¿Qué podemos saber de las versiones que apuntaban una posible visita del Papa a nuestro país el próximo año?
1: Pues lo que tenemos con certeza es que sí quiere venir.
3: Ya vamos de gane.
1: Ya vamos de gane. Mira, digo, Mario, nosotros le hicimos la invitación, viajamos a Roma, el Consejo de Presidencia, somos seis obispos, y le hicimos la invitación desde septiembre del año pasado. A esa invitación él respondió que claro que quiere venir. Él tiene una devoción muy especial por la Virgen de Guadalupe porque fue ordenado obispo un 12 de diciembre y por lo tanto visitó México más de 30 veces como superior agustino y conoce México, quiere México, tiene una devoción especial por la guadalupana y nos dijo, no tengan la menor duda que en el primer encrucijada que encuentre voy a ir. Entonces, se intentó, hubo un primer intento este año y no cuadraron las situaciones geopolíticas, porque él ya, tú sabes que no es nada más de querer,
3: Claro.
1: hay cuestiones geopolíticas. Entonces, haremos el intento el próximo año sin poder asegurar nada, porque, vuelvo a insistir, tenemos la voluntad del Papa, tenemos la voluntad de nosotros, los obispos. Queremos que venga, sin embargo, tenemos que ser pacientes
3: Bueno.
1: y entendemos que en el primer momento que encuentre él esta coyuntura, lo hará.
3: Bueno, pues hay como cosa suya, nos avisa, Monseñor.
1: Sin duda se entenderán muy rápido, muy
3: Sí,
1: rápido.
3: seguramente sí. Gracias, Monseñor, por tomarnos la llamada.
1: Gracias, Mario. Que Dios te
3: Monseñor
1: bendiga.
3: Héctor Mario Pérez, secretario general y vocero del Episcopado. Y mire, nada más estos temas para cerrar. Bueno, vamos a escuchar primero lo que le contaba hace unos momentos sobre el anuncio que hizo del Papa sobre su operación.
2: Se ha detectado en una fase muy temprana y está bien delimitado. Los médicos consideran oportuno intervenir y, siguiendo sus consejos, he decidido someterme a una operación para extirparlo. La intervención ya está programada para los próximos días. Les agradezco su cercanía espiritual y me encomiendo a sus oraciones.
3: Y miren, estos temas, yo creo que hay una dimensión religiosa que, por supuesto, es particularmente pertinente para quienes practican el catolicismo, para quienes se asumen como católicos, pero esto trasciende, por dada el peso que tiene el catolicismo en nuestro país, pues implica dimensión social y dimensión política. O sea, que se lleve al Papa, que es uno de los referentes internacionales de temas, el tema de los desaparecidos de nuestro país, por supuesto que resulta relevante, insisto, más allá de la fe que cada persona pueda o no tener. 5:38.
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3: Ojo a esta noticia, el secretario de Seguridad Omar García Harfuch dio a conocer que en una operación, pero ojo al dato que le voy a dar, entre la Secretaría de Marina y la Guardia Costera de Estados Unidos, que eso es a mí lo que me llama más la atención, lograron un aseguramiento de 1.2 toneladas de cocaína y la detención de 6 personas frente a las costas de Oaxaca. Para mí, pues la pregunta es, ¿y qué hacía la Guardia Costera, pues operando y en carácter de qué y con qué tipo de información? Pero bueno, nada más para que lo tenga usted presente, dice el secretario que durante lo que va de la administración de la presidenta Sheinbaum han asegurado más de 90 toneladas de cocaína en operaciones realizadas en aguas nacionales. Vámonos a un corte y enseguida regresamos con más información.
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3: Y uno de los temas que le hemos dado seguimiento, hay varios, ¿no? El asunto del IMSS, que del que vamos a platicar un poquito más tarde, ahora el asunto de Guadalajara, y el otro es el del predial, esta discusión que algunos ven con muy buenos ojos, que dicen que qué bueno, que es un impuesto que se puede recaudar más, que es bien limitado, y otros que advierten pues, sobre riesgos desde el tema, por ejemplo, del impacto que pueda tener para muchas familias y los efectos que pueda tener incluso para el tema de las rentas. Y bueno, el Partido Acción Nacional en la Ciudad de México demanda pues que se retire este programa de ordenación de la zona metropolitana ante las dudas y la inconformidad que se ha generado. Alberto Zamora, tú tienes los detalles, cuéntanos.
5: ¿Qué tal, Mario? Muy buenas tardes. Así es, el Partido Acción Nacional está demandando pues que el gobierno de la República retire este proyecto que ha causado polémica del programa de ordenación de la zona metropolitana del Valle de México, esto pues ante la inconformidad, pero también las dudas que han surgido sobre su contenido. Ellos piden que primero se escuche a vecinos, académicos, incluso las propias alcaldías, antes de avanzar en este tema. Hoy se ofreció una conferencia de prensa, estuvieron dirigentes y también liderazgos del PAN en la Ciudad de México. Ellos presentaron observaciones a por lo menos 9 planteamientos que contiene este proyecto, y que de aprobarse según como está planteado y lo que dice el propio Partido Acción Nacional, podrían poner en riesgo el patrimonio de los ciudadanos. Diego Orlando Garrido, el diputado local del PAN, dijo que las autoridades no deben desacreditar incluso las expresiones de los ciudadanos que no están de acuerdo con este proyecto, bajo el señalamiento de que hay una campaña negra en contra del gobierno. Dicen que van a solicitar formalmente la comparecencia del titular de la Secretaría de Planeación, Ordenamiento Territorial y Coordinación Metropolitana, Enrique Irazoque, y que incluso también están preparando la presentación de amparos contra el programa si finalmente se logra aprobar en los términos actuales. Escuchemos.
9: Último, en el Congreso también estaremos abriendo un parlamento abierto, un foro con expertos para darle mayor comunicación a la ciudadanía de estos 9 riesgos que hemos detectado. También poner sobre la mesa que de aprobarse esto, estaremos habilitando amparos en contra de esta andanada de afectaciones a la propiedad privada.
5: Otro de los puntos que menciona, por ejemplo, fue el caso del diputado federal Federico Dorin. Él advierte que este plan va a favorecer el despojo de predios al establecer nuevos gravámenes que los ciudadanos pues no tendrían posibilidad de cubrir, de ahí la necesidad de que se dé marcha atrás a este proyecto que está impulsando el gobierno. Escuchemos.
11: Con estos nuevos conceptos van a obligar a muchos mexicanos a pagar impuestos que no tienen la posibilidad económica de pagar, para luego terminarles embargando las propiedades o en su defecto ofreciéndoles como salida, como ya leyeron aquí, menos violenta políticamente que la expropiación está la venta forzosa. Por eso es un predialazo que te lleva al despojo.
5: Mencionar también que el PAN está adelantando que también va a promover la comparecencia en la Cámara de Diputados de Edna Elena Vega, la titular de SEDATU, para que fije su postura ante este rechazo ciudadano a este programa. Dice que incluso esta funcionaria pues no está en la lista de secretarios que van a comparecer en la glosa del informe presidencial, pero que bueno, es necesario que esté presente, y esto posiblemente a pesar de las inquietudes vecinales que hay sobre este tema. Mario, el reporte.
3: Bueno, pues ahí está el tema. Vamos a ver cómo sigue moviendo. Gracias, gracias, Alberto.
5: Gracias, buenas tardes.
3: Buenas tardes. Si se acuerda del tema del uso de los celulares que hemos estado hablando en este y en otros espacios, bueno, las Comisiones Unidas de Educación y Estudios Legislativos, primera, en el Senado de la República, avalaron esta reforma que restringe el uso de los celulares en las escuelas de educación básica. Óscar Palacios, cuéntanos, por favor.
12: ¿Qué tal, Mario? Buenas tardes. Así es, en comisiones del Senado avanzó ya esta reforma que prohíbe el uso de teléfonos celulares y dispositivos inteligentes en escuelas de educación básica de todo el país. Con 27 votos a favor, los senadores dieron luz verde a este proyecto que plantea restringir el uso de los dispositivos en aulas de nivel preescolar, primaria y secundaria durante toda la jornada escolar, por lo que solo se podrán utilizar para fines educativos previamente programados y también en casos de emergencia personal o por motivos de salud. En el caso del bachillerato, este dictamen establece que las autoridades educativas deberán realizar asambleas para decidir en qué momento estarán permitidos dichos dispositivos, mientras que en las universidades se fomentará solo su uso responsable. Justo durante la discusión de este tema, la senadora por el PRI, Carolina Villano, manifestó su postura a favor del dictamen, aunque bueno, advirtió que aún es necesario avanzar en la educación sobre el uso de las herramientas tecnológicas. Escuchemos.
0: deberíamos responder dimensionando la realidad, aceptar que las tecnologías de la información y la inteligencia artificial van a acompañar a esta generación y a las que vienen a lo largo de su vida, en el estudio, en el trabajo, en su vida pública y en su vida privada. Y si eso es así, y lo es, la educación pública no puede limitarse a apagar el teléfono durante las clases. Tiene que enseñar a usarlo bien, cómo utilizar de manera adecuada, segura y protegida un dispositivo.
12: De igual forma, el senador por Movimiento Ciudadano, Luis Donaldo Colosio, indicó que se trata de una medida acertada, aunque se debe dar a los docentes la capacitación y los recursos también necesarios para enfrentar lo que llamó la revolución digital. Así lo dijo.
10: Las y los docentes aplicarán esta regla todos los días, pero sin capacitación adicional y sin recursos nuevos. La revolución digital entró a nuestras vidas, se apoderó de la cotidianidad y también entró a las aulas. Y las maestras y maestros los hemos dejado solos a lo largo de toda esta revolución y evolución de las tecnologías de información, la revolución digital, también en el aula, y hoy por hoy pues, tenemos nosotros la responsabilidad de respaldarlos.
12: Este proyecto fue aprobado ya por unanimidad en comisiones y se turnó de hecho a la mesa directiva a fin de que pueda ser discutido y votado por el Pleno de la Cámara Alta, esto seguramente en los próximos días. Mario, es el reporte. Buenas tardes.
3: Muchas gracias y bueno, gracias Oscar. Y sobre esto, Mario Delgado dijo que a partir del 3 de noviembre ya no se va a utilizar el celular en las escuelas, ni en las aulas, ni en el recreo, porque distrae a los alumnos.
13: Apaga el celular y enciende tu imaginación con un libro. Cuando apagamos las pantallas y abrimos un libro, ganamos mundos nuevos. A partir del 3 de noviembre ya no se va a poder utilizar el celular en las escuelas, ni en el aula, ni en el recreo, porque los distraen mucho el celular.
3: Bueno, esto dice Mario Delgado, que aclaró que en educación media superior, o sea, prepas, cada institución escolar acordará las limitaciones para asegurar un uso responsable con fines estrictamente pedagógicos. Y vámonos a los deportes.
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3: Eddie, ¿cómo estás? Muy buenas tardes.
14: Querido Mario, muy buenas tardes. Qué jornada la que vivimos en el fútbol mexicano, ¿eh? Y lo digo por lo raro, también fue muy, muy bonita jornada, muchos resultados inesperados y demás, pero de los 9 partidos, 6 terminaron en empate, una cosa, la verdad, pocas veces vistas en el fútbol nacional. Solo ganaron Tigres, además los 3 equipos que ganan, equipos curiosos, porque lo hace Tigres frente a Toluca, unos Tigres que iniciaron la jornada en el lugar 15 de la tabla, que no habían podido mostrar su mejor versión, y van y le ganan en un juegazo el viernes al líder general del torneo, a los Diablos Rojos del Toluca, 3-2, cosa que nadie esperaba. Luego el Querétaro, que quizás era más esperado que le ganaran al Atlante 2-0, pero que increíblemente ahí están los gallos blancos, sin que nadie hable de ellos, en la tercera posición, empatado en puntos con el Toluca, que es segundo, a 1 del América, que es líder. Impresionante lo que está haciendo el proyecto del Querétaro. Y finalmente Santos Laguna, el proyecto del que muchos no diré se burlan, ¿no? Pero que ha sido tema en redes sociales por Aleko Iraragorri, sus festejos, el Chava Iglesias, sí, del fútbol, sí, sí, mexicano, le dicen mucho. Pues llevaba hasta la jornada 7, 0 victorias, y de las 7 a la 11, 4 triunfos seguidos. Así que muy bien por Santos Laguna, que está levantando. Y por supuesto, en medio de todo esto, el clásico tapatío entre Atlas y Chivas, que qué lástima por el Atlas, que iba ganando 1-0, que Camilo Vargas, el hombre más importante quizás en los últimos años de esta institución, paró un penal, pero al final el rebaño despertó y rescató ese empate para que dividieran puntos. Lo mismo con América y Monterrey, los Rayados con un golazo, por cierto, iban venciendo a las Águilas 1-0 en su aniversario 110, y al final el América logra empatar. Eso sí, le robaron un penalito por ahí al Monterrey, para aquellos que les gustan las teorías de conspiración y más a favor del América, pues ahí un penal que no se le marca a la pandilla. Y bueno, finalmente, por supuesto, el Pumas Cruz Azul, que termina siendo un juegazo. También el Pachuca Necaxa, por cierto, 3-3, mismo marcador en el de Pumas Cruz Azul, 3-3, en una voltereta impresionante. Pumas se fue al frente incluso hasta 3-1, con un hombre menos porque expulsaron al Chino Huerta. Al final despertó la máquina, consiguió el empate y pues el equipo de Solari sigue sin poder conseguir victorias consecutivas en este torneo desde la Leagues Cup, querido Mario.
3: Bueno, pues ahí están algunos de los resultados importantes en esta jornada y nos vamos con los playoffs, que quienes también le vamos a los Dodgers estamos sufriendo porque pues pensábamos que iba a ser más fácil este asunto. Ayer pierden los Dodgers y hoy ya estamos sufriendo otra vez, Eddie.
14: Es un juegazo el de hoy, ¿eh? O sea, ha sido una igual, voltereta tras voltereta entre Milwaukee y los Dodgers. Es cierto, ayer gana el conjunto de los Brewers. Cuidado porque es muy pareja esta serie. Creo que estamos muy hechos a la idea de lo que son los Super Dodgers de los últimos años.
3: Claro.
14: 100% es cierto, pero Milwaukee ganó 3 partidos más, que es muy poco, ¿no? De 160 y tantos,
3: sí, claro.
14: Que solo haya 3 de diferencia es muy poco, pero ahí tiene Milwaukee la diferencia. En estas volteretas ya estamos en la baja de la séptima con Milwaukee venciendo a los Dodgers 5-4, ojito porque si gana el equipo angelino, pues se recupera, digamos, la ventaja de la localía y ya solo tendría que ganar los 3 partidos en Los Ángeles para avanzar a la Serie Mundial. No estoy muy de acuerdo, estoy en una opinión personal en que la serie se divide en MLB, en las grandes ligas, 2-3-2, o sea, 2 de local, luego 3 de visitante y luego 2 de local, porque que le den 3 juegos seguidos en casa al equipo que peor quedó, me parece mucho ventaja. Pero bueno, así por supuesto esta serie, a ver cómo termina este partido. Y también en unos minutos ya estará empezando el primer juego de la Americana entre los Guardians y los Rays. Se va a poner bonito el béisbol de Grandes Ligas, Mario.
3: Pues mira, con 7 entradas, los cerveceros una arriba, así que igual sí les sirven esos 3 partidos de regreso. Y eso que acabas de decir, que tienes toda la razón en que es injusto, pues a lo mejor a los Dodgers les cae del cielo y les permite darle la vuelta, aunque de 2 pues está complicado. Digo, lo acabamos de ver en la última serie, ¿no? Que venía 2 abajo y terminan dándole la vuelta. No sé si eso vaya a pasar ahora con los Dodgers, pero bueno, tendremos material para seguirlo analizando.
14: Seguro que sí, querido Mario. A ver qué tal se desarrolla esto y mañana le seguimos con mucha más información deportiva.
3: Gracias, gracias, Eddie Chabot, y gracias por sus mensajes. José Luis Vázquez Martínez dice: terrible la situación de la represión de las protestas por el agua ya en Jalisco. Esperamos que la situación mejore pronto. Gracias también a Alejandro Caballero. Dice que tengan un buen inicio de semana. Un gusto escuchar a Ernesto López Portillo. Muy interesante, como siempre, su análisis. Y sí, lamentablemente estamos años luz de tener una policía eficiente. También nos recuerdan del próximo encuentro, del 6º Encuentro Internacional de Infancias y Adolescencias, este que le presentamos aquí la semana pasada, que será 17 y 18 de octubre en el Museo del Chopo, con entrada libre, pero algunos eventos nos decían valía la pena registrarse para que lo tenga usted en cuenta. Así que gracias a todos por sus mensajes en esta tarde. Nosotros nos vamos a un corte comercial y regresando le vamos a tener todos los detalles alrededor de lo que pasa con el Instituto Mexicano del Seguro Social, lo dicho hoy por Zoé Robledo, lo dicho por el sindicato que va a estar el vocero con nosotros y lo dicho por la presidenta, entre otras voces que le vamos a presentar en esta tarde. Pausa y enseguida regresamos.

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2: Acusa el gobernador de Jalisco, Pablo Lemus, a grupos de choque de ocasionar el enfrentamiento con policías. Afirma que también investigan a los propios cuerpos de seguridad.
3: Manifestarse pacíficamente es un derecho que vamos a garantizar siempre, pero las agresiones y los posibles abusos de autoridad deben de investigarse con rigor y sin ninguna excepción. La Comisión Estatal de Derechos Humanos de Jalisco abrió una investigación de oficio.
2: Libera la Fiscalía de Jalisco a 12 de los 39 detenidos durante las marchas en esa entidad. Familiares piden que no se les criminalice.
4: Vamos a retirarnos solamente cuando todas y todos estén de nueva cuenta con nosotros, siguiendo empujando, porque el tema que se quieren ahora promover es que hay un grupo de choque.
2: En entrevista en este espacio, Ernesto López Portillo, coordinador del programa de seguridad ciudadana de la Ibero, comentó que para investigar los abusos policiales es necesario que lo haga una autoridad distinta.
5: Tendría que crear una figura que supervisa con conocimiento especializado y evalúa cómo trabaja la policía y que investiga los hechos, no haciendo posible que la policía por sí sola.
2: Organizaciones indígenas y sociales marchan a la Secretaría de Gobernación para exigir la aparición con vida de sus familiares y el respeto a los derechos humanos. La crisis de desaparición en México llegó al Vaticano a través de un libro que fue entregado al Papa León XIV. Al respecto, dijo en este espacio Monseñor Héctor Mario Pérez, vocero del Episcopado,